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2: ¿Qué tal? Muy buenas noches. Continuamos revisando las informaciones y el desarrollo de esta alarma meteorológica desde el norte y sur de nuestro país, que ha dejado estragos en varios sectores de esta capital, también de distintas regiones, sectores de nuestro país. Con el pasar de la hora se ha ido intensificando la lluvia acá en la región metropolitana, los reportes de los cortes de luz también han ido aumentando. Brian Galvez tiene más información a esta hora desde las calles de la capital. Brian, retomamos el contacto, buenas noches.
3: Buenas noches, Fran. Claro, seguimos recorriendo las calles de la región metropolitana, específicamente Talagante. Hemos dado algunas vueltas y también el sector de Puente Alto. En primer lugar, Talagante, nosotros estábamos muy cerca de este lugar en donde el río Mapocho podía acrecentar el lugar, el sector. Los vecinos también nos decían, está totalmente cortada la luz. En otro trayecto que nosotros hacíamos por este sector para buscar y para ver también cómo estaban los vecinos frente a estas intensas lluvias, hemos podido ver también cómo las calles están anegadas, comienzan a anegarse, especialmente en cruces en donde los semáforos no existen, están totalmente apagados, cortada la luz, una situación bastante peligrosa también. Carabineros ha intentado ver la situación, sin embargo, lo extenso de este corte hace imposible un trabajo de carabineros que pueda ser desplegado eficientemente. En el Puente Alto también se han reportado alcantarillas colapsados, específicamente en San Hugo con esquina Santa Elicia, en esto producto de los de las fuertes lluvias, y también hay algunos reportes en Alameda con Avenida 5 de Abril producto de un socavón en Avenida Aeropuerto, esto en la comuna de Estación Central producto de estas intensas lluvias. Sigue manteniéndose este fuerte temporal, lluvias y cortes de luz, Francisco.
2: Ahí el reporte desde las calles de la capital, Brian, cuando tú nos contabas de estos cortes de luz en Talagante y otros sectores, otras comunas. En este momento, la Superintendencia de Electricidad y Combustible reporta más de 500.000 clientes sin luz, esto a nivel nacional. Y ojo que auditores de Radio Cooperativa, a través de nuestro WhatsApp y redes, en Padre Hurtado nos reportan en el sector de Laguna del Sol, que desde las 11 de la mañana se encuentran sin luz. Ese sector corresponde a CGE, y en su cuenta de X, CGE informa a sus clientes que estos sectores de la ruta G248, G396 y G68, camino Los Corrales, la Calería y aledaños, comuna de Curacaví, también Padre Hurtado, está completamente interrumpido el suministro eléctrico, y el personal ya está informado y trabajando en esta emergencia. Parte de el reporte que entregan también auditores de Radio Cooperativa. Brian, seguimos en contacto más tarde. Buenas noches.
3: Perfecto, buenas noches.
2: Otro de los estragos, la cuenta del Centro Meteorológico Marítimo de Valparaíso, alarmada de Chile, en San Antonio. El faro Punta Panul registra vientos sostenidos de 85 kilómetros por hora, con rachas de máxima 99 nudos, lo que se traduce en más de 180 kilómetros por hora, esto en dirección norte, y se recomienda extremar las precauciones debido a la intensidad del viento, por supuesto, parte del reporte que se ha ido desarrollando durante esta tarde noche con el sistema frontal, y también muy atentos a lo que va a pasar en los próximos minutos cuando las autoridades se reúnan y den un siguiente reporte desde Senapred con autoridades de gobierno, también la directora nacional de Senapred, Alicia Cebrián, que van a dar cuenta de este monitoreo y también los cursos de acción que van a implementar por el ingreso de este sistema frontal que ya afecta a gran parte del territorio nacional. Siga en compañía de Cooperativa con más música. También la invitación a que puedan revisar la página web de cooperativa.cl y escucharnos a través de nuestra aplicación. Volvemos en un ratito más con más información.
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0: Cooperativa. 8, 5 minutos. 8, 5 minutos.

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23: 9 grados. 9 grados en Santiago. 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
10: En el Biobío, un hombre muere tras la caída de un árbol cuando realizaba trabajos de despeje. Por las marejadas, Cerro Verde Bajo en Penco es la zona con mayor afectación, cerca de 80 casas con daños y al menos una decena con pérdidas totales. Senapred activó alerta SAE y ordenó evacuar población argentina en Quilpué por riesgo de aluvión. Entre esta tarde-noche y la madrugada de este viernes se espera la mayor intensidad del evento en la zona central. A esta hora hay más de 520.000 clientes sin luz a nivel nacional por el sistema frontal. Las rachas de viento han llegado a los 180 kilómetros por hora en sectores costeros. Para este viernes, las clases estarán suspendidas entre las regiones de Atacama y la Araucanía. En otras noticias, de madrugada, la sala del Senado despachó a tercer trámite la mega reforma tributaria del gobierno. La oposición anuncia que a más tardar el lunes ingresarán requerimiento al Tribunal Constitucional. En el mundo, Estados Unidos lanzó nueva ola de ataques contra Irán por quinto día consecutivo. En Venezuela subió a 4.829 la cifra de muertos tras los terremotos del pasado 24 de junio. Y en el deporte, España y Argentina disputarán la final de la Copa del Mundo este domingo. El sábado, Francia e Inglaterra disputan el tercer lugar.
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10: ¿Qué tal? Muy buenas noches. Bienvenidos a esta nueva síntesis informativa del diario de Cooperativa, donde vamos a revisar las informaciones de estas últimas horas, de acuerdo a lo que ha estado pasando con este sistema frontal, esta alarma meteorológica que ha afectado a la zona centro, norte y sur de nuestro país. Un violento temporal que azota al país con ráfagas de viento, cortes de luz masivo, evacuaciones en algunos sectores, evacuaciones de emergencia. Es un sistema que ha estado acompañado por esta alarma meteorológica que mantiene en máxima alerta a la zona centro, norte, sur del país. Como decíamos, ha dejado hasta el momento este temporal un saldo de una persona fallecida, esto en el Biobío, graves daños también a la infraestructura, evacuaciones preventivas por peligro de aluvión, desbordes y rachas de viento que han alcanzado magnitudes históricas en zonas costeras. El fenómeno climático ha golpeado con extrema fuerza también la región de Valparaíso. Según el reporte del Centro Meteorológico Marítimo de la Armada, el faro Punta Panul en San Antonio registró un viento sostenido de 85 kilómetros por hora con una racha máxima extrema de 183 kilómetros por hora. Esto en Pichilemu, también en la región de O'Higgins, se han reportado vientos de entre 80 y 100 kilómetros por hora, provocando voladuras de techumbres, caídas de árboles. Y en la región de Coquimbo, lo contábamos más temprano, la caída de una grúa que destruyó autos y viviendas. En tanto, en la región metropolitana ya se siente con más intensidad la lluvia, algunas evacuaciones preventivas y también cortes de luz. En este momento hay más de 500.000 clientes sin suministro eléctrico, según lo que reporta la Superintendencia de Electricidad y Combustible. Las situaciones más críticas son los sectores de Padre Hurtado, Curacaví, donde vecinos reportan estar sin servicio desde esta mañana. La situación más compleja en la capital de momento fue en Talagante durante esta jornada, donde se ordenó la evacuación preventiva de el campamento en la ribera del río Mapocho ante el riesgo de el desborde de este río. Son más de 1.500 las personas que ya han sido evacuadas, y también como medida de mitigación las autoridades informaron que se extrajeron de forma preventiva 700 toneladas de basura desde el cauce del río Mapocho, esto a la altura de la ruta 68 en el puente Pudahuel. Ante las rutas cortadas, peligros de aluviones, remociones de masa, el Servicio de Nacional de Prevención y Respuesta, SENAPRED, activó durante esta tarde la mensajería SAE solicitando la evacuación del sector Población Argentina, esto en la comuna de Quilpué, en Valparaíso, por el riesgo, el peligro inminente de aluvión. Adicionalmente, lo hemos estado contando durante esta jornada, también se han decretado algunos cierres viales preventivos que de momento serán de manera indefinida en la cuesta La Dormida, que está cerrada al tránsito desde Olmué en el kilómetro 15, y la ruta GB 25 en el cajón del Maipo, que está también cerrada a la altura de la barrera de San Gabriel, permitiendo solo el acceso controlado a aquellos que son residentes. Recordemos también que debido al avance de este sistema frontal, de esta alarma meteorológica que se va a extender por los próximos días, por esta contingencia climática, el Ministerio de Educación también decretó la suspensión de clases para este día viernes 17 de julio en gran parte del territorio nacional, en una medida preventiva que rige para jardines infantiles, colegios básicos de enseñanza media, tanto municipales como particulares subvencionados y privados, y se aplicará en las regiones de, escuche bien, Atacama, Coquimbo, Valparaíso, Región Metropolitana, O'Higgins, Maule, Ñuble, Biobío y la Araucanía. Se va a suspender las clases desde Atacama hasta la Araucanía ante este sistema frontal. Hay refuerzos también para las personas en situación de calle. El gobierno ha activado un plan de contingencia para las personas más vulnerables en esta situación. Hay más de 101 albergues habilitados por el Ministerio de Desarrollo Social. Se activó también el Código Azul entre este 16 y 20 de julio en 7 regiones del país, asegurando así prestaciones diarias a personas que están en situación de calle, y las autoridades también llaman a la ciudadanía a reportar casos de personas que vean en la vía pública a través de el fono calle 800-104-777 o también en el sitio oficial códigoazul.gob.cl. Ese es parte del resumen que se puede dar de esta jornada ante la alarma meteorológica, bien digo, que hemos estado reportando durante estas últimas horas.
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10: Y nos vamos hasta el Biobío. Ahí un hombre muere tras la caída de un árbol cuando realizaba trabajos de despeje, también por las marejadas, Cerro Verde Bajo, esto en Penco, es la zona con mayor afectación de momento, y Christopher Espinosa nos va a contar todos los detalles a esta hora. Christopher, ¿qué tal? Buenas noches.
11: Hola, Francisca, muy buenas noches. Sí, ya es hora de realizar balances en una jornada bastante dura para principalmente quienes viven en el sector costero de la región del Biobío. Lamentablemente hay un fallecimiento que lamentar, que es un trabajador de 53 años que se encontraba realizando labores de despeje de la ruta entre Nacimiento y Negrete cuando es impactado por un árbol que cae sobre él. Pese a todos los esfuerzos realizados por los equipos médicos que lo trasladaron hasta el Hospital de Los Ángeles, el trabajador de 53 años lamentablemente terminó falleciendo. Es la primera víctima fatal en el marco de este sistema frontal acá en la región del Biobío, que tiene como quizás el lugar más afectado la localidad de Cerro Verde Bajo en Penco, donde de manera preliminar se da cuenta de afectación en al menos 80 viviendas, al menos una decena de ellas con daño de mayor consideración, derechamente destruidas. También en el barrio chino, esto es el Lirgen, el río subió debido a la pleamar y a las marejadas que ingresaron hacia ese lugar, dejando varias casas de este popular sector comercial inundadas. Escuchemos a algunas de las personas que lamentablemente sufrieron una doble tragedia, porque ellas salieron desde los cerros del Irquén para arrancar de los incendios forestales que destruyeron sus casas, estaban en el barrio chino y ahora les toca vivir esta situación.
12: Por las canaletas parece que se rebalsaron porque caía como río por las paredes el agua. Y yo tuve que venir, porque no me había dado cuenta, tuve que venir a sacar el agua para afuera, para la calle, y se me mojaron todas mis cosas que tenía guardadas. Me había comprado recién una secadora porque a mí, yo vengo arrancando del incendio. A mí se me quemó mi casa y perdí todo, todo, todo.
13: Sí, me entró el agua. Yo me estoy de la llegada acá al lado en una pieza que mi mamá me pasó. Me felicito por el tema de los incendios. Pero entró el agua a las 6 de la mañana, los colchones todos mojados, la secadora, la lavadora y la estufa. Todo se me mojó. Y le entró para acá a mi abuelita y está todo aquí inundado, todo el tema de la cocina. Pero entró por el río, por el oleaje del río.
11: parte de los testimonios que pudimos levantar esta tarde, Francisca, en el barrio chino, el Lirquén, zona que también ha sido afectada por las inundaciones. Comienza a precipitar nuevamente, existe preocupación por lo que pueda ocurrir alrededor de la medianoche, donde nuevamente va a coincidir una alta marea junto a precipitaciones y viento sostenido, condiciones que provocaron el desastre que se ha dejado ver en el sector de Cerro Verde Bajo, en la comuna de Penco, en el barrio chino, y también en la caleta Tumbes, en Talcahuano. Otro sector afectado es el sector de la población Los Pescadores, en Arauco. Allí hay 54 viviendas más afectadas por inundaciones debido a la acumulación de agua en sectores cercanos a ríos que pasan por ese lugar, en particular el río Pichilo, que está con alerta roja producto de su aumento en el caudal. Son las situaciones que se dan en el marco de este sistema frontal acá en el Bío Bío.
10: Hay todo el detalle, el reporte desde el Bío Bío con Christopher Espinosa. Christopher, muchas gracias y buenas noches.
11: Buenas noches.
10: Y hace minutos se reportaba también desde Valdivia, en otras informaciones que han estado surgiendo las últimas horas, el caso de los carabineros que fueron baleados en Valdivia, que uno de ellos continúa en estado de extrema gravedad, mientras el otro ya fue dado de alta. El ministro de Seguridad, Martín Arrau, llegó hasta el lugar, visitó al funcionario policial que se encuentra internado, también aquel que se le dio de alta, y dijo que están a la espera de que el individuo que está detenido por este baleo, estos carabineros baleados en el operativo, se recupere para poder formalizarlo. Es parte de la información de último minuto con el ministro de Seguridad desde Valdivia.
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10: Y nos vamos hasta Coquimbo. Hay una grúa a pluma, se desplomó por los fuertes vientos. Hay autos e inmuebles afectados también. Carlos Ruiz nos cuenta todos los detalles. Carlos, buenas noches.
14: Buenas noches, Juan. Sí, efectivamente, si bien han caído montos importantes de precipitaciones en la región de Coquimbo, hasta el momento no ha sido la razón de las principales situaciones de riesgo que han ocurrido acá en las 15 comunas de esta zona del país. Sí ha sido el viento y las marejadas, particularmente en el sector del borde costero, donde hemos visto ya que varios locales han resultado afectados por los fuertes vientos, por las marejadas, que incluso han anegado algunos restaurantes que están en sectores donde tradicionalmente no hay oleaje, pero que hoy día se vieron sacudidos con marejadas absolutamente anormales para lo que está acostumbrado esta zona del país. Y como tú bien decías, el viento ha sido también la causante de una situación muy compleja, que es la caída de una grúa pluma en el sector de Sindempar, en Coquimbo, en un sector residencial, donde una de dos grúas que estaban en el lugar se dio a la fuerza del viento y cayó sobre algunas viviendas, resultando dañadas. En un primer instante se decían 3 viviendas, pero luego en el catastro ya más pormenorizado se habla de 6 viviendas afectadas, con diferentes daños y diferentes grados de afectación, producto también de que el tendido eléctrico también arrasó con otras viviendas que estaban cercanas. Y además se habla también de que son 6 vehículos los cuales resultaron con distintos daños. Estuvimos conversando precisamente ahí en el lugar con el alcalde de Coquimbo, Lima Nucheri, quien se apersonó en el lugar y daba cuenta la primera instancia de que afortunadamente esto no significó afectación a las personas, salvo una persona con una lesión leve en un pie por la proyección del objeto, pero dentro de todo no hay víctimas fatales ni tampoco lesionados. Escuchemos lo que dijo el alcalde de Coquimbo, Lima Nucheri.
15: Ustedes pueden ver el despliegue, carabineros, tenemos bomberos, está la gente de gestión de riesgo y desastre de la municipalidad. Se actuó muy rápido, para serles bien sincero, y la verdad que hoy día, más allá de los daños materiales y el caso que les menciono, indudablemente esto fue menos de lo que podría haber sido. No, lo que pasa es que están monitoreando la otra torre, eran 2 torres que estaban ahí, una de ellas se desprende y golpea por lo menos 3 viviendas con un impacto directo, y después, por supuesto, lo que afectó a las viviendas colindantes, con la caída de un poste, el tema del cableado, cableados electrificados. Entonces ya por lo menos está todo más controlado y vemos también la presencia de todos los efectivos de emergencia acá, que permiten también resguardar y entregarle mayor tranquilidad a los vecinos y vecinas.
10: Ahí el reporte desde la región de Coquimbo. Muchísimas gracias, Carlos. Buenas noches.
16: Este sistema funciona.
10: Vamos ahora al balance de las autoridades que están entregando a esta hora en voz del ministro del Interior, Claudio Alvarado. Los escuchamos.
17: Las decisiones preventivas salvan vidas y reducen significativamente las consecuencias de este tipo de evento. Finalmente, como gobierno seguiremos desplegados en terreno, monitoreando minuto a minuto la evolución de la emergencia y coordinando el trabajo de todos los organismos del Estado. Es así como el presidente de la República, mañana a primera hora, se desplazará hasta la región del Biobío, donde en terreno, en conjunto con las autoridades locales, regionales, delegados, gobernador, seremis, Fuerzas Armadas, va a evaluar la magnitud de los daños que han existido fundamentalmente en la comuna de Penco, Tomé, y a su regreso también visitará la región del Maule. La mejor forma de enfrentar esta emergencia es trabajando juntos y actuando a tiempo. Es importante que la ciudadanía se informe a través de los canales oficiales y pueda dar respuesta oportuna a los llamados que haga la autoridad de manera preventiva. Muchas gracias.
10: Hay parte del balance que entregan las autoridades confirmando tres fallecidos por este sistema frontal. También anunciando que el presidente de la República viajará mañana al sur, a la región del Biobío. Continúa hablando el subsecretario del Interior, Máximo Páez.
18: ¿Cómo se ha ido enfrentando en aquellas regiones en las cuales ya ha caído una importante cantidad de agua y aquellas en las cuales todavía el sistema frontal no llega? Quisiera simplemente dar cuenta de dos situaciones respecto a las regiones de Atacama y regiones de Coquimbo. Hay un despliegue especial para el día de mañana centrado en la posibilidad de remociones en masa para advertir la activación de quebradas, donde los delegados y los directores regionales de Senapred han dispuesto lo necesario para poder atender situaciones que tenga que ver con la activación de quebradas en esas zonas donde sabemos va a precipitar en condiciones anormales. En segundo lugar, quisiera dar cuenta de que en la región metropolitana hemos tenido un balance exitoso respecto de la evacuación preventiva de los campamentos que se han ido identificando como más riesgosos. Esto es Rivera del Río Mapocho en Talagante y también en el sector de la Islita en Puente Alto, donde hay albergues habilitados y están siendo utilizados por familias que han decidido preventivamente acudir al llamado de la autoridad de dejar sus casas. Esta evacuación no ha sido completa, por lo tanto hacemos un llamado, tal cual como lo dijo el ministro del Interior, a acoger la necesidad de que los asentamientos que están en lechos de río por el impacto de las precipitaciones tengan que salir. Finalmente, en algunos sectores del centro, de la zona sur del país, donde hay una tregua en el viento, en el caso de la Araucanía, van a intensificarse las tareas para poder restablecer prontamente el servicio eléctrico. Seguimos trabajando, va a haber una nueva reunión mañana para revisar la intensidad de las precipitaciones, que en algunos sectores va a ser muy importante durante esta madrugada, y seguimos como gobierno monitoreando y haciendo los llamados para informarse por canales oficiales y también para poder cuidarnos todos en estas horas donde se siente con especial intensidad en la zona centro-sur, centro y centro-sur, el sistema frontal. Directora.
10: Ahí el detalle del subsecretario Páez con el despliegue en regiones. Continúa la directora de Senapred, Alicia Severa.
19: Por el fallecimiento de estas tres personas que ya han sido informadas por el ministro Alvarado, lamentamos mucho la situación y acompañamos en este momento a sus familiares y cercanos. En términos del balance que tenemos respecto a las afectaciones, tenemos, bueno, lo que ya informamos, lamentablemente, tres personas fallecidas, cinco personas lesionadas, 76 personas damnificadas que se concentran entre las regiones de Maule, Biobío y la Araucanía, 231 personas albergadas, la mayoría de ellas se explica por las evacuaciones preventivas que se realizaron aquí en la región metropolitana y que detalló el subsecretario hace un minuto. 4 viviendas destruidas, 18 con daño mayor, 271 viviendas con daño menor y 123 viviendas con daños en evaluación por parte de los organismos locales. En la mesa técnica, revisando región por región, se ha dado cuenta que es altamente probable que este número vaya cambiando en el transcurso de mañana, en la medida que los equipos municipales puedan hacer bien en terreno la evaluación de estas viviendas y se inicie la correspondiente aplicación de la ficha FIBE. Uno de los componentes importantes que ha tenido este sistema frontal en la jornada de hoy día ha sido el viento. La DMC nos ha dado toda la explicación de ello. Viento que además ha retrasado el inicio del sistema frontal en la zona centro. Y producto de ello hemos tenido un número muy fluctuante de clientes sin suministro a lo largo del día. A las 21 horas se reportan un poco más de 496.000 clientes en las regiones del tramo del que estamos hablando, entre Atacama y la región de la Araucanía. Se concentran justamente en esta última, más de 172.000, un poco más de 79.000 en la región del Biobío y después concentradas en Valparaíso y la región metropolitana. No obstante ello, un 93.9% de clientes del país está con servicio eléctrico normal. Se encuentran desplegadas las cuadrillas para los trabajos de reposición y en la medida que las condiciones meteorológicas lo permitan van a ir avanzando en esos trabajos. La Dirección Meteorológica mantiene 5 alertas vigentes en distintas zonas del país, tanto por vientos, por precipitaciones y también por nevadas. También está vigente con una característica de la alarma por precipitaciones intensas y continuas entre las regiones de Coquimbo y O'Higgins. Esa condición se mantiene vigente y durante esta jornada se estableció una alarma meteorológica para la provincia de Huasco, vigente para entre la madrugada del sábado y la mañana del lunes. Destacar también, bueno, todo el despliegue durante esta jornada que se ha realizado, despliegue también ha llevado a evacuaciones preventivas también en la región de Valparaíso, además de las que ya informó el subsecretario aquí en la región metropolitana y también en la región de O'Higgins, enfocadas en asentamientos precarios que se encuentran en zonas de riesgo. Y también se han realizado algunas otras evacuaciones producto de aumentos de caudales que han sido reforzadas algunas de ellas con el envío de mensajería SAE. Durante la jornada se han enviado 7 mensajes SAE a distintas localidades, totalizando 9 en lo que va del desarrollo de este evento. Se reporta también la activación del roaming de emergencia en algunos sectores de las regiones de Coquimbo, Maule, Ñuble, Biobío y la Araucanía, ello en coordinación con Subtel y de manera de poder reforzar el servicio de datos en las zonas que están siendo afectadas por este sistema frontal. El Ministerio de Educación, de manera preventiva, también mantiene la suspensión de clases para el día de mañana, 17 de julio, en el tramo comprendido entre las regiones de Atacama y la Araucanía. Y bueno, reiterar todo lo que hemos venido insistiendo en estos días de monitoreo del sistema frontal y ya ahora dando cuenta de las afectaciones, del llamado a la ciudadanía a mantenerse informados por canales oficiales. Hay muchas situaciones que transcurren en el tiempo, algunas de ellas afectan a ratos la conectividad de caminos, interrupciones, hay problemas también en el tránsito debido a las interrupciones aleatorias de los semáforos, por lo tanto pedirle a la ciudadanía que mañana se va a desplazar de un lugar a otro, hacerlo con extrema precaución. Mañana el pic de precipitaciones se va a empezar a sentir aquí en la zona entre O'Higgins y la región de Coquimbo durante hoy día en la noche, madrugada, hasta el mediodía, por lo tanto hacer el llamado a quienes pueden evitar salir de su casa, mejor quedarse en ellas, y al resto que tenga que por alguna razón tener que salir de ellas, hacerlo con máxima precaución. Vamos a seguir haciendo un monitoreo, un nuevo balance se entregará mañana temprano, 7:30 de la mañana, y durante el día van a estar todos los equipos desplegados, como han estado todas estas jornadas, atendiendo las situaciones de emergencia, levantando la información y llegando a apoyar a quienes así lo requieran.
10: Hay el balance de parte de las autoridades por este sistema frontal que ya lo escuchábamos en voz del ministro Claudio Alvarado. Se confirma 3 fallecidos por este sistema frontal. También la visita del presidente José Antonio Kast mañana a la región de El Biobío, y al regreso de esta visita también va a pasar por la región de El Maule. Hablaron también de el despliegue que tienen desde ya en la región de Atacama y Coquimbo ante el riesgo de activaciones de quebradas y también las evacuaciones de campamentos en la región metropolitana. Ya lo contábamos más temprano en Talagante y también en Puente Alto. En el detalle, hay 5 lesionados, 76 damnificados que se distribuyen en las regiones del Maule, Biobío y la Araucanía. A nivel nacional, 231 albergados y 4 viviendas completamente destruidas y más de 120 viviendas con daños que están en evaluación. De momento, en las regiones que convoca este sistema frontal, esta alarma meteorológica, Atacama y la Araucanía, hay más de 490.000 clientes sin luz y se mantienen las 5 alertas vigentes por viento, precipitaciones intensas y nevadas. De la Dirección Meteorológica de Chile se mantienen estas alertas vigentes, y también, al final lo decía la directora de SENAPRED, Alicia Cebrián, también se mantienen suspendidas las clases para mañana de Atacama a la Araucanía.
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10: Nos vamos ahora a la región de Valparaíso. Hay también fuertes vientos, marejada, han marcado la jornada. Y lo último, que se emitió una alerta SAE en Quilpué. Los detalles los tiene Belén Velázquez. Belén, ¿qué tal? Buenas noches.
16: Hola, Fran, buenas noches. Sí, continúan las precipitaciones, los vientos y las marejadas acá en la región de Valparaíso. Hoy día, recordemos, se ha mantenido cerrado el borde costero en gran parte de la región, por ejemplo, la avenida Perú, en Viña del Mar, los paseos en Valparaíso, incluso el borde costero que lleva hasta el sector de Playa Ancha, también en la ciudad Puerto, a propósito de este intenso oleaje que ha alcanzado olas incluso de hasta 5 metros según los reportes que ha entregado la Armada para la región de Valparaíso, donde de momento se reporta aproximadamente un 6% de los clientes sin suministro eléctrico. Esto derivado, como hemos contado, de algunos de algunas voladuras de techos que han afectado los cables, también algunos árboles que han caído producto del viento, o algunas ramas también que han perjudicado un poco el sistema de suministro eléctrico acá en la región de Valparaíso, donde hay varios anegamientos en distintos puntos, aunque afortunadamente de momento por lo menos no hay reporte de emergencias de gravedad asociada, ¿cierto?, a este sistema frontal. Como tú bien lo decías, solamente se ha emitido una alerta SAE que fue para la comuna de Quilpué, precisamente para el sector de la población argentina, un sector parte de la zona afectada por el mega incendio, una alerta de evacuación preventiva a propósito de riesgo de remoción en masa en ese sector. Sobre lo que ocurre, cuál es el estado de la región de Valparaíso en general, el resumen lo hace el delegado presidencial de la región, Manuel Millones.
20: El mayor efecto es el viento, ¿ya? Eso ha provocado cortes de luz. Tenemos 57.000 hogares sin energía eléctrica en la región, que representa casi un 6% del total de personas que tienen este sistema de energía entre ambas compañías. Si llega a los 90 kilómetros, va a tener mayor estrago todavía. Los problemas, la no poda de árboles, sectores público-privado, ya veremos la responsabilidad, pero concreto que es el mayor factor. Lo que le hemos pedido a ambas compañías es acelerar la reposición. No tenemos todavía el número determinado de albergados, dado que primero se gatilla un proceso de evacuación por riesgo de remoción en masa o inundación. Solamente hasta este minuto esto ha ocurrido en la ciudad de Quilpué, población argentina, donde hay 240 hogares que han sido notificados presencialmente por el sistema alerta SAE de que deben evacuar de manera preventiva.
16: Sí, a eso se suman otras contingencias que ha ocurrido en la región. Por ejemplo, el delegado hablaba también sobre un corte de luz que hubo en el hospital de Petorca, una situación que se está subsanando y que de todas maneras él aclaraba que el hospital, el recinto de salud, cierto, tiene equipos autónomos para poder generar electricidad mientras se subsana esta situación. Y el otro punto que ha llamado la atención durante esta jornada, que ha centrado la atención de las autoridades, es el riesgo de colapso de una pasarela en la avenida España, esta estructurante, cierto, que une Valparaíso con Viña del Mar, ahí en el sector de Yolanda, una pasarela que hace algunos días había recibió algunos impactos de vehículos en el contexto de algunos accidentes vehiculares que se habían registrado, cierto, lo que había debilitado esa estructura, que ha se ha perjudicado un poco más ahora con la intensidad del viento, y es por eso que el municipio está trabajando en retirarla durante esta jornada, una labor que se pensaba hacer de todas maneras, pero que tuvo que adelantarse ahora a propósito de esta situación del sistema frontal que se vive acá en la región de Valparaíso, donde continuamos con lluvias, vientos, marejadas, como yo te comentaba, Fran, pero afortunadamente sin emergencias de mayor envergadura hasta el momento.
1: El completo reporte desde Valparaíso, Belén, muchas gracias, buenas noches.
16: Buenas noches.
1: Nos vamos ahora a la región de O'Higgins, reportan fuertes marejadas en Pichilemu, masivos cortes de luz en Navidad, y 3 adultos mayores evacuados del sector Termas del Flaco, esto en San Fernando. Paola Moreno, desde la región, ¿qué tal, Paola? Buenas noches.
21: Buenas noches. Rachas que superaron los 100 kilómetros por hora se registraron en la comuna de Pichilemu, donde la comuna quedó sin suministro eléctrico durante esta jornada. El fuerte viento provocó la caída de árboles y letreros, incluso sobre una vivienda, además de cortes del suministro eléctrico. Ante la preocupación por el temporal, el alcalde Roberto Córdoba relató a Cooperativa que es habitual que el agua llegue hasta el sector de las terrazas, producto de las marejadas.
22: Los que somos pichileminos sabemos que eso es parte de la historia. Claro, y ahora llevábamos varios meses, si no un año ya, con el agua muy adentro o mar afuera, como dicen los pescadores, alrededor de 250, 300 metros de ese punto, del punto desde el mirador, las terrazas. Y ahora, claro, nos extrañamos mucho porque el agua de la noche a la mañana, producto de las marejadas, en todo caso, llega a su lugar. No es que por primera vez ni producto solamente de esta situación. Históricamente, el mar, en muchas oportunidades, el mar llega a ese sector.
21: Como hemos informado, hay registros de videos que dieron cuenta de las marejadas y de las ráfagas de viento que se registraron en uno de los principales balnearios turísticos de la región de O'Higgins. En Rancagua, en tanto, el municipio habilitó en forma preventiva un albergue para unas 50 personas del campamento Río Loco, ubicado cerca del río Cachapoal.
1: Ahí el reporte desde O'Higgins. Paola, muchísimas gracias. Buenas noches.
21: Buenas noches.
1: ¿Qué pasa en la región metropolitana? Ya se hace sentir la lluvia en sectores que ya están anegados, evacuaciones en la ribera del río Mapocho, cortes de luz en distintas comunas, y en los últimos minutos también un grave accidente en Talagante. Brian Galvez nos cuenta todos los detalles. Brian, buenas tardes. Buenas noches, perdón.
23: Buenas noches, Francisca. Claro, bastantes cosas han sucedido durante las últimas horas en la región metropolitana. Partimos, eso sí, con el fallecimiento de un hombre que falleció luego de electrocutarse la tarde de este jueves en la comuna de Cerro Navia, esto en el medio del sistema frontal que afecta a la zona central del país. El hecho fue confirmado precisamente por el alcalde Mauro Tamayo. La emergencia ocurrió en calle La Estrella, donde la víctima, un hombre de aproximadamente 35 años y que aún no ha sido identificado, recibió una descarga eléctrica al tomar contacto con un poste metálico de un paradero del sistema red, el cual se encontraba energizado. Voluntarios de bomberos iniciaron maniobras de reanimación cardiopulmonar mientras llegaba el SAMU, pero el personal médico solo pudo confirmar su fallecimiento en el lugar. Es materia de investigaciones porque este paradero estaba electrificado, según lo que ha señalado desde el municipio de Cerro Navia. Carabineros aisló también el sitio del suceso mientras personal de Enel realiza las pericias para determinar cómo este poste finalmente termina electrificado y si existieron fallas asociadas al sistema eléctrico. En paralelo, el sistema frontal también ha provocado otras emergencias en la región metropolitana, en la ruta 78 a la altura del kilómetro 40. Esto en la comuna de Talagante, un vehículo volcó obligando a cortar el tránsito en ambos sentidos mientras trabajan los equipos de emergencia. Además, también en la comuna de Talagante, ahora en el sector de Santa Adriana, la caída de un árbol dejó a dos personas policontusas y adquirieron quienes han sido atendidas por personal de emergencia. Esto se suma además a otras dificultades viales en distintos puntos de la capital, en donde permanece cerrado el acceso de Américo Vespucio hacia la ruta 68 por la calle de servicio a la altura de Los Echevers en el sector de Lobosa. También se registran anegamientos en Los Echevers en dirección a Lampa entre Saladillo y el límite comunal, donde el tránsito se mantiene habilitado pero con precaución debido al colapso del sistema de aguas, lluvias y de alcantarillado. Las autoridades se han referido sobre toda este fallecimiento de este hombre en la comuna de Cerro Navia, el tercer fallecido producto de esta emergencia, y también vamos a estar atentos a cualquier información que puedan dar cuenta de cómo sucedió este fallecimiento aquí en la comuna de Cerro Navia, Francisca.
1: Situaciones bien críticas, los que nos comentabas, esto en Cerro Navia y también lo que ocurrió en Talagante, y que durante las próximas horas vamos a tener más detalles, por supuesto, de ambos accidentes. Muchas gracias, Brian. Buenas noches.
23: Buenas noches.
1: ¿Cuál es la situación de los albergues? Recordemos que está activado el código azul. Carla Fernández tiene más detalles. Carla, buenas noches.
2: ¿Qué tal, Fran? Muy buenas noches. Sí, porque respecto al despliegue de las autoridades, la ministra de Desarrollo Social, María Jesús Wulf, visitó durante esta jornada el albergue de la comuna de Recoleta, ubicado en Avenida El Salto, 1502, en la Fundación Padre Mariano, que cuenta con espacios de apoyo temporal para personas en situación de calle. Al respecto, la titular del Mideso, María Jesús Wulf, entregó mayor detalle.
3: Estamos visitando un albergue de emergencia de Edúceres, que es uno de los tradicionales administradores de albergues que tenemos a lo largo del país. Nos importa que las personas más vulnerables que ya están en la calle puedan estar protegidos, y por eso hemos reforzado nuestro plan de invierno. Hemos puesto a disposición de las personas más vulnerables más espacios en los albergues con sobrecupos, y además activamos el código azul en las regiones que se ven afectadas por este frente de mal tiempo, para que justamente no lamentemos situaciones de desprotección de personas que hoy día están arriesgándose con bajas temperaturas y con la lluvia persistente que estamos viendo en estos días.
2: Bien, y respecto a los cortes de luz, serían más de 18.000 las personas sin suministro eléctrico en la región metropolitana. La mayor cantidad está concentrada en la comuna de Vitacura y también en la comuna de Padre Hurtado, Fran.
1: Hay parte del reporte de la situación de los albergues, también de el código azul, que recordemos está activado desde esta jornada hasta el 20 de julio. Carla, muchísimas gracias por el reporte. Buenas noches.
2: Buenas noches.
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1: Balance por sistema frontal. Autoridades confirman 3 fallecidos. Hay más de 70 damnificados y 4 viviendas completamente destruidas. En el Biobío, por las marejadas, Cerro Verde Bajo en Penco es la zona con mayor afectación. Cerca de 80 casas con daños. Senapred activó alerta SAE y ordenó evacuar población argentina en Quilpué por riesgo de aluvión. Esta noche y madrugada del viernes se espera la mayor intensidad del evento en la zona central. Y a esta hora hay más de 520.000 clientes sin luz a nivel nacional por el sistema frontal. Las rachas de viento han llegado a los 180 kilómetros por hora en sectores costeros. Para este viernes, las clases estarán suspendidas entre las regiones de Atacama y la Araucanía. En el mundo, Estados Unidos lanzó nueva ola de ataques contra Irán por quinto día consecutivo. En Venezuela, subió a 4.829 la cifra de muertos tras los terremotos del pasado 24 de junio. Y en el deporte, España y Argentina disputarán la final de la Copa del Mundo este domingo. El sábado, Francia e Inglaterra disputan el tercer lugar.
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1: Son parte de las informaciones hasta ahora. Seguimos muy atentos a lo que sigue ocurriendo a nivel nacional con este fuerte temporal que afecta a gran parte de nuestro país. Recuerden que en cooperativa.cl y también en nuestra aplicación pueden encontrar estas y otras informaciones. Sigan ahora en compañía de Cooperativa. Nosotros volvemos cuando la noticia lo amerite.
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4: 9 grados. 9 grados en Santiago. Cooperativa. 9:44 minutos. 9:44 minutos.
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3: 9 grados. 9 grados en Santiago. Cooperativa. 10:31 minutos. 10:31 minutos.
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4: ¿Qué tal? Muy buenas noches, bienvenidos, bienvenidas a esta nueva síntesis informativa del Diario de Cooperativa que en este momento actualiza la información de estas últimas horas de acuerdo al sistema frontal que ha estado afectando a gran parte de nuestro país y también con el último reporte de servicio de Senapred por el balance de este sistema frontal. Las autoridades ahí confirmaban 3 fallecidos, más de 70 damnificados y 4 viviendas completamente destruidas de momento en el Biobío por las marejadas. Ya lo contábamos, Cerro Verde Bajo en Penco es la zona con mayor afectación, hay más de 80 casas con daños y también lo anunciaban las autoridades en este punto de prensa desde Senapred que el presidente José Antonio Kast mañana viaja a la zona, va a visitar Penco, Tomé y posteriormente se espera que también visite la región del Maule este viernes, información que dio el viceministro Alvarado. Como les contaba, el gobierno confirmó estos 3 fallecidos por el sistema frontal, uno de ellos en la región del Biobío, un trabajador en la comuna de Negrete, tras ser aplastado por la caída de un árbol mientras realizaba labores de despeje en la ruta Q-180. El segundo en la región de la Araucanía, un hombre que murió en Temuco luego de caer desde su techo, del techo de su vivienda, mientras intentaba limpiarlo. Y en la región metropolitana también lo contábamos anteriormente con Brian Galvez en Cerro Navia, una persona que murió en Cerro Navia tras sufrir una descarga eléctrica al acercarse a un poste en la vía pública, esto en un paradero de autobús. El viceministro Claudio Alvarado, en parte del balance que entregaron a eso de cerca a las 9 de la noche, aseguraba que todavía no enfrentamos el momento de mayor intensidad de este sistema central, al menos acá en la región metropolitana o en la zona centro-norte. En el sur ya hemos visto los estragos que ha dejado esta alarma meteorológica. Vamos con información de regiones. En Vicuña y Salamanca se registran algunas nevadas, también algunas caídas de rocas en ruta, y Carlos Ruiz nos cuenta todo desde Coquimbo. ¿Qué tal, Carlos? Buenas noches.
5: ¿Qué tal, Fran? Buenas noches. Sí, efectivamente, a los sectores interiores de la región de Coquimbo ya están presentando algunas situaciones de corte de ruta. Se han hecho algunos cortes preventivos, por ejemplo, en la comuna de Montepatria, en la provincia de Limarí, el municipio decidió cerrar algunos accesos precisamente porque se estima que se van a tornar peligrosos con la caída de rocas y remociones en masa. Hasta el momento, la situación de la caída de agua lluvia no ha sido totalmente fuerte para lo que se espera en las próximas horas, por las cuales están todos los equipos activados, porque durante la noche es muy probable que se activen quebradas tanto en la provincia de Lemení como en la provincia del Choapa y la provincia del Elqui. Y tal como tú comentabas, efectivamente en comunas más cercanas hacia los sectores precordilleranos como Salamanca, en Choapa, ya se presenta gran cantidad de nieve, así como también en Vicuña, en el sector de Embalse La Laguna, esto es sector precordillerano, es el interior del Valle del Elqui, también se registran nevadas y estas podrían aumentar estar, porque según lo que estiman los reportes meteorológicos, vamos a tener nevadas desde los 1900 metros de altura, según la isoterma pronosticada para los próximos días. Nosotros vamos a continuar monitoreando durante la noche la situación, precisamente la activación de quebradas que se espera comience en las próximas horas cuando aumente el flujo de agua caída en los próximos minutos acá en la región de Coquimbo.
4: Todo el reporte completísimo desde la región con Carlos Ruiz. Muchísimas gracias y retomamos el contacto en cualquier minuto. Buenas noches.
5: Buenas noches.
4: Un temporal que ya deja estragos a nivel nacional con voladuras de techumbres, algunas evacuaciones preventivas también por salidas de ríos, rachas de vientos en zonas costeras que han alcanzado los 80 y 100 kilómetros por hora, incluso hasta 180 kilómetros por hora en San Antonio y en otros sectores de la costa. Según la información de la Superintendencia de Electricidad y Combustible, sigue siendo la región de la Araucanía la más afectada ante los cortes de luz. Hay más de 175.000 clientes afectados, clientes sin suministro eléctrico. Le sigue la región del Biobío con más de 58.800 clientes sin luz. Valparaíso, más de 51.500. Y luego la región de Los Lagos con 40.056 afectados también en la región metropolitana. Hasta esta hora hay casi 20.000 clientes afectados sin luz, según el último reporte de las 10 de la noche de la Superintendencia de Electricidad y Combustible. Son las informaciones hasta el momento en cooperativa.cl, también en nuestra aplicación. Puede encontrar estas y otras informaciones y la invitación es a que sigan en compañía de Cooperativa con música y también informaciones cuando la noticia lo amerite.
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3: Cooperativa, 10:37 minutos. 10:37 minutos.
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4: Hola, ¿qué tal? ¿Cómo están? Muy buenas noches. Es momento de una nueva revisión de noticias en Cooperativa. Seguimos, por supuesto, monitoreando este intenso sistema frontal que afecta a gran parte del territorio nacional con intensas lluvias, también marejadas y fuertes vientos que en algunos puntos han superado incluso los 170 kilómetros por hora. Las autoridades han confirmado durante el último balance de SENAPRED que hay 3 personas fallecidas a causa de este temporal. En la región de El Biobío, una de las más afectadas por este sistema frontal, se han generado marejadas de 20 metros que han destruido viviendas, también algunos sectores evacuados. Hay varias complejas situaciones en la región de El Biobío. Al menos 80 casas ya fueron cifradas con daños. También hay al menos una decena con pérdidas totales. Eso en el sur del país, pero este sistema frontal también ha afectado otras regiones. En el caso del norte de Chile, en Coquimbo, también han habido algunas afectaciones debido a este temporal. Carlos Ruiz, tú nos cuentas a esta hora más detalles. Buenas noches.
5: Buenas noches. Sí, efectivamente, porque el ingreso del sistema frontal, si bien ha causado algunos daños que uno podría calificar de mediana severidad, han sido causados no por las lluvias precisamente, sino por el fuerte viento y además también por la situación de remociones que han habido en sectores al interior de la región precisamente. Pero lo que más ha afectado, como les comento, es el viento y las marejadas que han inundado algunos sectores, algunos restaurantes, algunas instalaciones que están muy cerca del borde costero de La Serena y Coquimbo. Hemos visto restaurantes que se han visto anegados precisamente por la acción de las marejadas, pero sin duda lo más impactante ha sido la caída de una grúa pluma en un sector plenamente residencial en la comuna de Coquimbo, en el sector de Sindempar. Una grúa pluma que cayó sobre 3 viviendas y además dejó daños en otras 3 viviendas, son 6 viviendas las afectadas. También destruyó al menos 4 vehículos y generó un corte de energía eléctrica en el sector. milagrosamente no hay personas lesionadas, salvo una persona que resultó con una pequeña lesión en un pie producto de una proyección de un objeto, pero no hay víctimas que lamentar. Escuchemos lo que dijo el delegado presidencial hace algunos minutos respecto al balance general del ingreso de este sistema frontal a la región de Coquimbo. Escuchamos al delegado Víctor Pino.
6: Hasta el momento, el balance general de esta primera jornada arroja afectaciones de carácter moderado, principalmente asociadas a caídas de árboles y voladuras menores de techumbres en distintos puntos, situaciones que ya están siendo atendidas por los equipos municipales y de emergencia. El hecho más complejo se registró en la comuna de Coquimbo, debido al colapso de una grúa de construcción que afectó a 3 viviendas y un vehículo. Afortunadamente, no tenemos que lamentar pérdida de vidas. Solo se reportó una persona con lesiones menores, quien recibió asistencia médica de forma oportuna y se encuentra fuera de peligro. Ya hemos ordenado las fiscalizaciones e investigaciones correspondientes para determinar las responsabilidades de este incidente.
5: Pero hay otro tema que preocupa porque no es la única grúa que está en el sector, también hay otra grúa de similares características y por eso, junto con la investigación, también le preguntamos al Seremi del Ministerio de Vivienda y Urbanismo, Pablo Cuadra, cómo se va a asegurar que esa segunda grúa no caiga porque los vientos se espera continúen e incluso aumenten durante las próximas horas. Escuchemos lo que dijo el Seremi.
7: Bueno, nosotros anticipamos esto, hablamos con todas las constructoras, en este caso Ingebec, ya se encuentra, la constructora ya se encuentra en el lugar, los equipos técnicos de CERVI ya se encuentran acá para empezar la investigación y obviamente evitar que vuelva a suceder con la otra grúa aledaña. Lo que podemos asegurar es que vamos a tomar todas las medidas preventivas y lo que obviamente el manual también nos indica para evitar estos daños, evitar estos accidentes, pero obviamente vamos a tomar todos los recuerdos necesarios, lo hemos tomado desde antes. Lamentablemente hay que investigar qué sucedió, por qué cayó esta grúa.
5: También en sectores precordilleranos ya se registran nevadas. La isoterma cero se estima va a estar en los 1900 metros sobre el nivel del mar, por lo cual ya está nevando en Vicuña, por ejemplo, al interior del Valle Elqui, y en Salamanca también en la provincia del Choapa. Según los reportes, la gran cantidad de agua que se prevé caiga en la región de Coquimbo comience durante esta medianoche hasta cerca de las 13 horas de mañana. Nosotros seguimos monitoreando lo que pasa acá en la región.
4: Carlos Ruiz, con la información desde Coquimbo, vamos a seguir, por supuesto, monitoreando la afectación que genera este temporal ahí en el norte del país. Carlos, gracias por el reporte. Buenas noches.
5: Buenas noches.
4: Les decía, un fuerte temporal de lluvia, viento que afecta no solo a la zona central, sur de Chile, también en el norte, según el reporte que dieron las autoridades en el balance de Senapred, se informó que son 3 las personas fallecidas a propósito de esta emergencia. Los fallecidos corresponden a un trabajador que murió tras la caída de un árbol mientras realizaba labores de despeje en un camino de Negrete, la región de El Biobío. También perdió la vida un hombre de 61 años que cayó desde el techo de su vivienda mientras efectuaba labores de limpieza en Temuco. Y en las últimas horas, una persona falleció tras recibir una descarga eléctrica mientras esperaba micro en un paradero de Cerro Navia en la región metropolitana. Una situación bastante compleja, un sistema frontal que ya ha dejado 3 víctimas fatales. Se espera que se intensifiquen las lluvias, los vientos durante la madrugada de este viernes y con ello también la afectación, por ejemplo, con el suministro eléctrico. A esta hora, más de 500.000 de hogares están sin luz. 555.000 personas aproximadamente están con interrupción del suministro eléctrico, la mayoría de ellos en la Araucanía, en la región de los Lagos, también en Coquimbo, una región bastante afectada con el temporal. También en la región metropolitana hay 17.000 clientes a esta hora sin energía. En la región de O'Higgins, casi 17.000 personas también sin luz en su hogar. Un fuerte temporal que también ha generado la suspensión de clases para este viernes, una medida que rige entre las regiones regiones de Coquimbo y el Maule. No hay clases entre Coquimbo y el Maule, y ahora también se suma la región de Atacama a esta suspensión de clases decretada para este viernes 17 como medida preventiva ante el sistema frontal. También se hace un llamado a la prevención en los parques, en las zonas alejadas, y por supuesto las autoridades también han recalcado el obedecer las órdenes que se emiten por la mensajería SAE. Si es que a usted le llega una orden de evacuar la zona donde usted se encuentra por peligro, entonces las autoridades han dicho que por favor deben obedecer estas órdenes, el sistema SAE, revisar bien ahí las recomendaciones que entrega SENAPRED a propósito de los sectores que se deben evacuar debido a estas intensas lluvias, también fuertes vientos que afectan a gran parte del país. Cerramos así esta síntesis informativa, pero quédense en sintonía con Cooperativa porque hay más noticias en cualquier momento. Buenas noches.
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2: 9 grados. 9 grados en Santiago. 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

3 personas fallecidas a causa del temporal. Hay más de 70 damnificados y 4 viviendas completamente destruidas. En el Biobío, por las marejadas, Penco es la zona con mayor afectación. Cerca de 80 casas con daños. El presidente José Antonio Kast viaja esta mañana a la zona. Senapred activó alerta SAE y ordenó evacuar población argentina en Quilpué por riesgo de aluvión. Esta madrugada de viernes se espera la mayor intensidad del evento en la zona central. A esta hora, casi 500,000 de hogares están sin suministro eléctrico. En la Araucanía y Valparaíso es la mayor afectación por los cortes de luz. Para este viernes, las clases estarán suspendidas entre las regiones de Atacama y la Araucanía. 2 carabineros fueron heridos de bala en Valdivia. Uno de ellos fue dado de alta y el otro sigue en estado de extrema gravedad. La sala del Senado despachó a tercer trámite la mega reforma tributaria del gobierno. La oposición anuncia que a más tardar el lunes ingresarán requerimiento al Tribunal Constitucional. En el mundo, Estados Unidos lanzó nueva ola de ataques contra Irán por 5º día consecutivo. En Venezuela subió a 4.930 la cifra de muertos tras los terremotos del pasado 24 de junio. Y en el deporte, Alejandro Tavilo ganó en su debut en Suecia y ya está en cuartos de final. Además, a 2 días de la definición, la final entre Argentina y España, ya conoció a su árbitro. El esloveno Slavko Vinicic dirigirá la gran final del domingo.

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1: Hola, ¿qué tal? ¿Cómo están? Muy buenas noches. Los saludo desde una lluviosa ciudad de Santiago hasta ahora. Un panorama bastante similar que se repite en gran parte de la zona centro y sur del país. Llueve en Santiago, también en Valparaíso hasta ahora, en Rancagua, en Talca, en Chillán, en la Araucanía. También fuertes lluvias y vientos que se espera se prolonguen también durante toda la madrugada de este viernes y podrían durar también hasta el fin de semana. Un panorama que, por supuesto, estamos monitoreando con mucha atención. Un sistema frontal, un temporal de fuertes lluvias, fuertes vientos, que, como les digo, afecta la zona centro y sur del país. En Santiago, a esta hora, cielos cubiertos, lluvia, vientos entre 25 y 40 kilómetros por hora. A esta hora hay una temperatura de 9 grados y la máxima que esperamos para esta jornada de viernes es de solo 12 grados de temperatura y va a seguir lloviendo durante toda la jornada en la capital. Así comenzamos el diario de Cooperativa.
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1: Partimos revisando el último balance que entregaron las autoridades desde Senapred. El gobierno confirmó 3 fallecidos a raíz de este sistema frontal que afecta a gran parte del país. Se asegura que las mayores afectaciones se encuentran en las regiones del Maule, Biobío y la Araucanía. Paula Lillo con los detalles.
3: Durante la noche del pasado jueves, distintas autoridades realizaron un balance frente a las emergencias asociadas al sistema frontal que afecta a la zona centro-sur del país. Durante esta reunión, el gobierno confirmó que este temporal dejó a 3 personas fallecidas, una en la comuna de Negrete, región del Biobío, otro en Temuco y el tercero en Cerro Navia, región metropolitana. Así lo detalló el ministro del Interior y de la Secretaría General de Gobierno, Claudio Alvarado.
4: Quisiera partir esta vocería lamentando el fallecimiento de 3 personas durante el desarrollo de esta emergencia. Un trabajador en Negrete, en la zona del Biobío, fue producto de la caída de un árbol cuando se encontraba desarrollando trabajos en carretera para despejar vías. Una persona adulta de 61 años de edad, varón, en Temuco, que al subir a limpiar sus canaletas, al parecer resbaló y cayó de una altura de 3 metros, falleciendo inmediatamente. Y recién acabamos de ser informados de una persona que en un paradero en Cerro Navia sufrió una descarga eléctrica.
3: Hechos a los que el viceministro reaccionó expresando sus condolencias a las familias de las víctimas, enfatizando también en la importancia del autocuidado en estos eventos meteorológicos. Bajo ese contexto, Alvarado además informó que el presidente José Antonio Kast se va a trasladar durante la mañana de este viernes hacia las regiones del Biobío y el Maule para evaluar junto con las autoridades regionales los daños provocados por las lluvias. Desde el Servicio Nacional de Prevención y Respuesta ante Desastres, por su parte, agregaron más detalles al balance realizado por el viceministro Alvarado. Escuchamos a la directora nacional de Senapred, Alicia Cebriana.
5: Tenemos, bueno, lo que ya informamos, lamentablemente 3 personas fallecidas, 5 personas lesionadas, 76 personas damnificadas, que se concentran entre las regiones de Maule, Biobío y la Araucanía, 231 personas albergadas, la mayoría de ellas se explica por las evacuaciones preventivas que se realizaron aquí en la región metropolitana, 4 viviendas destruidas, 18 con daño mayor, 271 viviendas con daño menor y 123 viviendas con daños en evaluación por parte de los organismos locales. En la mesa técnica, revisando región por región, se ha dado cuenta que es altamente probable que este número vaya cambiando en el transcurso de mañana, en la medida que los equipos municipales puedan hacer bien en terreno la evaluación de estas viviendas y se inicie la correspondiente aplicación de la ficha FIBE.
3: Respecto al monitoreo que se está llevando a cabo en las regiones afectadas, el subsecretario del Interior, Máximo Pavés, dio a conocer que se realizará un despliegue especial para las regiones de Atacama y Coquimbo.
6: Hemos estado monitoreando en contacto con las 10 regiones afectadas por el sistema frontal la situación, cómo se ha ido enfrentando en aquellas regiones en las cuales ya ha caído una importante cantidad de agua y aquellas en las cuales todavía el sistema frontal no llega. Respecto a las regiones de Atacama y regiones de Coquimbo, hay un despliegue especial para el día de mañana centrado en la posibilidad de remociones en masa para advertir la activación de quebradas, donde los delegados y los directores regionales de SENAPRED han dispuesto lo necesario para poder atender situaciones que tenga que ver con la activación de quebradas en esas zonas donde sabemos va a precipitar en condiciones anormales.
3: Todo esto cuando el Ministerio de Educación confirmó que se mantendrán suspendidas las clases durante este viernes entre Atacama y la Araucanía. Respecto al suministro eléctrico, SENAPRED afirmó que contabilizaban más de 496.000 clientes sin servicio operativo entre estas mismas regiones. Pese a esto, al menos hasta la noche de este jueves, el 93,3% de los clientes a lo largo del país sí contaba con suministros funcionales.
7: Y a propósito, en la región metropolitana hay albergues habilitados, también campamentos evacuados y un monitoreo permanente de los ríos y quebradas que representan algunos riesgos. Se refuerzan las medidas preventivas en las horas más complejas del sistema frontal que afecta a la zona central del país. Brian Gálvez con el informe.
8: Las autoridades de la región metropolitana mantienen el monitoreo permanente de ríos, quebradas y campamentos ante el sistema frontal, cuyo pic de precipitaciones se espera durante las próximas horas y que podría extenderse hasta el domingo. Uno de los principales focos de preocupación continúa siendo el campamento Ribera del Río en Talagante, donde más de 1.500 personas han sido evacuadas por el riesgo de desborde. De ellas, cerca de 150 han sido recibidas en albergues habilitados en Talagante y Peñaflor, mientras que el resto optó por trasladarse a casas de familiares o cercanos. Además, las autoridades mantienen bajo estricta vigilancia otros campamentos instalados en cauces de ríos y esteros en comunas como Puente Alto, Colina y Lampa, donde el llamado sigue siendo a evacuar preventivamente en caso de recibir una alerta SAE. Sobre este trabajo preventivo se refirió el gobernador metropolitano Claudio Orrego.
9: Quizás el punto más crítico de la región metropolitana ya se está abordando, que en el campamento Ribera de Río en Talagante, más de 1.500 personas han sido evacuadas entre ayer y hoy día. Hoy día se continúa con el tema de la evacuación porque esas personas están literalmente viviendo en el lecho del río. Estuvimos también visitando todas las comunas de la zona sur, tienen pasos bajo nivel de la línea del tren, especialmente el Callejón Lovalle, y ahí se hicieron obras complementarias tanto de veredas como también de piscinas de decantación. Vamos a ver con el sistema frontal cómo responden estas medidas.
8: En paralelo, el gobierno regional y los municipios han reforzado el monitoreo de las quebradas y obras de mitigación. Las autoridades han inspeccionado las 7 piscinas decantadoras de la quebrada Macul en Peñalolén, infraestructura que puede contener hasta 450.000 metros cúbicos de sedimentos en caso de un aluvión. En esa comuna también se identificaron 10 puntos críticos, incluyendo 5 quebradas donde durante los últimos días se han realizado trabajos de limpieza, despeje de sumideros y poda de árboles para reducir el riesgo de inundaciones y cortes de energía. El delegado presidencial metropolitano Germán Codina advirtió que existen sectores de la capital que podrían presentar anegamientos, especialmente en San Bernardo, donde eventuales cortes de ruta podrían dificultar el acceso al Hospital El Pino.
10: Zonas inundables en calle, por ejemplo, alrededor de distintos puntos de la vía férrea, en San Bernardo, la zona del Espejo, incluso en el caso particular de San Bernardo, el cruce de Portales y otros más. Probablemente esos pasos bajo nivel, que incluso, por ejemplo, en ese caso en particular de San Bernardo, pueden obstruir la llegada al Hospital El Pino. Las personas sepan que eventualmente puede haber modificaciones de los recorridos de los buses red, pero también, en caso de movilizarse en locomoción particular, van a tener que buscar otras formas de llegar al hospital en caso de necesidad.
8: Por su parte, la ministra de Desarrollo Social, María Jesús Wolf, visitó el nuevo albergue de emergencia habilitado en Melipilla, el que se suma al recinto permanente para personas en situación de calle. Actualmente, entre ambos espacios se está brindando alojamiento a más de 30 personas en el marco del Código Azul activado por las bajas temperaturas y la contingencia climática.
11: nosotros estamos reforzando ante la situación de emergencia los distintos dispositivos que tiene el Ministerio de Desarrollo Social a través de los municipios para las personas en situación de calle. Hoy visitamos Padre Demetrio, esta gran residencia, albergue que está recibiendo a las personas que hoy día lo están pasando muy mal con las lluvias, con las bajas temperaturas y que requieren de protección. Y nosotros como gobierno estaremos trabajando y monitoreando todos los programas de calle para poder darle protección. Ese es el rol que tiene el Ministerio de Desarrollo Social frente a esta emergencia.
8: Finalmente, las autoridades insistieron en el llamado a evitar acercarse a ríos, esteros y quebradas, acatar de inmediato las alertas SAE en caso de evacuación y mantenerse informados a través de los canales oficiales mientras se mantiene el monitoreo del sistema frontal en la región metropolitana.
1: Y otra de las regiones más afectadas por este fuerte temporal es la región de El Biobío. Penco sufre otra vez con este sistema frontal que golpeó fuerte Cerro Verde Bajo y el barrio Chino en Lirquén. Allí se concentra la mayor cantidad de afectación. Christopher Espinosa nos cuenta.
12: El sistema frontal golpeó con fuerza el borde costero de la región del Biobío y en particular en Penco provocó el mayor grado de destrucción. Cerro Verde Bajo y el barrio Chino en Nirquén fueron las zonas más azotadas por las inundaciones y también por el golpe directo de marejadas. Escuchemos a las afectadas que habían bajado desde los cerros del Irquén a vivir en el borde costero tras los incendios forestales y ahora se ven expuestas a esta situación.
13: Por las canaletas parece que se rebalsaron porque caía como río por las paredes el agua y yo tuve que venir, porque no me había dado cuenta, tuve que venir a sacar el agua para afuera, para la calle y se me mojaron todas mis cosas que tenía guardadas. Me había comprado recién una secadora porque a mí, yo vengo arrancando del incendio, a mí se me quemó mi casa y perdí todo.
14: Sí, me entró el agua. Yo me estoy de la llegada acá al lado en una pieza que mi mamá me pasó, me felicito por el tema de los incendios, pero entró el agua a las 6 de la mañana, los colchones todos mojados, la secadora, la lavadora y la estufa, todo se me mojó, y le entró para acá a mi abuelita y está todo aquí inundado, todo el tema de la cocina, pero entró por el río, por el oleaje del río.
12: Cerro Verde Bajo es el lugar más crítico, alrededor de 80 viviendas afectadas, 10 de ellas con destrucción total, lo explica y analiza el alcalde de Penco, Rodrigo Vera.
15: El mar superó las casas, estamos hablando de altura que bordeaban los 8 o 10 metros, trajo arena, trajo alga, estamos despejando las vías, nos percatamos que en arena y alga son más de 50 centímetros, estimamos nosotros más de 80 viviendas afectadas, más de 10 de ellas tienen pérdida total. Mañana hemos coordinado con el Seremi Desarrollo Social el levantamiento de la ficha FI de emergencia que se tiene que abrir y también le hemos pedido al ministro Alvarado, al ministro del Interior, que genere en calidad de urgente los subsidios respectivos. Día de la preocupación es despejar las calles, tenemos tres retroexcavadoras y también poder generar en las casas puntualmente el secado y también tenemos personas que tuvieron que irse a albergue, sobre todo adulto mayor, infantes, niños.
12: Hay que comenzar a pensar rápidamente en cómo se ayuda a las familias afectadas. El gobierno regional se quedó sin el 2% de emergencia, ya que lo ocupó todo en la tragedia de los incendios forestales. Por ello, están pidiendo una excepción en otros recursos recaudados, lo explica el gobernador regional del Biobío, Sergio Yacamán.
16: El 2% del fondo de emergencia lo gastamos los incendios del verano. No obstante, le acabamos de solicitar al ministro Hacienda que nos permita disponer de parte de los recursos que recuperamos del caso convenio, que son en torno a 6.000 millones, le pedimos al menos 1.000 millones para disponer para esta emergencia. Estamos esperando su respuesta para comenzar el día de mañana a distribuirlo dentro de los municipios que han tenido mayor afectación.
12: El borde costero de Penco, Talcahuano y Arauco son los más afectados por las marejadas. El sistema frontal recién comenzaría a declinar al mediodía de este viernes.
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1: Hablamos ahora de deportes porque a 2 días de la definición, la final entre Argentina y España, ya conoció a su árbitro. Entramos al último fin de semana del Mundial. Eso en el fútbol y en el tenis. Alejandro Tabilo ganó en su debut en Suecia y ya está en cuartos de final. Y Bobay lo cuenta todo.
17: A dos días de la final del mundo entre la España y la Argentina, la FIFA nombró a quien impartirá justicia este domingo en la cancha de New Jersey. Se trata del esloveno de 46 años, el Latko Vincic, quien será quien arbitre la final que se disputará desde las 15 horas. Recordemos los últimos dos partidos de la Copa del Mundo que se disputarán este fin de semana y que serán los siguientes. Por el tercer lugar, jugarán este sábado en Miami desde las 17 horas Francia e Inglaterra, mientras que la gran final de la 23ª edición del Campeonato Mundial de Fútbol será este domingo a las 15 horas en el estadio MetLife de New Jersey y tendrá a la Argentina midiéndose ante España. Escuchamos ahora al capitán del conjunto albiceleste, Lionel Messi, que disputará su tercera final del mundo después de las jugadas en 2014, donde cayó ante Alemania, y la última ante Francia 2022, donde logró el objetivo. A dos días del partido, esto dijo Lionel Messi.
18: Llegábamos con muchas dudas y muchos nos ponían en duda, nos cuestionaban el rendimiento. Yo nunca lo dudé, nunca se me pasó por la cabeza no estar entre los cuatro, porque conozco este grupo desde adentro y sé lo que es capaz. Es verdad que llegábamos con muchas dudas, con lesionados, con gente que no llegaba bien, pero también sabía que cuando este grupo está junto saca algo especial que tiene, que se transforman todo y que íbamos a competir como lo estábamos haciendo. Y creo que hicimos lo que todos queríamos, estar hasta el último día, jugar una final más del mundo con lo que significa eso, meter dos finales del mundo seguida, que no es fácil ni mucho menos, así que nada, mucha alegría y disfrutándolo.
17: Y para concluir esta entrega, marquemos el triunfo de Alejandro Tavilo en el ATP 250 de Gstaad en Suecia. 6-4, 6-7 y 6-4 fue el triunfo del chileno ante el argentino Lautaro Bidón. Ahora el nacional jugará los cuartos de final ante otro trasandino. Se trata de Thiago Tirante, 61 del ranking, que aparece en el horizonte del chileno este viernes a las 11 de la mañana. Fue la información del deporte en el diario de Cooperativa.
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1: Hablamos ahora de política porque con una votación hasta la madrugada, el Senado despachó a tercer trámite el proyecto de la mega reforma. La oposición presentaría el lunes un requerimiento al Tribunal Constitucional. Los detalles con Fernanda Ávila.
19: Tras una jornada maratónica de votación, el proyecto de reconstrucción nacional superó su segundo trámite en el Senado y deberá ser nuevamente revisado en la Cámara de Diputados. Las iniciativas de mayor controversia, como la rebaja del impuesto corporativo, la reintegración tributaria, la invariabilidad para inversiones y las indemnizaciones por anulación de permisos ambientales, solo obtuvieron el respaldo previsto del oficialismo pese a las negociaciones. Situación que el presidente de la República, José Antonio Kast, espera se revierta en la Cámara. Escuchemos parte de sus declaraciones.
20: Hoy día tenemos cifras de cesantía altísimas y la falta de trabajo es porque no hay inversión. En la medida que no haya mayor inversión en Chile, no vamos a tener más y mejor trabajo. Por lo tanto, vamos a seguir avanzando en esto. Entendemos que hay diferencias políticas respecto del tema tributario, pero la ciudadanía tomó una decisión cuando nos eligió como gobierno. Ojalá las votaciones fueran más amplias, pero aunque sea por un voto, nosotros estamos convencidos de que esta reforma en temas tributarios, en temas de inversión, en temas de regulación ambiental, va a colaborar a que haya más inversión en Chile.
19: Entre las novedades, se anunció una compensación total para los municipios, más allá del Fondo Común Municipal, por los dineros que dejarán de recibir debido a la exención de contribuciones. Indicación que se incluiría en la próxima tramitación de la ley de reajuste. Sin embargo, alcaldes opositores se desmarcaron de tal acuerdo. Por ahora, el sector prepara su ofensiva ante el Tribunal Constitucional, relacionada a normas ambientales, tributarias y de invariabilidad. Escuchamos a la jefa de bancada del Partido Comunista, la diputada Daniela Serrano, y al Frente Amplista, Jorge Brito.
4: Estamos haciendo lo propio en la Cámara de Diputados y Diputadas, donde existe una coordinación de los jefes de bancada, miembros de la Comisión de Constitución, para acudir al Tribunal Constitucional con un texto único. Lo que se está comprometiendo en esta mega reforma tributaria es la soberanía del país por más de 20 años.
21: Estamos todavía a tiempo de incidir y contener lo más peligroso de esta mega reforma. El gobierno no cumplió con el PDG, no cumplió con las pymes, no cumplió con los alcaldes y alcaldesas del país de su propio sector y en consecuencia nos vemos en la responsabilidad de rechazar algunas de las modificaciones.
19: ¿Cómo se ve la discusión en la Cámara y qué efectos podría tener el requerimiento en el TC? Lo respondió el presidente del organismo, el UDI, Jorge Alessandri.
22: Hay ciertas cosas que cambian, por lo tanto tienen que pasar por tercer trámite en la Cámara. Se aprobó una inviolabilidad distinta, nueva, con escalas. Hay otros cambios también al crédito al empleo, ¿no? Yo espero que no sea necesario la comisión mixta, que aprobemos todas las enmiendas del Senado y que esto se convierta en ley lo más pronto posible. Obviamente que si van al Tribunal Constitucional, queda todo el proyecto congelado a la espera del pronunciamiento de ese tribunal sobre algún punto específico. Si tú vas por dos o tres cosas, igual todo el proyecto queda esperando.
19: Además, durante las últimas horas, el equipo de abogados constitucionalistas que alistan el requerimiento de la oposición sufrió la salida de su coordinador y vocero por motivos personales, algo que no alteraría la fecha de presentación del texto este lunes 20 de julio.
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1: Y en otro tema, el gobierno confirmó una querella tras este ataque a carabineros en Valdivia. Soledad Lorca con el informe.
23: El gobierno confirmó que va a presentar nuevos cargos en la causa por el ataque que dejó en estado de gravedad al cabo primero de carabineros Marcos Cosme, quien permanece internado en el hospital base de Valdivia, al igual que su compañero de funciones, Roberto Canío, quien se mantiene con lesiones pero estable dentro de su condición. Las autoridades señalaron que el gobierno ya es querellante en este caso, pero que va a ampliar acciones judiciales tras lo ocurrido en la costa valdiviana. Al respecto, el ministro de Seguridad, Martín Arrau, señaló que también existe el interés por investigar una eventual red de protección que habría encubierto al detenido durante los últimos años y que hirió de gravedad a un segundo funcionario policial ayer en Valdivia.
24: Efectivamente, no se descartan. Nosotros estamos muy preocupados y hemos hecho énfasis en eso. Una persona que elude la justicia por tanto tiempo, claramente, posiblemente, tuvo redes de apoyo, de encubrimiento, y no puede haber impunidad en ellos tampoco. Acá un prófugo conocido, asesino de carabineros, no puede andar libre el país, y menos pueden haber personas orgánicas personas u orgánicas que lo apoyen. Y ahí es donde también tenemos que centrar líneas de investigación. Se lo hemos requerido al Ministerio Público, hemos hecho hincapié en las policías que van a contar con los medios necesarios para investigar todas estas redes de apoyo de personas que cometen delitos tan graves en nuestro país.
23: En tanto, el general director de Carabineros, Marcelo Araya, señaló que han dispuesto de todos los recursos de los que disponen para poder apoyar las diligencias que se están realizando en la actualidad.
25: He dispuesto el máximo de apoyo y colaboración para las diligencias que se están desarrollando. He hablado personalmente con el director de la Policía de Investigaciones, con el fiscal nacional también, para que todos los medios estén a disposición de todas las diligencias que sean necesarias. Por lo tanto, lo que no queremos es que situaciones de esta naturaleza vuelvan a repetirse, pero que también tengan la idea clara los delincuentes, los criminales, que sepan que vamos a estar siempre detrás de ellos.
23: Según se ha informado, desde el pasado 9 de julio, equipos especializados mantuvieron un intenso trabajo de inteligencia para poder ubicar al imputado, quien permanecía prófugo por el crimen de Naín. Durante 7 días, funcionarios realizaron vigilancias a distancia, permanecieron ocultos y camuflados en el bosque y monitorearon los movimientos del sospechoso para planificar una detención segura. Con los antecedentes reunidos, el juzgado de garantía de Temuco autorizó una orden de entrada y registro, y una vez detectado el imputado desplazándose por una zona boscosa e ingresando a un inmueble, el grupo de operaciones policiales especiales GOPE de la Araucanía inició la intervención. Con los antecedentes entregados por carabineros al momento del ingreso al domicilio, el imputado abrió fuego en contra del personal policial. Sobre el detenido, se confirmó la legalidad de su detención, se realizó la audiencia de control en Temuco, sin embargo, no fue posible formalizarlo, ya que presentaba lesiones que requirieron de una cirugía que se le practicó.
1: Otro tema policial, detuvieron a un sujeto involucrado en el homicidio de un brigadista en 2020. Tenía múltiples órdenes de detención y su captura fue en un operativo marítimo en Puerto Natales. Cristiana Burto con el detalle.
3: La policía de investigaciones detuvo a un sujeto que estaba prófugo de la justicia y quien estaría vinculado a un mediático homicidio en Cañete en contra de un joven brigadista de CONAF en 2020. El aprehendido trata de Pedro Macheo Raimán, quien es indicado por las autoridades como miembro de la organización Resistencia Mapuche Lafkenche y fue detenido en el marco de fiscalizaciones pesqueras en Puerto Natales. El homicidio fue el 8 de septiembre de 2020 en contra del brigadista de CONAF Moisés Orellana, de 21 años, quien colaboraba en los incendios que ese año se produjeron en el sur del país. Él se encontraba en Cañete compartiendo con amigos en un vehículo estacionado. Allí, ocho sujetos encapuchados que huían luego de robar y quemar tres casas, vieron al grupo y procedieron a atacarlos con el fin de no dejar testigos, disparando en reiteradas ocasiones, instancia en la que la víctima recibió un disparo en la frente, falleciendo momentos después. Ante la aprehensión de Pedro Macheo, el prefecto Pablo Merino, jefe de subrogante de la región policial de Magallanes de la PDI, explica más detalles del sujeto detenido.
5: Detectives detuvieron a un hombre que se encontraba prófugo de la justicia, quien era buscado por su presunta participación en delitos violentos como homicidio e incendios, ocurrido en Cañete, en la región del Biobío. El detenido se encuentra vinculado a una organización de resistencia mapuche, Lafkenche, investigada a través de la Fuerza de Tarea Arauco de la PDI. Se le atribuye la participación de diversos delitos como homicidio, incendio, robo con intimidación y otros.
3: Pedro Macheo, de 41 años, contaba con órdenes de detención vigente por los delitos de homicidio, atentado incendiario, infracción a la ley de control de armas y robo con violencia. Así, los efectivos policiales concretaron la detención del último fugitivo en un caso en el que ya existen otros dos individuos condenados a penas de 28 años de presidio. La subsecretaria de Seguridad Pública, Pilar Giannini, afirma que la detención demuestra que los hechos graves y terroristas no pueden quedar impunes y añade que desde el gobierno impulsarán todas las herramientas institucionales y judiciales para que el detenido tenga una condena gravosa.
6: Esta detención ocurrida en el sur demuestra que en Chile los hechos graves y terroristas no pueden quedar impunes. Hubo un trabajo coordinado del Ministerio Público con la Armada y la Policía de Investigaciones donde se detuvo un prófugo de la justicia que conmocionó a la provincia de Arauco. Como gobierno queremos dar una señal clara a la familia de Moisés Orellana. En Chile utilizaremos todas las herramientas institucionales y judiciales para que prófugos de la justicia no queden impunes.
3: La detención del sujeto, que hasta este jueves estaba prófugo, se dio en el contexto de un operativo de fiscalización de embarcaciones en Puerto Natales. Macheo permaneció oculto durante años, pero luego del intenso trabajo de análisis criminal de la Fuerza de Tarea Arauco de la PDI junto a otras entidades, se logró su detención este jueves. Finalmente logró ser aprehendido, por lo que quedó a disposición del Juzgado de Letras y Garantías de Puerto Natales, y su respectiva formalización se realizará este viernes.
2: Cooperativa. 12:30 minutos. 12:30 minutos.
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1: Tres personas fallecidas a causa del temporal. Hay más de 70 damnificados y 4 viviendas completamente destruidas. En el Biobío, por las marejadas, Penco es la zona con mayor afectación. Cerca de 80 casas con daños. El presidente José Antonio Kast viaja esta mañana a la zona. Senapred activó alerta SAE y ordenó evacuar población argentina en Quilpué por riesgo de aluvión. Esta madrugada de viernes se espera la mayor intensidad del evento en la zona central. A esta hora, casi 500,000 de hogares están sin suministro eléctrico. En la Araucanía y Valparaíso es la mayor afectación por los cortes de luz. Para este viernes, las clases estarán suspendidas entre las regiones de Atacama y la Araucanía. La Sala del Senado despachó a tercer trámite la mega reforma tributaria del gobierno. La oposición anuncia que a más tardar el lunes ingresarán requerimiento al Tribunal Constitucional. En el mundo, Estados Unidos lanzó nueva ola de ataques contra Irán por 5º día consecutivo. En Venezuela subió a 4.930 la cifra de muertos tras los terremotos del pasado 24 de junio. Y en el deporte, Alejandro Tavilo ganó en su debut en Suecia y ya está en cuartos de final Además, a dos días de la definición, la final entre Argentina y España ya conoció a su árbitro. Entramos al último fin de semana del Mundial.
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1: Bien, cerramos así esta última edición del diario de Cooperativas. Continúa lloviendo en la capital, también en la zona sur del país y en el norte chico. Un panorama que se va a intensificar durante la madrugada de este viernes. Siguen los fuertes vientos, las lluvias, un fuerte temporal que se hace sentir en gran parte del país. Así que a cuidarse. Gracias por informarse con Cooperativa. Que estén muy bien, que tengan una excelente jornada de viernes. Buenas noches.
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2: 9 grados. 9 grados en Santiago. Cooperativa, 12:34 minutos. 12:34 minutos.

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1: 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Una de la madrugada.
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1: 9 grados. 9 grados en Santiago. Cooperativa. 1:30 minutos. 1:30 minutos.
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1: 9 grados. 9 grados en Santiago. Cooperativa. 2:30 minutos. 2:30 minutos.
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1: 9 grados. 9 grados en Santiago. Cooperativa. 3:33 minutos. 3:33 minutos.
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1: 9 grados. 9 grados en Santiago. Cooperativa. 4:30 minutos. 4:30 minutos.
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1: 9 grados en Santiago. Cooperativa. 5:31. 5:31.
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2: ¿Cómo están? Buenos días, bienvenidas, bienvenidos a esta, la primera edición del diario de Cooperativa que haremos esta mañana con ustedes, desde el barrio Yungay para el mundo, a través de cooperativa.cl y de nuestra app, porque usted sabe que hoy día la cooperativa se escucha online. Y con ustedes digo porque vamos a activar tempranito el WhatsApp, esperando sus notas de voz, sus mensajes de voz, para que se escuchen al aire, para tener información de su propia voz respecto de lo que está ocurriendo en Chile, producto de los temporales. Hay muchísima afectación, lamentablemente, hacia el sur, en la zona de Coquimbo, el viento ayer que bota una grúa pluma y destruye varias casas, automóviles afectados también allí, y la preocupación por eventual activación de quebradas y posibles remociones en masa en lugares donde no ha llovido profusamente desde hace mucho tiempo, lugares afectados por una sequía de hace más de una década. Bueno, y van a caer muchas precipitaciones y seguirá lloviendo hasta incluso la próxima semana. Acá en Santiago ha llovido toda la madrugada. Hay alguna afectación en las calles, anegamiento. Se posa el agua en la esquina. Mire, hicieron una ciclovía en la Alameda y yo me vine por ahí. Está impecable la ciclovía, ¿sí? Cuando no llueve. Pero ahora está todo inundado en varias partes, en la zona, ahí en la esquina del Brasil, de San Martín.

0: Bueno, eso se inundó, no sé, algo pasa ahí con los resumieros, el tratamiento del agua, lluvia, en un Santiago antiguo que resiste bastante bien. Habitualmente son otras zonas de la capital donde se ha ido expandiendo en las últimas décadas donde no se hicieron la obra adecuadamente. Y bueno, vemos lo que ha pasado históricamente, no sé, en Peñaloleno, en la zona de Maipú y otros lugares. Foco especial esta mañana, en un rato más, en el campamento de Talagante, donde dicen que la crecida del Mapocho puede generar muchísimos inconvenientes. Ahí hubo gente evacuada en la última jornada porque había que salvar vidas, digamos, en la eventualidad de una posible emergencia mayor. Por ahora, lluvia, no con tanto viento, acá en Santiago al menos, pero las imágenes que tenemos de otros lugares con los techos volando por los aires son de verdad complicada, en Conce, en Valparaíso, en Pichilemu, está lo de las marejadas, el Irquén y otras zonas, en La Serena se destruyeron algunos restaurantes ahí, entró el agua con todo, el barrio chino del Irquén, el Irquén ahí en Penco, se quemó la mitad del Irquén en el verano y ahora la otra mitad se inundó, y parece chiste, pero no, la emergencia se ha desatado allí, con muchas casas anegadas, en medio de esta contingencia, una suerte de tren de sistemas frontales con río atmosférico, temperaturas no tan bajas en la mínima, pero tampoco es que crezca mucho el termómetro, hoy día apenas 12 de máxima aquí en la capital, 13 con suerte en Rancagua, en el Maule, en Ñuble, en Concepción, también en la Araucanía. Sigue lloviendo y va a seguir lloviendo incluso desde el sur de la región de Atacama hasta la región de Los Ríos. Acuérdense además que no hay clases, ¿ah? No hay clases, las clases están suspendidas para todos los establecimientos entre Atacama y la Araucanía este día viernes 17 de julio. Hay 8 grados de temperatura en Santiago, sigue lloviendo en la capital, eso va a permanecer durante todo el fin de semana. Vamos a estar en las calles de la ciudad, en las calles del país y con ustedes en nuestro WhatsApp más 569-78880770. Más 569-78880770. Nos pueden mandar sus mensajes de voz para darnos cuenta de cómo están viviendo esta emergencia.
1: 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Y aquí hay WOM, y no vamos a parar.
0: Somos el Diario de Cooperativa, estamos acá en el centro de Santiago, donde llueve, sí, ha llovido durante toda la madrugada en la capital. El rostro más terrible, ¿no?, el temporal, son los muertos. Hay 3 personas fallecidas, un caballero que le cayó un árbol allá en Negrete, otra persona acá en Santiago que se electrocuta. Bueno, clases suspendidas, decía yo, en gran parte del país. La zona de Penco, con las marejadas, ahí en Lirquén, muy, muy complicado todo. Va a estar en la zona hoy día el presidente de la República, que después va en la región del Maule, entiendo. Cast, y además hay un despliegue de ministros en varios lugares. Ojo con lo de Coquimbo, que ahí pueden caer muchísima cantidad de agua con fuerte viento. Ayer ya hubo una emergencia producto de la grúa que se desploma sobre casas, sobre automóviles. Y es un lugar muy afectado por la sequía en la última década. Entonces se teme por consecuencias mayores. Ojalá no ocurra. Vamos por ahora con el primer avance en el Biobío, Christopher Espinosa.
2: El sistema frontal golpeó con fuerza la región del Biobío y en particular al borde costero. En Arauco, Tumbes, pero principalmente en Penco hay afectación. El mar ingresó con fuerza provocando inundación y destrucción de algunos hogares, fundamentalmente en el sector de Cerro Verde Bajo en Penco. Las voces de los afectados, qué soluciones se ofrecen, las revisamos luego en la siguiente edición del Diario de Cooperativa.
0: Lo que se espera ahí en el norte chico, en Coquimbo, diversas emergencias, mucho viento. Carlos Ruiz.
3: Marejadas, fuertes vientos, cortes de energía eléctrica y telecomunicaciones, además de afectación de locales comerciales en el borde costero y activación de quebradas en valles interiores, son los primeros efectos del sistema frontal en la región de Coquimbo. Lo más impactante es la caída de una grúa torre sobre tres viviendas en la comuna de Coquimbo, que dejaron cuantiosos daños, aunque afortunadamente ninguna víctima fatal ni lesionados. También se registran nevadas en sectores precordilleranos de la provincia de Elqui y Choapa, información que estaremos ampliando en los próximos minutos.
0: Hay más, por ejemplo, el estado de extrema gravedad en la que permanece uno de los carabineros baleados en Valdivia, en el operativo que días atrás detuvo al presunto autor material del crimen del cabo Naín, un hecho ocurrido hace ya algunos años en la macrozona sur. Bueno, esa persona también está herida, se produjo ahí un intercambio de disparos, pero hay muchísima inquietud por el estado de salud de uno de los carabineros baleados. En la política, una jornada maratónica el otro día para finalmente, como estaba previsto, que el gobierno aprobara su mega reforma en el Senado. Esto va a volver a la Cámara, así que surge, por ejemplo, de nuevo el factor PDG. No por nada Quirós se reunió con Franco París el otro día. La oposición, mientras tanto, prepara su ofensiva ante el Tribunal Constitucional. El avance es de Fernanda Ávila.
4: Tras una jornada maratónica, el proyecto de reconstrucción nacional superó el segundo trámite en el Senado y volverá a ser revisado por la Cámara de Diputados. Los artículos de rebaja de impuesto corporativo e invariabilidad tributaria, con nueva fórmula, se aprobaron solo con los votos del oficialismo. Mientras, la oposición alista su ofensiva ante el Tribunal Constitucional que presentaría este lunes. Los detalles los revisamos en esta edición del Diario de Cooperativa.
0: En el mundo, nueva tensión ahí en Hormuz, ataques de parte de los Estados Unidos, la respuesta a Irán, se intercambian amenazas también. En Venezuela subió a casi 5.000, 8.930, la cifra de muertos tras los terremotos de junio pasado. Un tremendo drama lo que está viviendo la sociedad venezolana. Y en el deporte, último fin de semana de Mundial, mañana sábado el partido que nadie quiere jugar, el tercero y cuarto, y el domingo, 3 de la tarde, hora de Chile, España-Argentina. Yo pensé que los ingleses le iban a hacer más collera a los argentinos. El alemán ratón, Tuchel, lo echó para atrás, sacó a todos los del... No tenía que armar a juego, tenía puros defensa. Así todo, les metieron dos pepas a los argentinos. Un golazo de Enzo Fernández, el 8, una genialidad de Messi, cabezazo de Lautaro Martínez. Y a cobrar. No pueden más de felicidad a los argentinos. Capaz que sean bicampeones. Y nosotros, por TV nomás. Tres mundiales ya que nos vamos. Y no sé por dónde. Ya eso, ¿qué quiere que le diga? Van a tener un árbitro esloveno, los españoles y los argentinos el domingo. En el tenis, Tábilo ganó en Suecia, está en cuartos de final en el torneo de...
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7: Cooperativa, 6, 12 minutos. 6, 12 minutos.
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0: Algo de la economía, el diario financiero viene en portada con la paradoja minera. Está buena la nota, viene. IMASEC y empleo del sector acumulan meses de caídas, pese al boom del cobre. Efectivamente, tener una suerte de boom del cobre desde hace varios meses ya. El cobre está en $6.30. Muy alto, pero bueno. La actividad minera, hay un tema ahí con las inversiones, con el desarrollo de algunos proyectos que están medio detenidos y que no es la luz. Ya, ¿qué más en economía? Proyecto de reconstrucción entra en semana clave en la Cámara, tras luz verde del Senado. Viene ahí el abrazo de Quiroz y Paulina Núñez el otro día de madrugada en el Senado de la República. El dólar hoy día abre en 924, el euro 1059. El cobre 6.34, les decía yo, 6.30, así por ahí. Y la unidad de fomento, menos mal que está congelada la unidad de fomento, ¿eh? Porque como no hubo inflación el último mes, se lleva ahí como igual alta, lamentablemente cerca de las 41 lucas ya. 40.844.79.
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0: ¿Algún problema con la lluvia? Los esperamos en el WhatsApp más 569-78880770. Vamos a hablar del temporal esta mañana. Tema como inevitable, ¿no? Gran parte del país. No hay clases hoy día entre Atacama y la Araucanía. Y ahí hasta ahora estoy mirando aquí el sitio del SEC, la Superintendencia de Electricidad y Combustible. 307 mil clientes sin luz. En la Araucanía hay más de 100 mil clientes sin luz. O sea, más o menos 400 mil personas. En Valparaíso, 63 mil clientes sin energía. O sea, 200.000 personas sin energía eléctrica, más o menos. En la metropolitana, cerca de 14.000 clientes siguen sin energía eléctrica a esta hora. Nos llegan los primeros comentarios de ustedes. A ver, en red, así.
8: Buen día, don Rodrigo. Buen día, cooperativa.
0: Hola.
8: Acá desde la estación Maestranza.
0: ¿Ya?
8: Del Metrotren en San Bernardo. Llueve copiosamente en este momento. Llovió bastante suave durante la noche, pero ahora está lloviendo a la antigua, como decimos los más viejos. Un saludo grande y que esperemos no tengamos ninguna catástrofe que lamentar. Abrazos para todos. Saludos, Andrés Molina, desde San Bernardo.
0: Gracias, Andrés.
9: Rodrigo Guzmán por acá.
0: Hola, tocayo.
9: Ojalá que las personas, los que vamos en vehículo, tengamos cuidado con las personas que andan a pie, para no mojarlos, ¿ah? Porque la verdad, está lloviendo en Santiago, pero como debiera ser un invierno normal, ¿ah? No hay viento,
0: sí,
9: pero hay agüita constante. Y lo otro, que hay que salir 15 minutos antes.
0: Claro, tomarse un poquito más de tiempo para ir más tranquilo, no llegar justo, no correr, efectivamente, buen dato. Y sí, pues no andan mojando a la gente en la esquina, porque aunque no lo queramos, se acumula el agua. Sí. Mira, ahí la ciclovía de la Alameda ya estaba toda inundada. En el Parque Forestal, el Puente Patronato también, algo pasó con los resumideros allí en el Forestal, no sé si mucha hoja, ya sabes, pero está, pucha, todo anegado. Claro, y los autos más bajos dudan ahí si pasar o no, se pueden quedar pegados y se genera taco. Veo uno en la televisión pública que ya ha decidido devolverse. Ahora, echarse para atrás ahí puede ser complicado más rato. Ahora hay menos autos, pero más rato después de las 7. Ya, estamos en las calles de Santiago y con ustedes en el WhatsApp, Felipe de Cofre, buen día, ¿qué tal?
10: Hola, muy buen día, Rodrigo. Claro, muy pendientes del sistema frontal. A esta hora, como dice el auditor, ha aumentado la intensidad de la lluvia, aunque sin viento, ha bajado harto, eso sí, la temperatura, según el último reporte de Senapred, de esta madrugada, da cuenta de que este sistema frontal se retrasó en su llegada, por eso da la sensación de que no es lo que se anunciaba, se pronosticaba, pero sí han hecho la precaución desde Senapred que los montos pronosticados de agua caída se van a mantener, por tanto va a llover intensamente y de manera sostenida como ha sido desde ayer hasta el próximo domingo. Según los últimos reportes dan cuenta lamentablemente de 3 personas fallecidas, una de ellas en la región metropolitana, en la comuna de Cerro Navia, quien murió tras ser o resultar electrocutada tras tocar un poste que se encontraba electrificado, esto cerca de un paradero de la locomoción colectiva. Se trata de un hombre de 35 años que perdió la vida en ese lugar. También se ha reportado de 6 personas lesionadas y otras 76 personas damnificadas con el paso de este sistema frontal, unos montos que van a aumentar luego del balance que se va a realizar cerca de las 7:30 en la Oficina Nacional de Senapred en calle Buchef, cerca de las 7:30, como dábamos cuenta. Nos quedamos muy atentos, nosotros estamos en la comuna de San Miguel, en Gran Avenida, en donde ya se observa acumulación de agua. Afortunadamente el paso bajo nivel de Avenida Departamental con Gran Avenida se encuentra cerrado porque está hace varios meses en reparación, por lo tanto no se va a generar afectación de vehículos que pasen por ese lugar, pero sí ya se observa harta acumulación de agua con el agua caída que ha precipitado desde ayer por la tarde acá en la región metropolitana.
0: ¿Es el paso bajo nivel donde se incrustó un camión hace algunos meses? ¿Todavía no se habilita?
10: Todavía no se habilita, de hecho genera el reclamo de los vecinos y los conductores de ese lugar porque está clausurado hace rato. En este caso sí genera una ventaja, y por lo general, porque precaución con la lluvia, siempre se cierra porque históricamente se ha acumulado agua en ese sector, pero ya se encuentra cerrado por reparaciones, por otro motivo.
0: Oye, decía Felipe que esta persona que fallece aquí en la región metropolitana tiene que ver con cable electrificado y un poste de metal ahí donde él se apoya y lamentablemente pierde la vida. A no descuidar eso, a que cuando cae un árbol y hay cable en el sector, uno, o sea, no hacerse el choro ni sacar el árbol. Yo creo que hay que alejarse rápidamente porque puede eso representar un riesgo. Esto habitualmente trae chispas, fuego eventualmente. Acuérdate el otro día en Franklin, para el choque, cómo ardieron esos cables de inmediato.
10: Y la recomendación primero de las autoridades es quedarse en la casa, y si no se puede, no acercarse, primero tocar postes. En este caso, en el caso de Cerro Navia, no había chispas visibles o un cable expuesto, sino que también se tiene que investigar en las circunstancias que se realiza, pero ese poste no se sabe por qué estaba electrificado. Ahí la empresa distribuidora tiene que dar también o responder respecto a este caso en puntual, pero lo cierto es que la recomendación es no acercarse a postes, no acercarse a los árboles caídos, como tú dices, y en lo que se pueda, en lo posible, quedarse en la casa.
0: En lo posible quedarse en la casa. Por lo mismo, no hay clases, eventualmente se ha llamado también a los empleadores a fortalecer hoy el tema del teletrabajo, con todavía más de 300.000 clientes en todo el país sin energía eléctrica, la mayoría de ellos en la Araucanía, más de 110.000 clientes en la Araucanía no tienen luz. Ya dejó de llover, entiendo, en la zona de Temuco, pero se mantiene esa contingencia. Se supone que las cuadrillas están trabajando. En Montepatria ayer cayó un poquito de agua, decía el alcalde, y se cortó la luz ahí en la zona del Norte Chico. En Valparaíso, 63.000 clientes sin luz. Por 4, eso es fácil, 250.000 personas sin energía eléctrica esta mañana. Felipe, cualquier novedad ampliamos. Gracias.
10: Buen día.
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0: Bueno, y lo que decía, esto lo vamos a hacer con ustedes, entre Atacama y la Araucanía, en el resto del país, desde fuera de Chile, como quieran. Participen, estamos en el WhatsApp más 569-78880770. Hasta ahora, claro, el rostro más duro de la emergencia son los 3 muertos, pero hay personas damnificadas, hay viviendas totalmente destruidas con lo de las marejadas en Dirquén, por ejemplo, que han pasado las de Quico y Caco este año 2026. Ahí en la zona de Penco va el presidente de la República durante la mañana a la zona. Vamos a estar con Christopher Espinosa más rato y también contacto con la región de Coquimbo esta mañana en el campamento de Talagante. Ojo con lo que pueda pasar con la crecida del Mapocho. Con ustedes en el WhatsApp.
7: Buenos días, amigos de Cooperativa. de acá de Batuco, ¿ya? Una lluvia terrible.
0: Norte de Santiago.
7: Sin luz, hace ya casi 24 horas, empezó a correr viento y se cortó la luz. Así que no tenemos ninguna posibilidad de que la situación cambie durante un largo tramo de la jornada, ya que en él no responde y obviamente los muchachos no trabajan con esta lluvia tan terrible por los riesgos de electrocución y accidentes. Así que nada, sin energía eléctrica, sin posibilidad de echar a andar las bombas de agua, a puro generador y gastando benzina. Así que les mandamos un abrazo desde acá a todas las personas que están peor que nosotros, que están sufriendo.
0: Un abrazo, amigo, un abrazo ahí en Batuco. Nos escuchan esta mañana, zona norte de Santiago. Claro, un fuerte viento ayer en la zona norte, bueno, en otros lugares de la metropolitana también, como anticipando la lluvia que después se desató y que no ha parado. Si bien no de una manera así como tan copiosa, así a la antigua, con cierta fuerza y de manera permanente. Si ese es el tema, es que hace tanto rato que estamos acostumbrados a que no llueva, a esta sequía terrible que hemos vivido en los últimos 10, 15 años, que en zonas donde ha caído poca agua históricamente, va a caer mucha, dice, y eso significa un inconveniente, además del viento que genera todos estos inconvenientes. Estoy viendo el, y se suma aquí en la región metropolitana con los cortes de luz, son como 14.000 clientes sin luz en todo el radio urbano de Santiago, pero ahí incluye, por ejemplo, Lampa, 200 clientes sin luz, en Cerrillo más de 2.000, más de 2.000 también en Padre Hurtado, cerca de 1.500 en Renca, problemas con la luz también en Peñaflor, en Macul, más de 600 clientes sin luz, también en Talagante, más de 600 clientes sin energía eléctrica esta mañana. La idea es que conversemos, que hagamos comunidad, nos cuenten ustedes cómo están pasando este sistema frontal. Cuando vemos en la televisión la imagen dramática de la grúa que cae sobre las casas ahí en Coquimbo, vamos a estar en el Puerto Pirata más ratito.
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0: Tuchel, el alemán que dirige Inglaterra, ratoneó el otro día contra los argentinos, ¿eh? Estaba también Inglaterra rato. No, la primera vez que Argentina se enfrentaba a un rival así como de ese calibre en el mundial, pero después le pasó por encima. Fue bien importante y fue como histórico porque es la última de Messi, entonces tiene toda una mística detrás, y además enfrentaban a los ingleses con todo el morbo que eso significa. A propósito de Malvinas, polémica por el lienzo que pusieron ahí los argentinos, las Malvinas son argentinas. Hay respuesta desde Londres, perdón. Les dijeron el mundial no será nuestro, pero las islas sí. Esa fue la respuesta de Londres a un vocero del primer ministro. ¿Cómo se ve la final del domingo? Algo del tenis también, el informe de Ivo Bay.
12: A dos días de la final del mundo entre la España y la Argentina, la FIFA nombró a quien impartirá justicia este domingo en la cancha de New Jersey. Se trata del esloveno de 46 años, el Slavko Vincic, quien será quien arbitre la final que se disputará desde las 15 horas. Recordemos los últimos dos partidos de la Copa del Mundo que se disputarán este fin de semana y que serán los siguientes. Por el tercer lugar, jugará este sábado en Miami desde las 17 horas Francia e Inglaterra, mientras que la gran final de la 23ª edición del Campeonato Mundial de Fútbol será este domingo a las 15 horas en el estadio MetLife de New Jersey y tendrá a la Argentina midiéndose ante España. Escuchamos ahora al capitán del conjunto albiceleste, Lionel Messi, que disputará su tercera final del mundo después de las jugadas en 2014, donde cayó ante Alemania, y la última ante Francia 2022, donde logró el objetivo. A dos días del partido, esto dijo Lionel Messi. Sí.
13: Llegábamos con muchas dudas y muchos nos ponían en duda, nos cuestionaban el rendimiento. Yo nunca lo dudé, nunca se me pasó por la cabeza no estar entre los cuatro, porque conozco este grupo desde adentro y sé lo que es capaz. Es verdad que llegábamos con muchas dudas, con lesionados, con gente que no llegaba bien, pero también sabía que cuando este grupo está junto saca algo especial que tiene, y que se transforma en todo, y que íbamos a competir como lo estábamos haciendo. Y creo que hicimos lo que todos todos queríamos. Estar hasta el último día, jugar una final más del mundo, con lo que significa eso. Meter dos finales del mundo seguida, que no es fácil ni mucho menos. Así que nada, mucha alegría y disfrutándolo.
12: Y para concluir esta entrega, marquemos el triunfo de Alejandro Tavilo en el ATP 250 de Gstaad en Suecia. 6-4, 6-7 y 6-4 fue el triunfo del chileno ante el argentino Lautaro Bidón. Ahora el nacional jugará los cuartos de final ante otro trasandino. Se trata de Thiago Tirante, 61 del ranking, que aparece del horizonte del chileno este viernes a las 11 de la mañana. Fue la información del deporte en el diario de Cooperativa.
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3: Buenos días, Rodrigo.
4: Hola.
3: Álvaro por acá.
4: ¿Qué tal?
3: Mira, desde Peñaflor hasta Santiago, expedita la ruta 78.
4: Buena.
3: Salvo unas partes que están cerradas, la tercera pista, alturas más o menos, antes de llegar a Padre Hurtado, por acumulación de agua, está señalizado, y pasado Padre Hurtado, la primera pista, también por acumulación de agua, está cerrada. Y saliendo de la ruta 78, ya tomando lo que es la calle Isabel Riquelme, desde Bascuñán Guerrero, cerrada la primera pista. Que tengan un buen día, cuídense.
4: ¿Y eso será por algún trabajo en particular? Acumulación de agua, no necesariamente ya. Bueno, al menos se toma esa precaución para que la gente no se meta ahí y después haya algún inconveniente. Además, cuando hay mucha agua acumulada, uno no ve los eventos, los hoyos, y se puede encontrar con alguna ingrata sorpresa. Claro, rápido, además, si uno viene de la carretera, con el agua es más complicado. Le agradecemos a Álvaro, que estaba transitando ahí por la 78, llegando ya a Santiago, zona bien transitada esa, porque claro, todo el mundo después dobla por Bascuñán Guerrero para meterse hacia el centro de Santiago, digamos, un barrio además tradicional, antiguo de la capital. Estamos en el WhatsApp, más 569-7888-0770. Los esperamos esta mañana para hablar, digamos, de las lluvias, del viento, del temporal en Santiago, en regiones, y si quieren desde fuera de Chile, se han tomado contacto con algunos familiares, qué sé yo, también puede ser de utilidad. Sistema frontal deja al menos 3 fallecidos, causa graves daños en regiones, y la capital enfrenta hoy horas de alta intensidad, dice la portada de El Mercurio. Oficialismo celebra aprobación del proyecto, lamenta posible atraso por comisión mixta y evalúa veto a indicación opositora. Eso con la mega reforma, ¿no? El proyecto, el plan de reconstrucción. Viene además lo del Mundial de Fútbol. Rumbo a la definición, España y Argentina frente al espejo de sus mejores versiones, con Messi por un lado y con Rodri por el otro. ¿Cómo la mueve Rodri? La hace toda el español en la Furia Roja. Portada del Mercurio esta mañana, la tercera, sistema frontal, 3 fallecidos, marejadas, evacuaciones, marcan el inicio de la emergencia. Del PDG al Partido Nacional Libertario, las dudas que tensionan la aprobación de la mega reforma en su fase final, eso va a ser ahora en la Cámara. Liceos de Santiago han expulsado 41 estudiantes por faltas graves en lo que va del año. Y vienen ahí unos muñecos vestidos de overoles blancos, encendiendo barricadas. ¿Qué más? Messi y Yamal, la foto de hace casi 20 años que anunció la final de la Copa del Mundo. Ahí es la famosa foto de Messi, cuando era muy jovencito, estaba en el Barcelona, con los padres de Yamal, y un Yamal chiquitito, guagüita, incluso dentro de una bañera, y Messi así como jabonándolo. Una cuestión muy rara, y ahora, bueno, se ha viralizado profusamente porque se van a enfrentar, se van a ver las caras. Los que están de salida y la nueva generación en la final del Mundial, eso el domingo en New Jersey, será transmisión de Cooperativa Deportes.
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1: Cooperativa, 6:36 minutos. 6:36 minutos.
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4: Oye, ojo con lo que está pasando en el mundo, no solo a propósito de Medio Oriente, sino que con el último discurso de Trump, que según los medios internacionales ha decidido como resucitar, sí, lo del posible fraude electoral del 2020. ¿Se acuerdan este drama que después terminó en la toma del Capitolio? Bueno, en esa onda anda Trump, y además exagerando la influencia de China en su derrota. Eso es lo que dicen los cables internacionales. Acusa a Venezuela, además, al republicano, de intentar alterar los resultados mediante chanchullos, no sé, cuchufletas electrónicas en la última elección. Ya. Trump, en su último discurso, es portada del diario El País, por ejemplo. Y lo otro, dicen que Pedro Sánchez va a ir a la final del Mundial. Y va a estar Trump ahí. Y usted sabe que entre Trump y Sánchez no hay ni una onda. O sea, Trump no puede ver al gobierno español. No, lo encuentra progre, que no le hacen caso, que no han querido aumentar el gasto en defensa y otras cosas. Él tiene como otro socio en Europa. Sánchez no es precisamente uno de ellos, aunque está en la OTAN. Y en ese marco se tienen que respetar igual, no más por cree uno. Por lo menos se darán la mano. Porque se supone que Trump entrega la copa el domingo. Bueno, va a estar Pedro Sánchez. El que no viaja, entiendo, es Milei. Milei no va a viajar. Eso leí en la prensa argentina ayer. Ahora, de aquí al domingo puede que cambie, porque si va Sánchez, tal vez Milei decida asistir. Porque si no, lo va a dejar solo a Trump allá. Bueno, está en su salsa, de todas maneras, el norteamericano. Aunque se van a enfrentar dos equipos de habla hispana en la final que organizó este 2026. Es noticia en el mundo también. Vamos con el último balance de lo que está ocurriendo en Chile. El informe es de Paula Lillo.
6: Durante la noche del pasado jueves, distintas autoridades realizaron un balance frente a las emergencias asociadas al sistema frontal que afecta a la zona centro-sur del país. Durante esta reunión, el gobierno confirmó que este temporal dejó a 3 personas fallecidas, una en la comuna de Negrete, región del Biobío, otro en Temuco y el tercero en Cerro Navia, región metropolitana. Así lo detalló el ministro del Interior y de la Secretaría General de Gobierno, Claudio Alvarado.
7: Quisiera partir esta vocería lamentando el fallecimiento de 3 personas durante el desarrollo de esta emergencia. Un trabajador en Negrete, en la zona del Biobío, fue producto de la caída de un árbol cuando se encontraba desarrollando trabajos en carretera para despejar vías. Una persona adulta de 61 años de edad, varón, en Temuco, que al subir a limpiar sus canaletas, al parecer resbaló y cayó de una altura de 3 metros, falleciendo inmediatamente. Y recién acabamos de ser informados de una persona que en un paradero en Cerro Navia sufrió una descarga eléctrica.
6: Hechos a los que el viceministro reaccionó expresando sus condolencias a las familias de las víctimas, enfatizando también en la importancia del autocuidado en estos eventos meteorológicos. Bajo ese contexto, Alvarado además informó que el presidente José Antonio Kast se va a trasladar durante la mañana de este viernes hacia las regiones del Biobío y el Maule para evaluar junto con las autoridades regionales los daños provocados por las lluvias. Desde el Servicio Nacional de Prevención y Respuesta ante Desastres, por su parte, agregaron más detalles al balance realizado por el viceministro Alvarado. Escuchamos a la directora nacional de SENAPRED, Alicia Cebrián.
8: Tenemos, bueno, lo que ya informamos, lamentablemente 3 personas fallecidas, 5 personas lesionadas, 76 personas damnificadas, que se concentran entre las regiones de Maule, Biobío y la Araucanía, 231 personas albergadas, la mayoría de ellas se explica por las evacuaciones preventivas que se realizaron aquí en la región metropolitana, 4 viviendas destruidas, 18 con daño mayor, 271 viviendas con daño menor y 123 viviendas con daños en evaluación por parte de los organismos locales. En la mesa técnica, revisando región por región, se ha dado cuenta que es altamente probable que este número vaya cambiando en el transcurso de mañana, en la medida que los equipos municipales puedan hacer bien en terreno la evaluación de estas viviendas y se inicie la correspondiente aplicación de la ficha FIBE.
6: Respecto al monitoreo que se está llevando a cabo en las regiones afectadas, el subsecretario del Interior, Máximo Pavés, dio a conocer que se realizará un despliegue especial para las regiones de Atacama y Coquimbo.
9: Hemos estado monitoreando
4: en contacto con las 10 regiones afectadas por el sistema frontal, la situación, cómo se ha ido enfrentando en aquellas regiones en las cuales ya ha caído una importante cantidad de agua y aquellas en las cuales todavía el sistema frontal no llega. Respecto a las regiones de Atacama y regiones de Coquimbo, hay un despliegue especial para el día de mañana centrado en la posibilidad de remociones en masa para advertir la activación de quebradas, donde los delegados y los directores regionales de SENAPRED han dispuesto lo necesario para poder atender situaciones que tenga que ver con la activación de quebradas en esas zonas donde sabemos va a precipitar en condiciones anormales.
6: Todo esto cuando el Ministerio de Educación confirmó que se mantendrán suspendidas las clases durante este viernes entre Atacama y la Araucanía. Respecto al suministro eléctrico, SENAPRED afirmó que contabilizaban más de 496.000 clientes sin servicio operativo entre estas mismas regiones. Pese a esto, al menos hasta la noche de este jueves, el 93,3% de los clientes a lo largo del país sí contaba con suministros funcionales.
4: Claro, que dice hasta ahora la Superintendencia de Electricidad y Combustibles, que hay, ¿sí? En torno a 307.000 clientes sin luz. Lo decíamos recién ahí con Felipe Cofré, 307.497. La inmensa mayoría de ellos es la Araucanía. Algo pasa en la Araucanía con la reposición, que ha sido lenta, porque entiendo que en algunos sectores ya no está lloviendo. La Araucanía, 111.555 clientes sin luz. Si uno multiplica por cuatro, sigue haciéndolo fácil, son 400.000 personas sin energía eléctrica, no deja de ser, es muchísima gente. Pueden haber entre medio empresas, fábricas, qué sé yo, pero bueno, además ahí hay un daño productivo. Hoy día seguramente no se puede funcionar, los que no tengan generadores adecuados, está complicado. Bueno, en buena hora están las clases suspendidas. Miren, Valparaíso, lo mismo, 63.000 clientes sin luz. O sea, esas son 250.000 personas sin energía eléctrica. La región de Atacama, 200 personas sin luz. La región de Coquimbo, cerca de 15.000 personas sin luz. O sea, ahí estamos hablando de 60.000, más o menos, personas sin energía. Está complicado. Ya, así está Chile, así está ese monitoreo. Vamos con Brian Galvez, ¿qué está pasando ahí en la zona de los albergues, por ejemplo, los desvíos en torno a campamentos y otras evacuaciones? El informe.
9: Las autoridades de la región metropolitana mantienen el monitoreo permanente de ríos, quebradas y campamentos ante el sistema frontal, cuyo pic de precipitaciones se espera durante las próximas horas y que podría extenderse hasta el domingo. Uno de los principales focos de preocupación continúa siendo el campamento Ribera del Río en Talagante, donde más de 1.500 personas han sido evacuadas por el riesgo de desborde. De ellas, cerca de 150 han sido recibidas en albergues habilitados en Talagante y Peñaflor, mientras que el resto optó por trasladarse a casas de familiares o cercanos. Además, las autoridades mantienen bajo estricta vigilancia otros campamentos instalados en cauces de ríos y esteros en comunas como Puente Alto, Colina y Lampa, donde el llamado sigue siendo a evacuar preventivamente en caso de recibir una alerta SAE. Sobre este trabajo preventivo se refirió el gobernador metropolitano Claudio Orrego.
10: Quizás el punto más crítico de la región metropolitana ya se está abordando, que en el campamento Ribera de Río en Talagante, más de 1.500 personas han sido evacuadas entre ayer y hoy día. Hoy día se continúa con el tema de la evacuación porque esas personas están literalmente viviendo en el lecho del río. Estuvimos también visitando todas las comunas de la zona sur, tienen pasos bajo nivel de la línea del tren, especialmente el Callejón Lovalle, y ahí se hicieron obras complementarias, tanto de veredas como también de piscinas de decantación. Vamos a ver con el sistema frontal cómo responden estas medidas.
9: En paralelo, el gobierno regional y los municipios han reforzado el monitoreo de las quebradas y obras de mitigación. Las autoridades han inspeccionado las 7 piscinas decantadoras de la quebrada Macul en Peñalolén, infraestructura que puede contener hasta 450.000 metros cúbicos de sedimentos en caso de un aluvión. En esa comuna también se identificaron 10 puntos críticos, incluyendo 5 quebradas donde durante los últimos días se han realizado trabajos de limpieza limpieza, despeje de sumideros y poda de árboles para reducir el riesgo de inundaciones y cortes de energía. El delegado presidencial metropolitano, Germán Codina, advirtió que existen sectores de la capital que podrían presentar anegamientos, especialmente en San Bernardo, donde eventuales cortes de ruta podrían dificultar el acceso al Hospital El Pino.
11: Zonas inundables en calle, por ejemplo, alrededor de distintos puntos de la vía férrea, en San Bernardo, la zona de Lo Espejo, incluso en el caso particular de San Bernardo, el cruce de Portales y otros más. Probablemente esos pasos bajo nivel, que incluso, por ejemplo, en ese caso en particular de San Bernardo, pueden obstruir la llegada al Hospital El Pino. Las personas sepan que eventualmente puede haber modificaciones de los recorridos de los buses red, pero también, en caso de movilizarse en locomoción particular, van a tener que buscar otras formas de llegar al hospital en caso de necesidad.
9: Por su parte, la ministra de Desarrollo Social, María Jesús Wolf, visitó el nuevo albergue de emergencia habilitado en Melipilla, el que se suma al recinto permanente para personas en situación de calle. Actualmente, entre ambos espacios se está brindando alojamiento a más de 30 personas en el marco del Código Azul activado por las bajas temperaturas y la contingencia climática.
12: Nosotros estamos reforzando ante la situación de emergencia los distintos dispositivos que tiene el Ministerio de Desarrollo Social a través de los municipios para las personas en situación de calle. Hoy visitamos Padre Demetrio, esta gran residencia, albergue que está recibiendo a las personas que hoy día lo están pasando muy mal con las lluvias, con las bajas temperaturas y que requieren de protección. Y nosotros como gobierno estaremos trabajando y monitoreando todos los programas de calle para poder darle protección. Ese es el rol que tiene el Ministerio de Desarrollo Social frente a esta emergencia.
9: Finalmente, las autoridades insistieron en el llamado a evitar acercarse a ríos, esteros y quebradas, acatar de inmediato las alertas SAE en caso de evacuación y mantenerse informados a través de los canales oficiales mientras se mantiene el monitoreo del sistema frontal en la región metropolitana.
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4: Estamos en la zona de El Biobío, también en la región de Coquimbo, en las calles de Santiago. Monitoreamos el temporal. Vamos a hablar con ustedes en el WhatsApp de Cooperativa esta mañana, más 569-7888-0770. Por supuesto, hay un detenido involucrado en el homicidio de un brigadista en el año 2020. Tenía múltiples órdenes de detención. Su captura fue en un operativo marítimo, esto en el sur del país. Cristian Aburto preparó el informe.
15: La Policía de Investigaciones detuvo a un sujeto que estaba prófugo de la justicia y quien estaría vinculado a un mediático homicidio en Cañete en contra de un joven brigadista de CONAF en 2020. El aprehendido trata de Pedro Macheo Raimán, quien es indicado por las autoridades como miembro de la organización Resistencia Mapuche Lafkenche y fue detenido en el marco de fiscalizaciones pesqueras en Puerto Natales. El homicidio fue el 8 de septiembre de 2020 en contra del brigadista de CONAF Moisés Orellana, de 21 años, quien colaboraba en los incendios que ese año se produjeron en el sur del país. Él se encontraba en Cañete compartiendo con amigos en un vehículo estacionado. Allí, ocho sujetos encapuchados que huían luego de robar y quemar tres casas, vieron al grupo y procedieron a atacarlos con el fin de no dejar testigos, disparando en reiteradas ocasiones, instancia en la que la víctima recibió un disparo en la frente, falleciendo momentos después. Ante la aprehensión de Pedro Macheo, el prefecto Pablo Merino, jefe de subrogante de la región policial de Magallanes de la PDI, explica más detalles del sujeto detenido.
16: Detectives detuvieron a un hombre que se encontraba prófugo de la justicia, quien era buscado por su presunta participación en delitos violentos como homicidio e incendios ocurrido en Cañete, en la región del Biobío. El detenido se encuentra vinculado a una organización de resistencia mapuche, Lafkenche, investigada a través de la Fuerza de Tarea Arauco de la PDI. Se le atribuye la participación de diversos delitos como homicidio, incendio, robo con intimidación y otros.
15: Pedro Macheo, de 41 años, contaba con órdenes de detención vigente por los delitos de homicidio, atentado incendiario, infracción a la ley de control de armas y robo con violencia. Así, los efectivos policiales concretaron la detención del último fugitivo en un caso en el que ya existen otros dos individuos condenados a penas de 28 años de presidio. La subsecretaria de Seguridad Pública, Pilar Giannini, afirma que la detención demuestra que los hechos graves y terroristas no pueden quedar impunes, y añade que desde el gobierno impulsarán todas las herramientas institucionales y judiciales para que el detenido tenga una condena gravosa.
17: Esta detención ocurrida en el sur demuestra que en Chile los hechos graves y terroristas no pueden quedar impunes. Hubo un trabajo coordinado del Ministerio Público con la Armada y la Policía de Investigaciones, donde se detuvo un prófugo de la justicia que conmocionó a la provincia de Arauco. Como gobierno queremos dar una señal clara a la familia de Moisés Orellana. En Chile utilizaremos todas las herramientas institucionales y judiciales para que prófugos de la justicia no queden impunes.
15: La detención del sujeto, que hasta este jueves estaba prófugo, se dio en el contexto de un operativo de fiscalización de embarcaciones en Puerto Natales. Macheo permaneció oculto durante años, pero luego del intenso trabajo de análisis criminal de la Fuerza de Tarea Arauco de la PDI junto a otras entidades, se logró su detención este jueves. Finalmente logró ser aprehendido, por lo que quedó a disposición del Juzgado de Letras y Garantías de Puerto Natales, y su respectiva formalización se realizará este viernes.
4: Otra cosa, el gobierno ha confirmado una querella tras el ataque a carabineros en Valdivia. Uno de los funcionarios permanece en estado de extrema gravedad allí, esto en el operativo que dio con el presunto autor material del crimen del cabo Naín, un hecho que ocurrió hace ya varios años, el 2020, en la zona de Padre Las Casas. Él se resistió, disparó contra los uniformados, uno de ellos, lo decíamos, está en estado crítico. Se va a perseguir a los cómplices de esta persona, a quienes le dieron guarida finalmente durante todo este tiempo. El informe de Soledad Lorca.
18: El gobierno confirmó que va a presentar nuevos cargos en la causa por el ataque que dejó en estado de gravedad al cabo primero de carabineros Marcos Cosme, quien permanece internado en el hospital base de Valdivia, al igual que su compañero de funciones, Roberto Canío, quien se mantiene con lesiones pero estable dentro de su condición. Las autoridades señalaron que el gobierno ya es querellante en este caso, pero que va a ampliar acciones judiciales tras lo ocurrido en la costa valdiviana. Al respecto, el ministro de Seguridad, Martín Arrau, señaló que también existe el interés por investigar una eventual red de protección que habría encubierto al detenido durante los últimos años y que hirió de gravedad a un segundo funcionario policial ayer en Valdivia.
19: Efectivamente, no se descartan. Nosotros estamos muy preocupados y hemos hecho énfasis en eso. Una persona que elude la justicia por tanto tiempo, claramente, posiblemente, tuvo redes de apoyo, de encubrimiento, y no puede haber impunidad en ellos tampoco. Acá un prófugo conocido, asesino de carabineros, no puede andar libre en el país, y menos pueden haber personas orgánicas que lo apoyen. Y ahí es donde también tenemos que centrar líneas de investigación. Se lo hemos requerido al Ministerio Público, hemos hecho hincapié en las policías, que van a contar con los medios necesarios para investigar todas estas redes de apoyo de personas que cometen delitos tan graves en nuestro país.
18: En tanto, el general director de Carabineros, Marcelo Araya, señaló que han dispuesto de todos los recursos de los que disponen para poder apoyar las diligencias que se están realizando en la actualidad.
20: He dispuesto el máximo de apoyo y colaboración para las diligencias que se están desarrollando. He hablado personalmente con el director de la Policía de Investigación, con el fiscal nacional también, para que todos los medios estén a disposición de todas las diligencias que sean necesarias. Por lo tanto, lo que no queremos es que situaciones de esta naturaleza vuelvan a repetirse, pero que también tengan la idea clara los delincuentes, los criminales, que sepan que vamos a estar siempre detrás de ellos.
18: Según se ha informado, desde el pasado 9 de julio, equipos especializados mantuvieron un intenso trabajo de inteligencia para poder ubicar al imputado, quien permanecía prófugo por el crimen de Naín. Durante 7 días, funcionarios realizaron vigilancias a distancia, permanecieron ocultos y camuflados en el bosque y monitorearon los movimientos del sospechoso para planificar una detención segura. Con los antecedentes reunidos, el Juzgado de Garantía de Temuco autorizó una orden de entrada y registro, y una vez detectado el imputado desplazándose por una zona boscosa e ingresando a un inmueble, el grupo de operaciones policiales especiales GOPE de la Araucanía inició la intervención. Con los antecedentes entregados por carabineros al momento del ingreso al domicilio, el imputado abrió fuego en contra del personal policial. Sobre el detenido, se confirmó la legalidad de su detención, se realizó la audiencia de control en Temuco, sin embargo no fue posible formalizarlo, ya que presentaba lesiones que requirieron de una cirugía que se le practicó.
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9: Somos el diario de Cooperativa en esta primera mesa de reporteros, de reporteras, la de las 7 de la mañana, en este viernes de temporal, viernes 17 de julio del 2026. Foco en lo que ha ocurrido en la zona del Biobío, en lo que ha pasado en el Maule, en lo que puede ocurrir, sobre todo en Coquimbo, en la región de Valparaíso y aquí en la región metropolitana. Rumbo al sur, en la ruta, entendemos que por tierra. Estamos a esta hora en contacto con el presidente de la República, José Antonio Kast. ¿Cómo está, presidente? Buen día.
10: Hola, Rodrigo, muy buenos días. Sí, efectivamente, camino a la región de Biobío, posteriormente en la tarde a la región del Maule por tierra, ya que las condiciones meteorológicas de viento no permitían otro recurso, y también es importante poder ver cómo está la condición de la ruta 5 Sur.
9: Ya, el destino Penco, presidente, ¿no?
10: Sí, vamos a hacer primero una reunión con las autoridades locales, el delegado presidencial Julio Anativa, el gobernador regional de Concepción de Biobío, Sergio Yacaman, más algunos alcaldes y el gabinete regional, para ver y analizar cómo hemos ido dando respuestas a las urgencias que se han dado. Hay hartas emergencias en curso en la región de Biobío, sobre todo en Curaidahue, Arauco, Penco, Tomé, y ya se han ido tomando las medidas de emergencia gracias a una organización y prevención que se fue realizando con bastante anticipación en coordinación con los gobernadores regionales, todas las regiones afectadas, con los delegados presidenciales, Fuerzas Armadas, Policía y también voluntarios de bomberos, todo organizado desde lo que es la nueva institucionalidad de la SENAPRED, que ha tenido en esto un rol fundamental para canalizar lo preventivo y ahora también lo de las soluciones en emergencia.
9: Ya, le quería preguntar de eso porque se ha interpretado esto como la primera gran prueba de fuego para la nueva administración en materia de emergencia, este tren de sistemas frontales, se habla de un río atmosférico que puede ser muy complicado, con un sistema hoy día, eso sí, más robusto que el que tenía Chile en su momento en este tema, ¿no? Para gestionar precisamente la emergencia. No estamos exagerando de todo lo que ha

0: podido ocurrir, ¿no? Con la cantidad de agua que puede caer. Desde ese punto de vista, ¿la asesoría técnica a la autoridad política ha sido la adecuada?
1: Yo creo que es la correcta, y Chile ha ido mejorando sus sistemas de alerta temprana. Antes de ayer pude estar en el CHOA, ayer en el grupo 10 de la FACH, también en la Escuela de Infantería, y se generan en coordinación con otras autoridades posibilidades de ir anticipándose. Por ejemplo, en el tema del interferiado, había un cerca de un 20-30% de escuelas que no habían incorporado en su calendario escolar tener libre el interferiado, y eso nos llamó, junto con la ministra de Educación, María Paz Arzola, a anticipar lo que podría hacer y suspender el tema de las clases el día miércoles en algunas regiones más afectadas, y hoy día viernes en todas las regiones entre Atacama y la Araucanía. Después, con los gobernadores también, en las reuniones que tuvimos previamente, nos dimos cuenta de que siempre los fondos de emergencia tenían alguna dificultad para poder ocuparse. Se dictó el decreto el día lunes, el 12-12, que permitía el uso de fondos de emergencia durante la emergencia, no post-emergencia, en conjunto con la SENAPRED y los COGRIP, para que los fondos sean bien dirigidos. El acuartelamiento preventivo que realizamos de las Fuerzas Armadas también fue muy útil. En el caso de la región metropolitana, en Talagante, fue fundamental la colaboración del ejército para realizar una evacuación pseudo voluntaria de la gente que estaba instalada con sus viviendas en zonas no aptas para la vivienda, en el lecho del río. Por lo tanto, de la institucionalidad que ya tiene Chile, desde el sistema SENAPRED, los COGRIP, y la activación del gobierno junto con los gobernadores regionales, creo que hemos estado monitoreando bien. Nosotros no podemos evitar el efecto climático, no podemos evitar las ráfagas de viento, pero podemos tener todo en alerta. Lo mismo, hoy día hay una gran afectación todavía en temas de suministro eléctrico. Hay cerca de 300.000 personas que no tienen hoy día electricidad en sus casas, pero pasamos de las 600.000 que estaban anoche a 300.000. Eso también quiere decir que hay una anticipación. La ministra Rincón, desde marzo, viene en el tema de el cuidado, el corte de rama, pero claro, ráfagas de viento de más de 100 kilómetros por hora generan dificultades, por caídas de árboles, y las brigadas que están en esto no pueden salir a trabajar mientras hayan viento huracanado.
0: Sí, estamos conversando con el presidente de la República, José Antonio Kast, en esta primera edición del Diario de Cooperativa. A propósito de los cortes de luz, ahí la gente esto lo mide de inmediato. Una respuesta rápida, eso es lo que se pide. Y que cuando uno llama, por ejemplo, a la empresa, no les conteste solo una grabadora o un robot. ¿Se está trabajando en esa línea?
1: Sí, en esto volver a insistir. Por ejemplo, hace dos o tres semanas tuvimos una sesión muy compleja en la región de Araucanía, Villarrica, Pucón, y se hizo un muy buen despliegue cuando ya se podía. Porque aquí lo que sí tenemos que explicarle a la ciudadanía es que no se pueden arriesgar vidas humanas cuando hay vientos muy fuertes en la reposición de la energía, pero tan pronto se pudo, salieron cientos de brigadistas a reponer la energía eléctrica, que es lo que estamos haciendo ahora. Hubo un trabajo preventivo de corte de árboles y ramas, pero nunca va a ser suficiente, porque se ha ido dando a lo largo de la urbanización, plantación de árboles cerca de los postes de luz, pero es algo que vamos avanzando, y ahí le pedimos algo de paciencia a las personas. La respuesta ha sido, tan pronto se dan las condiciones, y hay un sistema en línea donde se va transparentando todo lo que significa los cortes de luz a lo largo de todo Chile.
0: Presidente Kast, ¿van a estar los recursos disponibles para enfrentar las consecuencias de esto? Lo piden los alcaldes ya de zonas bien complicadas. Por ejemplo, lo del Irquén, en el verano veíamos cómo se quemó la mitad del Irquén y ahora el resto se inundó en la zona baja, en el llamado barrio chino. ¿Se puede dar garantías desde el gobierno central de que esa plata va a estar, de que esa gestión también va a estar?
1: Absolutamente, y por eso de las reuniones que tuvimos dos ocasiones con la Asociación de Gobernadores de Chile, donde concurrieron a La Moneda en dos ocasiones los gobernadores de todo Chile, se discutió este tema de que siempre los fondos de emergencia llegaban con algún grado de retraso. Aquí se anticipó eso y los fondos de emergencia van a estar, ya están disponibles para su uso por parte de los gobiernos regionales en conjunto con los COGRID, para focalizar bien esos usos de recursos, y también la Senapred se ha ido anticipando, ha ido proveyendo a sus distintas bodegas y lugares de acopio kit de construcción, viviendas de emergencia, sacos de arena, todo lo que podría colaborar de alguna manera a paliar el sufrimiento y el dolor de las personas. Pero esto siempre tiene que ser a través de la institucionalidad, porque se aumentan mucho las demandas de la ciudadanía para estos momentos, por lo tanto hay que hacerlo bien de manera coordinada. Ahí puedo dar el ejemplo de que estuve con el gobernador Mundaca de Valparaíso en el Choa, también con el gobernador Orrego y los delegados Millones y el delegado Codina, trabajando juntos. También me pude comunicar con todos los gobernadores de una u otra forma de las regiones afectadas, de los delegados. Hay un despliegue territorial de ministros. El ministro Rabat está en la zona de Atacama, el ministro Rau en la zona de Maule, la ministra Rincón y el ministro Coduje en la zona de Valparaíso, subsecretarios en Los Ríos, en Temuco, en O'Higgins, en Ñuble. Cuanto de nuestra parte hemos puesto todo lo posible y agradecerle a las Fuerzas Armadas, a Carabineros, a las policías, a los medios de comunicación que han estado a la altura de ir comunicando estos llamados al cuidado, a que la gente no realice acciones imprudentes.
0: Ya, por ejemplo,
1: vimos unos jóvenes surfeando. Bueno, eso no es correcto. Más allá de que puedan ser expertos en eso, llevan a otras personas a mirarlos o a ver lo que está pasando, y eso genera riesgo.
0: Ahora, ¿hay alguna oportunidad, presidente, en que la gente, por ejemplo, se niega a dejar sus casas por miedo a que después las roben?
1: Por eso, claro, y conscientes de eso, hemos pedido este acuartelamiento preventivo de las Fuerzas Armadas en el caso del río Mapocho, donde sí es un asentamiento irregular. Nosotros entendemos la necesidad de las personas, pero no podemos aceptar que la gente se instale en cauces de río, y esa evacuación se fijó un perímetro que está siendo custodiado por personal policial, acompañado de personal militar. Y también hemos señalado que las personas tienen que ir abandonando en el corto plazo lugares no aptos para instalación de vivienda. Y eso requiere que todos nos pongamos en esa mirada. Y por eso es tan importante que juntos los medios de comunicación, las distintas autoridades, las fuerzas sociales, vayamos marcando un antes y un después de estas emergencias para hacia futuro, así como se han ido haciendo obras de infraestructura mayores en el en Santa Marta, en Santa Corina, en la quebrada de Macul, en distintas partes. Los lechos de ríos, los lechos de cauces de agua no pueden ser habitados, y todos tenemos que estar conscientes de que tenemos que enfrentar esa situación y exigirle a esas personas que abandonen los lugares porque hay riesgo real de vida.
0: Presidente, lo último, está en pleno trámite lo de la mega reforma del Ejecutivo en el Congreso. Esos fondos en materia de construcción van a ser bien necesarios, ha dicho el ministro Poduje. ¿Usted esperaría que la Cámara lo despache luego eso?
1: Nosotros tenemos en esto un sentido de urgencia total. Le agradecemos al Senado la diligencia con la que tramitaron el proyecto de ley de reconstrucción. Ahora nos queda este trámite en la Cámara de Diputados. Esperamos que se pueda aprobar este martes a más tardar, para con eso ya poder tener la disponibilidad de los fondos de reconstrucción para la región de Biobío, Ñuble y también para la región de Valparaíso.
0: El presidente José Antonio Kast, esta mañana rumbo a la zona del Biobío, en contacto con el diario de Cooperativa. Muchísimas gracias, presidente.
1: Muchas gracias a usted, que estén muy bien.
0: Buen día.
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0: Chile en alerta, 3 muertos deja hasta ahora el tren de sistemas frontales con ruido atmosférico que mantiene a 10 regiones en emergencia. No hay clases hoy entre Atacama y la Araucanía. Tenemos un sistema robusto en materia de gestión de emergencia. Los recursos de emergencia están y estarán disponibles para enfrentar esto, ha dicho el presidente Kast en contacto con Cooperativa. Va por tierra, por la ruta 5, rumbo al sur del país. Marejadas destruyeron restaurantes en La Serena e inundan el barrio chino de Lirquén. Apareció un socavón en Algarrobo. Evacuaciones por riesgo de desbordes y aluviones en Talagante, Curanilagüe y Quilpué. Casas y automóviles afectados por la caída de una grúa pluma en medio del fuerte viento ayer en Coquimbo. Preocupa la activación de quebradas y la posible remoción en masa en lugares afectados históricamente por la sequía. Todavía más de 300.000 personas están sin energía eléctrica, la mayoría en la Araucanía y la región de Valparaíso. En estado de extrema gravedad, mientras tanto, permanece uno de los carabineros baleados en el operativo que detuvo al Rana, esto en Valdivia. Se trata del presunto autor material del crimen del Cabo Naín. Con la mega reforma, el proyecto vuelve a la Cámara y el oficialismo espera evitar la comisión mixta. Reaparece el factor PDG. La izquierda prepara recurso ante el Tribunal Constitucional. En el mundo, nuevos ataques en Hormuz, mientras Trump reflota su tesis del fraude y de la supuesta injerencia china en su derrota del 2020. Reino Unido pide investigar el lienzo de los jugadores argentinos sobre Malvinas. Y en la cancha, Scaloni y De La Fuente definen a sus titulares para la final de la Copa del Mundo el domingo. Messi recordó su paso por Barcelona. Yamal y Porro entre algodones en la Furia Roja.
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0: Estamos en el diario de Cooperativa, primera edición, la entrevista al presidente de la República, José Antonio Kast, se va a poder revisar ahí en cooperativa.cl. Está en ruta hacia el sur del país, hacia la región del Biobío, y por tierra, a propósito del viento, sí, decidieron irse por tierra, y también para ir monitoreando la emergencia, nos decía, se va a contar con los recursos necesarios. Un tema bien relevante que ya estaban pidiendo alcaldes, gobernadores, porque esto está eventualmente comenzando aquí en la zona central y también en la región de Coquimbo. Por ahora, lo más delicado, lo de el Biobío, seguramente, con los cortes de luz de la Araucanía también, más de 100.000 personas siguen sin luz en ese lugar. 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Vamos al norte chico. Ah, primero las calles de Santiago. Felipe Cofré, contigo tú. ¿Qué pasó?
8: Sí, nosotros nos trasladamos desde el sector sur hasta acá, hasta el río Mapocho, el puente Patronato, en donde se observa una gran acumulación de agua y que complica el tránsito de los vehículos. No ha llegado personal de emergencia o personal municipal acá a Cardenal Caro con Patronato. o personal de la comuna de Recoleta, porque este es el límite entre las comunas, para bloquear al menos el tránsito para los vehículos, porque es bastante complicado, pero sí los vehículos alcanzan a pasar. Complica más bien para los transeúntes que van a intentar pasar eventualmente por este lugar, y es prácticamente imposible. A un costado, el río Mapocho, que podemos observar, ha aumentado considerablemente su caudal, pero es una cantidad de agua a esta hora que no debería significar mayores complicaciones, al menos acá en el sector centro de la capital. Sabemos que amenaza el aumento del caudal del río Mapocho más hacia el poniente, a la altura de Talagante, en donde se encuentra el campamento. Acá se ha realizado, al menos en la región metropolitana, respecto a las primeras horas de este sistema frontal, un balance que da cuenta de afectación a personas, cerca de 76 personas damnificadas. Es el último balance a nivel nacional, 6 personas lesionadas y lo más trágico, lamentable, el fallecimiento de 3 personas producto del paso de este sistema frontal. Acá en la región metropolitana, en la comuna de Cerro Navia, ayer por la tarde falleció un hombre de 35 años que estaba esperando locomoción colectiva. Se acercó a un poste que estaba en un paradero de red, del sistema de movilidad red, y terminó siendo electrocutado. Se desconoce por qué este poste se encontraba electrificado, pero a simple vista no habían signos de algún corte de cable que haya quedado sobre este poste metálico, que termina provocando una descarga eléctrica a esta persona que termina falleciendo. Son cuadrillas de Enel las que tienen que identificar el problema y las causas que originaron la electrificación de este poste, que se tradujo en la muerte de una persona. El alcalde Mauro Tamayo, el alcalde de la comuna de Cerro Navia, se refirió precisamente a este operativo, a esta investigación por parte de carabineros y de la empresa distribuidora de electricidad para poder dilucidar las causas del sensible fallecimiento de este vecino en la comuna de Cerro Navia.
9: Una persona falleció electrocutada acá en La Estrella entre Los Conquistadores y José Joaquín Pérez, al contactar un poste de estos antiguos de Transantiago, ¿sí? Estos postes que están asociados a los paraderos de transporte público. No tenemos la identidad, la CIP va a través de las huellas dactilares a identificar la identidad de la persona fallecida para poder comunicárselo a sus familiares, y claramente se está esperando los peritajes que está haciendo Enel para establecer qué ocurrió.
8: Y en cuanto a otros puntos, sabemos que el alcalde Tomás Bodanovic se encuentra monitoreando los trabajos de mitigación en el canal Santa Marta, en Camino Melipilla, con Tres Ponientes. Ahí también hay gran acumulación de agua. Hasta ahora llueve en la región metropolitana de forma no tan intensa como hace algunos minutos. La lluvia ha sido constante, eso sí, desde ayer, y ya se observa un aumento en el flujo vehicular. Favorece sí el interferiado, se nota que hay menos vehículos en las calles, pero sí ya se observa más movimiento de personas queriendo trasladarse hacia sus trabajos.
0: Gracias, Felipe.
8: Buen día.
0: Aumenta el caudal de varios cauces, entre ellos el río Mapocho también. Vamos a estar en la zona de Talagante con la toma que tuvo que ser evacuada, decía el propio presidente Kast recién en conversación con nosotros, destacando allí la labor que había cumplido el ejército para sacar a muchísima gente. Eran cientos de personas, más de 1.500 las que tuvieron que salir de ese lugar. Estamos en la región de Coquimbo también, se espera mucha agua en lugares afectados por la sequía, y ahí la posible remoción en masa, lo que inquieta a la autoridad, además esta grúa que cae sobre las casas ayer. Carlos Ruiz, ¿qué tal? Buen día.
10: ¿Qué tal? Muy buenos días. Efectivamente, lo que preocupa hoy a las autoridades es la remoción en masa, la activación de quebradas que hasta el momento no se ha producido, pero mantiene en alerta a todos los municipios y por supuesto también a la delegación presidencial. Ha habido desplazamientos a estos lugares, sobre todo en las comunas más interiores de la región de Coquimbo. Si bien ha llovido durante la noche, esto ha sido de manera intermitente, con periodos de mucha intensidad, pero hasta ahora no está precipitando, y eso eso de alguna manera da un poco de alivio también a las calles de La Serena y Coquimbo, que no están acostumbrados a este tipo de precipitaciones tan intensas. Lo que sí ha causado mayores estragos y destrozos han sido los vientos y las marejadas, particularmente a los sectores costeros. Hemos visto varios locales que han sido afectados, que han resultado anegados producto del ingreso de agua, pero por sobre todo lo más preocupante fue la caída de esta grúa en un sector residencial en Coquimbo sobre 3 viviendas, que dañó también vehículos, cortó parte del tendido eléctrico, pero que afortunadamente no dejó personas lesionadas. El delegado presidencial Víctor Pino hizo un balance de la jornada de ayer y lo que se espera para las próximas horas. Escuchemos lo que dijo el delegado presidencial de la región de Coquimbo.
11: Hasta el momento, el balance general de esta primera jornada arroja afectaciones de carácter moderado, principalmente asociadas a caídas de árboles y voladuras menores de techumbres en distintos puntos, situaciones que ya están siendo atendidas por los equipos municipales y de emergencia. El hecho más complejo se registró en la comuna de Coquimbo, debido al colapso de una grúa de construcción que afectó a 3 viviendas y un vehículo. Afortunadamente, no tenemos que lamentar pérdida de vidas. Solo se reportó una persona con lesiones menores, quien recibió asistencia médica de forma oportuna y se encuentra fuera de peligro. Ya hemos ordenado las fiscalizaciones e investigaciones correspondientes para determinar las responsabilidades de este incidente.
10: Claro, porque lo que preocupa no es solo la caída de esta grúa, sino que otra grúa que se encuentra en el mismo sector, por lo cual los vecinos están bastante preocupados de que no vaya a correr la misma suerte que esta primera grúa que colapsa debido al viento. Hay una investigación que se está haciendo con la empresa para asegurar de que esta grúa no corra la misma situación, y por eso también le preguntamos al Seremi de Mimbu, Pablo Cuadra, ¿qué se está haciendo para resguardar la población de ese sector poblacional de Coquimbo?
12: Bueno, nosotros anticipamos esto, hablamos con todas las constructoras, en este caso Ingebec, ya se encuentra en el lugar, los equipos técnicos de Cervi ya se encuentran acá para empezar la investigación y obviamente evitar que vuelva a suceder con la otra grúa aledaña. Lo que podemos asegurar es que vamos a tomar todas las medidas preventivas y lo que obviamente el manual también nos indica para evitar estos daños, evitar estos accidentes, pero obviamente vamos a tomar todos los recuerdos necesarios. Lo hemos tomado desde antes. Lamentablemente hay que investigar qué sucedió, por qué cayó esta grúa.
10: Claro que sí. La preocupación el día de hoy, probablemente también todos los que restan de este sistema frontal, es la posible activación de quebradas en sectores de la provincia de Limarí, de Choapa y por supuesto también de la provincia de Elqui. Lo que hay que comentar también es que se ha presentado nieve en los sectores precordilleranos de Vicuña y Salamanca, situación que es bienvenida por supuesto en una zona como esta que padece de una sequía permanente.
0: Cae nieve ahí en el Valle del Elqui. Lo monitoreamos contigo, Carlos. Muchas gracias.
10: Buenos días.
0: Buenos días. Eso es la región de Coquimbo, en la zona de la Araucanía, muchísimos clientes todavía sin energía eléctrica, más de 100.000. Y en el Biobío, la complicación de las marejadas en la zona de Tumbes, en la zona de Lirquén, el barrio chino, que además es muy turístico, chuta, totalmente inundado. Y en el verano se habían quemado ahí en Lirquén, en Penco, qué decir después del desprendimiento de los techos en Punta de Parra, en la escuelita. Christopher Espinosa, buen día.
13: Hola, Rodrigo, muy buenos días. Sí, lo pasaron mal otra vez en Lirquén, a consecuencia ahora del sistema frontal. Durante el verano ya es sabido por todos lo que ocurrió con los incendios forestales, y ahora quienes se habían salvado en esa oportunidad de sufrir con los incendios se ven afectados por las marejadas. El barrio chino de Lirquén, tú lo decías, Rodrigo, es un sector popular de encuentro gastronómico principalmente, en donde las personas llegan allí todos los días a almorzar, a comer las típicas empanadas. Las marejadas, la alta marea del mar y el súbito aumento del caudal del estero Lirquén, que desemboca en el mar, provocaron la inundación de este popular sector. Hubo personas que relataron al micrófono de Cooperativa su experiencia, y allí nos enteramos que eran personas que, para sentirse más seguras y no sufrir nuevamente lo de los incendios forestales, bajaron hacia donde no se quemaron, pero ahora se ven afectados por las inundaciones. Escuchemos esos testimonios.
14: Por las canaletas parece que se rebalsaron porque caía como río por las paredes el agua. Y yo tuve que venir, porque no me había dado cuenta, tuve que venir a sacar el agua para afuera, para la calle, y se me mojaron todas mis cosas que tenía guardadas. Me había comprado recién una secadora porque a mí, yo vengo arrancando del incendio. A mí se me quemó mi casa y perdí todo, todo, todo.
15: Sí, me entró el agua. Yo me estoy la llegada acá al lado en una pieza que mi mamá me pasó. Me felicito por el tema de los incendios. Pero entró el agua a las 6 de la mañana, los colchones todos mojados, la secadora, la lavadora y la estufa. Todo se me mojó. Y le entró para acá a mi abuelita y está todo aquí inundado, todo el tema de la cocina. Pero entró por el río, por el oleaje del río.
13: El barrio chino se ve afectado producto de esta situación, pero donde hay mayor grado de destrucción, sin duda, es en la localidad de Cerro Verde Bajo, que queda yendo por la costa hacia un costado del puerto de Lirquén, donde las marejadas ingresaron con fuerza. Hay registros de que ingresaron con una altura aproximada de entre 8 a 10 metros por sobre las casas. El alcalde de Penco, Rodrigo Vera, da cuenta del catastro preliminar que debe ser consolidado hoy día, pero se habla de una afectación en 80 viviendas al menos y una destrucción total en al menos una decena.
16: El mar superó las casas, estamos hablando de altura que bordeaban los 8 o 10 metros, trajo arena, trajo alga, estamos despejando las vías, nos percatamos que en arena y alga son más de 50 centímetros, estimamos nosotros más de 80 viviendas afectadas, más de 10 de ellas tienen pérdida total. Mañana hemos coordinado con el Seremi Desarrollo Social el levantamiento de la ficha FI de emergencia que se tiene que abrir, y también le hemos pedido al ministro Alvarado, al ministro del Interior, que genera en calidad de urgente los subsidios respectivos. Hoy día la preocupación es despejar las calles, tenemos tres retroexcavadoras y también poder generar en las casas puntualmente el secado, y también tenemos personas que tuvieron que irse a albergue, sobre todo adulto mayor, infantes, niños.
13: Parte de lo que ocurrió en Cerro Verde Bajo, caminar por allí era bastante complejo, hubo que esperar que el mar se retirara, los botes que estaban en ese punto terminaron impactando a las casas y eso generó un daño de destrucción. Un grado de destrucción importante. El gobernador regional del Biobío, Sergio Yacamán, también recorrió Cerro Verde Bajo, impactado por las imágenes que dejó el paso de este tren de marejadas, y hace un llamado al gobierno, la autorización para poder ocupar recursos asignados a otras funciones, porque el 2% de la emergencia que por ley los gobiernos regionales pueden utilizar ya se acabó con los incendios. Escuchamos a Yacamán.
17: Con la situación de Arauco, hay un barrio que se llama Los Pescadores, hay 54 viviendas afectadas. Con el agua se realizó una evacuación, hay menor afectación. Talcahuano también, algunos sectores de viviendas también afectadas, y ahora estamos en la comuna de Penco, donde vemos el efecto que han generado los grandes oleajes de este sistema frontal. Los 2% del fondo de emergencia lo gastamos en los incendios del verano. No obstante, le acabamos de solicitar al ministro de Hacienda que nos permita disponer de parte de los recursos que recuperamos del caso convenio, que son de en torno a 6.000 millones. Le pedimos al menos 1.000 millones para disponer para esta emergencia. Estamos esperando su respuesta para comenzar el día de mañana a distribuirlo dentro de los municipios que han tenido mayor afectación.
13: Lo decía Yacamán. Rodrigo, Penco se ve afectado en el barrio chino y en Cerro Verde Bajo. En Talcahuano, la caleta de Tumbes también lo pasó mal con las marejadas, porque el mar subió y los pescadores tuvieron que sacar sus embarcaciones. En Arauco, el barrio El Pescador tiene 54 viviendas inundadas. Hay preocupación todavía por el caudal del río Pichilo, que habitualmente aumenta su cauce y que se declaró alerta roja por el riesgo de que se pudiese desbordar. Afortunadamente, durante la noche las precipitaciones y el viento amainaron, sin embargo, todavía debiese quedar un pulso de lluvias intenso en una jornada, Rodrigo, en que estará presente acá en el Biobío el presidente de la República, José Antonio Kast.
0: Sí, hablaba el presidente con nosotros, rumbo precisamente por tierra al Biobío, va a estar en la delegación presidencial y se espera también su visita a la zona de Penco, Christopher, pasadas las 11 de la mañana. Lo estaremos cubriendo contigo. Gracias.
13: Que esté muy bien. Buenos días.
0: Buenos días. 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Volvamos al Puerto Pirata con el gobernador regional de Coquimbo en línea, Cristóbal Juliá. ¿Cómo está, gobernador? ¿Qué tal? Buen día.
18: Hola, ¿cómo están? Muy buenos días.
0: Oiga, hay harta preocupación por ejemplo, algunos cortes de luz y eso de la mano con los sistemas de agua potable rural. ¿Qué información tiene usted?
18: Sí, efectivamente estamos ya desde hace varios días monitoreando el desarrollo de este sistema frontal acá en la región de Coquimbo. Y una de las cosas que genera preocupación es precisamente lo que tú indicas. Ya tenemos cortes de luz en sectores rurales donde precisamente tiende a afectar el agua potable rural y por lo tanto se cortan los dos servicios. En ese sentido, muchos de los APR tienen grupo electrógeno, pero otros no. Estamos tratando de, dependiendo cuál sea la emergencia, dependiendo cuánto se vayan a demorar en reponer el servicio, es como nosotros vamos a ir a la atención con grupo electrógeno o alguna otra ayuda para poder evitar tener problemas mayores al respecto.
0: Respecto de la situación esta de la grúa, ¿de quién depende fiscalizar eso, gobernador? Y si haya habido, o si ha habido hasta ahora, digamos, una respuesta, no sé, de la constructora, si se han acercado a la familia, ¿y qué información tiene usted?
18: Eso es lo que yo tengo en estos momentos. Voy a entrar a Cogrid y voy a hacer esa consulta. Quienes fiscalizan, ahí está, tú tienes los ITOs, que son los inspectores técnicos de obra que dependen de los municipios, y son ellos, en el caso de los que son ellos los que tienen que estar ahí pendientes del desarrollo de la fiscalización de las obras. Está el Servio, pero hay que ver qué pasa cuando son privados, qué es lo que yo ahí desconozco, cómo es la normativa, quién fiscaliza aquello. Eso es lo que yo voy a consultar hoy día, porque tenemos distintas plumas. De hecho, sin ir más lejos, donde yo vivo, tengo dos plumas muy cerca y que generó preocupación de los vecinos precisamente por lo mismo, por lo que observamos a través de las noticias. Entonces, eso es algo que voy a consultar ahora en el COGRID que tenemos ahora en estos momentos, precisamente para saber quién se hace cargo, quién responde. Acá, evidentemente, la constructora tiene la responsabilidad, pero hay que ver respecto a los permisos, las autorizaciones y quién más podría tener responsabilidad para saber cómo prevenir esto.
0: Eso puede ser una tragedia mayor, ¿eh?
18: Exacto, absolutamente. Podría ser, de hecho, si uno ve el video, iba justo pasando un vehículo que si le cae encima, lo más probable es que estaríamos hablando de una noticia un poco más grave.
0: Hay varias casas afectadas, vehículos también. La coordinación hasta ahora en materia de contactos con el gobierno central, con los alcaldes, ¿cómo ha sido? ¿Cómo ha respondido el sistema?
18: Bastante bien. En este momento no tenemos ninguna desgracia que lamentar en la región de Coquimbo. Tenemos anegamientos, por supuesto, tenemos quebras que ya se han activado, tenemos situaciones del borde costero donde una persona fue detenida por estar bañándose, otros por estar haciendo surf.
0: Pero
18: más allá de eso no tenemos nada que lamentar. La verdad es que la ciudad hasta este momento ha aguantado bastante bien. Sabemos que todavía no pasa lo peor, por lo menos nos vamos a seguir reuniendo, pero en ese la coordinación que tenemos con los 15 municipios, con la delegación, con las fuerzas de orden y seguridad, con las fuerzas armadas, con bomberos, todo ha sido bastante bastante bueno.
0: El problema es que dicen que acá hay mucha agua, sí, en lugares afectados por la sequía, entonces el terreno ahí complicado.
18: Pero eso es lo positivo, ¿sabes? Que a propósito de que ha llovido un poco, esto tiende a firmar un poco el suelo. Y eso es bueno. Cuando llueve muy intensamente al principio es cuando se generan estos problemas de los aluviones, de la remoción en masa, que es mucho más peligroso. Como ahora hemos tenido lluvia, han caído cerca de 15 milímetros acá en la Serena de Coquimbo, que no es mucho, pero sirve un poco para hacer más permeable el piso, y eso contribuye, de hecho, a bajar el riesgo asociado a lluvias intensas.
0: O sea, usted dice que todavía no está tan saturado, digamos.
18: Exacto, sí. No, o sea, para nada. Tenemos un suelo hiperseco. De hecho, tenemos una sequía de más de 20 años en la región de Coquimbo. Entonces, el escenario yo creo que no es el más grave, pero sí, no, que lo vengo diciendo por todos lados, no tenemos que bajar los brazos porque lo más intenso aún no llega.
0: En materia de recursos, me imagino que eso se conversa también con las autoridades de interior, pero la gobernación también puede hacer lo suyo.
18: Sí, nosotros estamos disponiendo del 2% del presupuesto de inversión de los gobiernos regionales, que en el caso de la región de Coquimbo considera cerca de 1.940 millones de pesos. Y esto es precisamente para atender la emergencia en función de cómo se vaya dando. Ya nosotros estamos licitando un grupo electrógeno en caso de que esto empeore y, por ejemplo, tenga que tomar el orden de la región o, digamos, el mando de la región, el ejército, en un eventual estado de excepción, cosa de que esperemos no se dé, pero si se llegara a dar, que el ejército cuente con el equipamiento necesario para poder operar. Entonces también estamos adquiriendo maquinarias para aquellos municipios que sabemos no tienen maquinaria y también estar enviándolas antes, cosa que no esperar a que se active o que haya un aluvión antes de estar actuando. Si esto después no ocurre nada de todo esto, no importa porque van a quedar los activos, pero nosotros ya de manera preventiva estamos destinando recursos a atender la emergencia.
0: Hay un cuestionamiento histórico en Chile de las construcciones que están al lado del mar. Bueno, y eso en la zona de La Serena, por ejemplo, se repite. Vimos ayer algunos restaurantes totalmente inundados, destruidos. ¿Qué pasa ahí, gobernador?
18: Sí, bueno, eso es algo que en el caso de este restaurante, que es el Ex Bucanero, estamos hablando de un lugar histórico, que nunca había pasado nada. De eso en general tiene que ver con las concesiones marítimas que se entregan también en el borde costero. Eso es algo que genera preocupación, los asentamientos humanos, que sean las tomas que se han instalado en lugares de inundabilidad, porque acá tenemos muchas quebradas. Sí. Entonces, esos son los lugares que a nosotros nos preocupan. Oiga, ¿y sabe de
0: evacuaciones en esos lugares hasta ahora?
18: Ayer hicimos una consulta si se iban a hacer evacuaciones preventivas. Hasta el momento los municipios lo que han hecho es invitar a las personas a retirarse de los lugares de riesgo. Si vemos eventual riesgo o que se viene un riesgo, ahí ya la decisión la tiene que tomar las fuerzas de orden y ver si es que se hace, el municipio tiene que hacer la solicitud formal, en este caso a las fuerzas de orden, para hacer una evacuación preventiva. Hasta el momento no hay ninguna.
0: Hasta el momento no. Eso es la región de Coquimbo, con vimos desde temprano ahí en la portada en La Serena todo inundado. Eso suele suceder.
18: Sí, efectivamente, suele inundarse acá bastante la ciudad.
0: Harta marejada también, inquieta lo de los vientos y la cantidad de agua que puede caer en las próximas horas, en los próximos días. El gobernador regional de Coquimbo, muchas gracias.
18: Muchas gracias, que esté muy bien. Chau, chau.
0: Buen día.
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19: Buenos días, Rodrigo.
0: Hola.
19: De Chiloé.
0: ¿Qué
19: lo
0: tal?
19: Curioso es que esta copa se va a hablar absolutamente en... va a ser hispanoparlante, sí. Pese a que el señor Trump no habla el idioma y le dijo a todos los presidentes latinoamericanos que reunió en Miami que él no iba a aprender este... no recuerdo cuál fue el adjetivo que usó, pero este idioma no lo voy a aprender. Va a tener que aprender algunas palabras tal vez para entregar la copa.
20: Buenos días, Rodrigo.
0: Hola.
20: Reportando desde Santa Rosa con Ingeniero Burgues, esto es aproximadamente el paradero 10.
0: ¿Ya?
20: De Santa Rosa un poco más al sur de Salesiano. Ingeniero Burgues con Santa Rosa sin semáforo. Llevo unos 5 minutos esperando la micro y ya se han... han habido bocinazos acá, así que precaución, por favor, que tengas todo un buen día los que salimos a trabajar.
0: No, complicado sin semáforo en esa zona, ahí por Santa Rosa, cerca de Salesiano, nos decía el caballero. En la región metropolitana no son tantos los clientes que no tienen energía eléctrica, 15.000. Se concentran en Cerrillos, en Padre Hurtado, también en la comuna de Renca. Eso es lo que dice la Superintendencia de Electricidad y Combustible. Por si acaso, de todas maneras se pueden encontrar ustedes con alguna contingencia particular, un tema de semáforo, o lo que ha pasado con los colectores que se saturaron ahí en Puente Alto, por ejemplo, inundando, anegando varias cuadras en un sector por donde además pasa el metro. Entonces la gente suele pasar por ahí y hoy día está todo anegado. Lo mismo en el puente Patronato, al lado del río Mapocho, en el parque forestal, también muy complicado transitar por ese sector de Santiago.
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7: Cooperativa, 7:48 minutos. 7:48 minutos.
8: Vamos al Senapred, estaban las autoridades del Ministerio del Interior ahí. Cristian Aburto, contigo, buen día.
9: Así es, Rodrigo, muy buen día. En estos momentos habla el subsecretario del Interior, Máximo Báez, y también está Alicia Cebrián, luego de una reunión que tuvieron acá, por supuesto, en Senapred, y lo vamos a escuchar en estos momentos.
10: El Jujuy, Villarrica y Curarrehue y AM, que va a estar trabajando para reponer Cunco y Melipenco. Hay más de 2.600 cuadrillas en todo el país para poder prontamente normalizar el servicio eléctrico, pero para eso tenemos que recordarles a toda la población que es fundamental asegurar de manera muy precisa la seguridad de los trabajadores que van a realizar faenas en tendidos eléctricos. Ese es el balance general en materia de hechos en lugares políticamente relevantes sobre lo que es este sistema frontal. El detalle general sobre afectación de personas lo va a dar la directora del Senapred.
9: Hablar ahora la directora del Senapred, Alicia Cebrián.
11: Buenos días. Bueno, durante toda la noche se ha mantenido el despliegue de los equipos operativos en terreno, lo que ha permitido levantar los datos que a continuación les vamos a dar, que son el balance actualizado que reporta las siguientes afectaciones. Tal como se informó ayer, lamentablemente se han registrado 3 personas fallecidas, 7 personas lesionadas, 79 personas damnificadas, correspondientes a las regiones de Araucanía, Biobío, Ñuble, Maule y O'Higgins. Se reportan 466 personas albergadas, la mayoría de ellas producto de las evacuaciones preventivas que se realizaron en diversos asentamientos precarios aquí en la región metropolitana. 158 personas aisladas, la mayoría de ellas en la región de Coquimbo, producto de la activación de quebradas en algunas comunas que ya fueron además detalladas por el subsecretario. Y respecto a afectación en vivienda, tenemos 5 viviendas destruidas, 96 viviendas con daño mayor, 700 viviendas con daño menor, y 330 viviendas con daño en evaluación. Es importante insistir que esta información del daño en vivienda va a ir cambiando durante el día en los siguientes reportes, probablemente producto de que se va a poder precisar con mejores antecedentes de a partir de las visitas en terreno y de la aplicación de los catastros correspondientes el daño que se ha visualizado en primer término. Respecto a la mensajería, está enviada digamos un total de 6 mensajes. El día 16 de julio se enviaron 6 y el día 15 de julio 1, lo mismo que el día 14 para la región de Valparaíso, y el resto en la región de Biobío, producto de evacuaciones preventivas vinculadas a amenazas de desborde y las marejadas que se registraron ayer en la comuna de Tenco. Las principales afectaciones han estado concentradas en anegamiento por acumulación de aguas lluvias, voladuras de techumbres, caídas de árboles, interrupción de rutas, producto principalmente por el viento que estuvo presente ayer, sobre todo en las regiones del sur. Recordar también que se mantienen suspendidas las clases para el día viernes en el tramo comprendido entre las regiones de Atacama y Arica. Y mantenemos el despliegue de los organismos del Sistema Nacional de Prevención y Respuesta ante Desastres para seguir monitoreando la situación en las distintas comunas. Por supuesto que la atención está más concentrada en términos de monitoreo y de poder responder rápidamente a situaciones de emergencias en el tramo entre O'Higgins y Coquimbo, que es el que corresponde a la alarma meteorológica, que de acuerdo a lo proyectado por la Dirección Meteorológica, el pic de intensidad de este sistema frontal se está presentando durante la jornada de hoy. Por lo tanto, vamos a mantener un especial monitoreo sobre ello y vamos a ir comunicando.
8: Alicia Cebrián, la directora del SENAPRED, está con Max Pavés, el subsecretario del Interior. Está ahí Cristian Aburto, el diario de Cooperativa, en la calle Buchef, dando el balance, ¿no?, de este sistema frontal que continúa. Parte de lo que conversábamos también con el presidente de la República, José Antonio Kast, hace un rato, en ruta rumbo a la región de El Biobío. Quizás sí, la zona más complicada, esta zona del barrio chino del Irquén, también la zona de Curanilá, el agua, donde hubo alerta SAE, la otra a la que se refería Alicia Cebrián, la de Quilpué anoche por la eventualidad de un aluvión. Hay clases suspendidas entre Atacama y la Araucanía, se confirma además la cifra de hasta ahora 3 víctimas fatales.
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8: Como no hemos hablado estos días, Ernesto, tengo que decirle que Tuchel, el técnico de Inglaterra, ratoneó. ¿Qué tal? Buen día.
13: Hola, Rodrigo, ¿cómo estás? Cobarde. Deportivamente hablando, futbolísticamente hablando, Rodrigo, yo le digo cobarde, porque lo que hizo Thomas Tuchel, el técnico inglés, es un atentado al fútbol. Y lo peor de todo es que él, luego de quedar eliminado con Argentina, dice: jugamos el mejor partido del mundial, no hay arrepentimientos de mi parte. Probablemente no va a seguir como técnico de Inglaterra, porque la gente ya sabe, pero Argentina caía, estaba siendo maniatada por Inglaterra, y cuando quedaban todavía 30 minutos, sacó a todos los jugadores que tenía con velocidad para la salida, Gordon para afuera, salió Rice y empezó a meter centrales. Y bueno, la historia es conocida: Argentina con un temple también a destacar, con un Leo Messi que asistió dos veces, una de ellas de derecha, pone a Argentina en la final del mundo. ¿Verdad? Ante la selección española.
8: Gran detalle.
13: El centro fue de derecha.
8: ¿Verdad?
13: Sí, poder.
8: Cabezazo de Lautaro.
13: Tal cual.
8: Qué bonitas las palabras de Lautaro Martínez después, que se acordó de los primeros zapatos de fútbol que le compró su papá, y de su madre cuando dice: mi mamá toda la vida, yo me fui a Racing y ella siguió tendiéndome la cama, esto es para ella.
13: No, maravilloso. Muy maradoniano. Ah, uno, espectacular. Muy de Diego.
8: Además, pero fue un triunfo de Bahía Blanca, Lautaro, una zona.
13: Además.
8: No es de capital, digamos, no es porteño.
13: Además, y un partido donde no creo que haya que objetar nada al árbitro, ya que ha sido tema para todo el tema del árbitro. Argentina, ese día lo dieron vuelta sin problemas, sin intervención referil, no. Pero ahora en la final con España, fuerzas muy parejas. Yo no me atrevería a dar un pronóstico, Rodrigo, no sé si tú, pero los veo muy parejos. Creo que son muy similares ambos en temperamento.
8: ¿Sabes lo que pasa? Que sí, pero yo le veo unas ganas a Argentina de ser bicampeón.
13: Diferente al resto.
8: Que se puede imponer, terminar imponiendo. Ahora, sí. España juega muy bien a la pelota.
13: El tema es que España también tienen otra personalidad, desde los festejos en los camarines que se han viralizado por lo aburridos, por los señoriales versus la locura sudamericana. No sé, si entran en el juego del raspaje como fue con Inglaterra, de repente Argentina se lo puede llevar por ahí, pero este equipo español es muy frío, muy cerebral,
8: sí, pero hay
13: no
8: un
13: se
8: tema.
13: Desespera.
8: Ya, pero el resto sí se puede desesperar, que sí, cuando te tocan la pelota para allá, para acá, para allá, y no la termináis agarrando.
13: Es el tema.
8: Podéis meter una chuleta que te. Una amarilla, después una doble amarilla y como que se desnaturaliza el juego.
13: Ante eso, mucho ojo, como siempre, con el árbitro, que ya está designado. Será Slavko Vincic. Información de Cooperativa Deportes a esta hora.
8: Europeo.
13: El esloveno, es claro, esloveno. Slavko Vincic va a ser el árbitro para este partido. Él dirigió Brasil-Marruecos, dirigió Jordania-Argelia y dirigió México con Ecuador en esta Copa del Mundo. Además, dirigió la final de la Champions el año 2024. No, tiene pergaminos.
8: Tiene
13: un registro, sí, y tiene un registro bien interesante. Fue el técnico en la derrota de Argentina en su debut con Arabia el año 2022, en Qatar. Arbitró Vincic en esa derrota de Argentina. Ha dirigido 5 veces a España. Ha ganado los 5 partidos a España con este árbitro Vincic. Entre ellos, Rodrigo, mira, la semifinal de la Eurocopa 2024, cuando comenzó esta paternidad española sobre franceses.
8: Francia.
13: Sí, ahí arrancó, porque. Ese día el partido se lo ganaron de la cabeza a los españoles, nunca los pudieron medir los franceses.
8: Lo importante es tener un buen plantel, Ernesto, increíble. Los cambios de Argentina el otro día, espectaculares, porra. O sea.
13: Además que bien planteados, porque hace un cambio.
8: El que entra y hace el gol es el 9 del Inter de Milán, porra.
13: Además, pero.

0: que es una suerte de discípulo con maestro, que se conocieron en España, que estuvieron juntos durante la formación de Scaloni, así que tienen mucha cercanía. Y bueno, Lionel Scaloni, si no me equivoco, él vive en España aún, sí. Al menos era así hasta que ganó en Qatar.
1: Sí, su familia es española, de hecho.
0: Sí, claro. Sí, bueno, sí, él tuvo una carrera larga ya, pues en el Mallorca, en la Coruña, ahí él hizo carrera e hizo vida. Así que la final a las 15 horas el día domingo, final imperdible, lejos las dos mejores selecciones del mundial. Yo, como te digo, para mí pronóstico incierto, los veo muy parejos los dos. España le ha marcado solo un gol en todo el campeonato. Argentina le han hecho muchos goles al Dibu Martínez. No ha llegado al partido donde el Dibu Martínez sea trascendente.
1: No, de hecho, todavía.
0: Ha hecho un mundial bastante discreto. La tajada Cabo Verde en el alargue puede ser.
1: Buena tajada.
0: Qué buena tajada, mano cambiada, pero ahora con España va a tener que aparecer Dibu Martínez, porque los españoles tienen a su propio Dibu, a Unai Simón, un arquero también que tiene su personalidad, también ataja penales, también gana partidos, así que lindo final el domingo a las 15, Rodrigo.
1: Transmisión del micrófono dorado de Cooperativa de Deportes, y mañana el partido que nadie quiere jugar.
0: Francia-Inglaterra, nadie. Nosotros lo transmitimos, sí lo queremos transmitir, así que ahí vamos.
1: Mbappé se va a lesionar antes. No.
0: Pero ojo, es que tiene el récord ahí todavía, dice hoy. Por último, quiero llevar el récord.
1: ¿Verdad?
0: Al menos
1: los goles.
0: Ser goleador del mundial, no, claro,
1: tenés razón,
0: por último.
1: Tenés razón.
0: Tiene su incentivo.
1: Ernesto, te queremos.
0: Chao, yo también. Chao, amigo.
1: Buen día.
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1: Chile en alerta. Presidente Kast hace su balance en el diálogo de esta mañana con Cooperativa. Destacó el sistema de gestión de emergencias, habló de recursos, dijo que están y estarán disponibles. Se evalúa el estado de catástrofe que están solicitando algunos alcaldes y autoridades locales. Va rumbo a Lirquén. Tres muertos deja hasta ahora el tren de sistemas frontales con río atmosférico que mantiene a varias regiones en emergencia. No hay clases entre Atacama y la Araucanía. Las marejadas destruyen restaurantes y otras construcciones en La Serena. Inundan el barrio chino de Penco, en Lirquén. Apareció un socavón en Algarrobo. Evacuaciones por riesgo de desbordes y aluviones. Anoche en Talagante, Curanilagüe y Quilpué. Casas y automóviles afectados por la caída de una grúa pluma en medio del fuerte viento. Eso en Coquimbo. Preocupa ahí la activación de quebradas y las posibles remociones en masa en lugares históricamente afectados por la sequía. Todavía más de 300.000 personas están sin energía eléctrica, la mayoría en la Araucanía y la región de Valparaíso. En algunas zonas donde hay agua potable rural, también se afecta el suministro. En el exterior, nuevos ataques en Hormuz, mientras Trump reflota su tesis de fraude y de la supuesta injerencia a China en su derrota del 2020. Reino Unido pide investigar el lienzo de los jugadores argentinos sobre Malvinas. Y en la cancha, Scaloni y De La Fuente definen a sus titulares para la final de la Copa del Mundo el domingo. Messi recordó su paso por Barcelona. Yamal y Porro entre algodones en España.
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13: Primera edición de hoy, día viernes, pero bueno, viene el fin de semana, uno se puede quedar en casa tranquilito, ¿sí? Ojalá no se corte la luz. Está cubierta la ciudad capital, harta lluvia en las últimas horas. Aquí en el barrio Yungay ya parece que cae menos, ¿eh? Algunas gotitas nomás, pero va a venir un pulso más grande, todo indica, eso es el pronóstico. En la zona central, también en el norte chico, en el sur de la región de Atacama. Lo que se suma también a lo que está pasando con la emergencia por las marejadas, fuerte viento, y estas marejadas en Valparaíso, en la zona de Penco. Vamos a estar en contacto con el Bío Bío más ratito, con el alcalde de Penco también. Cuando hay 9 grados de temperatura en Santiago, no hace tanto frío, pero está húmedo, entonces la sensación térmica es más baja. Y vamos a llegar con suerte a 13 en horas de la tarde. Va a llover todo el día, todo el sábado, todo el domingo. Eso es lo que indica el pronóstico. Mucho ojo con eso, a no exponerse, en el caso de las marejadas, de verdad, no acercarse innecesariamente. Ayer los que estaban haciendo, tratando de hacer surf ahí en Coquimbo, chuta, corren un riesgo y además se utilizan recursos del Estado para después rescatarlo eventualmente. Viernes 17, estamos en las calles de Santiago, en las calles de las distintas regiones afectadas por la emergencia en el país. Había una actividad del alcalde Bodanovich, por ejemplo, ahí en el canal Santa Marta. Vamos a estar en el campamento de Talagante, que fue evacuado en la última jornada, eso en el lecho del río Mapocho. Y con ustedes en nuestro WhatsApp desde muy temprano, en el más 569 78880770.
3: Hola Rodrigo, oye Pablo por acá.
13: ¿Qué tal, Pablo?
3: Voy camino a mi trabajo, a Maipú, en el cruce Lonquén por Los Espejos, sin semáforo. Ese cruce es súper peligroso.
13: Sí, porque...
3: Gracias.
13: Mucha gente por lo demás que transita por ese lugar sin el dispositivo. Delicado. Súmenle lo que está ocurriendo con el semáforo ahí en Santa Rosa, cerca de Salesiano, también problema. Lo que estaba pasando con algún anegamiento y por tanto una pista que no se puede ocupar en el camino hacia la costa. En la ruta 78, cuando llega uno ahí a Isabel Riquelme, después si tiene que ver si dobla por Bascuñán Guerrero o si se va para Carlos Valdovino, bueno, ahí está todo inundado, anegado. Lo mismo en el puente Patronato, eso sobre el Mapocho, a la altura del Parque Forestal, cerca del barrio Patronato, por cierto, también del Museo de Bellas Artes, y hay una tremenda anegamiento, la calle totalmente colapsada, el resumidero ahí no dio abasto y se inundó, está difícil para pasar, sobre todo los autos más chiquititos, más bajos, no, mejor no lo hagan, se forma taco en ese sector. Estamos en Talagante, somos el diario de Cooperativa. Lo destacaba el presidente Casa hace un ratito, lo del acuartelamiento de las Fuerzas Armadas que se desplegaron ayer, por ejemplo, ahí en el campamento en el lecho del río. Ya el gobernador Orrego había dicho que este era uno de los puntos más delicados porque había riesgo de vidas. Hay gente que vive a nada, a centímetros del río, un río que hoy día tiene más caudal, y eso podría haber sido una tragedia. Estamos en el lugar, Pablo Rivera, ¿qué tal? Buen día.
14: Sí, ¿qué tal, Rodrigo? Muy buenos días. Estamos precisamente en la comuna de Talagante para monitorear la situación con el campamento Rivera del río Mapocho, a un costado del río Mapocho. Yo me encuentro precisamente en estos momentos con Hugo Vera, el jefe de la gestión de riesgo y desastres del municipio de Talagante. Hugo, muy buen día. Estamos en vivo para Radio Cooperativa. Si nos puedes comentar un poco cuál es la situación actual con el río y el peligro que podría llegar a afectar al campamento.
15: Sí, muy buenos días. Saludar a los conductores del programa. Indicar que estamos aquí en el sector del campamento Rivera del río Mapocho, un campamento completamente irregular que lleva varios años en nuestra comuna sobre el río, en el río mismo, en el cauce mismo, son más de 620 estructuras las que se encuentran acá, con más, entre 2.500 y 2.800 personas. Es por ello que desde hace 72 horas que estamos con un en proceso de notificación del riesgo, indicándole a los vecinos que deben salir por su propia seguridad. Hemos logrado sacar una cantidad importante de vecinos. Habilitamos 3 albergues exclusivamente para este efecto. 216 vecinos aceptaron la invitación del municipio para pernoctar en estos albergues, pero no obstante eso, deben quedar alrededor de unos 300 o 400 vecinos que no han querido salir.
14: Hugo, si nos puedes contar un poco cuál es la situación del río. ¿Ha aumentado su cauce? ¿Es un peligro inminente de que se desborde ese campamento?
15: La verdad es que tiene un aumento de cauce, de caudal importante. En las condiciones en las que estamos hoy día, podríamos decir que la posibilidad del peligro del desborde no es muy cercana, pero vamos a tener precipitaciones todo lo que queda de viernes, sábado y domingo, y probablemente podamos tener un episodio como este.
14: Si nos puedes contar un poco en qué se están enfocando en estos momentos los trabajos del municipio, no solo que es para sacar a las personas del lugar para que se retiren de forma voluntaria del albergue, sino para precisamente evitar que el río se desborde.
15: Bueno, es por ello que el día anterior, hemos sacado a los vecinos. Hoy día estamos con un perímetro de seguridad apoyado por la policía, por personal de seguridad pública del municipio de Talagantino y también por el ejército, con la finalidad de que la gente no vuelva a ingresar al lugar. Ahora, con respecto a trabajos de mitigación en el sector de la ribera del río, por ser un bien nacional de público y además haber sido declarado un humedal urbano, no es mucho lo que podemos hacer, por eso que decidimos sacar a los vecinos.
14: Una consulta. Pasa que muchas excusas de los vecinos para no salir de su lugar era la seguridad, que ellos tenían miedo de que les podían quitar sus cosas. ¿Hay patrullaje constante de carabineros para evitar esa situación?
15: Sí, tanto de carabineros como de las patrullas de seguridad pública del municipio, que han estado constantemente dando vueltas por el interior del campamento, precisamente para brindar un poco más de tranquilidad a los vecinos que ya están fuera. Y es por lo mismo que nos hemos encontrado con vecinos al interior del campamento en esos patrullajes.
14: Perfecto, con muchas gracias. Muy buen día, que esté muy bien.
15: A ti.
14: Esa es la situación que se vive en estos momentos en el campamento Rivera del Río Mapocho, en la comuna de Talagante. Para describir un poco.
13: Pablo, perdón, es que de repente como que perdimos la comunicación. Algo pasó con tu micrófono. ¿Ahora sí?
14: Ahora sí. Para describir un poco la situación acá, yo me encuentro en un puente amarillo por sobre el campamento. En este momento tengo una visión libre del campamento. Es efectivo lo que contaba Hugo hace solo unos minutos, el cauce del río, si bien ha aumentado.
16: Se encuentra lejos del campamento, o al menos de desbordarse en estos momentos.
14: Precisamente por los trabajos que él nos relataba. Es real que hay menos gente, se ve menos gente en el campamento, pero sí, yo puedo ver aquí arriba a la distancia
13: todavía
14: que hay algunas personas en su domicilio. Sin embargo, la recomendación es a salir del campamento. Son, como él decía, tres los albergues, entiendo yo, según hemos podido conocer con personal del municipio. Dos de ellos ya están llenos y es uno al que le queda algún espacio o cupo, más bien, lo que significa en concreto camas, para que estas personas puedan llegar a pasar las noches que quedan de este fuente de esta lluvia acá en la comuna de Talagante.
13: ¿Sigue lloviendo ahí?
14: Sí, llueve. Si bien no es una lluvia fuerte, llueve constante. No ha parado en todas estas horas durante la noche, no paró la lluvia en todo momento. Aunque, como mencionaba yo, no es una lluvia fuerte, pero sí es constante todo el tiempo.
13: Ya, y se supone que viene un pulso mayor para la ciudad de Santiago durante este día viernes. Eso es lo que dicen los expertos, los meteorólogos o con los que hemos conversado estos días. Lo que ha dicho la autoridad, lo señalaba también el presidente Cast en conversación con Cooperativa hace un rato. Él destacaba la presencia ayer de personal militar ahí, Pablo, para finalmente concretar esa evacuación, que era necesario, en línea con lo que había dicho el propio gobernador Orrego, por más que tú digas ahora que todavía hay personas en el lugar.
14: Sí, de hecho, se espera que dentro de las próximas horas vuelva a llegar hasta este lugar personal militar en compañía del alcalde. Se nos dijo que el alcalde en unas 2 horas aproximadamente debería volver a llegar a este lugar, ya que hasta anoche estuvo hasta largas horas de la madrugada, y hoy, una vez llegue hasta este sector, esperamos nosotros, alrededor de las 10 de la mañana, se extienda su estadía en este lugar, precisamente para monitorear todo lo que está ocurriendo, hasta pasadas las 3 de la mañana. Se espera que su gestión se realice precisamente, no solo en compañía de carabineros, sino que también con el personal militar.
13: ¿Con qué te encontraste en camino al campamento ahí en Talagante? ¿Cómo están las calles? ¿Cómo está los tacos, la gente en la calle, o menos gente de la habitual?
14: Si te soy sincero, mucha menos gente de la habitual. Yo conozco bien este sector.
13: Okay.
14: Vivo acá en Talagante, entonces conozco cuál es el tránsito tradicional en la comuna.
16: Y nosotros pasamos por un puente.
13: Ay, de nuevo, problema ahí con la comunicación con Pablo. Ya, pero nos ha dado muchísima información de lo que está ocurriendo ahí en Talagante, mucha menos gente en las calles de ese sector de la región metropolitana, y la preocupación permanente por estas viviendas de material ligero, un campamento que es bien grande, que está en pleno lecho del río. Yo le escuchaba el otro día al gobernador, muchísima preocupación por lo que puede ocurrir allí, lo mismo por parte del municipio, un funcionario con el que conversaba Pablo recién. Vamos a volver contigo, Pablo, en cualquier momento. Quédate por favor ahí en línea. Vamos a otro punto de la ciudad. Habitualmente hay problemas en lo del canal Santa Marta. Se han hecho obras, eso es efectivo en los últimos años. Felipe Cofré, tú.
17: Sí, estamos acá en el canal Santa Marta, en donde constantemente se ha estado monitoreando la situación de su caudal, y sí se logra ver que ha aumentado considerablemente, pero afortunadamente, ha dicho el mismo alcalde Tomás Bodanovich, las labores que ha realizado el Ministerio de Obras Públicas con trabajos de entubamiento de parte del caudal han permitido que la capacidad no se sobrepase. Eso sí, ha dicho el alcalde que si sigue lloviendo con harta intensidad y por días seguidos también, puede que esas situaciones cambien, pero por ahora el canal Santa Marta, que históricamente se ha desbordado por camino Melipilla, lo que genera también complicaciones a los mismos automovilistas y transeúntes de este lugar, No se ha repetido esta durante lo que lleva el sistema frontal. Es una de las cuatro etapas o trabajos de entubamiento por el canal Santa Marta. Esta es la más icónica porque es la que genera mayor atención por la cantidad de agua, por los estragos que genera cada invierno y que, como decíamos y ha dicho el mismo alcalde, ha resistido de manera positiva. Vamos a escuchar precisamente las declaraciones del edil de Maipú, Tomás Bodanovich.
18: Afortunadamente, la obra de entubamiento ha funcionado en un 100%, no hemos tenido ningún riesgo de desborde, pero ni de cerca. La situación de Camino a Miripilla también es mejor, ya que sirve como una suerte de aliviadero de agua y lluvia en este punto en particular. Así que de momento la evaluación es positiva, pero obviamente no vamos a bajar la guardia. Sabemos que la mayor cantidad de agua va a caer durante el día de hoy. Por lo tanto, tenemos más de 300 funcionarios municipales y también apoyo de carabineros que vamos a estar desplegados todo el día en terreno para poder atender las distintas emergencias que se vayan presentando.
17: Lo que explicaba el alcalde Bodanovich es que las labores que se realizan acá no es una especie de bypass que se realiza y que tiene una capacidad cuatro veces mayor a la que soportaba el canal antes de los trabajos. Es decir, si esa cantidad aumenta, obviamente va a generar desbordes, pero sí ya hay una capacidad mucho mayor a la que había. Y nosotros podemos ver que las labores también con maquinaria pesada que se realizaron antes para extraer sedimentos y también en basura acumulada, también ha generado que el agua pase y que no se acumule en este punto.
13: Eso en la zona del canal Santa Marta. Ahí en Maipú escuchábamos al alcalde Bodanovich, que estuvo con el presidente de la República precisamente ahí hace algunos días. Han caído ya sobre Santiago cerca de 30 milímetros de agua y todavía esto va a continuar todo el fin de semana y nos llegan los pulsos más intensos que se prevén para esta tarde precisamente aquí en la zona central, con mucho viento. Ojo con lo de las marejadas en la región de Valparaíso, de nuevo mucho viento también en la zona de la región de Coquimbo. Me dicen Felipe además que está nevando ya en sectores del Cajón del Maipo y en la zona del Norte Chico, ahí en Vicuña, en el Valle del Elqui. Gracias, Felipe Cofré.
17: Buen día.
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10: La FIFA confirmó que el árbitro esloveno Slavko Vincic será

0: historia con ambos finalistas. Al albiceleste le trae un amargo recuerdo Vincic, ya que fue el árbitro en la sorpresiva derrota ante Arabia Saudita en el debut de Qatar 2022. Por el contrario, con la furia roja, Vincic llega invicto. Ha dirigido 5 partidos a los españoles y los ha ganado los 5 el cuadro europeo. Vincic estará acompañado por sus compatriotas Tomás Klankic y András Kovacic como asistentes. 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
3: El diario de Cooperativa, primera edición de hoy, viernes, edición especial, centrada, ¿no?, en el sistema frontal, río atmosférico, el tren del sistema frontal, este temporal que tiene muy complicada la zona del Irquén en el sur. También la expectativa de un pulso de agua importante en la región de Coquimbo, lo propio en la región de Valparaíso, también en la capital. Lo peor no ha ocurrido todavía en el centro norte del país, eso dice la autoridad, eso repiten también los expertos de meteorología. Un sistema frontal que ha provocado algunos daños ya, que deja 3 muertos en el país y cerca de 80 personas damnificadas. Hay más de 460 personas que están en albergues, básicamente de las evacuaciones preventivas de la última jornada en los campamentos de Santiago, sobre todo la gente de Talagante, que tuvo que salir ahí, nos contaba Pablo Rivera recién, desde el lecho del río Mapocho, en uno de los campamentos más, entre comillas, peligrosos, ¿no? Según se preveía llegar a esta emergencia. Todavía hay gente aislada en las quebradas del Norte Chico, pero entendemos que hay contacto con esas personas, son más de 100. Y varias viviendas con daño, algunas en evaluación todavía, lo de Coquimbo, daño severo en viviendas y en automóviles por la caída de esta grúa pluma. Hoy día seguramente vamos a ver más de eso, porque alguien se tiene que hacer responsable de los daños producidos, del riesgo que eso significa, porque hay otra grúa instalada en esa zona y en todo el centro norte y sur de Chile, que eventualmente podrían ceder ante los vientos, en el caso que no se esté cumpliendo la normativa o que no se haya podido fiscalizar eso. Bueno, lo vamos a tener que monitorear. Eso además de las alertas SAE para evacuaciones de ayer en Curanilahue por un eventual desborde del río, y también en Quilpué. Habían imágenes hasta hace un rato de Chilevisión con muchísima agua en los cauces de Quilpué. El riesgo de aluviones es lo que hizo que sacaran a la gente de sus casas anoche en la zona de la población. Lo tenía acá, la población argentina, donde se emitió esa alerta. Vamos al Biobío, estamos en línea con el alcalde de Penco, Rodrigo Vera, a esta hora. ¿Cómo está, alcalde? Buen día.
4: Buenos días. Sí, buenos días.
3: Gusto saludarlo. Oiga,
4: gusto mío.
3: ¿Cómo amanece? ¿Cómo están sus vecinos hoy día?
4: A ver, mis vecinos estamos todos muy cansados. Ayer estuvimos de madrugada limpiando las calles, sacando todo lo que alga, arena, retomamos el alumbrado público y estamos coordinando ahora con los equipos para aplicar las fichas. Si me permite poner en contexto, sí, claro, lo que ocurrió ayer.
3: Sí, claro, dígame.
4: A ver, la caleta de Cerro Verde Abajo es a la playa, que deben ser alrededor de 3,5 kilómetros. Está el mar, está el enrocado y hay viviendas. Y luego la vivienda viene a la calle central de Cerro Verde Abajo. Ayer nosotros tuvimos acá el 2010 un tsunami y un terremoto, el cual subió la marea y bajó. Aquí fue peor que un tsunami. Estamos hablando que esto comenzó a las 9 de la mañana, con ráfagas de viento que deben haber superado los 100 kilómetros por hora. Un oleaje que pasaba por arriba de las casas de 2 pisos. Si uno calcula un poste y llega a la altura de un poste, debe tener 8 o 10 metros.
3: 8 metros, fácil. Claro.
4: Fácilmente, ese fue el nivel de las olas que reventaban en el enrocado. Tenemos un daño muy importante de 80 viviendas, con mucho daño. Tenemos 12 viviendas con pérdida total, es decir, el viento entró y reventó todo lo que está dentro y salió hacia la calle. Tenemos el colapso del puente Melón, que dejaría aislado a casi 2.000 personas. Y tenemos, en ese sector hay 4 sindicatos, todos los varaderos con donde suben sus botes están destruidos. La fuerza del mar impresionante rompió los muros, muros que llegaron a la calle, piedra, y tenemos 4 embarcaciones que la ola lo levantó y lo deja caer en el enrocado y con pérdida Es total.
3: Eso es lo que siempre se ha conocido como el llamado barrio chino de Lirquén, ¿no?
4: No, eso es Lirquén, esto es Cerro Verde Bajo.
3: Ah,
4: esto
3: perfecto,
4: es la entrada, esto es la entrada norte al puerto de Lirquén, donde hicimos hace una semana la fiesta del mariscal, ¿no?
3: Esa salvedad quería hacer. Esa salvedad quería hacer. Sí, pues hay una serie de marisquería ahí, bueno, la caleta.
4: Eso. Una caleta, y esa caleta sufrió todo, pérdida total, reventaron, o sea, reitero, esto fue mucho peor que un tsunami, porque esto fue permanente, fue de las 9:30 hasta las 4, que las olas no paraban, y realmente la calle quedó con alga, impresionante la fuerza del mar, por lo menos sacamos unos 50 centímetros de altura de arena, piedra, roca, no, realmente algo que cuesta, alcalde, relatarlo, pero vivirlo realmente fue muy fuerte.
3: Su comuna ya lo había pasado muy mal con los incendios en el verano. ¿Cuál es la coordinación que tiene hoy día, a esta hora o estas últimas horas, con la autoridad del gobierno central? Entendemos que el presidente de la República viaja a la zona de Penco en las próximas horas.
4: A ver, hoy día hay dolor, hay mucho dolor en la gente, hay desazón, se da perder su casa de un día para otro, perder todo, mucho frío, están todas las casas mojadas. Estamos pidiendo una serie de cosas. Lo que yo espero, el despliegue de los CRM, y espero que el presidente de la República venga a hacer anuncios. Y en esos anuncios tienen que ir acorde a lo que les digo. Las 80 viviendas destruidas, yo tuve diálogo con el ministro Alvarado, que le agradezco la disposición. Se van a aplicar las fichas de emergencia, y ya lo más rápido es un bono para damnificado o afectados por la vivienda, y también la reconstrucción de la vivienda de estas 12 familias que lo perdieron todo.
3: Ahora,
4: y
3: algo que en algún momento se tiene que tomar una decisión, si volver a construir al lado del mar, ¿no?
4: Eso es lo que yo le voy a decir, y en ese sentido ahí yo creo que hay por lo menos 6 viviendas que tienen que salir de ese lugar, porque están en la franja marítima, están hacia el borde costero, y no permitir construir, y ahí es muy importante el dinamismo del ministro Poduje y el Ministerio de Vivienda de cómo generarle un subsidio de arriendo a esa persona mientras se lo busca una alternativa definitiva. Yo soy partidario que 6 viviendas no pueden seguir viviendo ahí. Y también, dado lo que ocurrió hoy día, el Ministerio de Obras Públicas tiene que hacer uno enrocado y tiene que hacer uno de contención, un quebraola. Nosotros veníamos pidiendo históricamente un quebraola, muros que protegieran el borde costero. Espero que esta desgracia sea una oportunidad para que Cerro Verde pueda tener definitivamente este proyecto.
3: ¿El resto de la comuna?
4: Pero en la comuna tuvimos 104, nosotros estábamos preparados fuertemente desde marzo, preparados por la zona afectada por los incendios, estamos hablando de una afectación de todos los cerros Lirquén, yo fácilmente diría más de 20 hectáreas. No tuvimos eventos mayores, el agua evacuaron de buena forma, tanto secundaria, primariamente. Nos preocupaba la saturación del terreno, claro. El terreno que no tiene raíces, la normal, o sea, la cantidad de agua que cae no generó daño, no tuvimos saturación importante.
3: Y la zona de los incendios, que fue muy afectada en su momento, ¿hubo desprendimiento ahí? ¿Alguna remoción en masa?
4: Sí, tuvimos remoción en masa, pero yo le digo el concepto de menores, es decir, ya. Se cayeron pedazos de tierra, montones, no tuvimos problema. Lo que sí tenemos una afectación de sobre 300 casas con voladura de techumbre, tanto total, parcial, no, el viento aquí superó los 110 kilómetros por hora en los cerros altos. El problema es que el viento fue continuo, no fue que fueron ráfagas, estamos hablando de las 9 hasta las 12, el viento no paró, solo los 100 kilómetros con la fuerza del agua, no, muy complicado. Ahora esperamos tener pronta respuesta. Y hago un llamado a Senapred, con todo respeto lo hago. Senapred me estaba pidiendo ayer a las 2:30 de la mañana que yo le fuera a hacer ficha a la gente y para poder solicitar las planchas. Luego me están pidiendo casa por casa ficha. Entonces, ahí tiene que haber un mecanismo que le permita dar respuesta dinámica a los problemas de la gente.
3: Una gestión más rápida.
4: Más rápida. O sea, este temporal va a durar acá por lo menos hasta el 2 de agosto. O sea, yo voy a tener que esperar hasta el 2 de agosto para responder el techo. La gente quiere reponer el techo ahora. La gente quiere los materiales. Una de las cosas que yo admiro de mi gente, Penco y Lirquén, es que nosotros hoy día, si ustedes vienen a la comuna, está el 100% de la vivienda recuperada. Entonces yo pido que el Estado vaya al mismo ritmo que van los pobladores, los vecinos. Entonces,
3: ya, ahora, parte de lo que podría conversar con el presidente, entiendo que 11:30 por ahí va a andar en Penco.
4: Sí, el presidente está acá a las 11:30, y yo lo que espero, obviamente...
3: ¿Lo convocaron?
4: Sí, no, en ese sentido tengo una muy buena coordinación. Recordemos que nosotros tenemos ministro de enlace, que el ministro Poduje, que viene cada 15 días, todos los seremis, toda la disposición. Y esto no es política, aquí las cosas como son. Cuando el gobierno de turno tiene un despliegue, yo hay que recalcarlo, esto más allá de la tendencia de cada uno. De las 7 de la mañana que me está llamando el subsecretario para desplegarse el terreno, ahora a las 9 se junta todo el Ministerio de Desarrollo Social con 25 cuentadores a hacer un barrido. O sea, veo un despliegue. Pero sí lo que espero del presidente y la gente, más que el alcalde, son anuncios. Al presidente, ni está el problema, anunciemos y pongamos fecha. Eso se llama planificación, eso es lo que hicimos con el incendio y lo que espero que ocurra ahora. Hay un precedente que se puede.
3: Sí, en el tema de la seguridad, porque eventualmente los vecinos preocupados de dejar sus casas y dejar sus cosas también, que no les pase nada.
4: Sí, en ese sentido también agradecer a la policía. Anoche nos estuvimos hasta 3 de la mañana en terreno verificando la reposición del alumbrado público, la CG, agradecer también, fue muy oportuno, porque eso dio seguridad, teníamos punto fijo de la PDI y rondas continuas de carabineros, lo que permitió la seguridad, y hoy día claramente esas casas están todas mojadas, hay una pérdida total, es un sector que tiene muchos adultos mayores, por lo tanto hoy día lo que esperamos es eso, los kits de emergencia de Senapred, esperamos que temprano lleguen los sacos con carbón para poder secar las casas y ya empezar a reconstruirse, la gente aquí es aguerrida y lo que quiere son materiales, la gente no espera que le den todo, que le construyan.
3: Me decía que hay albergue habilitado, pero muchas de esas personas también en casas de familiares eventualmente.
4: Nosotros teníamos 2 albergues habilitados con capacidad de 300 personas y la gente no se fue a los albergues, la gente se fue a los familiares, están esperando. Anoche muchos pescadores se quedaron en sus casas limpiando, secando hasta muy tarde, y lo que ellos esperan hoy día es una respuesta rápida con materiales. Por eso yo soy partidario de un bono de emergencia, porque tú le entregas a la persona, le depositas y la persona compra y construye.
3: ¿Los botes, la situación en la caleta?
4: Complicadísima. Los 4 varaderos totalmente destruidos. El mar los destruyó, destruyó muros. Hay un galpón del sindicato Carlos Conde que lo destruyó totalmente. Es impresionante la imagen, ¿eh? Estamos hablando de un galpón de 12 metros de altura que el mar llegó al techo y lo rompió. O sea, la fuerza de la ola cayó sobre el techo destruido. Tenemos 4 embarcaciones con pérdida total. Embarcaciones que están en un varadero, lo tomó la ola y lo reventó en la roca. Ayer pescadores están llorando, destruidos. Hoy día esperamos poder tenerle solución a ello. Y hay que levantar también un subsidio para el borde costero, porque muchas embarcaciones tienen pérdida parcial, daño, maquinaria, ¿no? Si realmente fue una mañana de olvido.
3: Sí, muy delicado. Está pidiendo esto de la obra pública importante para contener el mar en la zona. Esos rompeolas pueden ser muy, muy importantes. Pero le escuché preocupación por un puente en el lugar.
4: Sí, el puente Melón.
3: ¿Y eso no se puede ocupar o podría ceder?
4: Está en colapso. Yo creo que va a tener que demolerse, poner un puente mecano. Puede en cualquier momento colapsar. Las zapatas caducaban porque el mar entraba por abajo, pero era como un embudo, entonces entró por abajo y la presión del agua lo levantó.
3: Pero eso es clave para la conectividad de las personas que están...
4: Es fundamental.
3: Un poquito más arriba, ¿no?
4: Claramente, por eso es importante que el presidente venga a terreno, yo lo voy a llevar al puente, el puente es fundamental, o sea, el puente es el único puente que permite el acceso a toda la calle central que son 3 kilómetros, sin ese puente quedan aislados. Por lo tanto, hoy día es fundamental, yo estuve en el Yacaman en el lugar, y tiene problemas estructurales profundos, yo creo que ese puente hay que crearlo, que no se puede transitar más.
3: La palabra del alcalde de Penco, Rodrigo Vera. Un amanecer difícil, han sido horas complicadas. Va el presidente de la República, que estuvo conversando con nosotros hace un rato por tierra a la zona del Biobío. Habrá reuniones en ese lugar, en esa zona del país, durante esta jornada. Alcalde, muchísimas gracias, un abrazo a toda la gente de Penco.
4: No, gracias a ustedes. Mira, los caímos una vez, los vamos a volver a parar. Yo hoy día nuevamente los paramos y sé que Dios lo va a la fuerza para seguir adelante.
3: Que así sea, pues. Que le vaya bien.
4: Un abrazo.
3: Buen día.
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14: Cooperativa, 8:46 minutos. 8:46 minutos.
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3: El diario de Cooperativa en esta primera edición especial de prensa centrada en el tren de sistemas frontales, sus efectos en el sur, en el centro y en el norte chico del país. Hay un pronóstico de precipitaciones para prácticamente todo el fin de semana en la región de O'Higgins, en la región del Maule, en la región metropolitana, también en Valparaíso y la región de Coquimbo. En Atacama podría empezar a llover el día domingo. Ese es el pronóstico. Preocupa la zona del Huasco, por ejemplo, que pueda ocurrir allí. También el tema de las quebradas en la zona de La Serena, Coquimbo, que además es una zona tan afectada por la sequía en los últimos años. Ese tiende a ser el problema. Ahora, ha caído un poco de agua ya, entonces eso ha ido preparando el terreno, nos decía hace un rato el gobernador Juliá, allá en Coquimbo. En Valparaíso, inquietud por el tema de las marejadas, los fuertes vientos. Ayer, incluso la remoción en masa que provocó el riesgo de aluviones en Quilpué, hubo que evacuar a gente allí. Y claro, para la historia, ya en la imagen de la grúa pluma, una grúa en una obra en construcción en un edificio en Coquimbo que en medio del viento cede, alguien tiene que responder por esa infraestructura que cae sobre casas, sobre vehículos, poniendo en riesgo de vida a la población, digamos. Eso pudo ser de verdad una tragedia, porque hay varias casas con destrucción prácticamente total en esa zona del norte chico del país. Y estamos en las calles de Santiago desde temprano, contigo Felipe Cofré, monitorando también la lluvia que no para, no deja de caer, a ratos más copiosa que otros, pero se suceden algunas cosas, anegamientos, veo La Florida, Gran Avenida y otros puntos.
15: Sí, claro, nosotros decíamos más temprano que cerca de las 5 de la mañana ha llovido de forma constante, pero la intensidad varía. Y ahora al menos, acá en el sector poniente de la capital, ha bajado la intensidad de la lluvia, sigue lloviendo, pero no tan fuerte, lo que permite que el agua escurra, que drene por las calles y no se acumule, a diferencia de una lluvia intensa constantemente. Decíamos que acá en Maipú el canal Santa Marta ha resistido bien por los trabajos de mitigación que se han hecho, pero sí se observa acumulación de agua acá en la calle, en Camino Melipilla, a la altura de Pajaritos, en donde hay acumulación de agua y genera alguna complicación para los vehículos. Acá históricamente han quedado vehículos atrapados por la acumulación de agua que se combina con la congestión vehicular. Afortunadamente no hay congestión hasta ahora. Debería, porque es una calle bastante transitada, pero el interferiado ayudó. No hay tantos vehículos dirigiéndose hacia el centro de Santiago, lo que genera una situación favorable. También calle del ferrocarril se encuentra cortada a la altura de Tres Poniente porque hay acumulación de agua que en otros años ha entrado a las casas. Afortunadamente no ha pasado eso ahora.
3: Acá en el centro, en el puente Patronato, no sé si lo viste, en el entorno del parque forestal, mucha agua acumulada también. Algo pasó ahí con el con los resumideros, supongo yo.
15: Estuvimos ahí temprano y claro, se genera como en la pasada y en la subida una especie de poza, lo que dificulta el paso de transeúntes principalmente.
3: Eso es. Además hay que considerar, tú dices que anda menos gente en la calle, es verdad, ayuda el interferiado o el día sándwich que se tomaron algunos y algunas. Y en el metro suele suceder que en los tramos al aire libre, por así decirlo, anda más lento.
15: Claro, sí. En el metro, claro, anda más lento la cosa, pero como decíamos, ahí anda menos gente, así que no se ha generado también complicaciones en el traslado. Hemos recorrido hartas comunas durante la mañana y la situación es más o menos similar en todos lados.
3: Ya. Bueno, es lo que está pasando en la capital, lo estamos monitoreando contigo, Felipe, también está Cristiana Hurto desde temprano ahí en el SENAPRED, lo escuchábamos hace un rato con el subsecretario Max Pavés, con la directora del SENAPRED, Alicia Cebrián, y conversábamos además temprano a las 7 con el presidente Kast, que va en ruta al Biobío, tiene actividades con las autoridades locales en la delegación presidencial, eso hace 9:30, 10 de la mañana, y ya cerca del mediodía en terreno con, entre otros, el alcalde de Penco, con quien conversábamos ahí en la zona del Irquén, que es de los puntos más afectados del país producto de este temporal. Felipe, hasta cualquier momento.
15: Buen día.
3: Gracias.
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0: Cooperativa, 8:54 minutos. 8:54 minutos.
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3: Chile en alerta, 3 muertos deja hasta ahora el tren de sistemas frontales, río atmosférico de por medio, que mantiene a varias regiones en emergencia. No hay clases hoy entre Atacama y la Araucanía. Rumbo al sur, por vía terrestre, por la ruta 5, conversamos temprano con el presidente de la República, José Antonio Kast.
4: Los fondos de emergencia ya están disponibles para su uso por parte de los gobiernos regionales en conjunto con los COGRID, para focalizar bien esos usos de recursos, y también la Senapred está ahí anticipando, ha ido proveyendo a sus distintas bodegas y lugares de acopio, kits de construcción, viviendas de emergencia, sacos de arena, todo lo que podría colaborar de alguna manera a paliar el sufrimiento y el dolor de las personas.
3: El balance se realizó ahí en el Senapred temprano, el subsecretario del Interior, también la directora del servicio, Alicia Cebrián.
6: Se han registrado 79 personas damnificadas correspondientes a las regiones de Araucanía, Biobío, Ñuble, Maule y O'Higgins. Se reportan 158 personas aisladas, la mayoría de ellas en la región de Coquimbo, producto de la activación de quebradas en algunas comunas. Y respecto a afectación en vivienda, tenemos 5 viviendas destruidas, 96 viviendas con daño mayor. Llevamos un total de 6 mensajes para la región de Valparaíso y el resto en la región de Biobío, producto de evacuaciones preventivas vinculadas a amenazas de desborde y las marejadas que se registraron ayer en la comuna de Penco.
3: Hay más de 300.000 personas, más de 300.000 clientes, así que son cerca de 1 millón de personas, sin energía eléctrica todavía. La mayoría en la Araucanía, más de 100.000 clientes en la Araucanía todavía sin luz. 74.000 en la región de Valparaíso, por ejemplo. Más de 17.000 en la región de Coquimbo. Ahí impactó la caída de una grúa, pluma de una construcción en medio de casas, automóviles y el fuerte viento. Preocupa la activación de quebradas en la zona. Conversamos con el gobernador Cristóbal Julián.
21: Nosotros estamos disponiendo del 2% del presupuesto de inversión de los gobiernos regionales, que en el caso de la región de Coquimbo considera cerca de 1.940 millones de pesos en un eventual estado de excepción, cosa de que esperemos no se dé, pero si se llegara a dar, que el ejército cuente con el equipamiento necesario para poder operar. Entonces también estamos adquiriendo maquinarias para aquellos municipios que sabemos no tienen maquinaria, y también estar enviándolas antes, cosa de que no esperar a que se active o que haya un aluvión antes de estar actuando.
3: Marejadas inundaron parte de Lirquén, Cerro Verde Bajo, hay otros lugares también afectados donde cayó parte del sedimento de los incendios del verano. Lo detalló el alcalde de Penco, Rodrigo Vera.
25: Aquí fue peor que un tsunami, esto comenzó a las 9 de la mañana, con ráfagas de viento que deben haber superado los 100 kilómetros por hora, un oleaje que pasaba por arriba de las casas de 2 pisos, llegó a la altura de un poste. Tenemos un daño muy importante de 80 viviendas, tenemos 12 viviendas con pérdida total, es decir, el viento entró y reventó todo lo que está dentro y salió hacia la calle. Tenemos el colapso del puente Melón, que dejaría aislado a casi 2.000 personas, y tenemos en ese sector hay 4 sindicatos, todos los varaderos donde suben sus botes están destruidos. La fuerza del mar impresionante rompió los muros.
3: Y así cerramos el diario de Cooperativa, esta edición especial centrada, por cierto, en la

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3: Santiago, hola Chile, hola al mundo que nos sigue a través de cooperativa.cl. Este primer café de viernes 17 de julio lo vamos a compartir con Bettina Horst, con Cristian Monkever, Nicolás Izaguirre e Ignacio Walker, y por supuesto decirles desde ya que estamos pendientes acá en Cooperativa de todo lo que está sucediendo en el país a propósito del sistema frontal. Ya el diario Cooperativa ha estado informando en detalle todo aquello y vamos a seguir pendientes de eso también minuto a minuto. Así que comencemos este primer café de hoy.
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3: Hola, ¿cómo están? Muy buenos días. Bueno, como decíamos recién, el sistema frontal está haciendo que el gobierno, ¿no es cierto?, enfrente su primera emergencia, digamos. Todo se está poniendo en marcha y ya está funcionando. De hecho, el presidente Kast esta mañana en el diario de Cooperativa, entre otras cosas, bueno, está viajando al sur por tierra para no tener los problemas que tuvo el otro día este vuelo a Concepción. Y defendió todo el despliegue del Ejecutivo, pidió paciencia ante los masivos cortes de luz, y también aseguró que los fondos de emergencia ya están disponibles para su uso por parte de los gobiernos regionales. Hay un 2% ahí que pueden hacer uso los gobiernos regionales. Bueno, siempre Chile poniéndose a prueba en estas circunstancias, ¿verdad? Pero todo esto con el telón de fondo de la aprobación de la mega reforma en la sala del Senado. Sobre lo que estamos viviendo, Ignacio Walker, y toda el paisaje general de Chile, ¿no? Con estas esta alerta, esta situación, y tenemos también noticias importantes en el tema político.
4: Bueno, dos comentarios así. Hola, buenos días y saludos sobre todo a los auditores en esta tragedia casi que estamos viviendo del sistema frontal, que es realmente bien, bien impactante, todos los testimonios que escuchábamos en el noticiario de Cooperativa. Chile, a pesar de todo, frente a estos eventos de la naturaleza, catástrofes naturales, tiene recursos, tiene recursos históricos, institucionales, estatales, económicos, mucha solidaridad. Y el país se ha podido preparar en estos días, porque fue tan anunciado este sistema frontal que hubo una capacidad de anticipación. Así que esperamos que la situación, claro, ¿no es cierto?, vaya mejorando, y todo nuestro cariño y afecto a toda la gente que lo está pasando tan mal. Sobre el tema político, Cecilia, sí, que tú planteas. A ver, dos comentarios, uno político y uno económico. El comentario político es que este es un triunfo político para el gobierno del presidente Kast. Después de una inauguración muy zamarreada, con un cambio de gabinete en 60 días, inédito en 36 años, nada menos que en seguridad, ¿no es cierto?, en la vocería, aprobar el proyecto de reconstrucción económica, que es lo medular de lo que significa este gobierno, desde el punto de vista ideológico, político, económico, su visión del crecimiento, sería un triunfo político para el gobierno del presidente Kast. Recordemos que el ministro Mario Marcel, en sus reflexiones finales, ¿no es cierto?, en el gobierno anterior, dijo que su gran frustración había sido el rechazo en el primer año del gobierno del presidente Boric del proyecto de reforma tributario, en que se rechazó la idea de legislar. Eso no había ocurrido en 30 años, ¿no? Y él mismo reconoce que fue una gran frustración. Bueno, aquí

0: 5 meses aprobar este tremendo megaproyecto, ley miscelánea, reconstrucción económica o como queramos llamarlo, sería un triunfo político para el gobierno muy grande. Vamos a ver lo que ocurre en el tercer trámite.
1: Claro.
0: Entiendo que algunos artículos podrían ir a mixta. Así. Y finalmente, en lo económico, yo me quedo con el titular de La Tercera en el día de ayer. Aquí está Nicolás, Bettina, que son economistas. Comillas, con mega reforma aprobada, a Hacienda le faltan unos 13 mil millones de dólares para 2017 y 2030 para cumplir meta de déficit fiscal. O sea, lo que esto garantiza, este proyecto, junto con algunos beneficios, por supuesto, es que seguiremos enfrentando una crítica situación de déficit fiscal y endeudamiento público.
1: Ya vamos a ir desgranando, ¿no es cierto?, todos los detalles de lo que se ha aprobado. El presidente Kast, respecto a la mega reforma, esta mañana decía acá en el diario Cooperativa, esperamos que se pueda aprobar este martes, a más tardar, en la Cámara de Diputados. Para con eso ya poder tener la disponibilidad de los fondos de reconstrucción para la región del Biobío, Ñuble y también para la región de Valparaíso. Y también hay un, si pensamos cómo se va a ir poniendo en marcha esta ley, los primeros, ¿no es cierto? El crédito al empleo en exportaciones de servicios, el tema de las donaciones, la repatriación de capitales y así sucesivamente. Y por supuesto, también la exención de contribuciones para los mayores de 65 años, que también sigue siendo el tema, uno de los temas polémicos. Bettina.
2: Bueno, efectivamente, lo que planteaba Ignacio respecto del impacto fiscal de la reforma, la verdad que no es algo, no es una novedad, es algo que desde el día uno el gobierno planteó que había un desafío acá de para efecto de dinamizar la economía. Se iba a generar durante un par de años un mayor déficit fiscal, el cual en parte se podía paliar mediante reducciones, recortes, en la medida que eso no afecte el gasto social o programas necesarios, ¿no es cierto? Sino más bien ir cortando en aquellas áreas donde hay un mal gasto de los recursos. Entonces, el punto es, la situación alternativa sin reforma también planteaba un escenario fiscal complejo, con un déficit también creciente. Recordemos que el gobierno anterior, en las últimas semanas de entregar la posta, ¿no es cierto?, fue corrigiendo al alza sus proyecciones de déficit, y lo cual después también fue corregido y refrendado por la nueva autoridad, diciendo que la información que manejaba el anterior gobierno pecaba de optimismo, ¿cierto? Entonces, el tema fiscal es un tema que está presente con reforma o sin reforma. Ahí uno podrá ver dónde pone su ficha. A mí me parece que un escenario sin reforma, un escenario sin ocupar todos los instrumentos o la máxima capacidad de poder recuperar la capacidad de crecimiento, nos iba a dejar estancado, permanecer en un problema fiscal. En cambio, esta salida con reforma, que debiera reimpulsar el crecimiento económico en los próximos años, nos permite ir cerrando ese brecha.
1: Bettina, tenemos una que va y vuelve tu conexión. A veces se baja, se escucha más lejos. A ver, termina la idea.
2: Ahí
1: sí.
2: Bueno, que junto con el titular de efectividad del desafío fiscal que enfrenta el gobierno los próximos años, también aparece la nota de cómo ciertos analistas económicos, en este caso un banco de inversión.
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5: Es la hora 9:09 minutos.
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9: ¿Cómo están? Les saluda con muchísimo cariño Leonard Marx para invitarles a compartir una nueva selección de grandes e inolvidables clásicos. Canciones que nos permiten viajar desde los 70 hasta el nuevo milenio. Vamos a comenzar esta jornada, a ver, con un artista que si bien está de cumpleaños en el mes de septiembre, créame que durante cada mes de julio, como ha sido la constante en los últimos años, es objeto de memes con respecto a lo que es este mes de julio. Usted me entenderá que se ha reído en más de alguna oportunidad con los ingeniosos memes para don Julio Iglesias. Pasan los años y hasta el día de hoy continúa el público de Latinoamérica creando nuevos memes para este séptimo mes, a costa de Don Julio. Vamos a viajar al año 1980 para recordar Paloma Blanca junto a Julio Iglesias.

Estamos compartiendo junto a ustedes este placer, este gusto por recordar. Somos Canciones Lejanas, versión latina. Vamos a continuar quedándonos en la década del 80, puntualmente en el año 1983, para dar la bienvenida al extraordinario cantautor español Víctor Manuel con esta canción, Bailarina.

Estamos disfrutando junto a ustedes de este gusto por viajar al ayer al compás de estos clásicos de siempre. Desde España, junto a Víctor Manuel, con la canción Bailarina de 1983, vamos a viajar a Brasil para dar la bienvenida a Roberto Carlos y este clásico de 1987, Negra.

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2: Tu punto de encuentro con aquellas canciones, artistas y grupos que marcaron momentos imborrables en nuestras vidas, lo vives en Canciones Lejanas, versión latina. Vamos a continuar haciendo un nuevo giro a nivel musical, en este caso, compartiendo esta bellísima canción del año 1987 junto al grupo Mocedades. ¿Quién más que yo?
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Escuchábamos y recordábamos a Mocedades con el éxito de 1987, ¿Quién más que yo? Para continuar, nos encontramos con una canción que en el mercado musical chileno fuera todo un éxito en la voz de Salo Reyes, pero en este caso puntual vamos a recordar a la versión original de Mi Prisionera en la voz de Orlando Netti de Argentina.

punto de encuentro con los grandes clásicos del ayer lleva por nombre Canciones Lejanas, versión latina. Vamos a continuar con este gusto, con este placer por recordar, dando la bienvenida a otra de aquellas figuras que definitivamente no pueden ni deben estar ausentes de nuestra pauta musical. Hablamos de la extraordinaria Gloria Estefan y esta canción del año 1982, cuando formaba parte del grupo Miami Sound Machine, Dingili Bangui.

0: Porque los clásicos también merecen un descanso. Hacemos una pausa comercial y ya estamos de vuelta con más Canciones Lejanas.
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2: Es la hora 9:38 minutos.
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2: Avanza rápidamente la hora y tras la pausa ya estamos de vuelta con más Canciones Lejanas versión latina. Nos encantaría tener su crítica, sugerencia, solicitud, también aclarar dudas con respecto a lo que es publicidad radial. Lo hemos dicho y lo reiteramos. Hasta el día de hoy, la radio sigue siendo el medio de comunicación más confiable y efectivo en materia de publicidad. Anote, por ejemplo, nuestro correo electrónico, contacto@cancioneslejanas.cl. Nuestro Facebook, Programa Canciones Lejanas. Y anote de forma muy especial nuestro WhatsApp, disponible literalmente 24/7 para usted. El WhatsApp, +569-88449167. +569-88449167. Vamos a iniciar este nuevo bloque con una canción que nos demuestra cómo ha cambiado la sociedad. Hace algunas décadas era motivo de escándalo una relación sentimental con años y quizás décadas de diferencia. No digo ni que sea bueno ni que sea malo, pero simplemente con el paso del tiempo se ha ido aceptando o normalizando esta situación. Pero en el año 1992, por Dios que causó impacto esta canción de José José, 40 y 20.
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después de escuchar a José José con el clásico 40 y 20 del año 1992, si bien vamos a continuar con el romanticismo, vamos a cambiar de país y de década. Recibimos a esta hora a José Luis el Puma Rodríguez de Venezuela con este clásico de 1987, Sueño Contigo.

somos Canciones Lejanas. Para continuar, nos damos un verdadero gusto para recordar una canción que originalmente se conociera en inglés bajo el nombre de Do That To Me One More Time, junto a The Captain and Daniel, artistas que también se atrevieran a entregarnos esta canción en nuestro idioma bajo el nombre de Ámame Una Vez Más, junto a The Captain and Daniel.

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1: Somos canciones lejanas, versión latina. Nos encanta ser una verdadera montaña rusa de emociones, como también ser una verdadera máquina del tiempo, porque junto a The Captain and Tennille vamos a viajar al nuevo milenio para dar la bienvenida a Luis Fonsi, quien en este caso nos invita a recordar

0: Escuchábamos y recordábamos a Luis Fonsi con su versión del clásico de Humberto Tozzi, Claridad. Desde el año 2012, junto a Luis Fonsi, vamos a viajar a la década del 90, puntual y particularmente al año 1998, para recordar esta canción junto al trío Mecano, El Club de los Humildes.
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1: Los éxitos que dejaron huella en nuestras vidas desfilan diariamente en Canciones Lejanas, versión latina. Vamos a continuar dando la bienvenida al grupo mexicano Maná con esta canción, con este clásico del año 1992. Oye, mi amor.

Y en la compañía del grupo mexicano Maná, despedimos el programa del día de hoy. Muchísimas gracias por la sintonía y compañía, y será, Dios mediante, hasta una próxima emisión de este, su espacio de recuerdos y clásicos. 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

0: Son las 10 de la mañana con 29 minutos. Saludos cordiales para cada una de las personas que nos sintonizan y nos brindan también toda la compañía. Si nosotros les brindamos compañía, ustedes también cuando nos reportan alguna situación en especial, especialmente ahora por el sistema frontal que ha llegado a la provincia del Choapa, a la región de Coquimbo, gran parte del país. Y precisamente, ya que doy la bienvenida a nuestros amigos y amigas, quiero dar la más cordial bienvenida, ojalá sea caluroso, bueno, hay solcito que en la comuna de Illapel, a don Humberto Bermúdez. Él es seremi de justicia de profesión abogado. Don Humberto, ¿cómo está? Un gusto saludarlo. Bienvenido a Juan Pablo FM.
1: Muchas gracias, Yanni. Un placer saludarte y nuevamente agradecerte esta oportunidad de dirigirme a los vecinos. Porque obviamente se están preguntando qué es un seremi de justicia.
2: Eso incluso yo también tenía la duda el día de ayer. O sea, perdón, hace dos días atrás, cuando claro. Me enteré que se estaban designados, ¿se puede decir o no?
1: Designados
2: por el presidente de la República,
1: sí, exacto,
2: ¿no es cierto?
1: Exacto.
2: Entonces están desplegados todos los seremis.
1: Así es, señor.
2: Sí. En cada una de las comunas y provincias en general,
1: así
2: donde
1: es.
2: Está el sistema frontal.
1: Así es. Bueno, en realidad en toda la región, en la provincia de Limarí están los seremis también. Digamos, desplegados las comunas que la integran. Y aquí, digamos, en Choapa también. Y en el caso personal, yo fui designado para la comuna de Illapel.
2: Exacto. Oiga, le preguntaba a José también, podríamos decirlo fuera de micrófono, de que los otros colegas suyos, los otros serenis.
1: Sí.
2: ¿Quién está en Salamanca? Cuénteme.
1: Porque Salamanca, tenemos Maite Arenas.
2: ¿Ya?
1: Ella de Ciencia y Tecnología.
2: Exacto. Si nos vamos a Canela.
1: A Canela está mi querido amigo Martín Argaluza.
2: Ya.
1: Seremi de Economía. Gran valor. Conocido y excelente persona. Muy buen profesional.
2: Exacto, ya.
1: Y doña Gloria Párez en Los Vilos de Bienes Nacionales.
2: Ok.
1: Pero supe que se agarró una gripe de porte un buque, así que creo que en ese sentido el equipo del delegado provincial, don Cristian Rondanelli, está ejecutando esa tarea. Bueno, tiene un buen equipo allá también en Los Vilos, así que la delegación provincial, así que estamos muy bien. Si la labor nuestra es de ser suplemento, o sea, ser colaborativo, fuera la institucionalidad para la cual está diseñado todo el sistema para enfrentar esta situación, digamos, climática. Entonces, vinimos a reforzar aquellas cosas en que ya supera, digamos, lo previsto. Nosotros, obviamente, colaboramos coordinando con el gobierno regional o nivel central lo que sea necesario para salir adelante y resolver los problemas que se produzcan. No se olvide, querido Johnny, que estos, como se ha dicho, estos frentes mal tiempo son de una dinámica abismante. O sea, los pronósticos, los más modernos pronósticos, ninguno tiene la certeza de lo que va a pasar, puede cambiar. Puede cambiar para mal o para bien. O sea, el pronóstico puede ser súper bueno, pero en un momento dado se empeora la situación y puede que todas las predicciones fallen y la cuestión es más grave.
2: Al menos el día de ayer en la comuna de Illapel también nos acercamos nosotros a la comuna de Salamanca. Yo quiero identificar algunos puntos y me imagino que usted también entenderá con las reuniones con las autoridades en forma específica. Por ejemplo, hubieron algunos rodados entre Illapel y Salamanca en un sector que se llama la Cuesta del Boldo.
1: Así es.
2: Es lo que se podría considerar un poco que provocó, por supuesto, más allá de la molestia, el corte parcial. Corte parcial,
1: sí,
2: no es cierto.
1: Sí,
2: un vehículo, eso sí, casi se da vuelta porque no se dio cuenta que habían piedras, se pasó por arriba de las piedras.
1: Sí.
2: Y un vehículo, un camión tres cuartos, en la parte alta de la comuna de Illapel, me imagino que usted ya lo sabe, se deslizó, una mala maniobra, al parecer, del conductor, y quedó a orillitas.
1: Bueno.
2: Menos mal que no cayó una vivienda. Entonces, estos puntos que yo le cuento, al menos dos centrales, usted que también debe abocarse, es decir, por ejemplo, si bien están trabajando de manera colaborativa con la empresa privada también, entonces,
1: cierto.
2: ¿Qué es lo que debe hacer también el seremi cuando le dice un alcalde, por ejemplo? Seremi, ¿sabe que este es el problema que sucedió? ¿O ustedes también con su equipo ya elaboraron o ya vienen con un plan de contingencia? Cuénteme.
1: Sí, mira, en esos casos que plantea, digamos, estaba previsto. O sea, todos sabemos que hay rodado y obviamente era esperable. ¿Ah? Así que eso no escapa, digamos, de lo predictivo, ¿ah? De lo que se pudo establecer o predecir. Eso es mucho más grave, o sea, estamos hablando de aluviones. Pensemos en un Copiapó, un río Salado, lo que le pasó a Chiaral. O sea, una situación muy grave en que ya realmente uno de fuerza al equipo local. Para ese fin estuve, como le digo, la dinámica de esto es impredecible, o sea, está todo dicho, las mejores predicciones, pero realmente las cosas cambian para mal. Y en ese evento entonces estaba la seremía para reforzar a los cuerpos normales de trabajo, porque ya están sobrepasados, entonces uno puede recurrir a ciertas situaciones que ya no están dentro de lo regulado, ¿ah? Excepcionalísimas. Pedir un apoyo a nivel central o a nivel regional de otra entidad para enfrentar un problema que supera todo lo predecible.
2: ¿Hasta el momento ha ocurrido algo con esos aspectos que usted me comenta?
1: A Dios gracias, no. ¿Ah? Todo lo que ha pasado estaba pensado, estaba previsto, estamos dentro de, pero no hay que descuidarse. Lo ha dicho el presidente Kast. Aquí lo vivieron el autocuidado. Entonces, de los episodios que usted me cuenta, todo el mundo sabe que es rodado, ¿no? Especialmente en esta zona que tiene sus características de todo sabido. Entonces, ahí hay que tener cuidado con la conducción. O sea, es lo posible, no moverse, o bien si lo hace, hay que hacerlo, o sea, reducir. De manera tal que si uno se enfrenta a una situación como la que plantea, uno pueda controlar la máquina, controlar el vehículo, detenerse a tiempo y evitar arriesgarse al extremo como pasó. Felizmente no pasó, señores, no hay situaciones graves que lamentar, pero creo que lo primero en esto es el autocuidado. O sea, todos aquellos que podemos estar en un lugar a buen recaudo, debemos estar en nuestras casas. Si hubiera un problema más grave, o sea, que no queríamos ser, digamos, aceptarlo ni representarnos, pero tiene que ver con golpes de agua en un escenario extremo de lluvia, con las avenidas que se producen por las quebradas. Esa es una situación como la que usted me pregunta, ¿para qué estoy yo acá?
2: Exacto. ¿Sí?
1: Claro.
2: Es la pregunta que se hace también.
1: Exacto. Entonces, hay muchas personas que residen en áreas que hace 30, 50 años que no pasa una gota de agua. Entonces, obviamente, hay gente que nació mucho después que eso y se estableció ahí. Se estableció ya sea por toma o se estableció legítimamente. A veces hay decisiones administrativas que dicen, oye, establezcase, le doy subsidio, sí, pero reconozco un saneamiento, una regularización, digamos, por saneamiento de líneas nacionales, porque son situaciones en las cuales nosotros tenemos mala memoria. Entonces, en ese evento, y que el pronóstico sea muy malo, entonces es ahí donde hay que preocuparse, digamos, de las personas. Y hay que evacuar. Hoy día no es el caso, o sea, estamos viendo y es cuestión de no ser especialista, es cuestión de mirar cómo está el clima. Salud, confiamos, el clima. Esperamos, pero vuelvo a insistir, son dinámicos. Esto cambia, ¿verdad? Es muy rápido, cuestión de horas podemos tener una borrasca severa o quizás en el momento podemos tener sol. Nadie, digamos, puede hacer certeza plena de que vaya a pasar una u otra cosa, pero sí hay predicciones. Y nosotros funcionamos con predicciones. Y también nos ponemos en escenario gravísimo. En un escenario gravísimo estamos nosotros desplegados. Esa es, digamos, la idea, Johnny. Y eso, aprovecho los micrófonos para comentarle a las personas, insistir, autocuidarse, o sea, aguantémonos de aquí hasta el lunes. Dicen que viene otro frente más el miércoles, pero esperamos que sea de menor gravedad. Pero sí, es una cuestión de cultura de alto guía. O sea, esta cuestión llegó para quedarse. O sea, creo que el cambio climático en esto tiene mucho que decir. Y esto significa que hay que empezar a acostumbrarse que se acabaría la sequía. Pero el problema está que el agua llega a golpe. Es muy poco.
2: Es que no es lo mismo que, claro, que como que llueve de forma parcelada.
1: Claro, bueno, lo vi, San Isidro, gracias, que me mande agüita. No. Pero por favor, o sea, mándamela, pero no en 24 horas.
2: Yo quiero contarle algunos datos y a veces los podemos ir compartiendo y también desarrollando. El SEASA actualizó y en el día de ayer, ese es el último corte que al menos tenemos de parte del SEASA, ¿no es cierto? Información actualizada a las 9 de la noche. El mayor acumulado de agua caída en la provincia correspondió a Mincha, la localidad de Mincha,
1: sí.
2: Con 41.4 milímetros. Luego, seguido por Quilimarí, con 36.6 milímetros.
1: Sí.
2: Salamanca, 28.6. En Huentelauquén, con 26.4 milímetros. En Canela, con 24.2 milímetros de agua caída. En Huintil, con 19.1. En Los Vilos, con 14.1. En Yapel, con 13.2 milímetros. El corte que realizó el CEAS... ¿Hay uno nuevo? Envíenlo entonces uno por WhatsApp, por favor. Esto fue el corte a las 9 de la noche, del día ya jueves. Sin embargo, se ve que los especialistas, tanto de línea Chuapa-Intihuace,

0: señor Tomás Caballero del CEASA dicen que son tres sistemas frontales durante esta semana. Entonces vendría un cuarto a contar del día martes. Entonces es, tal como usted menciona, es bastante la lluvia de un sistema frontal.
1: A ver, lo que yo tengo conocimiento son tres. O sea, son dos que uno que ya está terminando, que hoy día tiene una especie de calma chicha, como dice el material de navegación, llegaría otro en la noche, entiendo, que no va a acompañar hasta el domingo, el lunes, y el tercero tendría que ir el miércoles, pero de menor intensidad. Pero bueno, y sentir, es muy dinámico. Entonces hay que estarse a los informes de los órganos especializados.
0: Eso sí, canales oficiales.
1: Absolutamente.
0: Y está ahí el tema, como usted me dice.
1: Claro, el boca a boca, ese uno inventa frente, digamos, y otros no. Entonces hay gente que toma protagonismo diciendo cosas que técnicamente no son. Pero eso también hay que insertarlo dentro de esto, características dinámicas de la climatología. Los cambios son repentinos, todo esto es predictivo, pero puede cambiar. Nosotros ponemos el escenario extremo, ¿ya? Y por esa razón el gobierno regional ha desplegado a todas las enemías, ¿ya? La mitad de ellos están en la Serena porque forman parte, digamos, del equipo que tiene que hacerse cargo de esta situación extrema, y el resto, que naturalmente no estamos, digamos, en el equipo habitual, somos desplazados a las provincias de la región. Como les decía, la gente en la provincia de Limarí están desplegados los seremi que fueron designados aquí en Lechuapa, los que estamos en esta provincia, entre ellos le habla
0: seremi. Para finalizar y para compartir la conversación, digamos, actualizada, ¿qué va a pasar luego durante el transcurso de la tarde, noche? Le vamos a estar molestando, ¿le parece?
1: Absolutamente. Tiene mi teléfono, supongo que... No, sí. Mañana yo estoy 24-7, para eso estoy acá.
0: Exactamente. Vamos a estar preguntando especialmente porque, como somos de la misma zona, incluso podemos hasta incluso levantar información. Nosotros somos un puente. Realmente somos un puente, digamos, de lo que hace en cuanto a la demanda de la ciudadanía. Sí. ¿No es cierto? Usted sabe que reclamar, más que reclamar, es una forma que la gente tiene para poder solicitar qué es lo que dice la autoridad, porque a veces por pecar de ignorante, ¿no es cierto? Uno no sabe cómo manejar algunas cosas. Sí. Pero por supuesto, ahí tenemos información primordial. Canales oficiales, donde nos podemos poner por internet, a través de la radio nos interesa, y la fuente oficial son y deben seguir siendo las autoridades. Porque generalmente también uno escucha a forma de ejemplo. ¿Y las autoridades? ¿Qué están haciendo? Usted sabe muy bien que esa es una pregunta recurrente también de parte de la ciudadanía.
1: Es legítimo, es legítimo, por supuesto. Yo pongo en el lugar, pues yo hasta antes de marzo, yo era la ciudadanía, pues yo era un ciudadano común y corriente que pasaba cosas y no sabía por qué, y tenía miedo, y tenía preocupación, y a quién le pregunto, dónde voy, y todos sabemos que en las redes, digamos, sociales, el 99,9% de lo que figura ahí no es muy digno de crédito.
0: No,
1: es de cuidado, los fake news es casi una industria, entonces hay que ir a los medios de comunicación oficiales y responsables. O sea, si alguien divulga algo y me causa daño, yo puedo perseguir a esa persona que por el hecho de haber confiado en él me dañó. Pero en cambio aquí, si yo me guío por las comunicaciones, digamos, de las redes sociales, que no son anónimas, no sabemos quién las emite y de dónde son.
0: Se crean los Facebook en el momento.
1: Pero por supuesto, entonces llegaron a Lenigia, está conversando con Trump, en fin, la gente se la cree.
0: Aunque hay cosas de Trump que son verdaderas.
1: Por supuesto. Entonces, lógicamente, imagínate, en mi familia tengo muchas tías ancianitas, mi madre de 92 años, y le cree esta cuestión. Sí. Porque nosotros, obviamente, se entretienen los viejitos con el celular.
0: A mí me dijeron, cuando usted iba a venir para acá y para coordinar la entrevista, me dijeron, tema 100% temporal, ¿ah? ¿Eh?
1: Yeah.
0: Pero me puedo salir un poco de...
1: Pero absolutamente.
0: Yo sé que hay alguna visita pronto para la provincia de Chihuahua del presidente Caso. ¿No sabe usted algo? No me diga que no sabe nada.
1: No tengo conocimiento.
0: De pasillo nadie le ha contado.
1: No tengo conocimiento. No. No tengo conocimiento. La agenda del presidente la sabemos cuando la sabe toda la comunidad.
0: Ya, no está mintiendo, ¿no?
1: Y no para nada. Al contrario, sería el CNM de seguridad que se preocupara. Y la seguridad pública. Sí. Pero nosotros me enteramos, como todos los ciudadanos, porque las actividades son compartimentadas. Estamos todos, digamos... perdón, parece que
0: soy yo también.
1: No, pero no se preocupe.
0: A lo mejor el presidente. De Justicia y Derecho Humano. Don Humberto, que tuvo la gentileza de estar acá en la radio, por supuesto fue designado por el presidente Kast para estar acá en la comuna de Illapel y reforzar cosas interesantes e importantes.

0: son las actividades que usted tiene que realizar, bueno, ya saliendo de acá de la radio? ¿Se realiza algunos, sí, algunos, cómo se llama, recorridos por la comuna,
1: por
0: de
1: Illapel?
0: ¿Y con qué se ha encontrado también con la familia? Me imagino que se ha acercado y le han dicho y le han preguntado cositas. Realmente que usted le ha dicho, aquí entonces falta algo, tenemos que ir.
1: No, todavía no, porque ayer todo el día estuve visitando la municipalidad, la sala de emergencia, luego estuve con el delegado provincial, vino el equipo de Televisión Nacional también a su reportaje, luego todo lo ha sido a través del digamos del aparato este del móvil, por WhatsApp, nos pidieron que no habláramos por teléfono porque saturaba por la red, que hiciéramos comunicaciones, digamos, en WhatsApp o grabación en WhatsApp para optimizar, digamos, las comunicaciones. Y ahora tenemos que revisar los servicios que dependen de la seremía nuestra. O sea, tenemos que ir a médico legal, tenemos unos problemas ahí, entiendo que hay un árbol en el fronte y que genera problemas de acceso al establecimiento. Hay que visitar el centro de atención preventiva acá de Mio Valle también para ver que esté todo funcionando, digamos, en regla. Que si de ella me tiene razón,
0: no, sorry.
1: Y el registro civil que se llueve, entonces tenemos que mirar, tenemos que ir a mirar cuán grave es la situación y qué vamos a hacer, pero todo en una escala de prioridad. O sea, primero los vecinos tienen la prioridad, eso es categórico, absoluto. Después, la medida, digamos, de la importancia, vamos a ir acometiendo soluciones para otro tipo de requerimientos.
0: Como siempre, muchas gracias por estar acá en los estudios. Mensaje para la comunidad, para todos que nos están escuchando, lo están escuchando en este momento en toda la provincia de Chihuahua.
1: Ah, que muchas gracias, qué buena cobertura tiene Johnny.
0: Sí, no, entonces, antena propia.
1: No,
0: es que tenga una antena acá y lleguemos.
1: Ya sé dónde debe estar. Ya sé dónde debe venir.
0: Claro, sí.
1: No, por supuesto, no, pues sí, mire, dentro de la aflicción, dentro de, digamos, la preocupación, la angustia, hay que poner un poquito, digamos, de humor, ¿verdad? Dentro estamos todos estresados por esta situación, particularmente aquellos vecinos que no la están pasando muy bien o que están muy preocupados, que se llueve la casa o que está aumentando el volumen del agua, o que aquí nunca ha pasado agua y está pasando agua, vendrá agua más voluminosa, ¿qué pasa conmigo? ¿Dónde me voy? ¿Qué pasa con mi casa, con mis animales? ¿Qué pasa con mi siembra, etcétera? Entonces, esta conversación que tenemos, Johnny, es de personas humanas comunes y corrientes. A mí me tocó día ser servidor público. Y lo digo mucha honra, estoy muy contento. Ayer fui abogado accionista y ya soy abogado contribuyente y lo siento muy, muy en la piel. He venido porque querido, supongo un gobierno me ha invitado a trabajar con ellos, estoy muy entusiasmado. Mi trabajo es transversal, Johnny, es para todo el mundo, para todos los ciudadanos, para todos los vecinos, y quiero colaborarle en todo lo que yo pueda. Por eso que en el curso del día tengo un contacto con la comunidad feliz. Yo en ese sentido me debo a ello. Alguien me dijo, mira Humberto, la Universidad de Chile te formó como abogado con los impuestos a todos los chilenos.
0: ¿Ya? Entonces, no, eso, el primer punto es verdad.
1: Es bueno entonces que ahora le devuelva a la comunidad nacional lo que los contribuyentes hicieron por ti. Entonces, tuviste una profesión, te fue bien, siempre traje al sector privado, pero siempre era contraparte del Estado, yo siempre estuve en los contenciosos administrativos. Bueno, era eso, defendía privado en el mundo profesional. Hoy ya estoy del otro lado, conozco a los privados muy bien, entonces hoy día represento al Estado en todas las instancias como motivo de la Secretaría que yo dirijo en la región, y por tanto la visión para mí es muy clara, o sea, es un mejor Estado para que llegue a todos los chilenos. Me he esforzado en visitar las 15 comunas, no ha sido fácil, no tenemos mucha plata para movernos.
0: Seguro
1: pero
0: que
1: como Estado, como Estado, pues estamos hablando de Estado, Estado. Y ahí derechamente hay que estar. O sea, la experiencia ha sido muy elocuente. He llegado a comunas y me han dicho, ¿y qué es un seremi de justicia? ¿Qué es lo que hacen? ¿Para qué sirve?
0: Hasta el día de hoy.
1: Pues eso yo te lo digo.
0: Es que también el gobierno no ha podido hacer tanta, digamos, no ha invertido en cuanto a recursos para que la gente también sepa.
1: El Estado, si en general los gobiernos van cambiando, pero
0: o los gobiernos.
1: El Estado.
0: Usted dice el Estado.
1: El Estado uno solo. No, el gobierno administrador de turno.
0: Pero pasa que hay mucho dinero en el Estado.
1: No lo creía. O sea, no entremos en Honduras porque sí, hay un tema de buena o mala administración, independiente de lo bueno que se trate. Nosotros estamos tratando de hacer virtud con la pobreza, con lo que tenemos, lo digo personalmente, pero no hemos escatimado esfuerzo en visitar 15 comunas, y no solamente para saludar, sino que precisamente para impartir educación cívica. Nosotros queremos divulgar la comunidad para todos nuestros vecinos, que entiendan cómo se puede hacer cosas y cómo se puede hacer la vida más fácil. ¿Cómo puedo pedir cosas que yo necesito y no sé cómo pedirlas, que tengan que ver con mi situación personal, con mi pensión, con mis derechos de familia, con mis problemas, digamos, con privación de libertad, con la drogadicción, con las consecuencias de cómo voy a rehabilitarme? O sea, es un universo de situaciones que ni siquiera se imaginan los vecinos, en las cuales uno les puede proporcionar ayuda.
0: Don Humberto Bermúdez, profesión abogado, hoy actualmente seremi de justicia. Me encantaría, pero son situaciones, obviamente, el sistema frontal que lo tiene acá, pero...
1: Como dijo MacArthur, volveré.
0: Luego podremos... Sí, luego vamos a estar nosotros conversando en otras situaciones, ¿eh?
1: Sí, pues sí.
0: Una persona muy cercana.
1: Absolutamente.
0: ¿Eso lo han dicho ustedes,
1: po? No me lo han dicho, pero...
0: Bueno, se lo digo yo.
1: Yo me siento cómodo, Johnny, conversando con las personas y llevando la ciencia, y yo profeso, a la comunidad.
0: Exacto. ¿Eh? Son las 10 de la mañana con 51 minutos. Nosotros vamos a continuar con la programación, como siempre, con música, linda música, y luego vamos a seguir desarrollando más informaciones y noticias que nosotros hemos recopilado el día de ayer y también las primeras horas del día de hoy.

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1: Pasando, por supuesto, revisando también el mapa de norte a sur con los fenómenos climáticos que se viven. Rodrigo Vergara, ¿qué tal?
2: Sí, ¿qué tal, Sebastián? Buen día, harto en agenda. También desde el punto de vista policial. Vamos con Felipe Cofré, calle de Santiago. ¿Qué pasó, Felipe?
3: Sí, la unidad móvil de cooperativa en dirección hacia en la comuna de Lo Espejo, porque hace pocos minutos nada más han surgido reportes de funcionarios de carabineros heridos de bala en medio de un procedimiento policial. Esto ocurre en calle Los Carrera, a la altura de Arturo Alessandri. Ahí un hombre totalmente vestido de negro, aparentemente en medio de una fiscalización, habría efectuado varios disparos en contra de carabineros. Nosotros vamos llegando hacia el sitio del suceso, al lugar del hecho, en donde se ha desplegado un intenso operativo policial. De hecho, vemos desde acá las rondas que hace el helicóptero de personal de carabineros para encontrar a este sujeto, que según la información preliminar habría tomado un bus de la locomoción colectiva en Avenida Lovalle y habría arrancado de este lugar luego de efectuar los disparos a estos funcionarios. Son al menos dos funcionarios heridos, uno de ellos con un disparo en la ingle. Se desconoce el contexto y es un procedimiento que se encuentra en pleno desarrollo acá en el sector sur de la capital.
2: De nuevo, comuna de Lo Espejo, Felipe, ¿no?
3: Lo Espejo, calle Los Carrera, a la altura de Arturo Alessandri. Ahí es en medio de una fiscalización en donde se habría efectuado estos disparos. Aparentemente 37 disparos son los que se han efectuado. No sabemos si es que son disparos efectuados también por carabineros para repeler esta situación, o si son efectuados por este atacante que saca un arma y hiere al menos, hablan de tres incluso, pero podrían ser al menos dos funcionarios de carabineros heridos, que fueron trasladados primero a la 40 comisaría que se encuentra cerca de este lugar y luego en helicóptero hasta el hospital institucional.
2: Lo seguimos contigo. Gracias, Felipe Cofré.
3: Buen día.
2: Ya, una situación muy, muy grave la que ha ocurrido ahí en Lo Espejo. Hay todo un operativo en curso en medio de la lluvia que sigue cayendo sobre la capital. Lo mismo en Cerro Navia, ahí en calle La Capilla, con diagonal Reni. En Cerro Navia, reitero, donde un conductor del Transantiago perdió el control de su máquina y el impacto de esta micro contra una vivienda termina con severos daños para ese domicilio. Hay una persona lesionada, se está trabajando en el lugar, los vehículos de emergencia, así que hay problemas con el tránsito, insisto, comuna de Cerro Navia, en La Capilla con diagonal Reni. Se suma a este operativo por los carabineros baleados hace algunos minutos en Lo Espejo, eso en la zona sur de la capital. Vamos a la región de Valparaíso, en medio del temporal. Belén Velázquez, buen día.
4: Hola, Rodrigo, buenos días. Sí, a esta hora se reporta la interrupción completa del servicio de metro acá en la región de Valparaíso a propósito de la interrupción del suministro eléctrico, según informó EFE Valparaíso, que un poco antes ya había reportado algunas anomalías en el servicio tras la caída de un árbol sobre la vía entre las estaciones El Salto y Quilpué, lo que había en un principio retardado un poco el servicio de metro, pero con el correr de los minutos se ha actualizado esta información y hasta ahora este servicio de transporte acá en la región de Valparaíso se encuentra completamente interrumpido por la interrupción del suministro de energía. En cuanto a las precipitaciones, el reporte que hay hasta las 8 de la mañana habla de 77 milímetros de lluvia que habían caído. Esto ha significado, por ejemplo, el aumento significativo en el volumen del estero Marga Marga en Viña del Mar. También preocupa en la comuna de Quilpué el estero John Kennedy, que se ha desbordado afectando a algunas viviendas de la población Piloto Pardo, una situación que ha significado que la alcaldesa Carolina Corti pidiera al gobierno elevar el nivel de la alerta preventiva para esa comuna al menos. Y en Valparaíso, en la comuna de Valparaíso, hace algunos minutos se reportó un derrumbe que afectó a por lo menos dos viviendas ligeras en el Cerro Merced, aunque afortunadamente sin habitantes. A esta hora la región de Valparaíso presenta cerca de 106.000 clientes sin luz, siendo las comunas de Valparaíso, Viña del Mar y Quilpué justamente las más afectadas por este sistema frontal, que a esta hora ya ha bajado un poco las precipitaciones, aunque se mantiene todavía fuerte viento acá en la zona.
5: Vamos de

0: Inmediato, cuando son las 11 de la mañana con 5 minutos, establecer el siguiente contacto con Matías Saavedra, del Departamento de Comunicaciones de la Municipalidad de Illapel, que está, tengo entendido, junto al alcalde de la comuna, Denis Cortés. ¿Cómo estás, Matías?
1: ¿Cómo le va, Johnny? Qué gusto saludarlo. Así es, estamos junto al alcalde de la comuna de Illapel, porque la emergencia todavía sigue en marcha, las precipitaciones continúan acá en la provincia y en Illapel, por supuesto, hemos estado muy pendientes de la situación que estamos viviendo. El alcalde desde temprano, cerca de las 7 de la mañana, ya estaba en el territorio, reunido con los equipos y verificando justamente en terreno lo que está pasando. Hace breves instantes estuvimos en el sector de Aucó, en lo que es la bajada de las Quebradas, y que precisamente evidencia un poco ya la acumulación de agua que ha caído. Alcalde, ¿cómo está? Gusto saludarlo. Estamos en vivo para Radio Juan Pablo. Cuéntenos un poco lo que ha sido. Bueno, primero la jornada de ayer por la noche, tuvimos también visitas a terreno, tuvimos harto movimiento, y hoy por la mañana, ya temprano, usted estaba desplegado junto a los equipos.
2: Sí, bueno, saludar a todos los auditores de Radio Juan Pablo, a Giovanni. Gracias por el contacto, porque nos permite informar a los vecinos de distintas situaciones de nuestra comuna. Este ratito, al menos acá en Illapel, en el centro, nos está lloviendo. Creo que eso nos ayuda a que por lo menos decante un poco el agua, porque se supone, de acuerdo a los informes, más tarde deberíamos nuevamente retomar y mañana también tener agua. Ya el agua que ha caído hasta ahora es importante. Cuando partimos el evento climático teníamos solo 5 milímetros. Que hayan caído en este frente ya 75 en Huintil nos ayuda mucho, porque al menos ya tenemos 80 milímetros, que es el año, que es prácticamente lo mismo que cayó el año pasado. Ahora esperemos que siga lloviendo para tener aún mejores números en cuanto a agua caída, pero eso también genera dificultades. Hasta ahora tenemos prácticamente 90 casos atendidos. De esos casos, varios tienen que ver con viviendas, en algunos casos filtraciones en la vivienda por el techo, o que va escurriendo, ¿cierto?, por la ladera del cerro, y como las viviendas en Illapel están en altura, están en el cerro, eso genera dificultades. Tuvimos también una situación de una casa en Chuapa, una pared que tuvo problemas, una vivienda, además de lo que tuvimos ayer, ¿cierto?, el incendio en un taller mecánico, la persona que tuvimos en calle Los Álamos, ¿cierto?, que se deslizó su camión o su camioneta tres cuartos. Tenemos 15 personas en el albergue, dos grupos familiares con pequeños que están bien ahí, y 5 personas que están en situación de calle y que están en el albergue, y ahí hay un equipo que está permanentemente trabajando y preocupado de ellos.
1: Alcalde, exactamente, hemos estado en terreno desplegado, usted lo señala, hay algunos puntos críticos, particularmente estuvimos en el sector de Aucó, donde pudimos ver efectivamente cómo hoy día el agua está aumentando considerablemente. La lluvia ha sido importante, principalmente en la zona cordillerana, y toda esa agua que viene de la cordillera precisamente viene a decantar en los ríos que tiene Illapel. Usted estuvo presente ahí en Aucó, estuvo también en los medios de prensa, reportando un poco lo que es la situación actual de la comuna. Cuéntenos acerca de esa situación en particular y algunos puntos críticos que están identificados para esta jornada.
2: Bueno, en general, aprovechando los minutitos para comentar varias cosas, tenemos, mira, desde caídas de árboles en la capilla, en las cocineras altas, ambas resolvieron durante la madrugada, porque tuvimos equipos durante toda la noche, en el sector de Peralillo, en Paradero 1 también, en el servicio médico legal, en la cuesta Cabildo Elén, ahí hay una obstrucción por crecida de una quebrada, es decir, barro, tierra, y que se estaba intentando resolver por vialidad. Temprano hablé con el encargado de vialidad para que en los sectores de Tungas, de Coyoltagua, siente el camino hacia Las Minchas, tenemos dificultades. Ya lo que mencionábamos, que en la mañana estuvimos en el estero Aucó, se puede pasar con precaución, porque ya hay harta agüita, trae agua el estero Aucó. Ahora quizás esto nos permite esta detención un ratito, nos permite pedir, o por lo menos que quizás baje la intensidad de la lluvia. Y en el sector de Matancilla están sin señal desde ayer. Nos comentaba ahí la paramédico que la única conexión es ahí en la posta. A ratos llegan rebotes en algunos sectores, pero la conectividad más permanente es en la posta, y por eso es importante haber instalado lo que son los generadores y lo que es el internet satelital. Eso mismo nos pasa con todas las postas de la comuna, y ella, la paramédico, hablaba que en Alcaparrosa no se puede llegar, Mineral Chillán también, que hay familias que es difícil el acceso, y también hemos estado reportando permanentemente a CGE. Hablé con, en este caso, con el gerente de CGE, porque habían sectores que se estaba demorando mucho lo que es su reposición, y para eso tenemos algunos sectores como eso, Cabo Centro, que fue repuesto en su momento, pero después hubo un nuevo corte a eso de las 22 horas, llevan 12 horas más o menos sin suministro. Tunga Sur, llevan 21 horas sin suministro. Tunga Norte, 17 horas sin suministro. Maiten Sur, 15 horas sin suministro. En zonas de la Villa San Rafael, no en todos, sino en algunas zonas, en Villa San Rafael, Avenida Cucú, también la Capilla, la Carelos Perales, se ha cortado, después se repone, pero han tenido algunas dificultades, lo mismo. Y en Aguas del Valle estamos en un corte de agua, de hecho acá en la municipalidad en este momento no tenemos agua, y esperamos que, según ellos, en 3 horas debería reponerse esto. El gerente de Aguas del Valle, ayer me comuniqué con él, y me confirmó que apenas bajar el estrauco, cosa que ya se hizo, ellos sentaban sus drenes, es decir, no están captando agua y están usando la impulsión que viene desde Salamanca, que en el momento más crítico de la sequía, esa era la impulsión que traían desde ese lugar. Nosotros igual seguimos preocupados, y lo he dicho en los medios nacionales, porque a veces Aguas del Valle puede tomar una decisión como esta, y que bueno, cierto, y que tenga ese respaldo de Salamanca, pero ¿qué pasa con el APR de Limahuia, el APR de Cañas 1, el de Choapa, el de Huentil, que también tiene ese problema? Entonces, hasta el momento no han bajado, ha bajado más nivel del río, pero no tanto como podríamos haber pensado. Pero si llueve más tarde o mañana, hay que estar monitoreando lo que son los pozos de captación de agua para también no tener dificultades. La Plaza de Abasto hasta ahora ha tenido emergencias, pero menores. Hasta ahora el trabajo que se ha hecho ha ido resultando bien. La municipalidad no ha tenido goteras mayores, dificultades importantes, porque si no, no podríamos haber estado acá prácticamente. Y las pegas que se hicieron en el condominio Los Naranjos, que si bien ha estado con un nivel de agua, pero pusimos los ductos y todo eso, si no, estaría intransitable hace muchas horas. Lo mismo al frente de lo que es la Plaza Abasto, toda esa salida de agua en la Punta Diamante también estaría complicado. Las labores han ayudado, se sigue con las cuadrillas disponibles, el asterisco 4201 para que puedan llamar, también todos los que son los teléfonos de emergencia que están disponibles.
1: Alcalde, el municipio como tal sigue funcionando. Ayer era feriado, hoy día es un día hábil de trabajo, los funcionarios están trabajando, pero también es un día hábil para los servicios. La municipalidad en este caso sigue trabajando, ¿hasta qué hora se recibe al público? ¿Cómo va a seguir operando al menos también el trabajo del equipo municipal, entendiendo que probablemente decante un poco la lluvia en este momento, pero en horas de la tarde se vuelva a reactivar con mayor fuerza?
2: Sí, sigue funcionando el municipio, indudablemente que con un menor contingente. ¿Por qué? Porque la mayoría está en terreno, ya vamos a paciencia en eso, pero en este momento la municipalidad está abierta, están atendiendo y las unidades trabajan, y nosotros estamos en la emergencia, pero obviamente enfocado principalmente en lo que es la atención en terreno. Los CEFAN están atendiendo, hemos tenido una baja afluencia de público, las postas también están atendiendo, como te decía, en eso hay bastante normalidad. El camión de la basura está suspendido. ¿Por qué? Porque ya para lo que es el vertedero, ahí tenemos más complicaciones con el tránsito, eso sí está suspendido. Y recordemos que lo que son las clases están suspendidas, originalmente las habíamos suspendido nosotros en la comuna. Qué bueno que lo suspendió el ministerio, porque ahí no hay diferencia entre colegio municipal y particular subvencionado, porque los municipios no tenemos facultades sobre los particulares subvencionados. Entonces a veces se da una situación que nosotros podemos suspender, pero otros alumnos pueden estar en clase, entonces mejor que el ministerio lo suspenda. Y el mismo Seremi nos ha dicho que esto se va a evaluar el sábado de la tarde, el domingo, para ver si el lunes hay un regreso a clases normal o eventualmente podría haber una suspensión. Hasta ahora sigue todo normal para el lunes, pero es algo que hay que ir monitoreando permanentemente. Hay gente que me ha escrito por los relaves que hay acá en la comuna. Nosotros sabemos que somos la tercera comuna con más relaves urbanos en la comuna de Illapel. Es legítimo que los vecinos se preocupen, tanto cuando hay mucho viento o ahora cuando hay lluvia, porque escurre, ¿cierto? Ahí uno no puede precisar qué es lo que escurre, si es barro, es lodo o es elemento más contaminante. Y por eso que yo ha sido unos llamados también en canales nacionales que ojalá nos ayuden a buscar una solución, porque un municipio no puede llegar y decir, saquen este relave, o menos sacarlo. Me consta que los pequeños mineros también han querido hacerlo, y sus presidentes de la mesa minera hemos ido a conversar con las ministras, porque hemos ido a una y después hemos ido a otra, y también a la Cámara de Diputados, y le hemos dicho, así como necesitamos un mejor poder comprador en el ENAMI, que podamos tener más fluidez en el poder de compra, que se adecúen las normativas a los pequeños mineros. Los pequeños mineros siempre han dicho que estamos disponibles a resolver lo de los relaves. Los propietarios han dicho, nos gustaría hacerlo, lo han intentado, pero después Cernacio Mil dice una cosa, Serenía Salud dice otra, Transporte dice otra, DOHDGA dice otra, Medio Ambiente, y al final la burocracia termina en que no se resuelve. El llamado es a seguir con precaución, quienes andan en automóvil lo hagan a baja velocidad porque la gente está transitando y queda toda mojada, quienes se transitan hacia los distintos sectores que lo hagan a baja velocidad, las rutas están habilitadas pero con mucha restricción ante cada uno de los sectores. Si alguien pasa la banca, el bulto siempre tiene piedras, lo mismo en la cuesta Cabilolé. Es decir, las rutas nuestras tienen harto rodado y en eso hay que estar. Aquí en el bypass también pasaba lo mismo, y tener siempre el llamado a precaución, y nosotros estamos tratando de hacer los mejores esfuerzos. A veces nos demoramos y hay cosas que a veces escapan a nosotros cuando estamos en altura. Ahí la gente me decía, ¿cómo podemos resolver? Sí, pero no es llegar y hacer alcantarillados en lugares donde a veces no está regularizado todo, o a veces no podemos acceder a recursos, o a veces hay cosas que le corresponde a Aguas del Valle, pero hemos estado en terreno, hemos estado informando, coordinándonos y haciendo frente a esta emergencia climática, pero que por otro lado tiene una buena noticia, que es la caída de agua, que la necesitamos mucho.
1: Así es, alcalde, queremos agradecerle por su tiempo. Usted se va a seguir reuniendo con los equipos ahora para ir actualizando información y por supuesto seguir trabajando en pos de esta emergencia que todavía no decae, todavía continúa. Y el llamado, me imagino, también es que no bajemos la guardia, porque por ahí muchas veces uno ve que sale el sol, recién salió el sol un momento, y como dijimos, esto ya está frenando, pero vuelve ahora a caer nuevamente agüita. Así que su mensaje final para la gente, usted ha estado en terreno con ellos, y sabemos que hay situaciones complicadas, pero que hoy día el trabajo en conjunto con los vecinos puede ayudar bastante.
2: Sí, el llamado es a la precaución. Agradecimiento a bomberos que ha estado permanentemente, a carabineros, a todo el equipo municipal que está desplegado, a los dirigentes sociales que IDECO se comunica perfectamente, a los paramédicos que están en terreno y que también nos ayudan desde las costas rurales gracias al internet y a la conexión que tenemos con energía. El equipo ha levantado todo lo que son los electrodependientes, estamos con maquinaria despejando caminos, los chiquillos están poniendo saco, nylon, lo que podamos hacer una emergencia, pero los vecinos nos tienen que ayudar. Cada uno puede actuar preventivamente o, si está en condiciones de uno, pescar la pala, ¿cierto?, arreglar, limpiar algo, abordar, que lo hagamos. Esperamos terminar de aquí al domingo con una buena agua caída que nos va a solucionar lo de la sequía. Eso no significa que la sequía se soluciona, lo que pasa es que todos nos ponemos alegres cuando cae agüita. Y nos hemos mal acostumbrado a que hay años seco, muy poca agua, entonces, pero no significa que la sequía haya terminado. Así que el llamado es siempre a prevenir, a cuidarse, y que ojalá caiga agüita como lo hace ahora. Hay momentos que llueve harto y después se detiene, y que no tengamos muchas horas, porque eso es lo que más complica.
1: Así es, pero muchas gracias por su tiempo, se sigue en reunión. Y queremos agradecerte, Johnny, por este contacto, el contacto de la radio también, por supuesto, permitirnos estar informando a la comunidad acerca de lo que está pasando en Illapel. Les vamos a seguir entregando, por supuesto, internamente los reportes para que ustedes puedan actualizar información y, ante cualquier situación de emergencia, por supuesto vamos a seguir estableciendo contacto con cada uno de ustedes. Que estén muy bien, muchas gracias por este contacto.
0: Son las 11 de la mañana con 21 minutos en los estudios de la radio Juan Pablo.

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1: Tenemos el sentimiento de comunicar el sensible fallecimiento de quien fuera en vida, Nelly del Carmen Rojo Carvajal, que en paz descansa. Sus restos están siendo velados en Avenida Ignacio Carrera Pinto, número 458. Sus funerales se realizarán este sábado a las 11 de la mañana, después de un servicio religioso. Se invitan a familiares y amigos, favor que agradece su esposo, hijos y nietos, y las familias Guzmán Rojo y Rojo Carvajal.

Son las 11 de la mañana con 22 minutos. Para continuar con la programación, tenemos información, tenemos conversaciones, tenemos despacho, pero también tenemos música. Y es la que le vamos a seguir brindando durante esta mañana a través de su radio amiga Juan Pablo FM.

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1: Es la hora 11:29 minutos.
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10: Tenemos el sentimiento de comunicar el sensible fallecimiento de quien fuera en vida, Nelly del Carmen Rojo Carvajal, quien va a descansa. 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

0: Son las 11 de la mañana con 39 minutos. Nos vamos a desplazar al balneario de Los Vilos. En ese lugar se encuentra el mayor de carabineros, Ramón Palma, comisario de la cuarta comisaría de Illapel, pero que obviamente alberga todo lo que tiene que ver la provincia del Chuapa, y es por eso que nombro Los Vilos. Mayor, ¿cómo está? Un gusto saludarlo.
1: Hola, muy buenos días. Gracias por el contacto. Estamos viendo el terreno. La provincia de Caracristina abarcaba prácticamente de Huarca cordillera, con situaciones realmente diferentes. En este momento estamos justamente en el sector de la costanera de Los Vilos, está muy variando el terreno.
0: Don Ramón, lo voy a interrumpir. No se escucha muy bien, me imagino por el lugar, por la situación que se está viviendo. A lo mejor la telefonía no está, digamos, está débil tal vez.
1: ¿Ahí cómo me escucha?
0: Ahí lo estoy. Sí, lo estoy escuchando mucho mejor. Y me gustaría, si podíamos retroceder nuevamente, justamente cuando usted nos comenzó a hablar, porque lo había saludado y dado la bienvenida.
1: Sí, bueno, muy buenos días. En realidad es un día bastante importante. Sabíamos que el día de hoy iba a ser bien demandante, a diferencia del anterior, por un tema de pronóstico. Hemos estado en terreno desde el día de ayer, tuvimos varias reuniones con nuestras autoridades, tanto comunales como de nuestra delegación, así que estamos bien preparados. En este momento estamos ya viendo lo que es la contingencia. Tenemos, como lo decía, una particularidad geográfica como provincia, desde la costa hasta los hitos con Argentina, así que tenemos varios desafíos en adelante, sobre todo hoy día. Así que, bueno, yo personalmente en este momento me encuentro en Los Vilos. Tenemos un fuerte oleaje, una marejada importante. Aprovecho de decirle a nuestros vecinos de la costa, tanto de Canela como de Los Vilos, que no se acerquen al sector costero. Hay un riesgo innecesario. También se nos acercó una vecina, ya que estaba un poquito preocupada si es que se iba o no salir, porque tenemos inmuebles muy cercanos. Esa información obviamente la tengo que recopilar, pero en estricto rigor no debería. Prácticamente la playa de Los Vilos, el agua está llegando hasta el límite de... ya no hay arena en este momento. Y obviamente, de repente, para muchas personas puede ser llamativo. Yo hago un llamado y nuestras autoridades hacen un llamado a nos acercarse y aproximarse, y así evitamos un riesgo innecesario.
0: Así ha sido enfático Carabineros, Mayor, por el tema de que la gente está saliendo mucho a las calles. No sé cuál es la realidad específicamente en la provincia del Chuapa, porque la provincia de Elqui y Limarí, muchos automovilistas y también la gente que se ha salido y se ha acercado a la costa. En el caso de Los Vilos, y si bien usted dice, hago el llamado para que la gente no se acerque, ¿usted ha divisado gente y particularmente y particulares vehículos que transiten por la provincia del Chuapa?
1: Bueno, sí, bueno, específicamente lo que es la zona costera, no digo que no vengan a Los Vilos, solamente al sector costero, que se les solicita no aproximarse en este instante o lo que reste por este frente, sin nosotros, obviamente, tener esa intención. Solamente vinimos de Illapel a ver el territorio y había mucha gente grabando, sacándose fotos, y al ver nuestra presencia, sin nosotros pedirles nada, se retiraron. Y eso es la idea. Muchas veces, solamente con el tema preventivo de nuestra función, la gente hace como hace uso del sentido común. Pero es un fin de semana largo, que mucha gente se tomó como fin de semana largo, va de la mano con un frente importante que por lo menos y que se va a retirar, y entre medio va a llegar otro un poquito menos fuerte, pero ahí obviamente disfrutar, estar en familia, no asumir riesgos innecesarios. Tenemos una geografía bastante compleja, una geografía que no está acostumbrada a muchas lluvias que como la que estamos viviendo ahora, entonces da muchas veces a tener un cemento más resbaladizo, con accidentes de tránsito. Entonces es una conducción extremadamente a la defensiva, y estar atento sobre todo en las innumerables cuestas que tenemos en nuestra bella provincia.
0: ¿En qué estado se encuentra la ruta Yapel Salamanca, específicamente en el sector de la cuesta El Boldo, donde hubieron rodados en el día de ayer, en horas de la noche, sí, específicamente?
1: O sea, en este momento no tenemos, hemos tenido situaciones de interrupciones temporales en algunas rutas. Bueno, el sector de los Badenes, obviamente a las personas que ya son, llevan tiempo en nuestras ciudades, si van a, van a quieren buscar y llegar a Canela, no van a poder, a lo más en vehículos 4x4, desde Yapel, Salamanca, Canela, van a tener que buscar la alternativa de la cuesta Cabilolén y la ruta 5. Tenemos badenes con una cantidad de, importante de agua. Cuando veníamos hacia Los Vilos, nos topamos con personal de vialidad, así que les cooperamos con la regulación de tránsito en lo que antes, durante y después de la cuesta Cabilolén, así que quedó habilitado solamente algunos rodados, pero esto estamos, ni siquiera todavía estamos al mediodía y ya hemos tenido varias situaciones, pero todo dentro de los parámetros normales. Esperemos a ver qué pasa en la tarde, pero prácticamente hemos estado bastante bien en lo que es el resultado, tanto en situaciones problemáticas como en rodados. Se notó la planificación, estamos preparados para lo peor, esperando lo mejor, como siempre digo.
0: Finalmente, mayor, carabineros de la subcomisaría de Salamanca detuvo una persona por un robo, tenemos entendido, en dinero, desde un servicentro. Al parecer esto, sí, esta persona aprovechó la contingencia climática, la contingencia también que tienen que hacer los funcionarios de Carabineros que están desplegados en la provincia del Chuapa. ¿Usted tendrá más antecedentes que nos pueda entregar a esta hora de la mañana?
1: Sí, una persona que fue a un servicentro, aprovechó un descuido, lo mismo empleados se percataron, lo retuvieron y después fueron entregados a personal de Carabineros. Y como usted da el ejemplo, claro, o sea, es evidente que nuestra función es policial preventiva, como policía comunitaria, pero sí, estamos enfocados y apoyando justamente en esta situación, pero no estamos dejando de lado, también tenemos personal viendo los procedimientos que se gestan, quizás son lo mínimo, siempre he dicho que somos poquitos, pero hacemos este trabajo con mucho cariño, así que estamos enfocados al tema de la contingencia, en coordinación con las autoridades, pero no, en ningún momento dejamos de hacer nuestra función policial, al igual que nuestros colegas de la PDI, así que vamos a seguir realizando nuestro trabajo en esta situación, sacando de circulación a todos estos delincuentes que aprovechan muchas veces estos vacíos de oferta policial. Y en esta situación no fue el caso, así que es bastante positivo el actuar de los carabineros de Los Vilos y en general a nivel nacional.
0: Mayor Palmas, muchas gracias por conversar con nosotros a esta hora junto a Radio Juan Pablo FM.
1: Nada, que esté muy bien, un abrazo.
0: Son las 11 de la mañana con 47 minutos, tomándole de poquito lo que ha sido el pulso, pero sabemos y entendemos de que no ha pasado a mayores. Hay puntos que ya está identificado, lo hemos escuchado de parte de las autoridades en la comuna de Yapel, de Los Vilos. Hubo rodados, sí, eran bastantes las piedras, y lo cual obviamente, como decía el mayor, hubo cortes parciales. El tema es que no se daban o no se lograron entender los vehículos particulares si pasaban por arriba de las mismas piedras, aparte que oscuro de noche. 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Continuamos con esta linda música y luego continuamos con más informaciones.

0: Son las 11 de la mañana con 53 minutos. Música para entretenernos, subir el ánimo. Y también a continuación vamos a establecer el siguiente contacto de Los Vilos ahora a Canela, junto a su alcalde, Waldo Contreras. Don Waldo, un gusto saludarlo. Radio Juan Pablo FM a esta hora de la mañana. Que a poquito un minuto para que ya sean los primeros minutos de la tarde. ¿Cómo está? Un gusto saludarlo.
1: Muy buenos días a ustedes, muchas gracias por este contacto. Estamos desde tempranito funcionando, anoche nos fuimos muy tarde noche, trabajando con los equipos, algunas emergencias. En el día de ayer fue un poco más movido, porque habían ráfagas de viento que afectaron principalmente algunas techumbres de acá, de algunas viviendas acá en Canela. Por lo menos dos fueron afectadas mayormente, una de ellas con voladura completa de techo, una vivienda en construcción, otra que una vecina por parte del tubo de la chimenea, que se voló una hoja de zinc y posteriormente se empezaron a volar parte de su techumbre, tuvo que hacer abandono de su hogar. Posteriormente a eso nos informaron de un vecino en Huente Lauquén, donde tuvo que ir equipo municipal y anoche por lo menos no hubieron tantos llamados de emergencia. Llovió en forma constante, en forma permanente, pero no hubieron llamados de emergencia como tal, pero sí al despertar nos encontramos con un estero de lado a lado acá en Canela. Dicen que para el sector de Espíritu Santo algunas personas llevan 200 milímetros de agua que ha caído. Ambos afluentes, tanto Espíritu Santo como el estero que viene de Canela Alta, vienen con mucha agua, están todos los badenes cortados, no hay tránsito hacia los pozos, no hay tránsito hacia el sector de las barrancas, no hay tránsito hacia el sector de Espíritu Santo, la Cortadera, el Chircal. Todos estos lugares están siendo afectados porque no tenemos puentes nosotros, tenemos solamente badenes. Y por lo tanto, todo lo que usted quiera hacer gira en torno también a lo que puede hacer solamente en su territorio. Hacia los lugares acá de Carquindaño también están cortados los badenes. Tenemos también falta de luz eléctrica en parte de Mincha, en parte de Puente Lauquén. En Canela al menos no hemos tenido inconvenientes. Tenemos 5 albergues funcionando. Tenemos un albergue en Puente Lauquén Norte, en la escuela de Mincha Norte. Tenemos un albergue acá en Canela donde tenemos 4 personas, 3 varones, 2 de ellos dializándose en Los Vilos, y una adulta mayor. Tenemos también acá en el sector de Canela Alta un albergue, y en el sector de Los Pozos, todas con funcionarios municipales trabajando ahí en terreno, estando en forma permanente. Nuestros equipos municipales nos informaron que hasta el día de ayer las únicas atenciones que se realizaron fueron una en la posta de Huente Lauquén Sur y 15 atenciones en el servicio de urgencia de Canela. No obstante a ello, el día de hoy nos dice que ha estado tranquilo, pero hace unos 10 minutos atrás tuvimos un llamado de emergencia desde Huente Lauquén, que nos llegó un mensaje que un vecino conocido también de nuestra municipalidad, porque es un ex concejal, se le habría afectado también parte de la techumbre. Por lo tanto, fueron equipos de emergencia a evaluar la situación para ver cómo le podían apoyar. Tenemos también la visita a nuestro Seremi de Economía, quien está en forma permanente. Fue enviado por nuestro delegado presidencial, don Víctor Pino, y se mantiene acá en el lugar. Dice que va a estar entre Canela, Los Vilos igual. Y está él también informando, nos han solicitado información de parte del gobierno. Tuvimos la visita anoche de nuestro director de Senapred, don Ángelo, quien nos visitó, así que por lo menos nuestros equipos y los preparativos que tenemos desde hace 2 meses atrás han dado buenos resultados. Hace 2 meses atrás comenzamos con la limpieza de cunetas, con la limpieza de quebradas. Se suma a ello también que parte de todos los equipos de proempleo, tanto de CONAF, de nuestra municipalidad, han estado trabajando en beneficio de la comunidad y también han estado todos los equipos municipales disponibles.
0: Alcalde, ya que usted me dice que no hay tránsito para algunos sectores rurales de la comuna de Canela, ¿estas personas en qué situación entonces quedan? ¿Quedan aisladas?
1: Todos estos sectores que yo le mencionaba, Espíritu Santo, La Cortadera, Los Perales, El Chircal, todos ellos quedan con el camino cortado porque los badenes bajan con mucha agua, aparte del estero, y quedan aislados. En la parte arriba, en el sector de Ribera Norte, en Canela Alta, también quedan aislados. En el sector de la parte de La Cortadera, Linares, todos esos lugares también quedan aislados. La Parrita, después más arriba queda el sector de Las Trancas, quedan aislados, que es antes de llegar a Los Pozos desde acá de Canela. Posteriormente, para transitar hacia Los Rulos, también quedan aislados. Entonces, tenemos varios sectores y también, si usted quiere ir hacia, no sé, pues, si quiere ir hacia Mincha, en estos casos, también estamos aislados con las personas hacia allá. Está aislado Matancilla, Agua Fría. Estos lugares donde no tenemos puentes, solamente tenemos badenes, no permite transitar vehículos por esos lugares.
0: Es que claro, busca el agua, son muchas las quebradas. Tengo entendido que ustedes estaban realizando apertura de zanjas para así facilitar el escurrimiento de agua, porque la idea entonces era mantener la conectividad de los caminos. Es bastante el agua entonces que ha escurrido por ese lugar.
1: Bueno, al menos suele llover mucho y suele traer siempre los primeros sedimentos. Eso nosotros con el transcurso del tiempo hemos aprendido que hay que hacer mantenciones anticipadamente. Tuvimos el año pasado acá con menos agua, problemas acá en la parte del sector que se llama Los Galdes, acá mismo en Canela, donde está la parte del estanque del agua potable, todos esos lugares habían sido muy afectados. Este año no hemos tenido problemas porque hemos trabajado de buena manera junto a las juntas de vecinos, los vecinos.

0: grave. Ráfagas de viento hay, pero no tan fuertes como ayer. Vamos a, en un rato más voy a ir al sector de Huentelauquén, que quiero ir a evaluar algunas situaciones de emergencia, como le mencionaba recién, de unos vecinos que fueron afectados. Y posteriormente voy a estar reportando igual más tardecito con ustedes si gustan. Pero en estos momentos está lloviendo, no con gran intensidad, sí en forma permanente, pero no con un viento tan potente como ayer.
1: ¿Cuáles son los contactos, números de emergencia, canales oficiales?
0: Tenemos números de contacto de emergencia distribuidos en nuestra página oficial en municanela.cl o en las páginas del Facebook, en Instagram. Están siendo compartidas en todas las redes sociales de nuestro municipio y por lo tanto yo ahí por último les voy a hacer llegar en forma interna también algunos videitos y los números de teléfono para que la gente pueda saber sobre dónde hay que llamar en casos de emergencia, pero estamos funcionando el ABC, acá estamos trabajando con carabineros, con bomberos y equipos municipales y gente de nuestro CESFAM, así que estamos todos bien operativos.
1: Esperamos entonces esa información, material gráfico, como uno dice también, el material visual.
0: Así es.
1: Pero por supuesto también la conversación, la conversación, la interlocución que nosotros tenemos que tener a través de los medios con la autoridad. Waldo Contreras, alcalde de la comuna de Canela, muchísimas gracias, un abrazo a la distancia.
0: Igual un gran abrazo para ustedes como equipo ahí en la radio, pero también para todos los radiodifusores de su radio. Así que por ahí estamos al habla.
1: Son las 12 horas ya con 13 minutos, claro, porque también quienes están ayudando en las cuatro comunas de la provincia del Chuapa es la empresa privada, que han reforzado sus planes de contingencia. En el caso, por ejemplo, de Mineral Los Pelambres, ellos pusieron en marcha su plan invierno, restringiendo temporalmente el ascenso de personal a faena y reduciendo actividades no críticas para resguardar la seguridad de sus trabajadores. La compañía informó que mantiene cerca de 20 equipos y maquinaria disponibles en distintos sectores del Choapa para colaborar con labores de despeje de ruta, apoyo logístico y también respuesta ante eventuales emergencias en coordinación con los comités para la gestión del riesgo de desastre COGRID. Y por supuesto, bomberos, que mantiene guardias reforzadas y que llama, como siempre, a la prevención. En el caso de la comuna de Illapel, ellos mantienen un sistema especial de guardias con sus cuatro compañías que están acuarteladas y una dotación permanente de 24 voluntarios disponible durante las 24 horas. El mismo comandante, Eber Ollanedel, nos comentó en el día de ayer que esta planificación fue definida con anticipación para responder oportunamente a cualquier emergencia. Son ellas, como dijo don Waldo, el ABC de emergencia que está monitoreando el sistema frontal. Mediodía con 4 minutos. Continuamos a través de la transmisión de Juan Pablo FM con la música y también información.

0: Son las 12 horas con 8 minutos. Nos hemos desplazado a través de los contactos telefónicos en diferentes comunas del Chuapa y ahora en Los Vilos, junto a su alcalde Cristian Angrosso. Alcalde, gusto saludarlo. Bienvenido en este contacto telefónico por Radio Juan Pablo II en la frecuencia modulada y para toda la provincia. ¿Cómo está? Un gusto saludarlo nuevamente.
1: Hola, estimado Johnny, un saludo cordial a todas las personas que están escuchando en estos momentos. Gracias por el contacto.
0: Tengo entendido que una cantidad enorme, más de 1000 vecinos, comenzaron a pedirle ayuda a ustedes y ustedes le entregaron elementos que son preventivos. Estamos hablando de sacos y otras cosas más. Le han solicitado más durante la jornada del día hasta ahora y también que nos cuente el programa actual en Los Vilos. Está lloviendo, mucha lluvia, harto viento.
1: Sí. Sí, bueno, en este momento me encuentro en el terreno. La verdad es que hay una lluvia torrencial en este momento, la verdad, Johnny. Bueno, se esperaba dentro de los pronósticos, está que precisamente hoy día, en el transcurso del día, de esta madrugada, en la noche, de este día viernes y también mañana, van a ser los días más complejos. Nosotros ya tenemos hasta el momento, desde que inició esta lluvia el día de ayer, yo captura, calculo, unos 90 milímetros que han caído, lo cual es una cifra bastante importante y, como bien decías tú, efectivamente hemos estado preventivamente entregando muchos elementos, digamos, de más bien preventivos y, claro, durante el día también se van generando nuevas solicitudes. Comentarles que también nosotros tenemos habilitados algunos albergues que efectivamente en este momento tenemos 18 personas albergadas, principalmente personas en situaciones de calle. Incluso tenemos un albergue para las mascotas también, sobre todo mascotas de calle. También hay, también en conjunto con agrupaciones, digamos, animalistas, se está realizando este trabajo en el sector urbano. Y en los sectores rurales también preocupación, porque efectivamente se han crecido varias quebradas, sobre todo ahí en el sector de Huangualí, de Los Cóndores. En Tilama viene mucha agua también, y por el lado de Pupío también. Así que bueno, estamos monitoreando la situación con cuadrillas desplegadas. Yo en un ratito más también voy a partir para el Valle de Quinimarí. Vamos a estar un poco monitoreando la situación desde ahí. Y bueno, siempre la parte más preventiva, Johnny, que pedir a nuestra gente, ¿cierto?, que se mantenga en su hogar. Sabemos de que por la cantidad de agua que ha caído hasta el momento, más la proyección de todos estos días, se van a producir situaciones seguramente de cortes de camino, por eso que justamente en este caso se actuó de una manera preventiva, precisamente para que evitar que las personas, ¿cierto?, si no es necesario, puedan también evitar, ¿cierto?, salir a la calle. Ese es el llamado que estamos haciendo en este momento.
0: El suministro eléctrico actual en Los Vilos, en localidades rurales, tal como usted me mencionaba, y la costa también, el panorama de Pichidangui.
1: Sí, bueno, sobre todo por las marejadas también, es un elemento bastante crítico. Por supuesto, decimos que las personas no salgan a la calle, y menos, ¿cierto?, que lo hagan hacia el borde costero. De hecho, en este momento, digamos, se ha producido una emergencia con un bote que estaba ahí en el sector de la bahía y fue arrastrado por la ola, y en este momento están haciendo maniobras para poder rescatarlo. Un bote, ¿cierto?, al parecer, digamos, de algunas personas de otros lados, digamos, que han venido, digamos, a generar la pesca acá en este sector. Claro, el borde costero, ¿cierto?, siempre es una zona de preocupación. Me consultaba respecto al suministro eléctrico. Entre ayer y hoy día hemos tenido varios cortes, digamos, por un tiempo limitado. Hay algunos que se han demorado un poquito más. Y hace poco rato prácticamente hubo un corte de carácter comunal. Pero ya en la mayoría ya se ha restablecido el suministro de energía eléctrica. Y en general, también por eso que se hizo un llamado a propósito del viento, ¿cierto?, que siempre es el elemento central que va cortando las líneas, los cables a veces se cortan también, y por lo tanto esto va produciendo ciertos distintos tipos de emergencia, y por eso que también es importante que las personas puedan tener cargados, ¿cierto?, sus celulares, el tema de la linterna, ¿cierto?, justamente para evitar precisamente que en casos de cortes de energía eléctrica también queden desprovistos en ese sentido.
0: Por último, alcalde, ¿cómo ha sido el trabajo mancomunado que ha tenido la municipalidad en pos para el bien de la comunidad junto a la empresa privada? Y menciono específicamente con el plan que está realizando actualmente Minera Los Pelambres, el plan invierno.
1: Sí, bueno, estuvimos precisamente en nuestro comité comunal de emergencia, el COGRI, los convocamos también a Minera Los Pelambres, particularmente le solicitamos una preocupación especial. Sabemos, digamos, de que en la zona del Valle Pupío está el tranque de relave, ¿cierto?, que es importante del Mauro. Está también las plataformas, ¿cierto?, estas que conectan, llevan, trasladan tanto el mineral como también el tema del agua. Por lo tanto, es una zona que requiere una atención especial. Ellos también han colaborado y han puesto a disposición algunas cuadrillas. También tenemos la dificultad en caso de Caimanes, que actualmente se está ejecutando un proyecto del alcantarillado de Caimanes, y esto hace que igual se produzcan situaciones de emergencia a propósito, ¿cierto?, de algunas zanjas que hay ahí que han tenido que ser atendidas en todo este periodo. Así que, por supuesto, siempre es valorable que en este tipo de situaciones de emergencia puedan estar a disposición, ¿cierto?, todos los actores, tanto públicos como privados, y sobre todo que nosotros, claro, esta emergencia no sabemos las consecuencias finales que va a tener, pero lo que uno plantea con lluvia superior a los 200 milímetros es que seguramente, Johnny, también es muy importante atender el pozo, es decir, posterior a la emergencia, ¿cierto?, seguramente van a haber muchas afectaciones que requieren e implican que trabajemos todo. Al final del día, las necesidades de las personas no tienen ninguna clase de color, y por lo tanto es muy importante que todos trabajemos de una manera unida para poder ayudar a nuestra gente, que es lo importante.
0: El alcalde de Los Velos, Cristian Angrosio, conversando con nosotros a esta hora, entregándonos el programa en diferentes sectores y de las medidas que siguen tomando, y en cualquier momento, nuevamente, a través del Departamento de Comunicaciones, que le envío también un saludo a Pablo, estaremos comunicándonos posteriormente. ¿Le parece, alcalde?
1: Muchas gracias, Johnny. Sí, yo ahí les vamos a ir reportando, ¿cierto?, la situación que va ocurriendo en la comuna. Entendemos y sabemos, de acuerdo, ayer nos visitaron, digamos, autoridades, vino el director regional de SENAPET, y precisamente los pronósticos justamente están el día de hoy, los más complejos, ¿cierto? Así que, bueno, a estar preparados, insistir con este llamado a nuestra comunidad, que nos cuidemos, por favor. Las cosas materiales siempre se pueden recuperar, pero no así las vidas, y por eso que estamos haciendo tanto énfasis, que efectivamente nos cuidemos entre todos y todas vamos a poder salir adelante. Así que muchas gracias, Johnny, estamos ahí en el contacto.
0: Muchas gracias a ustedes. Son las 12 horas con 16 minutos. El alcalde Cristian Gross, que en el día de ayer incluso estaba haciendo mención sobre el llamado a la comunidad, y la comunidad estaba respondiendo de forma positiva. Los vecinos y vecinas, dijo él, habían acogido este llamado a la prevención. Son las 12 horas con 17 minutos. 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
1: Es la hora 12:22 minutos.
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3: Tenemos el sentimiento de comunicar el sensible fallecimiento de quien fuera en vida, Nelly del Carmen Rojo Carvajal, quien va a descansar. 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Sus funerales se realizarán este sábado a las 11 de la mañana, después de un servicio religioso. Se invita a familiares y amigos, favor que agradece su esposo, hijos y nietos, y las familias Guzmán Rojo y Rojo.

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2: Ya son las 12 horas con 24 minutos. ¿Quién ha estado en la provincia del Choapa específicamente? Y las autoridades también han elogiado su trabajo. Es SENAPRE, pero específicamente Ángelo Hernández, quien es el director de esta repartición gubernamental. Don Ángelo, ¿cómo está? Un gusto saludarlo. Bienvenido a Radio Juan Pablo II.
3: ¿Cómo están? Aquí estamos trabajando para todos.
2: Para todos, claro. Yo le digo elogiado porque los alcaldes, usted sabe, levantan informaciones, ustedes lo reciben y comienzan, ¿no es cierto?, a distribuir. Usted dice, vamos a ir a tal lado, ¿qué es lo que podemos hacer?, ¿en qué podemos colaborar? Y la pregunta como medio es, ¿cuál es la situación actual de lo que usted tiene como antecedente en la provincia del Choapa?
3: Bueno, hasta el momento... Y según lo informado por los propios alcaldes cuando hicimos el recorrido el día de ayer por todas las comunas de la provincia, primero destacar la labor que están realizando nuestros alcaldes con sus equipos comunales, apoyados por todos los miembros de sus respectivos cubrir municipales, porque demuestran claramente que tienen un control de la situación que está viviendo cada una de sus comunas, lo que evidentemente no significa que puedan solucionar todos los problemas, porque siempre hay una limitación en personal, en capacidad de equipo, pero por lo menos en voluntad, en planificación, en intención, creo que me llevé una excelente imagen y la verdad que se los agradecí directamente a los alcaldes de la provincia por ese compromiso junto con sus equipos de trabajo de tratar de solucionarle la problemática a las personas. Ahora, la mayor preocupación que tienen los alcaldes no solo son los cortes de ruta, que es lo típico que le pasa ahí a la provincia, que la dependencia que tenemos de ingreso o salida de los centros urbanos muy vinculados a una o dos salidas y siendo afectadas por derrumbe, desmoronamiento de muro, etcétera, o activación de quebrada, podemos tener, digamos, estar en una situación de corte de tránsito por la vía de evacuación. Esa es una preocupación que tenemos y lo tenemos junto a los equipos municipales, porque las condiciones climáticas van a seguir manifestándose con intensidad, sobre todo ahora a partir de la tarde del día de hoy hasta mañana en la mañana, donde la tarde después de eso vamos a tener un pequeño veranito de San Juan, para nuevamente el día domingo tener precipitaciones de moderadas a intensas. Esa es una cosa, pero lo que le está preocupando más dentro de lo que nos afecta ya en la provincia es el corte de energía eléctrica. Eso está focalizado no solo al centro urbano propiamente tal de los respectivos municipios, sino que fundamentalmente hacia las localidades que están periféricas a los centros urbanos, que son parte de la comuna y donde vive mucho adulto mayor, gente que necesita tener su conexión y el vínculo, sobre todo de comunicaciones con sus familiares. Entonces, esto va de la mano con el corte, a su vez, muchas veces de las comunicaciones telefónicas. Entonces, eso es lo que lo está preocupando mayormente. Lo bueno es que nuestro alcalde de allá en la provincia, hicieron un plan de contingencia para estos eventos, porque ellos evidentemente lo tenían ya visualizado, que este es uno de los aspectos que se iban a manifestar, y realizaron iniciativas sobre todo reforzar la cantidad de agua entregada, lo mismo que la alimentación a localidades que puedan quedar con cortes de ruta, etcétera. Entonces, creemos que se está manejando bien la situación, creemos que tenemos de mantenernos en esta condición, yo creo que vamos a sortear adecuadamente los efectos de este temporal que estamos teniendo. Sin perjuicio de ello, existe la preocupación y el monitoreo permanente de la población que se encuentra en zona de riesgo. Y esa es la tercera gran preocupación y podríamos traducirlo casi en la primera y la más importante, porque el primer desafío que tenemos es justamente velar por la integridad física de las personas. y sobre todo a las personas que se ubican su vivienda en zonas que, de inundación, cercanas a quebradas, activación de lo que eran badenes, o lo que son badenes, perdón, y cualquier ubicación que pueda ser afectada directamente por el tránsito en forma violenta de agua en particular. Entonces, IAPEL tiene una condición bastante importante, y me lo hizo ver el equipo municipal. Hay un par de poblaciones que están en una zona de riesgo, y por lo tanto el monitoreo y la cooperación de la ciudadanía es fundamental. ¿Por qué? Porque de presentarse un evento donde podamos correr riesgo a la población, esa población inmediatamente tiene que evacuar de esa zona, de manera de evitar que vayamos a perder la vida de alguno de los miembros de la comunidad. Entonces, el monitoreo que está realizando el municipio, con carabineros, con el apoyo de bomberos, con seguridad ciudadana, miembros del municipio en general, ha sido clave para poder justamente alertar a la población. Y de esa misma manera, transferirnos esa información a nosotros como servicio acá a nivel regional, de manera de activar los sistemas de alerta emergencia en caso de requerir el reforzamiento del comunicado del riesgo a la población en lo referido a evacuar a una zona segura. Entonces, esas son como las grandes preocupaciones que tenemos hoy como servicio, vinculado directamente a la información que nos han entregado los municipios, y que esperamos que la población nos colabore justamente para evitar la exposición a eventos que puedan generar algún tipo de emergencia.
2: Chopa en alerta, y por supuesto también en Senapred. Hace unos minutos atrás, director, conversamos con el alcalde de Canela, don Waldo Contreras, y nos mencionó que hay personas que están aisladas porque no hay tránsito, ¿no es cierto?, a diferentes sectores rurales que pertenecen a la comuna de Canela, pero a la vez también tienen personas albergadas en diferentes lugares de la misma comuna.
3: ¿Aló?
2: Le reitero, no sé si me escuchó completo o le realizo nuevamente la pregunta.
3: Está albergada en diferentes lugares de la comuna.
2: Claro, la primera era que hace unos minutos atrás el alcalde de la comuna de Canela, Waldo Contreras, nos mencionó de que hay personas que están aisladas en diferentes sectores rurales. Es decir, no hay tránsito. La pregunta fue, ¿se encuentran aisladas? Y me dicen sí. Si la situación de las personas...
3: No hablemos de aislamiento.
2: Lo que pasa, se lo digo porque lo dijo el alcalde. Entonces, si el alcalde de la comuna de Canela menciona que están aisladas, entonces, ¿en qué situación actual se encuentran estas personas?
3: Hay un corte en la vía de comunicación. Ese es el evento. Entonces, para ello, se hizo los planes de contingencia, en este caso, como los que ya les acabo de describir, en el municipio, de manera de que las personas sigan teniendo los recursos necesarios para mantenerse hasta que nuevamente se recomponga la comunicación a través de la vía. ¿Ya?
2: Y debido entonces a que hay una vigilancia, ¿no es cierto?, climática y alerta temprana preventiva por la intensidad de los vientos y las lluvias proyectadas, ¿qué pueden hacer estas personas? Es decir, ¿cuál es la mejor forma de comunicarse con las autoridades si esto continúa? Porque sabemos muy bien que va a haber más intenso en cuanto a la proyección se refiere.
3: Sí, la comunicación con los alcaldes, eso tiene una de las grandes virtudes que tenemos los municipios que no son tan grandes, es que conocen a su gente muy bien, y sobre todo a los presidentes de las juntas de vecinos, y tienen sus redes de contacto. Esos presidentes de las juntas de vecinos son quienes tienen el contacto directo con el municipio, y de presentarse algún requerimiento donde hipotéticamente tuviéramos a alguien con una situación médica avanzada o crítica, se implementan las soluciones de respuesta. Siguiendo el mismo ejemplo, ¿cuál sería la solución? Presenta a nosotros esta situación a través de la Serenía de Salud, y inmediatamente nosotros requerimos el apoyo, en este caso, de la aeronave de carabineros para prestar el auxilio correspondiente. ¿Se fija? Nosotros tenemos nuestros planes de contingencia, pero dependiendo de los niveles de amenaza. Aquí lo más importante es que el escalonamiento de los recursos que se van implementando para ir solucionando es clave, porque si nosotros gastamos todo lo que tenemos, pero si se nos llega a manifestar una situación más compleja, no vamos a tener los suficientes recursos para enfrentarla. Entonces, por eso es tan importante el nivel de preparación que yo les destacaba, que tenían los municipios de la comuna, de la provincia, perdón, ¿Por qué? Porque ellos ya tienen implementado su plan de contingencia. El don Waldo tiene en todos los sectores de su comuna 4 albergues que permiten enfrentar una situación compleja que pudiera tener, sobre todo con la presencia de damnificados. Aquí lo importante es una cosa y lograr diferenciar. Hay albergues que son para damnificados, que son aquellos albergues que están constituidos normalmente por los municipios y ellos los tienen debidamente definidos, que van de la mano para ayudar a la población que fue afectada por el evento meteorológico. Eso quiere decir, se le inundó su casa, se le mojaron sus enseres y no tienen la condición para vivir y hacer uso de su vivienda. Esa es la condición de damnificado. Y está, a su vez, las personas que están con una situación de calle. Esa es otra, es otro tipo de albergue que también le levantan en conjunto con el Ministerio de Desarrollo Social, de manera de darle el apoyo a aquellas personas que no cuentan con una vivienda y, dadas las condiciones, se requiere por su condición humana de apoyarse. Y además existe un tercero que normalmente no tiene el término o no se le aplica el término de albergue, si son más bien casas de acogida, que también son iniciativas de nuestro municipio, que están de la mano con las personas, por ejemplo, que tienen que realizarse una diálisis y que, en previsión de que las comunicaciones puedan haber sido interrumpidas, me refiero a las comunicaciones viales, interrumpidas, y por lo tanto no puedan llegar al centro asistencial donde le corresponde hacerse esta atención, los municipios han implementado estas soluciones y en casi toda la provincia y en las provincias contiguas, en esto que decir, en Limarí y en Elqui. Entonces, esas iniciativas son parte de los cursos de acción que han levantado los municipios y lo han hecho muy bien.
2: Que, claro, incluso como albergues, también uso esa palabra, el alcalde de la comuna de Canela, una iniciativa del municipio, albergue para animales, especialmente para perritos.
3: Claro que sí, y esa iniciativa la hemos visto también aquí en Coquimbo, en La Serena y en otras comunas, porque ahora cada día el concepto de la responsabilidad que tenemos como humanos cuando tenemos mascota es clave. Por lo tanto, si nosotros tenemos una mascota, tenemos que también pensar y en generar soluciones para ello. Entonces, creo que es una también muy loable iniciativa que está llevando el municipio, porque los animalitos, no por el hecho que evacuemos a la familia, a ellos los vamos a dejar botados.
2: Finalmente, ya que habíamos conversado durante la mañana también sobre el tema de los suministros eléctricos, en algunos lugares de forma periódica no existe, luego han habido algunos apagones, según algunos vecinos nos habían mencionado, y en cuanto a autoridades se refiere, el alcalde Carlos Lillo dice que CG nuevamente en la comuna de Salamanca no ha estado a la altura porque lamentan los cortes de energía, lamentó los cortes del suministro eléctrico que se han registrado en distintos sectores de la comuna. ¿Usted ha tenido en las últimas horas o en algún otro momento de conversar con CGE o en esta ocasión sobre este tema con el alcalde de la comuna de Salamanca?
3: Sí, lo hablamos ayer cuando pasé por Salamanca y me reuní con él y su equipo. Él me hizo presente y yo me comprometí a que lo iba a hacer presente el día de hoy a las 7:30 de la mañana. Se materializó el COBRID regional. Y nuestro delegado presidencial regional convocó a Aguas del Valle y convocó a la gerencia de CGE aquí al COGRID. Y justamente en presencia del director de la SEC se le hizo presente esta instancia. Y ahí hubo un compromiso y además se dio a conocer que se generaron puntos de contacto de la empresa directamente con los municipios, que han resultado, por ejemplo, en Los Vilos, resultó también en Canela, pero ha habido ciertas inconvenientes en la respuesta, principalmente en Salamanca, además en Illapel, también hubo varios inconvenientes respecto al tiempo de demora de la respuesta. Y ahí vinieron los fundamentos de por qué se extienden las horas y el suministro no vuelve. Una, porque la empresa se demora un tiempo en determinar y definir dónde está el evento que generó el corte de energía eléctrica. Y dónde se produce la dificultad, según lo que dice la empresa, es que muchas veces se produce en predios particulares, donde es muy difícil el ingreso al predio para poder definir el problema o tratar de solucionar el problema. Y eso extiende el tiempo de espera de los usuarios por no recuperar la energía eléctrica. Además, que existe, desde el momento que se define el problema, una cantidad de horas en que las cuadrillas van a trabajar para lograr la reposición. Pero al parecer eso tampoco era tan efectivo, sobre todo en localidades más rurales, porque muchos de ellos se manifestaron de noche, y eso de noche para las cuadrillas también, ellos velan por la integridad de los trabajadores de las cuadrillas, donde también ahí hay ciertas restricciones que ellos le imponen por seguridad para la operación de estos trabajadores. Entonces eso también hay que entenderlo. Pero ahora, al término del COVID, hubo un compromiso de parte de la compañía de agilizar los tiempos de respuesta para justamente evitar la exposición que tiene principalmente adultos mayores que viven fuera del radio urbano propiamente tal de las comunas, y que están focalizados en localidades como en el caso de Salamanca, que me hace mención, que eran dos localidades que habían sido afectadas por este corte de energía eléctrica.
2: Ángelo Hernández, el director regional Senapred, conversando con nosotros en directo a través de Juan Pablo FM. Le agradezco, usted hizo ya un catastro, un registro, ¿no es cierto?, de las situaciones que le mencionaban los alcaldes, por ejemplo, de la provincia del Choapa, cuando estuvo acá usted en terreno. Así que reciba un abrazo, y por supuesto, ya sabemos, tomar las recomendaciones que dan las autoridades a través de los canales oficiales.
3: Y por último, lo último que les quiero decir, diga, si la autoridad comunal les pide que tengan que evacuar de una zona porque estamos con riesgo a la vida, por favor háganle caso. Yo sé que todos nos apegamos a nuestros bienes, a nuestra casa, a lo que nos ha costado en la vida construir, pero es más valioso la vida de las personas. Así que si el municipio les pide evacuar una zona, por favor háganlo. Nosotros lo vamos a reforzar a través de nuestro sistema de alerta de emergencia, como lo tenemos coordinado con los municipios, pero necesitamos esa primera decisión de parte de la comunidad para protegerse, y eso es lo que le estamos pidiendo hoy en día.
2: Muchas gracias, don Ángelo. Un abrazo.
3: Listo, un abrazo. Que esté muy bien. Gracias.
2: Igualmente. 20 minutos nos separan de las 13 horas, 1 de la tarde. 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Continuamos. Pero por supuesto, ¿y con qué? Con lindas canciones a esta hora por Juan Pablo FM.

Buena, buena, buena música para la familia, que mientras hace las labores propias de la casa, también está haciendo las labores en el hogar. Se está goteando en un sector del hogar y está con la radio prendida, como yo escuchaba también, la radio encendida, Canela, Salamanca, Los Vilos y Apple. ¿Sabe qué? Tengo un gran amigo y por supuesto que también fue el que me fue a buscar a la casa, vino acá en la radio porque estaba lloviendo un poquito fuerte, entonces le mencioné que viniera a buscar y ¿sabe qué? Él me dijo, pero con una condición. ¿Cuál? Que le pasara una visita, pero no lo encuentro. Pero su mamita hace picarones. ¿Quién está realizando picarones, haciendo picarones? Por ahí, ayer me invitaron a comer sopaipillas y me fueron a dejar sopaipillas porque no pude salir. Así que, a ver, por acá lo tengo, porque sería muy bueno que usted, que no puede salir. A ver, aquí dice, hola amigo Johnny, mi mamá Lucía Gallardo, ella tiene un carrito ahí en calle Freire. Claro, va a tener venta de picarones, incluso ya comenzó con la venta de picarones. 5,000 pesos la docena, me dice él, en el sector Nueva Esperanza. Pero sabe que él mismo, como hijo, buen hijo también, él está haciendo los repartos al número 9-47-85-89-15. Lo repito, el 9-47-85-89-15. Y para los pedidos, así que ya lo sabe. Tiene delivery para toda la comuna de Yapel, incluso llegando hasta la Villa San Rafael. Le vamos a pedir una docena para acá, para la radio. Vamos a compartir unos picarones con el equipo de nuestra emisora. Continuamos, claro, tenemos muchas canciones. Ahora hemos hablado con los alcaldes de la comuna, perdón, de la provincia del Choapa. Estamos haciendo todas las gestiones ahí, comunicando con el alcalde de la comuna de Salamanca, Carlos Lillo. Con el de Yapel ya tuvimos uno junto a Matías Saavedra. Conversamos directamente con el alcalde Waldo Contreras de Canela, por supuesto de Los Vilos, que ya iba en dirección a diferentes sectores también de su comuna, Cristian Gross. Así que el de Salamanca lo dejamos pendiente por ahora. Estamos haciendo los contactos con su departamento de comunicaciones. 12 del día ya con 47 minutos.

Solo Dios y nuestros corazones saben lo que significa tu partida. Funeraria La Casa de Cristo tiene el sentimiento de comunicar el sensible fallecimiento de quien fuera en vida, nuestro querido esposo, padre, abuelito, bisabuelito, hermano, tío, vecino y amigo, Florencio Alberto Navea Villarruel, que en paz descansa. Sus restos están siendo velados en la que fuera su casa-habitación, ubicada en carrera número 471, esquina Mata. Sus funerales, en tanto, se realizarán este sábado 18 de julio con una misa a oficiarse a las 15 horas en la iglesia Nuestra Señora de Fátima y posteriormente un cortejo fúnebre hasta el cementerio municipal de Illapel. Funeraria Illapel comunica el sensible fallecimiento de quien fuera en vida, don Mario Aguilera Aguilera, quien paz descansa. Sus restos están siendo velados en la sede ubicada en la población número 2 Illapel. Se invitan a quienes fueron sus familiares y amigos a una misa por el eterno descanso de su alma a oficiarse este sábado 18 de julio a las 10 de la mañana en la iglesia catedral. Favor que compromete la eterna gratitud de la familia. Son las 12 horas con 52 minutos. Restan pocos minutitos para que sea la una de la tarde a través de Juan Pablo II. Claro que nuestra radio se adhiere al dolor, enviando las condolencias para las familias de las personas que han partido a la casa de Diosito, ¿no es cierto?, don Florencio Alberto Navea, y también a don Mario Aguilera Aguilera de la población número 2. Nosotros estamos, como siempre, en directo y para toda la provincia del Chuapas, con grandes amigos. 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Continuamos, lindas canciones a esta hora.

0: Y junto al mexicano Luis Miguel nos retiramos, agradecemos enormemente su sintonía. Usted ahora infórmese a nivel nacional junto a las noticias de Cooperativa. Y nosotros en cualquier momento o minuto estaremos entregando la información en la provincia del Chiapas. Un abrazo, muchas gracias.
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0: carabineros baleados en medio de una fiscalización. Esto en Lo Espejo, límite con Pedro Aguirre Cerda. Solitario pistolero, intensamente buscado, habría realizado más de 30 disparos en ese lugar. Esto fue peor que un tsunami, dice el alcalde de Penco, por las marejadas que destruyeron parte del Ilquén. El presidente llega al Bío Bío. Cast habló con Cooperativa temprano, garantizó la entrega oportuna, dice, de recursos para la emergencia. Destacó el apoyo de las Fuerzas Armadas. Evacúan campamentos en Talagante, Puente Alto y Cerrillos. También hubo alerta SAE por riesgo de desbordes y aluviones en Curanilagüe y Quilpué. Preocupa la activación de quebradas, también las posibles remociones en masa en zonas del norte chico, afectados por la sequía en los últimos años. En Santiago podrían caer hasta 90 milímetros de agua hoy día. Hay 3 muertos por el temporal, casi 500 albergados. A esta hora, más de 1 millón de personas sin luz. Las clases están suspendidas entre Atacama y la Araucanía. En Cooperativa, el mandatario además llamó hoy a la Cámara a despachar el martes su mega reforma. El oficialismo espera evitar la comisión mixta. La oposición irá al TC. En el exterior, fuerte sismo, 7,4 grados, sacude a México y Centroamérica. Jefe del gobierno español viaja a la final de la Copa del Mundo. Trump no lo puede ver a Sánchez. Milei se quedará en Buenos Aires. Y en la cancha, un esloveno arbitrará el domingo en New Jersey. Colo-Colo quiere a Bocinha en el arco albo. Sin jugar, Tavilo avanzó a semifinales del ATP de Bastad en Suecia.
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0: Cielo nublado, lluvia en la capital, hay 10 grados de temperatura, la máxima con suerte, 11 más rato, después del almuerzo va a seguir lloviendo durante todo el fin de semana, incluso la próxima semana. Por ahora, nos decía el subsecretario Máximo Pavés, no está contemplada la suspensión de clases a partir del lunes, o para el lunes, pero eso hasta ahora. Se va a tener que ir evaluando esa situación a medida que avanza este tren de sistemas frontales, este río atmosférico, entre el sur de la región de Atacama y el centro del país, la región de O'Higgins. Hoy día en Talca, en todo caso, en el Maule seguía lloviendo. Vamos a partir, sí, en contacto con el Bío Bío.
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0: Ahora la situación de Penco, Lirquén, con las marejadas es muy, muy compleja. Después de que esto destruyera varias viviendas allí, el riesgo de desborde en Curanilagüe también ocupa la autoridad. Está el presidente en la zona, Christopher Espinosa. Buenas tardes.
3: Hola, Rodrigo, ¿cómo estás? Muy buenas tardes. Sí, está comenzando el punto de prensa convocado por la presidencia de la República para entregar el reporte del paso de este sistema frontal acá en la región del Biobío, que, como tú bien indicabas, Rodrigo, tiene la situación más compleja en la zona del borde costero de Penco, Lirquén y el barrio chino, y el lugar de Cerro Verde Bajo, este último con el mayor grado de destrucción producto del ingreso con fuerza de marejadas durante la última jornada. Hay viviendas completamente destruidas, otras con diferente grado de afectación. Historias también que se comienzan a conocer, como la de Pedro Carvajal, un pescador que despertó durante la jornada del jueves, estaba tomando desayuno, vio que el mar estaba bravo, pero en ningún momento pensó de que fuese a ingresar con tanta fuerza. El agua lo sacó de su casa, afortunadamente pudo salvar con vida. Escuchamos ese testimonio.
4: Me había levantado, tomé desayuno, pero el mar no estaba tan fuerte. Pasó como media hora y no, insoportable. No, empezaba a reventar aquí la parte de la culata de la casa y la echó la más para abajo. Ahí pasó el agua, soplaba para abajo.
5: ¿Fue todo muy rápido? ¿El agua se lo llevó usted?
4: Sí, porque dio la vuelta, me pilló justo acá y me pilló la ola y me dio dos vueltas antes. Y ahí dije, no, nada más que hacer, ya, me voy. Y me fui.
5: ¿La casa destruida completamente?
4: Primer piso abajo, completamente destruido. Todas las cosas y todo.
5: Oiga, cuando le agarra el agua, ¿qué pensó en ese momento?
4: No, tuve la tranquilidad y salimos.
5: ¿Porque estaba dentro de la casa todavía?
4: Sí, sí, pues. Y ya, esto todavía no lo había botado, todavía está esta parte ahí, un poquito bien.
3: Don Pedro y sus vecinos hoy piensan en cómo reconstruirse. El daño es significativo en varias viviendas. Lo relató así el alcalde de Penco en conversación con el diario de Cooperativa, Rodrigo Vera.
6: Aquí fue peor que un tsunami, con ráfagas de viento que deben haber superado los 100 kilómetros por hora, un oleaje que pasaba por

0: arriba de las casas de dos pisos. Tenemos un daño muy importante de 80 viviendas con mucho daño. Tenemos 12 viviendas con pérdida total, es decir, entró y reventó todo lo que está dentro y salió hacia la calle. Tenemos el colapso del puente Melón, que dejaría aislado a casi 2.000 personas. Y tenemos todos los varaderos con donde suben sus botes, están destruidos. La fuerza del mar impresionante rompió los muros y tenemos 4 embarcaciones que la ola lo levantó y lo deja caer en enrocado y con pérdida total.
1: Los afectados esperan ahora por ayudas. Para eso se necesitan recursos. La región del Biobío tiene una condición especial. Precisamente en Penco se invirtieron todos los fondos asignados para una emergencia, que es el 2%. El presidente de la República, también en conversación con el diario de Cooperativa esta mañana, aseguró de que habrá financiamiento.
2: Para ver y analizar cómo hemos ido dando respuestas a las urgencias que se han dado. Hay hartas emergencias en curso en la región de Biobío, sobre todo en Curaidahue, Arauco, Penco, Tomé. Y ya se han ido tomando las medidas gracias a una organización y prevención que se fue realizando con bastante anticipación. Después con los gobernadores también en las reuniones que tuvimos previamente. Nos dimos cuenta de que siempre los fondos de emergencia tenían alguna dificultad para poder ocuparse. Se dictó el decreto el día lunes, el 12-12, que permitía el uso de fondos durante la emergencia, no post-emergencia, en conjunto con la Senapred y los COGRIT, para que los fondos sean bien dirigidos.
1: Parte de cómo se va a trabajar el proceso ahora de reconstrucción, trabajar en medidas de mitigación para poder salir de esta situación con apoyo a los afectados. A esta hora, Rodrigo, comienza a hablar ya el presidente de la República acá en Concepción y posteriormente se dirigirá hasta Cerro Verde Bajo en Penco.
3: Lugar de la emergencia en la última jornada, con estas marejadas que describía el alcalde como peores que lo del tsunami del 2010, lo dijo así, en esa zona del Biobío. Christopher, retomamos cualquier novedad, gracias.
1: Que esté muy bien.
3: Mientras tanto, en la región de Coquimbo, embarcaciones varadas ahora en playa La Herradura y los trabajos para remover esta grúa que cayó desde un edificio en construcción sobre unas casas, ¿no? Carlos Ruiz, buenas tardes.
4: Buenas tardes, Rodrigo. Sí, claro, son emergencias que a esta hora están ocurriendo y mantienen preocupados y ocupados a los distintos equipos de emergencia y también de la empresa privada. Vamos primero con el tema de esta grúa que ayer cayó sobre varias viviendas causando daños importantes. Vimos en el lugar que los daños son estructurales, viviendas que quedaron inhabitables y además vehículos que quedaron destruidos total y parcialmente en algunos casos. Afortunadamente no hubo personas lesionadas, pero las viviendas, como ya les comentaba, quedaron inhabitables. El temor para los vecinos del sector de Sindempar en Coquimbo es una segunda grúa que se encuentra en el mismo sector, paralela a la primera grúa que cae el día de ayer, y por lo cual están bastante preocupados. La empresa está realizando los trabajos de remoción, llegaron con algunas maquinarias para primero remover los escombros de la primera grúa torre y ahora para tratar de asegurar o bien remover la segunda edificación. Conversamos con algunos vecinos del sector que nos comentaban primero lo que significó ver esta estructura caer y también el temor que existe por esta segunda estructura.
5: Igual esto para mí fue algo muy impresionante, igual por el sonido, porque estábamos tranquilos en la casa y que de la nada suene esto, fue algo muy, muy impresionante.
6: ¿Hay temor por la otra grúa?
5: Sí, mucho, porque esa igual tiene dirección para acá y que pueda caer en arriba de un auto.
7: Los pobres vecinos ahí quedaron todos complicados con sus casas, con esta lluvia se les va a mojar todo, hubo corte de electricidad, internet, y ahora vamos a ver lo que va a pasar con la otra grúa, todavía no empieza el otro frente más grande.
8: Y de pronto se escucha así re fuerte que cae la cosa en una casa, y obvio preocupación por la gente, si les pasó algo y el miedo.
4: Había miedo, preocupación de los vecinos, obviamente, por sus amigos que también estaban ahí residiendo en ese momento. Afortunadamente no hubo personas lesionadas. Ahora hay otra emergencia que se desarrolla también muy cerca, ahí en la playa de La Herradura, a pocos metros de esta primera situación. Hay una embarcación, la embarcación Omega, una barcaza que quedó varada, que estaba fondeada y que lamentablemente debido a la fuerza del oleaje y de las marejadas no pudo resistir y quedó encallada acá en la playa de La Herradura, una playa que es más naturalmente tranquila, de muy poco oleaje, pero que hoy está irreconocible con el fuerte viento. No fue la única embarcación, también hay un yate que quedó encallado, que estaba en el club de yates del sector de la Herradura, que también fue arrastrada por la fuerza del mar y quedó encallada. A esta hora se está trabajando, se está viendo cómo se puede sacar estas dos embarcaciones. Lo que se comenta por parte de las autoridades es esperar que suba la marea para que puedan salir por sus propios medios, porque arriesgar otra embarcación podría significar que hubiese otra tercera embarcación varada. Conversamos con el capitán de puerto, Daniel Zarzosa, que nos explicó los trabajos hasta ahora acá en Coquimbo.
6: Tomamos comunicación tanto con el armador como la dotación mínima de seguridad, que es lo que ustedes pueden ver ahí. Estamos esperando que la pleamar los ayude a poder zarpar de la zona y pueda ir que son a un área segura.
9: Y en el caso de la otra embarcación vemos que es un velero, ese más difícil.
6: Sí, ese es un poquito más complicado, pero también, como bien mencionaba, tomamos contacto con el armador de esta embarcación, de la de la barcaza, para que nos pudiera ayudar y remolcar a este velero a una zona segura también, lo apoyara y que saliera de esta zona. En el caso de que el patrón no pueda realizar la maniobra, la embarcación va a quedar todavía acá hasta que mejoren las condiciones climáticas y podamos contactarnos con los dueños.
4: Ahí estaba lo que comentaba la Gobernación Marítima. Están tratando de asegurar también que la embarcación Omega, sobre todo, no escurra con líquidos al fondo marino, pero se ve muy difícil que la puedan sacar de alguna manera que no sea con la propia marea. El resto de la región, hay personas que están albergadas, no hay damnificados, sí localidades apartadas que han quedado bloqueadas por rodados y caminos. Lo seguimos monitoreando con lo que viene en los próximos minutos y próximas horas acá en la región de Coquimbo.
3: Sí, el subsecretario a veces hacía énfasis en lo que está ocurriendo en Illapel, por ejemplo, donde hay una zona con muchísima agua caída en las últimas horas, últimas 24, 36 horas, y eso ha interrumpido también los caminos en ese lugar. Carlos, muchas gracias.
4: Buenas tardes.
3: En el caso de fuertes vientos, la autoridad llama a tomar precauciones, alejarse de cables eléctricos, de grandes árboles y de estructuras metálicas, por ejemplo, de este tipo de grúas, ¿no? Evitar actividades en la montaña y en la zona cordillerana. No está de más dar el dato de que, si bien este puede ser un fin de semana sándwich para mucha gente, la idea es quedarse en casa, no salir si no es estrictamente necesario, y menos aventurarse en la zona cordillerana o precordillerana, por ejemplo, en el Cajón del Maipo, porque además está cerrada la subida, pero por alguna ruta eventualmente alguien podría tratar, pero la idea es que aminorar los riesgos, no correr riesgos innecesarios a propósito de esta contingencia, con además nieve que ha caído en el Cajón del Maipo aquí en la capital y también en la zona de el Valle de Elqui, al interior de Vicuña, en la región de Coquimbo. En Valparaíso, mientras tanto, en Viña, casas en el cerro que se podrían desprender, un muro de un colegio que cayó sobre una vivienda, también en las alturas de la ciudad Jardín, hay un socavón grandote ahí en Reñaca, puede complicar las cosas, y los cortes de luz, hay más de 150.000 clientes sin luz a esta hora en la región de Valparaíso. Quilpué también, preocupación por un eventual desborde allí. Belén Velázquez, buenas tardes.
10: Hola, Rodrigo. Sí, cerca de 80 milímetros de agua han caído en promedio acá en la costa de la región de Valparaíso, lo que en términos generales ha soportado de buena manera este intenso sistema frontal, según las autoridades, aunque igual se han registrado algunas situaciones de emergencia. La región de Valparaíso ha sufrido harto con caídas de árboles, postes, voladuras de techumbres, que han hecho que una de las situaciones que más atención tiene sea la interrupción del suministro eléctrico. Al mediodía, por ejemplo, según la SEC, la Superintendencia de Electricidad, había del orden de 165.000 clientes sin luz acá en la región, siendo Quilpué la comuna más afectada, con más de 25.000 clientes, y le sigue la comuna de Valparaíso con cerca de 20.000 clientes sin luz. Todas estas comunas del Gran Valparaíso desde muy temprano han presentado estas intermitencias y algunas afectaciones, como por ejemplo semáforos sin luz. Quilpué, de hecho, es la comuna más afectada durante esta jornada. Preocupa, por ejemplo, el estero John Kennedy, que se ha desbordado de algunos sectores, afectando algunas viviendas de la población Piloto Pardo. En esa comuna también, recordemos, se ha registrado hasta el momento la única alerta SAE que se ha emitido en el marco de esta contingencia climática acá en la región de Valparaíso, específicamente para la población argentina en riesgo de remoción en masa, aunque el delegado presidencial decía que de las cerca de 250 familias que se llamaron a evacuar preventivamente ayer, solo evacuaron unas 40 aproximadamente. La alcaldesa Carolina Corti, la alcaldesa de Quilpué, habló de esta situación y pidió al gobierno, si es que en el próximo COGRID que está en desarrollo, se pudiera elevar la categoría de alerta para la comuna de Quilpué.
11: Se priorizará mantener la conectividad en la ciudad utilizando motobombas y realizando labores de destape de sistema de dotación de aguas, lluvias, cuando sea necesario. En el caso de las atención a las personas, se están disponiendo de la entrega de sacos de arena, nylon, observar y evaluar con duplas las asistencias sociales de las familias que están damnificadas, coordinando todo por el Departamento Social. Obviamente, priorizando todos los casos de mayor vulnerabilidad, hacemos un llamado al COGRID regional, donde efectivamente podamos elevar la categoría de alerta preventiva.
10: Hoy día también desde la mañana tenemos interrupción acá en la región de Valparaíso del servicio de metro debido a un corte de energía, y además se han sumado otras contingencias en algunas rutas y que tienen que ver con la movilidad de las personas, como por ejemplo la Avenida España, esta principal vía que conecta Valparaíso y Viña del Mar por la costa, porque en esta vía, durante esta jornada, ha habido algunos anegamientos. Un vehículo quedó atrapado en el paso bajo nivel del puente Capuchino, esto al sector de Caleta Barca, y además recordemos que en el sector de Yolanda, también en Avenida España, hay un bypass todavía a la espera de que se retire una pasarela de ese sector que había sido debilitada anteriormente con algunos accidentes de tránsito y cuya inestabilidad se ha agravado a propósito de los vientos de las últimas jornadas. El delegado presidencial regional, Manuel Millones, se refirió también a una contingencia que se ha registrado durante las últimas horas en Petorca, donde se trabaja con maquinaria para evitar el aislamiento de varias familias en esa provincia.
12: Tenemos un problema en la provincia de Petorca, hay 600 familias que van a quedar aisladas por el crecimiento del río. Está la maquinaria en estos minutos haciendo la remoción, y si no, tenés que tener un monitoreo ahí por si ocurriese alguna situación compleja de salud para evacuar, especialmente con esas piedras de helicóptero de carabineros. En Villa Independencia también hubo un derrumbe en una propiedad, y ya está el municipio ahí con su respectivo IDECO haciendo la evacuación a la persona a un albergue. Particularmente estamos monitoreando los sectores que se han denominado de terreno riesgo por remociones masivas. Se va a hacer el cruce de información con Senespionín, con el Mimbo. Se ha determinado que hay 200 familias en 5 campamentos que son el foco de atención, y si en el COGRE se concluye que las condiciones del tiempo siguen como están, deberíamos producir una alerta preventiva. Reitero, esto es voluntario, pero se le informa a las familias que deben evacuar. Esto de Quilpué, de 240 familias que estaban detectadas sus sectores de riesgo, solamente pudimos llevar a albergue a 42.
10: Sí, a esta vivienda en Viña del Mar que decía el delegado, se suma también la caída de un muro sobre un vehículo en el sector de Recreo, en esta misma comuna, y también hace algunas horas, durante esta mañana, en la comuna de Valparaíso, hubo el derrumbe de 2 estructuras en el cerro Merced de la ciudad Puerto, afortunadamente, eso sí, sin ocupantes. Una embarcación pesquera también varó durante esta mañana en Quintero, también sin tripulantes, y en Viña del Mar también preocupa el aumento del nivel en el estero Marga Marga, algo que es monitoreado muy de cerca por las autoridades, sobre todo en las horas de alta marea. En breves momentos debería salir también un nuevo balance del COVID regional que se ha llevado a cabo durante esta mañana en las oficinas de SENAPRED para ver cuáles van a ser los lineamientos que se adoptan para las horas próximas acá en la región de Valparaíso, donde continúa el sistema frontal con precipitaciones y también con fuertes vientos todavía.
3: Y donde hay más de 160.000 clientes sin energía eléctrica en la región de Valparaíso, más de 100.000 también sin luz en la Araucanía. Estos son varios centenas de miles de personas los que sufren con esa falta de suministro. Belén, muchas gracias.
10: Buenas tardes.
3: Respecto a lo de Coquimbo, era lo que yo decía con Carlos Ruiz hace un ratito, el estero Auco, el que inundó la ruta que une Canela Alta con Illapel, por ejemplo, al interior de la región de Coquimbo, y esa zona está completamente anegada, no se puede transitar por ese lugar a propósito del desborde del estero Auco. Lo último, SENAPRED, alerta SAE, por crecida del río Mapocho, se solicita evacuar los sectores todavía con habitantes del campamento Ribera del Río en la región. región metropolitana. Esto es talagante, vamos a estar ahí en un ratito. Se llama a reforzar la evacuación que comenzó en la última jornada, porque sigue y seguirá lloviendo y la crecida del Mapocho amenaza ese lugar. Todavía hay personas allí, nos confirmaba hace un rato el subsecretario Máximo Pavés, que además hablaba de evacuaciones en Cerrillos y en un campamento en Puente Alto por lo demás. ¿Qué pasará con las lluvias en lo que viene? Habló en la Dirección Meteorológica de Chile el experto Arnaldo Zúñiga.
13: Hoy día solamente tenemos alertado por viento las regiones de Coquimbo y Valparaíso con ráfagas de 20 a 40 y 70 kilómetros por hora de intensidad, pero para el día de mañana. El resto de las localidades, incluso de las regiones, los vientos están en los rangos normales. Con respecto a las precipitaciones, se siguen dando. La región de Coquimbo interior con Barbalá ya está sumando en torno a los 45 milímetros. Acá en la región metropolitana, nuestra estación referencial, que es Quinta Normal, ya estamos sumando en torno a los 43 milímetros en este momento a las 11 de la mañana y esperamos que siga precipitando con alternancia. Se va a producir una activación de las precipitaciones hacia la noche, pero lo importante de esto es la continuidad de la lluvia en el tiempo. Estamos esperando que la prolongación de las precipitaciones por lo menos sean hasta incluso 96 horas más.
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3: Cambiamos de tema. Por ahora, la información policial de la jornada, los carabineros baleados en Lo Espejo. Estamos contigo, Felipe Cofré. Buenas tardes.
15: Hola, muy buenas tardes. Claro, a esta hora es un amplio operativo el que se desarrolla en el sector sur de la capital para capturar a este solitario pistolero que esta mañana hirió a dos funcionarios policiales en medio de una fiscalización al interior de la población José María Caro, acá en la comuna de Lo Espejo. Este hecho ocurre cerca de las 11 de la mañana en la intersección de calle Cooperación con Los Carrera. Ahí los funcionarios policiales pertenecientes a la 40ª Comisaría de Radio Patrullas hacían controles de identidad aleatorios al que este atacante se negó y en primera instancia huyó a pie, y fue en medio de su seguimiento en que esta persona efectúa una cantidad indeterminada de disparos en contra de el vehículo en policial en donde se encontraban las víctimas, un subteniente que recibió dos impactos de bala en la zona inguinal y un cabo que resultó con un impacto de bala en el muslo. Ambos fueron trasladados hasta el hospital de carabineros en helicóptero y su estado de salud es reservado, según han indicado desde la misma institución. Vamos a escuchar la voz del general Víctor Bielma, jefe de zona de tránsito y carreteras, que relató precisamente cómo suceden estos hechos.
16: Se inicia una persecución de infantería por parte del oficial, jefe del dispositivo, en busca de este individuo, y posteriormente, acá a mi espalda, donde tenemos un segundo sitio del suceso, este individuo que se da a la fuga, este criminal, atenta contra la patrulla que simultáneamente daba la vuelta para poder lograr neutralizarlo y detenerlo. A raíz de ello, resultan dos carabineros lesionados con impacto balístico, los cuales fueron trasladados vía aeromédica al hospital institucional, donde se encuentran siendo atendidos en estos momentos con lesiones de carácter reservado.
15: Claro, y el Ministerio Público además confirmó que en el lugar hubo un intercambio de disparos. No está claro cuántos fueron efectuados por el atacante. Lo cierto es que como consecuencia de esta balacera, un vecino del lugar que iba manejando su vehículo recibió dos impactos en su auto. Este es su testimonio.
17: Me devuelvo ahí en la esquina a comprar un pastel, un pastelito por mientras, para el desayuno. Y acá en esta esquina veo una señora como correr un poco. Y un carabinero que se cruzó de aquí, de este sector, de norte a sur. Y lo miro ahí que iba como entre agachado y corriendo. Y yo seguí, yo no frené a mirar ni nada. Veo que el parabrisas está trizado adelante y siento viento. Y miro hacia atrás y veo que el vidrio está todo reventado.
18: Amigo, disculpe, entonces usted iba transitando por acá en su vehículo, ¿sí? Y le llegan disparos.
17: Sí, dos disparos. Y están los dos incrustados en el auto.
19: Claro, y este vecino dice que de milagro no le llegó un impacto en su cuerpo. El sospechoso que huye se trataría de un conocido delincuente que además se presume podría haber estado herido. Huye del sector, tiene un amplio prontuario, es apodado el Panda, se habría escapado desde el lugar en una micro en el transporte público desde donde efectuó los disparos. Habría llegado hasta el sector de Ciudad del Niño en la comuna de San Miguel, en donde se le habría perdido el rastro luego de que escapara por los techos de algunas viviendas de ese sector.
3: Felipe, cualquier novedad ampliamos contigo. Gracias.
19: Buenas tardes.
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3: En Argentina siempre han convivido con la historia, digamos, con el éxito en materia futbolística. De todas maneras, en Olé, Ernesto,
20: ¿sí?,
3: hay una nota que dice: manual de cómo explicarle a un nene que lo de la escaloneta no es normal. Claro, porque los más jóvenes en Argentina están acostumbrados a ser campeones del mundo y a llegar a la final, y deben tener 7, 8 años y no han conocido nada más. Pues como los que nacieron en el año, no sé, 2005, y tenían 10 años y celebraron 2 Copa América en Chile.
20: Claro, cosa que nunca había pasado, claro, en la historia.
3: Nosotros estábamos más acostumbrados al fracaso.
20: Sí, el tema es que Argentina ya va a...
3: ¿Qué tal? Bienvenido.
20: Hola, Rodri. El tema es que Argentina jugará la 7ª final del mundo. A lo largo de su historia han llegado a 6 finales.
3: Claro, por eso es.
20: Claro, y tiene un éxito mucho más reciente que Uruguay, por ejemplo, que ellos sí tienen esa copa, prácticamente la prehistoria del fútbol, y siempre están cruzados en polémicas con Argentina, que dicen: oye, Uruguay se endosa, de hecho, 4 estrellas mundiales, suma ahí una medalla olímpica, pero en lo concreto, Argentina viene siendo finalista del año 1930, o sea, un país que históricamente ha llegado antes y ahora.
3: Lo último grande de Uruguay debe ser el equipo de Forlán en Sudáfrica.
20: El 2010 en Sudáfrica, 2011 campeones de la Copa América en Argentina,
3: y Brasil hace rato que no, tampoco.
20: Del 2002.
3: 2002 que no sos campeón del mundo.
20: De hecho, con este, no sé si fracaso, pero con no ser campeón en este mundial, Brasil va a pasar por primera vez más de 24 años sin ser campeón del mundo.
3: Tocar la copa.
20: Ya por lo menos van a ser 28. Bueno, siempre y cuando sean campeón en el 2030.
3: 8 grandes, Italia, ni por las ni en las cómics.
20: No va ni a los mundiales.
3: No va ni a los mundiales. Está como nosotros.
20: Está como nosotros un poco, pero fue campeón el año 2006.
3: Cuatro veces en su historia.
20: Clásico final ahí con Materazzi, Zidane. Mira, Argentina.
3: No, Alemania fue campeón en 2014.
20: Claro, contra Brasil. Golea Brasil y después le gana Argentina a la final. 1930, finalistas en Uruguay, los argentinos perdieron contra Uruguay. El 78, finalistas en Argentina ganaron en ese mundial bien polémico, 3-1 a Holanda, Países Bajos actualmente.
3: Claro, después 86-90.
20: Claro, 86-90, donde fue campeón y finalista, y ya el 2014 finalista y 2022 campeón. O sea, es una selección que está siempre. Antes y ahora, y el día domingo van a ser los rivales de España, que a pesar de lo que muchos creen, y acaba lo que tú decías, que tienen éxito más reciente, va a ser su 2ª final del mundo.
3: Viene dulce España.
20: Sí, sí. Solo un gol le han encajado en el mundial.
3: En las últimas 2 décadas ha tenido un fútbol importante.
20: Digamos. Campeón de la Eurocopa.
3: Claro.
20: El 2024.
3: Campeón del mundo.
20: Campeón del mundo 2010. Bueno, ahora finalista otra vez del mundo. O sea, post 2000 la selección española comenzó a competir bien. Curiosamente, después de ese atraco que sufren en Corea del Sur en el mundial, donde le roban el paso a la ronda de los cuartos de final contra Corea.
3: No me acuerdo eso.
20: Le anulan un gol de una pelota que había salido, un offside, fue un mundial muy polémico donde se acomodó a Corea para que llegara hasta semifinales, no había VAR, no había nada, así que era fácil ahí meter la mano. Pero Argentina llega, España también. En España hoy día no entrenó Lamín y tampoco Pedro Porro, pero uno siente que son dos jugadores que van a estar en la final.
3: Porque,
20: pero de todas formas,
3: bueno.
20: Enorme el mundial de Pedro Porro.
3: De Pedro Porro.
20: De hecho, marcó un gol en la semifinal al cuadro francés, y Lamín seguramente contra los galos jugó su mejor partido en la Copa del Mundo. Escuchemos a Rodrigo De Paul, que perdió la camiseta de titular en el último partido en Argentina. Veremos si el domingo es titular o no en ese equipo, pero entró bien para la remontada que tuvo el cuadro trascendiendo contra Inglaterra.
3: El pololo de Timmy.
20: Así es. Y él dice que sienten que la ventaja es la experiencia, porque ya han jugado finales del mundo, esta generación al menos, y conoce lo que es eso, a diferencia de España.
0: No, una final que va a ser dura, obviamente. Es una de las mejores selecciones del mundo, eso está claro. Pero bueno, una final del mundo no es solo fútbol. Hay un montón de cosas que juegan y nosotros lo bueno es que tenemos esa experiencia, no solo individual, sino en lo grupal. Hay muchos de este grupo que jugaron una final del mundo, que somos campeones del mundo, así que ojalá que esa experiencia pueda ayudar.
20: La palabra de Rodrigo De Paul, que veremos si es titular o no en la final del día domingo a las 15 horas en el MetLife, donde perdieron contra Chile el 2016.
3: Me intriga el entretiempo, porque tiene un show.
20: 30 minutitos desde ya, dijeron ayer, lo confirmaron.
3: No puede ser.
20: Sí, son 30 minutos de para, pero eso es lo mínimo.
3: Pero ¿cómo? ¿Son dos partidos aparte? ¿Eso?
20: El tema es que metieron esta especie de halftime, como lo hacen el Super Bowl, y tiene artistas bastante connotados, entonces...
3: A mi juicio, pura chaya.
20: Para mí está totalmente de más.
3: A mi juicio, pura chaya.
20: Insisto. Pero... No, yo no estoy de acuerdo tampoco.
3: O sea, que cante una canción Madonna y el resto...
20: No, y piensa que van a parar 30 minutos, después van a parar en los cooling break.
3: No.
20: Así que en una final va a ser inédito esto, veremos si cambia o no. Lo que puede pasar este domingo.
3: ¿A qué hora prendemos la parrilla el domingo, Ernesto?
20: A ver, la final es a las 15.
3: Es carbón, ¿no?
20: A las 13. A las 13 yo empezaría ya. A las 14 se engancha la cooperativa para toda la previa de la final.
3: Con algo de lluvia.
20: Así es. Slavko Vincic va a ser el árbitro de este partido. Dirigió 3 en este mundial: Brasil-Marruecos.
3: Esloveno.
20: Así es. Jordania-Argelia y México contra Ecuador. Es muy emotiva la reacción de él. Está en cooperativa.cl cuando se entera de que va a dirigir la final del mundial.
3: Es que para un árbitro de ser.
20: Es como cuando alguien es nominado a jugar un mundial.
3: Fue espectacular.
20: Fue una reacción bastante genuina. De hecho, están todos los árbitros ahí. Cuando lo anuncian a Vinci, está ahí en lágrimas. Árbitro que dirigió la final de la Champions el 2024 entre el Real Madrid y el Borussia Dortmund, por ejemplo. Y estuvo también en esa Eurocopa 2024, donde España termina venciendo a Italia en dicho torneo. Y dirigió, este no fue un recuerdo para Argentina, el Arabia-Argentina 2022 en Qatar, cuando pierde la selección trasandina ante el equipo de Arabia, que finalmente fue su única derrota en el camino a ganar la Copa del Mundo.
3: ¿Será verdad que Colo Colo puso plata por Bocinha?
20: Mira, están preguntando por Bocinha.
3: ¿Usted me contó eso?
20: Sí, es concreto. Hoy día, de hecho, el diario El Mercurio indaga un poco más en la historia. Año y medio de contrato, tiene 40 años Bocinha, recibió la venia del Tano Ortiz, porque quieren un arquero que le traiga experiencia a Moreira.
3: Hay gente que cree que es puro humo esto, ¿eh?
20: Yo creo que no va a llegar a buen puerto, porque lo quieren de la MLS también. Yo siento que ahí está el destino de Bocinha. Dicen que el Inter de Miami lo quiere por ahí. Mira, habló el arquero caboverdiano. Esto fue lo que dijo sobre lo que él quiere para su futuro. Cree que lo valoren como arquero, no como un gran elemento de marketing. Aunque yo creo que eso es inevitable, va todo de la mano. Escuchemos a Bocinha.
21: I think this is the first things I want to...
22: Es lo primero que quiero resolver porque amo el fútbol. Estar aquí a los 40 años y como siento esta pasión, quiero jugar al menos uno o dos años más. Todo dependerá de cómo responda mi cuerpo, pero quiero jugar. Espero encontrar un equipo que realmente me quiera por lo que puedo aportar como futbolista y no tan solo como una figura de marketing.
20: Ya, es concreta la intención. Se preguntó por él, se están viendo las condiciones, lo están ofreciendo en hartos lados, sí, acá en el continente.
3: ¿Qué quieres que te diga?
20: Así que yo creo que va a terminar quizás en la MLS, está pintado para jugar ahí, pero es un arquero que la rompió en el Mundial. De hecho, Cabo Verde no perdió en los 90 minutos reglamentarios en esta Copa del Mundo. Fue un equipo que cayó después con Argentina en el alargue, pero antes de eso le empató al campeón del mundo, Argentina, en los 90 minutos, y le empató al finalista de este año también, que es España. Así que ojo con Bocinha, que hizo un gran mundial, pero es medio afiebrado pensar en verlo acá. Sería extraordinario, pero veremos dónde termina esa historia.
3: ¿Por qué no? Yo me traería a López Cabral, que le hizo el gol a Argentina. Ya, gracias, Ernesto.
20: Y llegó Tim Pena Olín, tenés razón, Ricardo. Puede ser, entonces.
3: Todo puede ser en este mundo.
20: Es verdad. Que estén bien. Chao.
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3: Yo en la capital hay 10 grados de temperatura. Vamos a las calles de Santiago a la vuelta.
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11: 10 grados. 10 grados en Santiago. Cooperativa. 1:43 minutos. 1:43 minutos.
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3: El canal 13 está contando de un problema con aguas servidas en un sector de la Gran Avenida, en donde hay inconvenientes por los anegamientos, porque muchas veces los resumideros no dan abasto y eso genera inconvenientes. Claro, cuando hay aguas servidas de por medio, peor todavía, ¿no? Por razones obvias. Hubo un balance en Senapred temprano y estamos mirando lo que pasa, por ejemplo, en los campamentos, Cerrillo, Puente Alto, ya vamos a estar en Talagante. Cristian Aburto, buenas tardes.
13: Buenas tardes, Rodrigo. Esta mañana se entregó el balance de lo que ha dejado el sistema frontal y las autoridades indican que para las próximas horas se vivirá el pic de las precipitaciones entre las regiones de Coquimbo y O'Higgins, por lo que se hizo un llamado al resguardo de la población. Hasta el momento, en el periodo que contempla este temporal, el Servicio Nacional de Prevención y Respuesta ante Desastres informó que se han registrado 3 personas fallecidas y 7 lesionadas. 466 personas ocupan los distintos albergues en estos momentos, la mayoría de ellos evacuados de asentamientos precarios. También se reportan 158 personas aisladas producto de la activación de algunas quebradas, quienes en su mayoría se centran en la región de Coquimbo. En cuanto a las viviendas, 5 han sido destruidas en su totalidad, 96 tienen un daño mayor, otras 700 están con un daño menor, mientras que 330 están en evaluación, por la que podrían modificar su categorización para los próximos reportes. Las principales afectaciones son los anegamientos por la acumulación de aguas lluvias, se han registrado también voladuras de techumbres, caídas de árboles e interrupciones de rutas debido a los perjuicios que trajo el viento. Los detalles de este sistema frontal con el último balance que entregábamos lo dice la directora de Senapred, Alicia Cebrián.
15: Lamentablemente se han registrado 3 personas fallecidas, 7 personas lesionadas, 79 personas damnificadas, correspondientes a las regiones de Araucanía, Biobío, Ñuble, Maule y O'Higgins, 466 personas albergadas, la mayoría de ellas producto de las evacuaciones preventivas que se realizaron en diversos asentamientos precarios aquí en la región metropolitana, 158 personas aisladas, la mayoría de ellas en la región de Coquimbo, producto de la activación de quebradas en algunas comunas.
13: Bien, las autoridades informan que en la región metropolitana de momento no hay situaciones de riesgo de desbordes de ríos o quebradas. pero sí hay varios sectores donde se han rebalsado alcantarillados y se han acumulado aguas lluvias en distintas rutas. Una situación que se vive en la capital es el llamado a evacuar en el sector del campamento Nuevo Amanecer en Cerrillos. En específico, lo que las autoridades llaman abandonar son dos sectores, el que se llama Colombia y también la Islita, que son los que están ubicados cerca de la ruta 78 en la ladera de la Toma, y donde viven alrededor de 600 personas. El llamado es que ellos evacúen por el riesgo de deslizamiento, ya que están ubicados en altura y este terreno no cumple con las condiciones para resistir el peso y las lluvias, considerando que esto antes era un basural. Es por eso que se hace un llamado a abandonar el lugar, lo que no es obligatorio, pero para gestionar esto, la municipalidad dispuso de 3 buses para llevar a las personas a albergues que ha dispuesto, por supuesto, el municipio de Cerrillos. Sobre esto vamos a escuchar al alcalde de la comuna, Johnny Yáñez, quien explica detalles de la situación.
1: Hay aproximadamente 600 personas que pueden estar en riesgo de algún derrumbe y esto claramente tenemos que moverlos, movilizarlos rápidamente. Tenemos 2 buses disponibles para ser trasladados al albergue que está en el Parque Oriones, es Cuca. Esta es una de las tomas, la otra también es Colombia, en la Islita, donde aproximadamente son 50, 60 personas que también hay que sacar del sector por posibles derrumbes. Al costado de la ruta 78 están en unos parafitos, que son las viviendas de ellos, y claro que están propensos y con intensidad la lluvia de 40 milímetros, puede ser que puede deslizarse alguna de estas viviendas.
13: Bien, en el resto de la capital las autoridades han fiscalizado los distintos puntos críticos, en muchos de ellos hay maquinarias instaladas preventivamente para evitar algún tipo de desborde. En Cerro Navia en específico ocurrió un incidente en el que un bus del sistema Red chocó contra la muralla de una casa, situación en la que 2 personas resultaron con lesiones leves. El hecho ocurrió en la intersección de La Capilla con Diagonal Reni, donde este bus que llevaba pasajeros colisiona con la pared del domicilio y en concreto con la parte del dormitorio, situación que dejó a un residente adulto mayor lesionado y también a un pasajero que iba en el bus Red. Todo esto mientras que a eso de las 21 horas espera que Senapred entregue un nuevo balance de las distintas afectaciones que ha provocado el temporal que está presente en gran parte del país, Rodrigo.
3: Sí, está previsto también un punto de prensa antes de eso, entre el ministro de Granch, el delegado Codina y el alcalde Bodanovich en Maipú, a eso de las 7 de la tarde. Gracias, Cristian.
13: Buenas tardes.
3: En la región metropolitana, 17.000 clientes sin energía eléctrica, cuando se espera un pulso de agua bien importante y viento otra vez aquí en la metropolitana. Se activa la alerta SAE por la crecida del Mapocho en torno al campamento Rivera del Río, esto en Talagante. Pablo Rivera, buenas tardes.
2: Sí, ¿qué tal, Rodrigo? Muy buenas tardes. Claro, porque en estos momentos el personal municipal, con apoyo policial, militar y de bomberos, además de una alerta SAE que realizan en estos momentos una puerta a puerta en el campamento Rivera del Río Mapocho en la comuna de Talagante. Son más de 1.600 las personas que han sido evacuadas de este campamento, esto debido al aumento del caudal del río Mapocho y que se acerca precisamente a las viviendas. A pesar de ello, aún quedan alrededor de 400 residentes que ni se niegan a abandonar el lugar por miedo, dicen ellos, a que les puedan robar a sus cosas pertenecientes. Pues por eso que desde el municipio anunciaron una alarma comunal y que no niegan, tal como ocurre en estos momentos, utilizar la fuerza pública en caso de ser necesario. Algo que, como decía, está ocurriendo en este preciso instante. Así lo dio a conocer el alcalde de Talagante, Sebastián Rosas.
5: Ahora acabo de tirar una alarma comunal con alarmas comunitarias, con inteligencias satelital y georreferencial. Estamos pidiendo que la gente ya evacúe. Por orden mía, que la gente salga del río Mapocho, de toda su ribera. Hay un aumento del caudal importante del río Mapocho, hay un peligro inminente. No quiero que nadie fallezca, por lo mismo espero que salgan. Ahora voy a comunicarme con carabineros, con la PDI, con el ejército, y en caso de encontrar algún niño o algún adulto mayor, voy a hacer el uso de la fuerza pública. Hemos evacuado cerca de 1.600, pero deben quedar cerca de 400, 500 personas en el campamento, así que por lo mismo es importante que la gente salga de inmediato, que tome conciencia de lo que está pasando y ahí que sea importante por parte del río Mapocho.
2: Bien, a raíz del desalojo es que desde el municipio implementaron 3 albergues en la escuela Grecia y el Liceo Bicentenario, aumentaron a 110 su capacidad. Todo eso mientras que la escuela Manuel Rodríguez se encuentra al máximo de su capacidad. Desde el municipio aseguran que están quedándose cortos y que de momento no han recibido ningún tipo de ayuda por algún municipio cercano. Nosotros precisamente pudimos conversar con una madre que se está hospedando junto a su hijo en uno de los albergues, mientras que asegura su pareja aún se queda en el campamento por miedo a posibles robos.
7: Nos dan desayuno, nos dan almuerzo, nos dan once, nos dan cena. Ahora trajeron una ropita para los niños porque hay varios niños que están mojados. Zapatillas les dan igual. Y aquí nos dieron colchonetas, dos frazadas por persona. En la sala 1 que estamos nosotros, habemos como 13 personas, contando como 10 niños, más o menos, y como 4 adultos. Nos dijeron que iba a pasar para Ciudadana, Carabinero, y la verdad que no se ve mucho eso. No pasa, la verdad. Por eso mi pareja se quedó a cuidar la casa.
2: Desde el gobierno aseguran que están en un constante monitoreo, además de estar en contacto con las autoridades comunales, con la presencia de contingente militar, así lo dio a conocer el subsecretario del Interior, Máximo Páez.
16: Nosotros ya tenemos personas de la delegación presidencial provincial y del Ministerio del Interior en este momento en ese lugar para seguir monitoreando las labores de evacuación que esperamos se puedan seguir produciendo. Esperemos que no haya afectación, pero hay que estar preparado. Contamos también con presencia de las Fuerzas Armadas, carros de combate para poder movilizar a personas y, por supuesto, también fortalecer el perímetro de seguridad.
2: Bien, finalmente, tras realizar su necogri comunal en horas de esta mañana, es que ahora está procediendo personal municipal, policial, militar y también con apoyo de voluntarios de bomberos, quienes están realizando un puerta a puerta para así evacuar a los alrededor de 400 personas que aún se quedan al interior de este campamento en la comuna de Talagante,
3: Rodríguez. Que permanecen allí. De ahí la alerta de la autoridad. Gracias, Pablo.
2: Buenas tardes.
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0: Solo Dios y nuestros corazones saben lo que significa tu partida. Funeraria La Casa de Cristo tiene el sentimiento de comunicar el sensible fallecimiento de quien fuera en vida, nuestro querido esposo, padre, abuelito, bisabuelito, hermano, tío, vecino y amigo, Florencio Alberto Navea Villarruel, que en paz descansa. Sus restos están siendo velados en la que fuera su casa-habitación, ubicada en carrera número 471, esquina Mata. Sus funerales, en tanto, se realizarán este sábado 18 de julio con una misa a oficiarse a las 15 horas en la iglesia Nuestra Señora de Fátima y posteriormente un cortejo fúnebre hasta el cementerio municipal de Illapel. Funeraria Illapel comunica el sensible fallecimiento de quien fuera en vida, don Mario Aguilera Aguilera, quien paz descansa. Sus restos están siendo velados en la sede ubicada en la población número 2 Illapel. Se invitan a quienes fueron sus familiares y amigos a una misa por el eterno descanso de su alma a oficiarse este sábado 18 de julio a las 10 de la mañana en la iglesia catedral. Favor que compromete la eterna gratitud de la familia.
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4: Tenemos el sentimiento de comunicar el sensible fallecimiento de quien fuera en vida, Nelly del Carmen Rojo Carvajal, quien va a descansa. Sus restos están siendo velados en Avenida Ignacio Carrera Pinto, número 458. Sus funerales se realizarán este sábado a las 11 de la mañana, después de un servicio religioso. Se invita a familiares y amigos, favor que agradece su esposo, hijos y nietos, y las familias Guzmán Rojo y Rojo.

0: 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La indican la hora en Radios Juan Pablo II.
1: Es la hora 14:05.
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3: Tenemos el sentimiento de comunicar el sensible fallecimiento de quien fuera en vida, Nelly del Carmen Rojo Carvajal, quien va a descansa. Sus restos están siendo velados en Avenida Ignacio Carrera Pinto, número 458. Sus funerales se realizarán este sábado a las 11 de la mañana, después de un servicio religioso. Se invita a familiares y amigos, favor que agradece su esposo, hijos y nietos, y las familias Guzmán Rojo y Rojo.

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2: Buenos días, amables oyentes, y bienvenidos a esta nueva emisión del programa en lengua española de Radio Vaticano, Vatican News. Reciban un saludo cordial de la redacción y de quien les habla, Alina Tufani Díaz. A continuación, los invitamos a seguir las informaciones del Papa y de la Santa Sede en este viernes 17 de julio de 2026. Firmada la Declaración de Roma, un compromiso sobre

0: de las armas nucleares y la inteligencia artificial. La diócesis de Albano ofrecerá un concierto en honor del Papa León XIV que tendrá lugar en Castel Gandolfo con la presencia del pontífice. En la Jornada Nacional del Clero en Paraguay, el prefecto del Dicasterio para el Clero los exhortó a volver al corazón del sacerdocio. La CLAR, la Confederación de Religiosos de América Latina, reafirma su compromiso con el cuidado de la casa común en el encuentro celebrado por la Red Eclesial Panamazónica. Ahora sí vamos con la información. Como siempre, les deseamos una buena sintonía. La humanidad se encuentra en un momento decisivo de su historia. Así comienza la Declaración de Roma por una paz desarmada y desarmante en la era de la inteligencia artificial, de las armas nucleares y autónomas, de los nuevos protocolos digitales y de los modelos emergentes de desarrollo digital. El documento firmado en la mañana de ayer, 16 de julio, en el Capitolio Romano, es el resultado de los dos días del Congreso Internacional celebrado en el Borgo Laudato Si, en el Palacio Apostólico de Castel Gandolfo, bajo el título Asamblea Global de los Premios Nobel sobre Inteligencia Artificial y Guerra Nuclear. Un evento que contó con la participación de premios Nobel, destacados expertos en inteligencia artificial, antiguos jefes de Estado y de Gobierno y representantes de algunas de las universidades e instituciones de investigación más importantes e influyentes del mundo. Todos ellos en una discusión inspirada en la primera encíclica del Papa León XIV, Magnifica Humanitas. Un desafío sin precedentes es el que se está viendo, se lee en el texto del documento, que nos interroga a todos porque, sobre todo, la inteligencia artificial ofrece grandes oportunidades, pero es probable que provoque una pérdida masiva de puestos de trabajo y acentúe la competencia económica entre las potencias nucleares. Al concentrarse además en las manos de un reducido número de países y grandes empresas, la inteligencia artificial puede provocar profundas asimetrías de poder. Paralelamente, también se lee en este texto, al desarrollarse a una velocidad sin precedentes, la inteligencia artificial está destinada a producir transformaciones económicas, militares y sociales de gran alcance. En la declaración también se subraya que la creciente carrera armamentística nuclear va de la mano de una carrera por la inteligencia artificial igualmente peligrosa. Por lo tanto, acogiendo la invitación del Papa León XIV a perseguir una paz desarmada y desarmante, con la declaración se presenta rechazar la idea de que la seguridad se base en el miedo, el dominio, la amenaza y la destrucción mutua. En los 6 puntos que componen el texto de la declaración, se invita a desactivar la próxima carrera armamentística, tanto en el ámbito de la inteligencia artificial como en el nuclear, antes de que sean estas las que determinen el rostro del próximo siglo. Se hace un firme llamamiento también a los desarrolladores de sistemas de inteligencia artificial para que actúen en interés de la humanidad, respetando el derecho internacional y los derechos humanos. Promovemos el desarrollo y el uso responsable de la inteligencia artificial, concluye esta declaración, para mejorar el bienestar humano, acelerar el progreso científico y médico, proteger el medio ambiente, reforzar la resiliencia de las sociedades y promover la paz, el desarrollo sostenible y el bien común.
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0: Como hemos informado, en estos días del mes de julio, León XIV está tomando unos días de vacaciones en el Palacio Apostólico de Castel Gandolfo, en las afueras de Roma. Esta es la tradicional residencia de verano de los pontífices. Según el calendario publicado por la Santa Sede, León XIV, los domingos del mes de julio, presidirá públicamente el rezo mariano del Ángelus, mientras quedarán suspendidas todas las audiencias generales de los miércoles, que se retomarán el próximo miércoles 5 de agosto. Sin embargo, así como el pasado sábado el Santo Padre compartió la mesa con unas 200 personas provenientes de sectores vulnerables de la sociedad, pobres, migrantes, sin techo, todos ellos de la diócesis de Roma, en lo que se ha llamado el almuerzo con el Papa, este sábado será entonces el arte, más específicamente la música, la protagonista de la tarde en el Palacio Apostólico de Castel Gandolfo con la presencia del Papa. Escuchemos el reporte de Mireia Bonilla.
2: Castel Gandolfo se prepara para rendir homenaje al Papa León XIV con un gran concierto sinfónico. La diócesis de Albano ha organizado para este sábado 18 de julio un concierto extraordinario en el patio del Palacio Apostólico, coincidiendo con la estancia estival del pontífice en la localidad italiana. El Papa León XIV asistirá personalmente a este acto, concebido como una muestra de cercanía, afecto y comunión por parte de la iglesia local. El obispo de Albano, Vincenzo Viva, ha destacado que el regreso del Santo Padre ha llenado de alegría a toda la diócesis y ha definido esta velada como un momento de auténtica belleza que quedará en el recuerdo de los fieles. El programa musical reunirá a destacados artistas internacionales. Abrirá la noche el violinista Marco Rogliano con la polaca de Niccolò Paganini. Posteriormente, la pianista Rosanna Tomasi-Golcar interpretará una versión inédita de la ópera Norma de Vincenzo Bellini, reescrita especialmente para ella por el compositor argentino-italiano Luis Bacalop, ganador del premio Oscar. La interpretación estará acompañada por la orquesta I Musici di Parma, los músicos de Parma, formada por 55 músicos y dirigida por Piercarlo Orizio, además de una producción visual que reforzará la fuerza dramática de la obra. El concierto ha sido posible gracias al respaldo de la Banca Cooperativa de los Castelli Romani y de diversas empresas e instituciones del territorio que han colaborado para convertir esta cita en uno de los acontecimientos culturales y religiosos más destacados del verano en Castel Gandolfo.
0: Durante 4 días, presbíteros de las distintas diócesis de Paraguay participaron en un espacio de formación, oración y fraternidad promovido por la Pastoral Presbiteral Nacional. En el marco de este encuentro, el prefecto del Dicasterio para el Clero envió un mensaje a estos sacerdotes centrado en la fidelidad a Cristo y al servicio común. Más detalles con el padre Joan Pacheco.
3: El encuentro ha reunido a sacerdotes provenientes de las distintas diócesis del país para compartir jornadas de formación permanente, oración, fraternidad y reflexión sobre los desafíos pastorales del tiempo presente. La iniciativa se inscribe en el camino pastoral del trienio dedicado al bien común 2026-2028 y propone como eje de trabajo el tema Identidad del sacerdote y perfil del ministerio en el contexto actual. Con ocasión de la jornada, el prefecto del Dicasterio para el Clero, el cardenal Lázaro Yuhen Cid, dirigió un amplio mensaje a los sacerdotes paraguayos en el que transmitió la cercanía del Papa León XIV y del organismo Vaticano. El purpurado destacó la coincidencia entre la publicación de la Carta Apostólica, una fidelidad que genera futuro, firmada por el Santo Padre el 8 de diciembre de 2025, y la Carta Pastoral del Episcopado Paraguayo sobre el bien común, promulgada el mismo día en Caocupé. La fidelidad al sacerdocio y por ende el servicio al bien común del pueblo emanan de la misma fuente, el corazón de Cristo, el corazón del buen pastor, afirmó el cardenal. En su reflexión, el prefecto invitó a los presbíteros a regresar continuamente a lo esencial de su vocación en un contexto marcado por la secularización, la cultura digital y las transformaciones sociales y culturales. El sacerdote, dijo el cardenal, no es un funcionario de lo sagrado ni simplemente un delegado representante de la comunidad. Por el contrario, recordó que está llamado a ser un hombre verdaderamente configurado con Cristo.
0: Fortalecer la articulación eclesial para acompañar a los pueblos amazónicos y renovar el compromiso con la defensa de la vida, la dignidad humana y el cuidado de la casa común. Este es el objetivo del encuentro de la REPAM y la CLAR celebrado en Colombia. Escuchemos la información con la hermana Rocío García.
4: La Confederación Latinoamericana y Caribeña de Religiosas y Religiosos, la CLAR, afirmó su compromiso con el cuidado de la casa común. Durante su participación en el encuentro del Núcleo de Derechos Humanos e Incidencia Internacional en la Red Eclesial Panamazónica, la REPAM. El encuentro reunió representantes de diversos países amazónicos para fortalecer el trabajo en red y definir las acciones conjuntas en favor de los pueblos originarios, la defensa de sus derechos y la protección de sus territorios. En este espacio, la CLAR destacó el aporte de la vida consagrada latinoamericana a la promoción de los derechos humanos, la justicia socioambiental y el acompañamiento cercano a las comunidades que habitan en el gran bioma amazónico. Durante las jornadas de reflexión, los participantes renovaron el llamado a construir una iglesia con rostro amazónico, que camine junto a los pueblos, escuche su clamor, promueva la ecología integral y fortalezca el trabajo sinodal en la defensa de la vida y en la casa común.
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2: ¿Cómo podemos conocer verdaderamente a Dios? En su ciclo de catequesis sobre el Concilio Vaticano II, el Papa León XIV responde a esta pregunta a través de la Constitución Dei Verbum, recordando que Jesucristo es la revelación plena del Padre.
5: Continuamos reflexionando sobre la Constitución dogmática Dei Verbum. Hemos visto que Dios se revela y se comunica con nosotros, invitándonos al diálogo y a la comunión con Él. El mediador y la plenitud de la revelación es su Hijo Jesucristo, el Verbo encarnado. Es decir, Dios no nos ha transmitido solo ideas, sino que Él mismo se ha hecho hombre compartiendo nuestra historia. Para conocer a Dios en Cristo, hemos de tener en cuenta su humanidad, el modo en el que vivió entre nosotros, sus obras y sus palabras. Así, conociéndolo a Él en profundidad, podremos ir descubriendo su manera de percibir y de habitar la realidad y tener sus mismos sentimientos, abandonándonos con confianza en su amor infinito.
0: Termina así nuestro informativo en lengua española. Les recordamos que en la página web vaticannews.va pueden encontrar información detallada y actualizada del Papa, de la Santa Sede y de la Iglesia en el mundo. Alabado sea Jesucristo, laudetur Jesus Christus.
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Estados Unidos, parece que ahí estamos, ¿no? Ahí estamos, ¿no? Parece que ahí estamos bien, pero ponte la... Amárrate la antena ahí con la cutuja, con la escapada, la amarra y lo vamos con todo, con el power, con el sonido. ¡Ahora, pues!

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1: Es la hora 14:32 minutos.
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2: 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Sus restos están siendo velados en la que fuera su casa habitación, ubicada en carrera número 471, esquina Mata. 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Favor que compromete la eterna gratitud de la familia.

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1: Es la hora 15, 2 minutos.
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1: Es la hora 15:31.
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1: Es la hora 16, 2 minutos.
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0: Hoy vamos a continuar la gran fiesta del charro aventurero en este día. Ya día... ¿Qué día hoy? Es viernes, ¿no? Con lluvia. Lluvia bien... Bueno, hoy día estaba bien fuertona la lluvia. Pero... Tenemos que... Aguanta, charro, aguanta. Tenés que aguantar, charro, la lluvia. Y no solamente la lluvia. Sino también... Oiga, vamos con música mejor para, por supuesto, avanzar así la gran tarde del charro aventura en este día viernes, por supuesto, compartiendo toda la buena onda del charro. Y mañana tendremos los super bailables del charro aventurero en vivo y en directo. Eso por olvidarme del agua.

0: 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Vamos a continuar, vamos a avanzar la gran tarde del Charro, como cada día, siempre, en vivo y en directo, junto a mi amigo Miguel Serrano, con los mejores porotos acá en Salamanca. 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

0: Así es, vamos a continuar la gran tarde del charro aventurero contándole, chiquillos míos.
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0: 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Continuamos la fiesta del charro con estas canciones que están sonando para ustedes todos los días. Así continuamos con las canciones que están sonando todos los días para ustedes acá en la gran tarde, por supuesto, del charro aventurero. ¿Cómo está la lluvia, chiquillos míos? Ya nos vamos a conectar ahora a TikTok, a Facebook, a todas las redes sociales, pues, ¿no? Para que usted nos cuente cómo está la lluvia en su sector. ¿Cómo va la cosa? ¿Ha comido picarones? ¿No ha comido picarones? ¿Qué ha hecho? Así que ahí nos vamos a conectar en un ratito más a las redes sociales. Vamos a estar hoy día un rato compartiendo con ustedes la fiesta del charro, acompañando en estos días de lluvia, donde usted también se puede comunicar con nosotros a través de las redes sociales. Vamos con una canción por ahí. Y vamos a volver al tiro.
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1: 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Oye, ¿cómo está la lluvia, chico? Le estaba preguntando recién cómo está la lluvia por su sector. ¿Cómo va la cosa? ¿Va buena, más o menos? Bueno, acá en Salamanca ha caído... Bueno, ha llovido. De ayer, de que empezó el programa del Charro, no ha parado de llover. Yo le dije, esta no llueve nunca. Y empecé el programa y como que llegó el Charro y trajo la lluvia. Ya, vamos a avanzar con música. Hoy día queremos, como ayer, acompañarles con harta música. Por supuesto, con harta alegría, con harta amistad, con su amigo El Charro Aventurero, siempre acompañándoles con toda la buena onda, como todos los días, pues, ¿no? Hoy que les voy a contar, chiquillos míos, que nos acompaña siempre Sergio El Sureño, donde va a encontrar toda la calidad, la mejor atención, pues, ¿no? 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Oiga, también con nosotros nos acompaña Ali Hassan, pequeño faraón. Charro, yo de acá en Egipto no llover nada. ¡Pura arena! ¿Verdad? Sí, dice que está pura arena en la llana, ¿verdad? Sí, que dice que quiere ir para acá, ya es una mojada. Ah, no, si aquí lo están esperando, no para que remoje el coche a Yuyo, para darle una paliza. Oiga, saluda a Lija Sam. Oiga, no salga de casa, señora, que anda. 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Oiga, la luz baja y sube. Te está pestañando de hoy día, pero no se ha cortado, compadre. Ojalá que no se corte, porque no tengo ni vela. Continuamos con la gran tarde del Charro Aventurero.
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3: Tenemos el sentimiento de comunicar el sensible fallecimiento de quien fuera en vida, Nelly del Carmen Rojo Carvajal, quien va a descansa. 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Favor que agradece su esposo, hijos y nietos y las familias Guzmán Rojo y

Oiga, saludamos a Smith Forever, que está por ahí en la sintonía del charro. Por supuesto, también para... ¿Quién más está por allá? Vamos a ir, porque después dice que se me pasan, que qué onda, charro. Vamos a venirnos de arriba. Pero vamos con la canción y vamos a hablar a toda la gente que está acá en TikTok. También para... ¿Qué tal la lluvia, charro? Me dicen por ahí, si buena la lluvia, pues no, he comido hasta picarones. ¿Sí? Quiero aprender a hacer picarones. ¿Alguien me puede enseñar cómo se hacen los picarones? De ahí vamos a estar comentando eso. Vamos con la música porque queremos acompañarle hasta la... no sé hasta qué hora, pero vamos a acompañarle. Voy de deposito y vuelvo. Es otro chiste que nada que ver. Oiga, conéctese usted porque vamos a estar compartiendo con ustedes la tarde del charro y vamos a estar de verdad con buena onda, buena música y la alegría y la amistad de siempre. Escríbanos en Facebook. Saluda a mi amigo Juanito Cías, el jefe, que esté en la sintonía del charro aventurero. Saludo para él, ¿eh? También para Lucy Bugueño, que está ahí en Viña. ¿Cómo está la lluvia? Bueno, por acá está bien. ¿Y usted cómo está, Lucy, por allá? Allá en Viña, todo impecable. Muy bien. Saludo para Eric Cuellar también en la sintonía del aventurero.

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1: Tenemos el sentimiento de comunicar el sensible fallecimiento de quien fuera en vida, Nelly del Carmen Rojo Carvajal, quien va a descansa. Sus restos están siendo velados en Avenida Ignacio Carrera Pinto, número 458. 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
4: Oiga, avanzamos y la gran tarde del Charro. Bueno, con tristeza comunicamos el fallecimiento de la hermana Nelly Rojo, pues, ¿no? Ella es la esposa de Omar Guzmán, exfuncionario de la municipalidad de Illapel, conocido como nuestro amigo el Gallina, la esposa. Ha fallecido, ha partido, así es que le comunicamos a la gente que es la esposa de Omar Guzmán, conocido como el Gallina, que trabajaba en la municipalidad de Illapel, pues no, ahí en tránsito. Así es que, para que usted lo tenga claro, así es que le damos las condolencias a la familia y invitamos a la gente, pues no, que quiera acompañar a los amigos, los ex municipales, pues no, que también estén en este momento tan especial con nuestro amigo Omar Guzmán. Así es que comunicamos de nuestra hermana también evangélica pentecostal, la hermana Nelly Rojo, que ha partido, así es que la están velando acá en el templo que está acá en frente a los juegos infantiles acá en Illapel, pues, ¿no? Para que la gente de Illapel sabe, ahí en Avenida Ignacio Carrera Pinto, ahí en el tercer sector que le llaman. Así es que ahí en el culto de la iglesia, frente a los juegos infantiles, está siendo velada la hermana Nelly Rojo, esposa de Omar Guzmán, ex funcionario municipal que trabajaba en tránsito acá en nuestra municipalidad de Illapel.
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4: Hoy avanzamos y la gran tarde de su amigo el aventurero. Bueno, vamos a continuar con música buena onda, siempre acompañándole. Vamos a ver por acá y saludo, dice. Dice que le den tac tac. Así que le apreten el botón. Sí, apreten, por favor, denle tac tac tac tac tac. Apreten el botón ahí al TikTok para que el Charro sea famoso. Imagínate que sea famoso. Saludos, dice Carlos, Charro a un temita, vamos a estar por allá, ¿no? Sebastián Alonso dice, saludos desde Quillota, pues no, desde la quinta región, capital de la palta. Eso es lo que dice de la palta, dice que tengo que comer palta, así es que cuando venga traiga un par de palta. Carlos dice, ¿qué pasa? Me acaban de rectificar un detalle importante acá por el bueno, me llegó un mensaje, no está siendo velada. Vamos a comunicar mejor directamente con el jefe, que tiene algo que contarme, así es que vamos a ir con la música para rectificar un detalle, pues, ¿no? Acá en la radio Juan Pablo y Las. Continuamos con las buenas canciones acá en la gran tarde del Charro.

0: 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Oiga, saludo para Juanito Díaz y el Charro. No voy a salirse a la calle porque le puede caer agua a la boca. Verá, pues Juanito, no sé qué te están haciendo. Oye, un saludo a mi amigo el Lobito, bueno, Jorge del Rosario también, que me dice, buena Charro Aventurero. Oiga, salud para Verónica Echeverría Ahumada. Dice, en Caimanes llueve mucho, saludos, y en Caimanes llueve mucho, si ha estado lloviendo todo esto. Creo que en Illapela hay truenos, relámpagos, explosiones por todos lados. Andan todos escondidos, según lo que me acaban de informar. Porque a mí me informan todos, son todos, son sapos. Todos me informan a mí, como que yo fuera el presidente de los sapos. Oiga, saludo para Eric Cuellar, dice. ¿Qué dice Eric Cuellar? Ya. Oiga, saludo para Lucia. Dice, hola Charro, ¿cómo está? Dice, ¿cómo está la lluvia por esos lados? Está impecable por acá, al menos. Un par de gotas que me han caído en la cabeza, pero nada más que eso, pues no. Acá llueve mucho, torrencial en Viña del Mar, porque Viña, la ciudad que canta y encanta, y canta la lluvia a chuzo parado. Oye, vamos a continuar, ahora sí la gran tarde del Charro con ustedes, acompañándole, pues, ¿no? Hasta ahora me puse los lentes porque, oiga, cuando uno ve mucho el celular como a rato así, después no ve nada. Ay, cacha, uno lo ve caso ciego. Ahora escríbanos acá en TikTok porque me voy a poner los lentes ahora, ¿vale? Hay días que cuando no veo, a veces no veo nada con lentes, a veces veo re bien con lentes, no entiendo. Voy a cambiar los ojos, ponemos unos ojos verdes.
1: Eso.
0: Pero con estos lentes me parezco a Pascual y su Alegría. Así los lentes. A ver, escríbeme para probar los lentes. Escríbeme acá en TikTok para probar los lentes del Charro. Aquí me puso Edu, dice, hola Charro, saludo, dice, a mi hija Rocío. Dígale que la amo mucho. Mucho, mucho, mucho, mucho. Muy bien, ¿no? Hoy veo mejor con los lentes ahora. Solo para Fabi Rivera.
2: Para adelante y se vienen para atrás. De verdad.
0: Escríbanos acá en TikTok. Sí, porque ya hemos retomado la transmisión acá en TikTok. Así es que le invitamos para que nos escriba ahora, hoy en TikTok, porque Charro hoy está con los lentes puestos para leer hoy sus saludos acá en TikTok y en Facebook. Oye, saludos mi querido hermano Abraham, Abraham Estudio, salud, dice, una bendición la lluvia, sí, pues, hermano Abraham, una gran bendición esta lluvia, eso es lo que queremos, así una lluvia, pero espiritual. Queremos un temporal también allá en la IEP. Oiga, no se ría siempre. ¿Usted cree que todo lo que yo digo es chiste, señor?
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4: Tenemos el sentimiento de comunicar el sensible fallecimiento de quien fuera en vida, Nelly del Carmen Rojo Carvajal, quien va a descansa. Sus restos están siendo velados en Avenida Ignacio Carrera Pinto, número 458. Sus funerales se realizarán este sábado a las 11 de la mañana, después de un servicio religioso. Se invita a familiares y amigos, favor que agradece su esposo, hijos y nietos y las familias Guzmán Rojo y Rojo Carvajal.
0: Bueno, estábamos comunicando el sensible fallecimiento de la hermana Nelly Rojo, ¿no? Esposa de Omar Guzmán, conocido funcionario municipal de Illapel, conocido como el popular Gallina, ¿sí? En Illapel todos lo conocen. Y bueno, su resto está siendo velado en la casa. Yo rectifico porque me habían dicho que lo iban a velar ahí en la iglesia, pero no. Dice, me comunicaron que es en la casa de su familia, acá en Avenida Ignacio Carrera Pinto, en la esquina de Los Peralitos. Ahí está siendo velada la hermana Nelly, bueno, en Avenida Ignacio Carrera Pinto, esquina de Los Peralitos, ahí está. Para que usted vaya también a acompañar a la familia, bueno, en este momento tan especial, emotivo, triste momento. Y así que comunicamos el sensible fallecimiento de la esposa de nuestro conocido funcionario municipal, Omar Guzmán, conocido como el popular Gallina. Continuamos con la gran tarde del Charro, acompañándoles a ustedes, por supuesto, acá en la tarde del Charro. Saludos a mi querido hermano Abraham Astudillo, recién le estábamos echando la talla un rato ahí. Así que le mandamos un saludo. Oiga, hermano Abraham, las paltas buenas. No se olvide cuando vaya al palto. Vaya al palto. Al palto, guacho. Ese otro chiste que nada que ver. Oiga, póngale tap tap acá en TikTok. Me enredo, ¿ah? Para que Charro se haga famoso en su alguna vez en su vida. 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Juanito, ¿cómo? ¿Qué está haciendo Juanito? Tapizando bajo la lluvia. Tapizando bajo la lluvia. 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Estamos acá en la quebrada Loguear, donde viene bajando como toro el estero. Iba a ir a sacarle la muela, pero justo me dijo que fuera hoy día. Ahora que no puedo pasar para allá. Así que le mandamos un saludo a Juanito. Ya el otro día lo vi, andaba más recuperado, así que le mandamos un saludo. El hombre es como el ave fénix. Resucita de la ceniza. 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Continuamos con ustedes, acompañándoles en la gran tarde del Charro Aventurero. Hoy ahora perdí los lentes. Estoy tan ciego que no encuentro ni los lentes, pero va a ver qué me escriben por acá. No, es que como nunca uso el lente, los dejo botados. Vamos a ver por acá. ¿Qué dice por acá? A ver. Aquí está Susana, dice Acosta Zavala, dice que está sin luz, no me diga, pero ¿cómo Susana? Pero dile, en oscura dicen que es mejor. Ah, que es mejor. Dice la Charro, ¿cómo está? Dice de acá de Tunga, todavía no llega la luz. Puta la cuestión, ¿qué vamos a hacer? Pero la pagaste el recibo por Susana. Ah, que no lo he pagado. Ah, entonces, ¿cómo te va a llegar la luz? Imposible que te llegue la luz. Oiga, avanzamos con ustedes la gran tarde, Charro. Escríbanos en TikTok ahora y regáleme un tap tap, ¿sí? Regáleme un tap tap tap tap tap tap al Charro Aventurero, porque yo le regalo a ustedes estas buenas canciones que hemos preparado que para ustedes acá en la gran tarde del Charro Aventurero.

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1: Ahora sí vamos a continuar una vez más. Ya, carta bracito. No duermo nunca más en la tarde. Ah, no duermo más. Oiga, está lloviendo lindo para acá. Yo creo que en Illapel los truenos, los relámpagos los tienen a todos sordos. Por acá, pero si está lloviendo, pero así no se ve ni la nariz. Está oscuro lloviendo. Así está como esa neblina de lluvia y cachado, ¿no? Como que los cerros no se ven. Así está lloviendo acá en Salamanca. Está lloviendo muy bonito. Un saludo a mi amiga Victorina. Bueno, ¿cómo estás, Victorina? Dice, hola, ¿cómo estás, Victorina? ¿Cómo está la lluvia, Victorina? No salgáis con el vestido de brillantes. Porque hay relámpago. Vaya a aparecer estrella fugaz. Saludos a la Victorina con cariño de parte del Charro Aventurero. Oiga, vamos a continuar, vamos a avanzar, por supuesto, con ustedes la gran tarde del Charro. Saludos para Marco Flores, dice. Hola, saludos amigazo, saludos a Marco Flores. Porque nosotros vamos a continuar la gran fiesta de su amigo el Aventurero. 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

Ole, ole, le oiga, todo ritmo ahí, ritmo totalmente mundialero, ¿eh? Sí, estamos con el ritmo, con el mundial. 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También con nosotros acá en la gran tarde de su amigo El Aventurero nos acompaña, como siempre, pues, ¿no? 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

¿Hacen? Ese es privado, ¿eh? Y nos vamos con esta buena canción que tengo para ustedes a esta hora de la tarde y dice así. No, esa no, esa no, ya la tocaste, ya, bro. Na que olé, olé, aquí. Esta se llama El Toro Palomo. Porque el charro es como el toro palomo. Así es, saludo al toro palomo.

0: Oiga, me gustó la canción del verso del Toro Palomo, ¿eh? Yo sería el Toro Palomo. Oiga, saludo para mi amigo Manolo. Dice, saludo a mi gato, a mi gaso, ¿eh? De huerta del Maule, dice, ¿eh? Estamos tan sin luz ahí en el Maule. Bueno, ¿qué vamos a hacer? Acá en Illapel también estamos sin luz, ¿por? Pero vaya a andar primero al Maule. Ahí a la luz. Vaya para el sol, también están sin todos lados, están sin luz. No ve, señor, usted reclamándome a mí, ¿qué culpa tengo? 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
1: 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Es la hora 17:08. 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
2: Solo Dios y nuestros corazones saben lo que significa tu partida. 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

Florencio Alberto Navea Villarruel, que en paz descansa. 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Se invitan a quienes fueron sus familiares y amigos a una misa por el eterno descanso de su alma a oficiarse este sábado 18 de julio a las 10 de la mañana en la iglesia catedral. Favor que compromete la eterna gratitud de la familia.

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1: Es la hora 17:30 minutos.
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1: Es la hora 18 en punto.
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1: Es la hora 18:31 minutos.
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0: las medidas. Obviamente nunca va a ser suficiente, es imposible tener riesgo cero. Lo que tenemos que hacer siempre es ser eficientes en la gestión de ese riesgo, y en esa tarea estamos trabajando muy articuladamente. Queremos agradecer también la colaboración de los medios de comunicación, de los medios nacionales, los medios locales, muy importante para transmitir tranquilidad a la comunidad, eso es fundamental. Hemos estado recomendando a la gente que no salga de sus casas, es un fin de semana largo, ideal para quedarse en la casa, no hay clases, afortunadamente se tomó esa medida, que también la solicitamos en el COGRID. Evitar hacer turismo, están cerrados los puertos de la región, también los parques nacionales, el complejo fronterizo. No hay razón para salir de la casa, hay que quedarse en la casa y evitar correr riesgos innecesarios y así facilitar las tareas de los servicios públicos y de quienes están colaborando en las labores de emergencia.
1: Gobernador, ya con claridad sobre lo que se está haciendo en la emergencia y la espera, ¿cierto?, de estas nuevas precipitaciones que llegan ahí a esta parte de la región de Atacama, si le tuviéramos que dar una mirada positiva de futuro, ¿qué tanto va a ayudar el agua que logre quedar, cierto, a disposición de riego, de otras tareas en la zona? ¿Cómo se ve ese factor?
0: Bueno, ese es el lado positivo de las precipitaciones, ¿no? En una región como Atacama, donde no llueve mucho, siempre también hay quienes abrigan mucha esperanza cuando las precipitaciones aumentan. Con toda seguridad vamos a tener probablemente en septiembre o el mes de octubre el desierto florido, que es uno de los atractivos más importantes que tiene la región de Atacama. Como decimos, esta es la región del desierto florido, tenemos un parque nacional del desierto florido. La zona sur de la región de Atacama se caracteriza por la floración, de verdad es un paisaje maravilloso que inspira y que entusiasma a muchos aquí en la región, en el país y en todo el mundo. También tenemos gran capacidad para acumular agua. El embalse Santa Juana fue una extraordinaria decisión que se tomó por allá por la década del 90, cuando se inaugura este embalse, que sirvió para acumular el agua que cayó el año 97, el año 98, y los eventos climáticos que hemos tenido con posterioridad. Y ahora esta agua que va a caer aguas arriba en la zona de Alto del Carmen va a poder acumularse en ese embalse que está en un 50% de su capacidad. Es un embalse que tiene capacidad para almacenar 170 millones de metros cúbicos de agua. Por lo tanto, eso es muy bueno para la agricultura, para garantizar el riego. Es la otra cara de la medalla, pues, una emergencia, claro, genera dificultades, genera inconvenientes en una zona como Atacama, que no está acostumbrada a recibir las precipitaciones, pero por otro lado también siempre el agua es una bendición, como decimos los creyentes, y por eso que también lo agradecemos y esperemos que eso también genere un impulso importante al turismo, que lo anhelamos también aquí en Atacama.
1: Le agradecemos al gobernador de la región de Atacama, Miguel Vargas, por esta conversación aquí en lo que queda del día en Cooperativa. Seguimos, por supuesto, atentos a cómo se viene esto. Mañana vamos a estar también acompañándoles y también preguntando, revisando cómo sigue todo también, gobernador, por ahí por la zona. Así que seguimos en contacto. Muy buenas tardes.
0: Buenas tardes, Rafael. Esto está recién comenzando en Atacama, así que muchas gracias por el contacto. Vamos a estar ahí atentos a cualquier requerimiento de Radio Cooperativa, a vuestra disposición. Y ojalá no tengamos muchos inconvenientes en esta zona sur de la región de Atacama.
1: Que así sea. Muchas gracias.
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1: ¿Cómo estarán sectores del área norte de la capital, especialmente? Brian Galvez, en su recorrido durante esta tarde, nos cuenta más a esta hora. Buenas tardes, Brian.
3: Buenas tardes, Rafa. Claro, seguimos recorriendo las calles de Santiago, específicamente la zona norte. Hemos dado algunos recorridos por lo que es Recoleta, Huechuraba, Conchalí, Pudahuel y Cerro Navia. Hemos podido presenciar que al menos la luz que es algo que, de lo que siempre hay que tener cuidado, producto de los semáforos que se están apagando. En esta oportunidad, en el recorrido que hemos hecho, no ha sido así, al menos el suministro eléctrico está funcionando. Lo que hemos visto mucho es el anegamiento de las calles, producto de estas fuertes lluvias, específicamente en el sector de Quilicura, en Cancha Rayada. Los autos, los vehículos han quedado atrapados producto de esta situación, en donde la lluvia no ha dado abasto. La misma situación también ha sucedido en el Valle Grande, Lampa, en el lugar de Santa Lucía, una situación bastante compleja que los vecinos han estado también monitoreando y han estado haciendo el llamado a las autoridades de que puedan ayudar a resolver esa situación que ha complicado específicamente a los automovilistas. En tanto, en Conchalí también vecinos han estado denunciando que el agua está comenzando a entrar hasta sus domicilios, una situación que estamos monitoreando y estamos también viendo aquí en la zona norte de Santiago. Una situación preocupante también sucede en la comuna de Tiltil, específicamente en el sector de Sauce Oriente, en donde una camioneta ha quedado atrapada con personas en el interior, en un río que hay muy cercano a este sector, de acuerdo a la información que ha proporcionado el Cuerpo de Bomberos de Tiltil, una situación que ellos están trabajando en este momento para poder rescatar a estas personas que se encuentran en el sector de Tiltil. También en esa misma comuna se ha informado bomberos hace muy poco el acuartelamiento total, general, de inmediato para ese lugar de la zona norte de Santiago, y que vamos a estar monitoreando atentamente.
1: Brian Gálvez, entonces, que continúa a esta hora recorriendo lugares, ojo donde hay agua acumulada, insistimos en la precaución, también en los caudales que han crecido, a no aventurarse, a no intentar cruzarlos, pese a que se vea que está riesgoso. Gracias, Brian, hasta un rato más.
3: Hasta un rato más, Rafa.
1: Vamos ahora hasta la región de Coquimbo. Fíjense que activación de quebradas, ráfagas de viento, marejadas y daños provocados por el temporal han marcado el paso de las lluvias por esta zona. Carlos Ruiz nos actualiza hasta ahora. ¿Qué tal, Carlos? Buenas tardes.
4: ¿Qué tal, Rafa? Buenas tardes. Tal como tú dices, ya los efectos del temporal comienzan a sentirse con fuerza, quizás no tanto por el agua caída, que se espera empiece a precipitar con mayor fuerza durante esta jornada, la noche y los próximos días, pero lo que sí ha causado algunos estragos es la fuerza del viento y las marejadas, que particularmente en los sectores costeros han generado daños importantes. Lo veíamos ayer con esta grúa torre que cayó sobre tres viviendas, dejándolas realmente inhabitables y también causando daños a vehículos que estaban estacionados y en el tendido eléctrico del sector, obligando a evacuar un perímetro donde se encontraba esta grúa. Ya se está realizando la remoción de esta grúa, que ha sido un trabajo bastante largo y que ha requerido de distintos operarios para poder sacarla, y además para resguardar a los vecinos del sector, porque hay una segunda grúa que está ahí todavía armada y que causa preocupación entre los vecinos. Pero también ha causado el viento y las marejadas situaciones de encallamiento de algunas embarcaciones que estaban varadas, estaban ancladas de alguna manera, pero que la fuerza del agua y de la naturaleza, finalmente, como lo dice el propietario de una de las embarcaciones, fue mucho más fuerte que cualquier precaución que se haya podido tomar. Hay una embarcación que se llama Omega, que estaba procedente de Quintero y que se encontraba fondeada en el sector de Coquimbo, que finalmente fue arrancada de sus anclajes y terminó en la playa de Raúl, una playa que es bastante tranquila, pero que hoy está prácticamente irreconocible con las fuertes marejadas que hay en el lugar. Heriberto Robles, propietario de esta barcaza, señaló que pese a todos los esfuerzos que se hicieron desde la madrugada hasta hoy, no va a ser posible rescatarla y solo queda esperar poder sacarla quizás más adelante con la subida de la marea, pero hasta el momento los esfuerzos son infructuosos. Así nos comentó Heriberto Robles respecto a los trabajos.
5: Contra la naturaleza nada que hacer, y además que estamos atravesados, así que no es imposible que la máquina salga del lago, entonces estamos batiendo la arena, pero no tenemos agua.
6: ¿Hay problemas también con el timón, aparentemente?
5: Pero es que el timón no es un problema. Si el punto es que tenemos la máquina de servicio, el timón lo podemos manipular manualmente. El punto es que no podemos virar la barcaza. Para virar la barcaza tenemos que tener o una embarcación de apoyo en el agua o un ancla para trastarla, digamos, en ese sentido. Pero como están las condiciones de mar, usted lo puede ver, ninguna embarcación va a llegar acá. No se va a autorizar tampoco. La idea era haberla sacado, pero no se puede. Con estas condiciones no.
4: Eso es lo que pasa en los sectores costeros, pero más al interior y particularmente en la provincia del Choapa y de Illapel. Lo que preocupa a las autoridades son las activaciones de quebradas. De hecho, ya hay varios sectores que han quedado anegados por el corte de rutas producto de las quebradas. Vemos que en Illapel, por ejemplo, el estero Ucó cortó la ruta de 705, en Combarbalá también el estero Tilama también cortó parte de la ruta que une la comuna de Combarbalá con Canela, y hace poco se activó la alerta SAE precisamente en Los Vilos y en gran parte de la provincia del Choapa, precisamente por las activaciones de quebradas. Esta situación también podría repetirse en el Valle de Elqui, donde han habido nevadas y donde también se reportan crecidas de ríos importantes, que si bien hasta el momento no ha causado daños a viviendas, podría significar que si continúa precipitando en las próximas horas, efectivamente hay afectación de personas. Conversábamos temprano con el alcalde Illapel, decía que ya algunas personas han decidido evacuar voluntariamente albergues dispuestos por el municipio, y es una situación que probablemente vamos a ver repetida en las distintas comunas que están más hacia el interior, donde sí ha precipitado mucho mayormente que en las provincias, en las comunas costeras de la región de Coquimbo. También conversamos con el delegado presidencial porque otra situación que ha causado preocupación es la gran cantidad de personas que se acercan a lugares peligrosos, y además los cortes de energía que reportan las 15 comunas de la región. El delegado nos comentó cómo están trabajando con la empresa CGE para volver a reponer el suministro de energía. Así lo dice Víctor Pino, delegado presidencial de Coquimbo.
7: El llamado hoy, en base a esto que nos tocó ver, es que las personas no se acerquen a los sectores costeros en donde existan marejadas. Es imprescindible que las personas puedan cuidarse a sí mismas. El autocuidado hoy día es fundamental, y poder cuidar la vida propia y de quienes nos rodean es hoy día una prioridad. Luego de esto, estuvimos visitando las instalaciones de CGE, conversando acerca de la problemática que nos contaron todos los alcaldes en distintas comunas de la región, en donde los cortes de energía, lamentablemente, ha sido un problema constante. Y estamos finalizando el día en la comuna de Río Hurtado, en donde estamos revisando que CGE, junto con sus cuadrillas, pronto ya pueda reponer el servicio, el cual lleva ya bastantes horas.
4: Ahí lo decía el delegado, corte de energía eléctrica en varias comunas de la región, y lo que más preocupa efectivamente son las activaciones de quebrada. Les cuento que hasta ahora en la Serena y Coquimbo la lluvia de quebrada ha estado intermitente, con pulsos durante el día, ahora ya parece ser más permanente. Se espera que lo peor de la caída de agua y de precipitaciones comience desde ahora y durante las próximas horas. Rafael.
1: Carlos Ruiz, entonces, reportándonos lo que está ocurriendo en esta zona y sobre todo también lo que se espera en las próximas horas, porque como decía Carlos, claro, ha sido el viento hasta ahora, pero falta ver también el factor del agua. Seguimos en contacto, Carlos, buenas tardes.
4: Buenas tardes.
1: Nos vamos a ir a una pausa, aquí en lo que queda del día en Cooperativa. Antes, que nada interrumpa tu camino. 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Después de la pausa, nos vamos a ir a Maipú. Hay preocupación con lo que está ocurriendo en el canal Santa Marta. Ya volvemos después de una breve pausa.
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12: Gracias por estar con nosotros en la última hora de nuestro programa aquí en lo que queda del día en Cooperativa. Nuestros periodistas siguen repartiéndose por distintos sectores del país. Vamos a estar de vuelta en las calles, pero a esta hora revisamos los titulares. Los redactó, los revisó y acá se los va a leer Francisco Becerra.
13: Tres muertos de bordes de ríos, esteros, activación de quebradas y cortes de luz. Parte del balance que deja el temporal que se extiende a 10 regiones del país. Presidente Kast garantizó oportuna entrega de recursos para afrontar la emergencia. Valparaíso y Coquimbo se suman al Biobío como las zonas con mayor afectación. Estero de Quilpué y Marga Marga, algunas de las alarmas en el puerto. En lo que queda del día, el gobernador de Atacama, Miguel Vargas, indicó que si el pronóstico se cumple, esto es muy inusual y está muy por sobre lo que cae en un año. Valoró la flexibilización en la entrega de recursos por parte del Estado. Las marejadas y el fuerte viento en el litoral agudizan los efectos, aumentan los cortes de luz y se elevan a más de 350.000 los hogares sin energía a nivel nacional. Se estima entre 60 y 80 milímetros de lluvia en la capital. Alerta SAE de evacuación en campamento de Talagante por crecida del río Maipo. También hay preocupación por el aumento del caudal en el canal Santa Marta, en Maipú. Sigue en curso el operativo para capturar al solitario delincuente que valió a dos carabineros en medio de una fiscalización en Lo Espejo. Están fuera de riesgo vital. Y en cooperativa, el mandatario llamó a la Cámara Baja a despachar el martes la mega reforma. Desde la oposición acudirán al TC, Libertarios y el PDG evalúan el apoyo a la iniciativa.
12: Es Francisco Becerra actualizando lo más destacado de la jornada. Hasta un rato más, Pancho.
13: Hasta un rato más.
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12: 7:03 p.m. ¿Cuál será la situación del canal Santa Marta a esta hora? Vamos a tomar contacto con Paula Lillo en la comuna de Maipú. Buenas tardes, Paula.
9: Buenas tardes, Rafa. Sí, estamos actualmente en camino a Melipilla con tres ponientes frente al canal Santa Marta, que actualmente no está desbordado, sino que está a tope. Actualmente está el ministro, biministro de Obras Públicas y Transportes, Luis de Grans, entregando un balance al respecto. Lo escuchamos.
14: Se le dicen a las personas que están con problemas de luz directa o la una noche larga, que dicen que los canales de emergencia no están funcionando.
9: Le consulta sobre qué pueden hacer las personas durante esta noche frente a esta situación de emergencia. Lo escuchamos.
15: Bueno, la situación energética, lamentablemente, en días con intensidad de lluvia, con viento muy, muy fuerte, genera corte. Ha habido corte y ha habido suministro, reposición de la energía eléctrica con una velocidad heterogénea en las distintas comunas. Algunos lugares que todavía están sin luz, son cientos de miles de hogares que en estos momentos se encuentran sin luz. Se han repuesto también cerca de 150.000 hogares que se les repuso la energía eléctrica, y esto también tiene un impacto negativo sobre las telecomunicaciones, sobre las comunicaciones, sobre la telefonía celular, sobre el wifi. Por lo tanto, estamos trabajando con sentido de urgencia. Yo creo que los distintos ministerios están haciendo el máximo esfuerzo. Hay equipos, tanto el Ministerio de Obras Públicas como Energía, desplegados en el territorio, y estas crisis climáticas, estos eventos climáticos son absolutamente extraordinarios. Y bueno, en conjunto, todas las autoridades, todos los representantes de las regiones, de las comunas, estamos enfocando para tratar de superarla de la mejor manera posible.
16: Ministro, ¿qué se espera de esta noche también? ¿Está preparada la

0: el mismo esfuerzo, la misma dedicación con los alcaldes, con los gobernadores, porque este es una situación, como señalaba, crítica que estamos enfrentando en conjunto como país.
1: ¿Cómo
0: se cayó nieve?
1: El
0: sudor no está bajo. Tengo entendido que el frío está evitando que la lluvia caiga o se decidiera a niveles más altos.
1: Ya tomando en cuenta el agua que va a caer en la noche, yo tomo el ejemplo de lo que pasó en 2023, que igual nevó, pero después con el sistema subió y cayó mucha agua y se tuvo que cerrar el lugar.
0: Claro, efectivamente estamos esperando que la temperatura hoy en día está a un nivel más alto, que dificulte o impida que la nieve se transforme en agua y genere algunos aluviones. El clima yo creo que está siendo, entre comillas, por eso es menos complejo que en otras situaciones que está asociado a los aluviones.
2: Gracias, alcalde.
3: Bueno, procede a hablar ahora el alcalde de la comuna de Maipú, Tomás Vodanovich. Vamos a escucharlo ahora. Se está preparando para iniciar el punto de prensa. Lo escuchamos, vamos.
4: Bueno, muy buenas noches a todos y a todas. Gracias por estar acá. Presencia del ministro y del gobernador. Creo que eso habla de un Estado que ante la emergencia actúa de conjunto, actúa coordinado, si despliega todas sus capacidades al máximo para poder dar respuesta a los vecinos de las distintas comunas, en este caso de Maipú, en momentos que están siendo bastante críticos. En la comuna la verdad es que estamos pasando momentos bien complejos, tenemos varios sectores con anegamiento de calles, con agua ya ingresando a las viviendas, con vecinos sumamente preocupados, y ante eso lo que nos queda a nosotros es poder estar en terreno, es poder prestar la mayor ayuda posible dentro de nuestras capacidades, no renunciar a seguir trabajando hasta que podamos pasar una noche lo más tranquila posible. Con respecto a este punto en particular, me gustaría hacer algunas precisiones, porque he visto que se ha dado esta información que no es correcta. Es importante aclarar que el canal Santa Marta no se ha desbordado. Que de hecho, si no existiese la obra de entubamiento que se inauguró durante esta semana, esto se habría desbordado hace rato y seguramente tendríamos por camino a Milipilla imágenes muy similares a las que vimos en enero, que era un verdadero río con buses explotando en la calle. Eso no ha ocurrido porque el canal Santa Marta ya tiene un entubamiento que funciona como bypass paralelo y subterráneo que permite llevar una gran cantidad de agua. ¿Por qué el canal Santa Marta se ve que está funcionando a tope? Porque el sistema de construcción está diseñado de manera tal que una vez que el canal Santa Marta alcanza el máximo de su capacidad, recién allí comienza a derivar aguas por este sistema de entubamiento paralelo que permite que no se desborde del todo. Por tanto, es un aliviadero que permite mitigar su efecto y evitar que el canal se nos salga, por ejemplo, a las viviendas. Con estos volúmenes de lluvia, este canal se hubiera desbordado hace muchísimo rato y gracias a la inversión del Estado es que hemos logrado contenerlo. Ahora bien, que el canal Santa Marta no se desborde no quiere decir que hayamos solucionado el problema de aguas lluvias de camino a Melipilla, que es algo que hablamos con el ministro y también con el presidente de la República. Camino a Melipilla no tiene un sistema de colector de aguas lluvias, por tanto, cada vez que llueve se convierte en un río. Hoy día parte de su agua la estamos derivando en el canal porque tenemos infraestructura para hacerlo, pero no alcanza a dar solución a la totalidad del problema. Y ahí la demanda que tenemos, por cierto, que la hemos conversado y es un compromiso también del ministro Iván Poduje, es dotar a Camino a Melipilla de un sistema de colector que nos permita no solo estar sufriendo por el posible desborde del canal, que no va a ocurrir gracias a la obra de entubamiento, sino que también darle mayor conectividad a Camino a Melipilla. Pero ustedes pueden ver que más allá que haya acumulación de agua, hoy día Camino a Melipilla no ha interrumpido su tránsito, está funcionando, y eso es en gran medida gracias a la obra de este entubamiento que han logrado mitigar los efectos de la lluvia.
3: Claro, sigue funcionando el camino a Melipilla, sigue hablando el alcalde de Tomás Vodanovich.
4: Tenemos un nivel de demanda de requerimientos que se escapa absolutamente de la capacidad de respuesta que podamos dar. Tenemos muchísimos barrios que están anegados, barrios que están además muy angustiados. Recordemos que en enero nosotros tuvimos 30 días bien complejos, que hizo que más de 2.000 familias fueran pérdidas por ahí, si tienen materiales, dependiendo dentro de esos mismos sectores, la gente está muy atemorizada, pero hemos logrado con distintas acciones poder contener en algo los efectos de la lluvia. Tenemos otros canales de regadío que están con todo potencial de desborde, la gente está mirando el trancón de la Aguada porque no lo veíamos crecer así hace muchos años. Ha caído más agua en la ciudad de lo que no había caído, no tengo la cifra, lo pienso 20 años, yo no lo recuerdo, pero está el Estado desplegado. Yo llamaría a tener esa confianza, todavía nos queda lo peor quizás hasta las 9 de la noche, pero estamos articulados, estamos en terreno, no hay ningún funcionario municipal que esté guardado en la oficina tomando café. Estamos todos en la calle, estamos todos desplegando al máximo de las capacidades, están los ministerios, está la delegación presidencial, está el gobierno regional, tenemos un Estado que es valioso, que no es capaz de resolverlo todo, pero que tiene una capacidad de coordinación, de estar en terreno y de dar respuesta que es importante, y en eso vamos a seguir. Créame que ningún funcionario público se va a ir a acostar hoy día hasta que no tengamos la situación de la comuna más controlada.

0: alcalde, la lluvia va a continuar, va a resistir el canal.
1: Ahora le preguntan si va a seguir persistiendo la lluvia.
2: Es hidráulico, pero las capacidades que están proyectadas de resistir debiera poder contener esta capacidad de lluvia. Ahora, le tocó una prueba de fuego, digámoslo. Esta es una obra que no está del todo concluida, sino que solo su parte hidráulica, y se puso a disposición este fin de semana porque sabíamos la cantidad de agua que iba a caer. Y bueno, de momento está resistiendo, pero es una obra recién inaugurada que le tocó recibir más agua de lo que había caído en Maipú en los últimos 20 años. Pero sí, entendemos que no hay riesgo de desborde, al menos en este punto camino a Vilipilla. Y también recordemos que esta es la primera de tres etapas de entubamiento. El canal Santa Marta tiene una extensión que es mucho mayor. Se priorizó este sector, que era el más crítico por el riesgo de desborde en camino a Vilipilla. Y esa es la que está finalizada, pero todavía nos quedan dos etapas más hasta llegar al río Mapocho. Y los equipos técnicos nos dicen que no hay riesgo de desborde, pero sabemos que es una situación que tenemos que seguir monitoreando. Y en caso de cualquier problema, vamos a atender a los vecinos. Tenemos también albergue habilitado de ser necesario. Vamos a poder trasladar a las familias en caso de que eso ocurriere. Pero yo bajaría la alarma. Según los informes técnicos que tenemos, no hay riesgo potencial de desborde. Y es una situación que estamos monitoreando minuto a minuto.
1: Ahí el alcalde hace un llamado a bajar las alarmas. Dice que no hay riesgo de desborde del canal Santa Marta. Sigue hablando el gobernador Claudio Rego.
3: La ciudad está un punto al límite. La verdad que si se mantiene este nivel de lluvia, se habla de un nuevo pulso a partir de las 8 de la noche. Probablemente vamos a tener muchas más calles anegadas en distintos lugares. Ahora, pasamos por lo más crítico. Yo vengo ahora en este momento llegando de Talagante. Tenemos una villa que es la Villa de los Presidentes anegada. O sea, con casi un metro de agua, en algunos casos dentro de las casas. Tenemos tres cuerpos de bomberos ayudando en el lugar, más las fotobombas que hemos provisto como gobierno regional, pero no estamos dando abasto. Así que hemos hablado con FENAPRED, Marina de Ayuda, de la gente de la Vía de los Presidentes. Yo me comprometí a hablar por ellos cuando estuve hace un rato en tu casa. Pasamos también por el campamento Rivera de Río. Quiero decir que efectivamente hicimos un trabajo de coordinación muy notable entre la delegación, FENAPRED, nosotros y el municipio. Pero así todo, hay gente todavía viviendo en el campamento. El campamento, como ustedes saben, está en la ribera del río, en el lecho. Todos los pasajes tienen agua. El río está creciendo. Así que yo le hago un llamado a las personas que todavía permanecen ahí a que salgan. Lo mismo con las personas del campamento Nuevo Amanecer, donde estuvimos el día en la mañana, que no quieren abandonar las riberas o las laderas de los cerros. Las casas están agrietadas. Lo vimos con el delegado, lo vimos con el alcalde Johnny Yáñez. Que la gente salga de ahí, porque de lo contrario, tener una evacuación de emergencia en medio del torrente va a ser muy complejo. Y el resto de la ciudad ya lo sabemos, calle anegada, alcantarillados que han colapsado en distintos lugares de la ciudad, llevamos 90 milímetros y todavía faltan 50 más. O sea, dependiendo de cómo se normalice la curva de lluvia, vamos a ver cuánto más resiste la ciudad, pero esto no ha terminado. Ahora, respecto a tu pregunta de la Isoterma Cero, quiero decirte que está nevando de San Gabriel para arriba, lo que es una muy buena noticia. Está nevando de la curva 15 de Farellones para arriba, es una muy buena noticia. Mientras más nieve, más bajo es la isoterma y más frío hace, pero esto es bueno para no activar las quebradas, que son el gran riesgo que tiene la parte alta de Santiago. Recordemos el año 93 con la quebrada Macul, que se produjo una desgracia con gente fallecida. Bueno, eso no va a ocurrir mientras la isoterma se mantenga baja. El resto, como decía el ministro, hemos monitoreado el Mapocho, está funcionando bien los arreglos que hicimos ahí en el Fuente Mapocho, hemos también sido capaces de evaluar distintos canales, no solamente este, sino en distintas comunas, y eso está funcionando. Ahora, de que Santiago tiene problemas estructurales, es cosa de recorrer Gran Avenida. Gran Avenida lleva 20, 30 años inundándose todas las lluvias. Cuando son intensos, cuando son intensos también, de ahí tenemos una deuda histórica, en la cual quiero comentarle a la ciudadanía que el año pasado hicimos una mesa de trabajo con el MOP y con el NIMBU, y el gobierno de Santiago nos pusimos de acuerdo y planificamos colectores de agua y lluvia que de aquí a tres años van a eliminar por fin todas las inundaciones de Gran Avenida, lo que habla bien de la coordinación del Estado. Ocurrió aquí en Santa Marta, ocurrió también en el colector Hugo Bravo en Maipú, el Juan Valdés en Pudahuel, el Barón Curas Real en Conchalí. O sea, hemos estado haciendo obra. Lo que vimos el otro día con el ministro también y el presidente del canal Santa Corina en la ruta 68. O sea, la ciudad se ha estado preparando. Lo que pasa es que el clima está cambiando y llueve cada día más intensamente. No es que llueve más que otras veces. El problema es que antes llovía lo mismo, pero en 10 días. Ahora llueve lo mismo, pero en 4 días. Y esa intensidad es lo que genera problemas claramente en la ciudad. Así que yo haría un llamado a la gente a guardarse. Por algo se suspendieron las clases hoy día. Y mientras menos gente haya en la calle, más fácil es para la ciudad resistir. los equipos municipales de las 52 comunas están todos desplegados, al igual que los ministerios. Como ha dicho el alcalde y el ministro, aquí el Estado es un equipo. Aquí no hay espacio para diferencias pequeñas, no hay espacio para peleas. Más allá de los roles, todos tenemos que estar al servicio de la comunidad y vamos a seguir monitoreando porque, insisto, esto no ha terminado. Quedan por lo menos unos 50 milímetros todavía de lluvia.
0: Bueno, votador, las comunas más afectadas, ¿cuáles serían?
3: Yo diría hoy día, por lo que he visto yo presencialmente, diría que claramente es Talagante una de ellas, tanto por los riesgos que tiene como también por lo que está viviendo hoy día. Las comunas de la zona sur, Los Espejos, San Miguel, El Bosque, están todas con inundaciones en las calles, pero inclusive te digo, comunas como Barnechea, hablaba con el alcalde Felipe Alessandri, en el sector de La Ermita, están con inundaciones en las calles, o sea, ha llovido mucho. Yo creo que la ciudad está al límite, está al límite. No sé cómo se va a comportar dependiendo de la intensidad de la lluvia en los próximos horas.
4: Yo preguntaba porque al igual nevó como estaba haciendo ahora el niño, pero los días siguientes, cuando volvió a llover, esa nieve cayó y fue lo que hizo que tuvo que evacuar la mar. Si les preguntaba,
3: cada sistema frontal viene con sus propias características. Yo siempre digo, hay que medir el número de días, la intensidad y monto de lluvia y la isoterma cero. Isoterma cero sube, aún con poca lluvia, puedes tener una catástrofe. Si la isoterma cero baja, aún con mucha lluvia puede resistir.
5: Bien, los quiero invitar, si es posible,
1: ahí las palabras del gobernador metropolitano Claudio Orrego respecto a los distintos monitoreos que se han estado realizando en la región metropolitana, también las construcciones preventivas para recolectar el agua, también todo con una invitación a las personas a intentar mantenerse en sus casas rapas.
6: Es Paula Lillo entonces con esta importante información respecto a cómo está operando todo ahí en el canal Santa Marta en la comuna de Maipú. Gracias, Paula, seguimos en contacto.
1: Seguimos en contacto, Rafa.
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6: Revisemos cómo está el WhatsApp Cooperativa a esta hora. Más 569-78880770. Por ejemplo, el sector El Descanso de Maipú sin luz nos reportan en el WhatsApp Cooperativa. Rodrigo. Francisco nos dice: hola, buenas noches. Les informo, sector Cuadrante R57, Caletera, el sector Camino Viejo a Colina. Américo Vespucio también dice: Caletera Oriente al Norte, anegado todo hasta el Juncal, San Ignacio, Buenaventura, agua sobre las veredas, nos reporta Francisco. Vamos a escuchar también otros mensajes a esta hora en el WhatsApp Cooperativa.
8: Hola, de aquí estoy llamando desde Malaquías Concha, entre Seminario y Emilio Báez, en
6: Providencia,
8: el sector. Vivimos, claro, en el límite de Ñuñoa con Providencia y estamos sin luz.
6: Sin luz entonces ahí en esta zona que está al límite, ¿cierto? Ahí de Providencia, saliendo del barrio Italia hacia Ñuñoa. Ojo con lo que está ocurriendo ahí, vamos a estar luego revisando entonces qué pasa con la luz, donde nos decía esta auditora en este punto de la capital.
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6: La cifra del día es 9,6. Ese fue el salto con el que cerró la jornada de viernes el dólar, que terminó cerrando la semana cerca de su máximo durante este año. Esto debido a la caída del cobre y también a el ida y vuelta en la tensión en Medio Oriente. Un fuerte salto de 9,6 pesos en una sesión marcada, como decíamos, por la caída del cobre. También el ajuste acumulado tras el feriado que hubo acá en Santiago, en la Bolsa de Santiago, ¿cierto?, del día jueves. ¿Cómo terminó las operaciones? El dólar, 933,8 vendedor, 933,5 comprador, quedando muy cerca de los 936, que es el máximo de este año, que ocurrió el pasado 8 de julio.
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6: 7:21 PM, somos lo que queda del día en Cooperativa, acompañándote en este contexto de lluvia, sistema frontal que afectan a varias regiones del país. 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Claro que sí. Luego te contamos más de cómo se está enfrentando este sistema frontal, el desplazamiento también del presidente Kast con otras autoridades a la comuna de Retiro, en la región del Maule a esta hora, cómo sigue el tema en las calles de las distintas ciudades del país. De eso y más a la vuelta de esta pausa.
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19: Francia e Inglaterra han disputado un total de 3 partidos oficiales en Copas del Mundo. El historial favorece a la selección inglesa con 2 victorias, mientras que Francia logró solamente 1 triunfo. Recordemos que ambos se enfrentarán este sábado por el partido del tercer puesto de este Mundial 2026. La primera vez que se enfrentaron fue en 1966, en el Mundial de Inglaterra, donde los locales vencieron en fase de grupos por 2-0 a Francia. Luego, en 1982, en el Mundial de España, Inglaterra venció 3-1 a Francia, también en fase de grupos. El último duelo data del Mundial de Qatar 2022, en cuartos de final, donde Francia derrotó 2-1 a Inglaterra.
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20: Cooperativa, 7:29 minutos. 7:29 minutos.
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21: Vamos hasta la región de Valparaíso. Hay información del momento. Belén Velázquez, buenas tardes.
22: Hola, Rafa, buenas tardes. Sí, la delegación, el delegado presidencial regional Manuel Millones acaba de confirmar hace algunos minutos que se ha decretado alerta roja para la región de Valparaíso a propósito de las múltiples contingencias y alertas de evacuación, tanto preventivas como ya inminentes que se han tenido que realizar acá en la zona a propósito de este sistema frontal que ya en la costa deja más de 130 milímetros de agua caída según los últimos reportes de la Armada. Recordemos que durante esta jornada se han tenido que realizar distintas alertas SAE, tanto para la comuna de Viña del Mar, en el sector del estero de Reñaca y en el estero Marga Marga, evacuaciones llamados a no acercarse más bien al río, llamados a evacuación en la comuna de Quilpué y también en el sector de Laguna Verde en Valparaíso, una de las últimas alertas SAE que se ha emitido acá en la región de Valparaíso. Todos estos antecedentes técnicos fueron considerados por SENAPRED, que ha decidido entonces, en base a esta información, decretar la alerta roja regional para la región de Valparaíso. Se espera que a eso de las 21:30 horas aproximadamente, la autoridad entregue un nuevo balance sobre cuál es el estado actual de la región de Valparaíso.
21: Alerta roja entonces se ha decretado, lo reporta Belén Velázquez a esta hora desde la zona. Gracias, Belén.
22: Buenas tardes.
21: Seguimos, por supuesto, en contacto con Belén Velázquez y también en contacto permanente con ustedes en el WhatsApp cooperativa al más 569-7888-0770.
0: Hola, hola, desde hola. Américo Vespucio, con Santa Rosa, hacia el norte, por Santa Rosa, sí, y hasta el Callejón Lovalle, mucha agua, así que a manejar lentamente por ahí y después de ese tramo, una vez que ya empieza la vía exclusiva, se mejoran las condiciones, ya no hay tanta agua acumulada. Eso, chau.
21: Chao, gracias. Parte entonces de lo que nos cuentas a esta hora de la tarde y que te invitamos a seguir compartiendo con nosotros, en este caso, Avenida Santa Rosa, en dirección al norte entre Américo Vespucio y Lovalle. Nos decía esta auditora, ¿cierto?, que mucha agua y por ende es mejor evitar no salir si se puede, ¿cierto?, sobre todo con estas calles, situación que se está repitiendo en muchos puntos del país.
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21: Desde organismos no gubernamentales también se han acercado para poder estar viendo, apoyando cómo está esta emergencia. Es el caso de el desafío Levantemos Chile. Estamos hasta ahora en contacto con Nicolás Virrell. Él es su presidente, ha estado en terreno, en puntos del sur, entiendo que ahora va hacia el norte. ¿Cómo está, Nicolás? Bienvenido.
4: Muchas gracias por el contacto, Rafael.
21: Cuéntenos primero de la zona sur. Entiendo que anduvieron por ahí. ¿Con qué realidad se encontraron?
4: Sí, venimos llegando del Biobío y la situación es bien crítica. La de partida, las marejadas que hay han destruido ahí más de una docena de casas, ya han inundado varias, con olas y vientos completamente inusitados. Nunca se había, al menos la gente que ya hay, gente de mar con que estuvimos 60 años, decían que no lo habían visto nunca. También muchas inundación, voladuras de techo, anegamiento, en fin, o sea, la situación es bien crítica. Venimos ahora pasando por el corazón del Maule y también los temporales son muy, muy fuertes. Hemos visto muchas zonas de distinta afectación, muchas caletas afectadas. Estuvimos ahí dando ayuda a los pescadores y kits de primera necesidad y de higiene a distintas comunidades. Y ahora vamos camino hacia el norte, vamos a ir a Coquimbo, a ver la situación ahí, y es de esperar que no hayan aluviones ni remociones en masa, que es lo que más nos tememos. Pero es muy importante entender que esta es una emergencia muy, muy dinámica y muy cambiante. Entonces tenemos que estar dispuestos y preparados a lo largo desde Atacama hasta los ríos, y ahí tenemos tres grandes macrozonas cubiertas con los equipos del desafío, todos coordinados con los municipios, con la autoridad central, con los Seremi, para ir en ayuda rápida, efectiva y sobre todo temprana de las comunidades que desgraciadamente van a sufrir mucho por todos estos climas extrañísimos que estamos viviendo. Y la manera más fácil por lejos de ayudar es a través de la página web del desafío levantemoschile.cl. ahí con un solo clic en la cuenta corriente del Banco Chile pueden ayudar con el monto que sea. Si lo importante es tener online toda la información, como lo tenemos nosotros en nuestros sistemas y sistemas de digitalizados y de inteligencia artificial, para no duplicar la ayuda. Por eso estamos en coordinación con todos los municipios, las gobernaciones y el gobierno central, sobre todo con las comunidades, que al final son las propias comunidades siempre las que saben qué es lo que necesitan y de qué manera obtener los resultados de manera articulada, y eso es lo que estamos haciendo. Y de nuevo, estamos monitoreando la situación porque es un fenómeno que no hemos vivido antes en este país.
21: ¿Hasta qué punto se ha aprendido en ese trabajo? Porque porque Nicolás se daba siempre, cierto, que había una reacción espontánea desde la buena intención y no quedaba bien coordinada, cierto, la ayuda en cuanto a dónde estaba la verdadera necesidad, cómo equilibrar las ayudas o al tipo de ayuda también, cierto. ¿Hasta qué punto eso ya se ha ido aprendiendo? ¿Ha habido una conciencia desde la ciudadanía también, cierto, a cómo ir canalizando, centralizando la manera de aportar?
4: Sí, hemos mejorado mucho como país en eso. Ahora, después de más de 30 catástrofes, nosotros como Desafío Levantemos de Chile, digamos, desde el 2010, hemos estado en 30 catástrofes en Chile y 5 en el extranjero, y hemos aprendido un modo de gestión social y de eficiencia. Nosotros pensamos la solidaridad en términos de eficiencia, en llegar rápido y con sentido de urgencia a las comunidades y entregar soluciones siempre del más alto estándar, actuando en coordinación siempre desde las bases con las propias comunidades y de ahí los distintos organismos como la otra ONG, los municipios, los concejales, todo ese entramado, y después lo articulamos con la empresa y con el gobierno central, y así es como damos soluciones de vivienda, de salud, educación, de deporte, de sedes sociales, de agua, en fin, porque por más fuerte que sean las catástrofes y que obviamente nos pegan, y por lo general le pega a la gente más vulnerable, está comprobado, es un hecho cierto, ya no es una hipótesis, que actuando articuladamente las comunidades, el sector público y el privado, se pueden dar soluciones a las familias para que se paren lo más rápido posible y puedan retomar su vida.
21: ¿Cómo ha cambiado también la necesidad de cosas? ¿Qué tanto ha evolucionado eso? Por ejemplo, con la misma tecnología, con los generadores, en fin, con más cosas que hoy se han sumado a los requerimientos o a la manera también de ayudar a las personas, estos kits de ayuda, ¿cierto? De la primera fase. Sí. ¿Cómo ha estado esa experiencia también?
4: Muy bien, porque al final, en toda emergencia, independiente de la naturaleza, que sea un incendio, un tsunami, un aluvión, un tifón, un huracán, siempre lo primero que se debe hacer es la remoción de escombros, y eso estamos en esa etapa, y eso se hace con distintos kits, articulando distintas ayudas. Después viene la higienización, ¿ya? Porque aquí hay muchas alcantarillas que se han salido y hay aguas servidas dando vuelta, entonces eso también hay que atacarlo derechamente. Después entran los kits de primera necesidad, de abrigos, de camas, colchones, las cocinas, para que las familias puedan volver a tener algo de donde empezar, y luego ya viene la etapa de la reconstrucción de las casas, de los colegios, la escuela, los hospitales y lo que haga falta.
21: Ahora, respecto a situaciones tan distintas, cierto, como lo que está ocurriendo en el norte, ¿cómo cambia geográficamente la necesidad? ¿Qué punto en común hay allí con respecto a lo que uno ve habitualmente cuando llueve mucho, cierto, en el centro, en el sur, en fin, pero la particularidad que tiene el norte como tal, que es hacia dónde van ustedes ahora?
4: Sí, en el norte los aluviones, las remociones en masa son por lejos lo más peligroso, porque cuando se vienen ahí unos ríos de barro, unos huaicos, como lo llaman en el altiplano, eso, el peligro en la vida de las personas es muy alto, y pues, y bueno, después viene evidentemente lo material, que si bien es importante, es secundario frente a la seguridad y la vida de las personas, y eso se ataca de distintas maneras. Ahí hay que entrar con retros, con cuadrillas de cientos de personas a sacar el barro, porque el barro, una vez que se mete en las casas y todo, se queda ahí por un muy buen rato, después se empieza a secar y es muy difícil sacarlo. Lo hemos vivido múltiples veces en Atacama, en Pampote, en Copiapó, en Perú, cuando estuvimos. Así es que hay que estar muy atento ahí con esa situación. Y luego, hemos visto ahora en la ruta muchas inundaciones y mucha agua entrando a las distintas casas. Eso también tenemos nosotros unas tarjetas de enseres en que le damos a las familias, luego de haber validado en terreno los casos, una determinada plata, cantidad de plata, que va desde los 2 millones como hasta los 6, dependiendo ahí la afectación, donde pueden comprar las camas, los refrigeradores, la ropa de cama, y después tapar en la costa desde el Biobío hacia el Maule, que van a tener que reparar muchas casas, y con la ayuda técnica, el desafío, ahí lo pueden hacer. Y luego hay que ver cuál es la situación de Valparaíso, que está ahí, yo creo que peligrando, un par de situaciones complejas. Lo mismo en O'Higgins y ahora en el Maule, que hace un par de minutos estábamos viendo distintas zonas también muy afectadas, así es que, de nuevo, esto es una situación altísimamente dinámica, cambiante, en que requiere primero calma para ver y articular de la mejor manera y poder priorizar bien las personas que más necesitan ayuda, como niños, adultos mayores, personas con necesidades especiales, y estar en todo momento, 24 horas del día, conectados con la autoridad. Y una vez que pase esto, empezar la reconstrucción, que yo creo que va a ser una reconstrucción bastante importante.
21: Y allí, ¿qué mirada hay en cuanto a la coordinación con el Estado de ustedes, en su experiencia, las organizaciones no gubernamentales que han trabajado en emergencias también allí? ¿Cómo se ha facilitado esto? ¿Y hacia dónde cree que se va a apuntar en esa reconstrucción? ¿Qué características va a tener esta reconstrucción?
4: Yo creo que hemos aprendido, digamos, ya en los incendios de el 17 y 18 de enero, hemos trabajado muy en coordinación, tanto con el gobierno central, su ministerio y los distintos municipios, ¿no?, y gobernaciones. Y estoy cierto, porque lo he visto y hemos estado en contacto permanentemente desde que empezó este frente, con la autoridad a todo nivel, y yo creo que puede ser una reconstrucción ejemplar, así como está haciendo la reconstrucción del Biobío. En ese contexto, ponernos a disposición de la autoridad, de las empresas, muchas empresas donan a través del desafío de la Antemos Chile, y porque ven que es un vehículo más expedito y más rápido y eficiente para canalizar la ayuda. Entonces también estamos en coordinación con muchas compañías, con gremios, en fin, estamos, nuestra pega es actuar de articuladores entre la necesidad y las personas que quieren salir adelante, que son muy importantes, y con las personas que tienen la posibilidad de ayudar y que quieren ayudar.
21: Le agradecemos por esta conversación aquí en Lo que Queda del Día en Cooperativa, y por supuesto la invitación a seguir conversando durante el fin de semana y en los días siguientes a Nicolás Birrell, presidente del Desafío Levantemos Chile. Gracias, Nicolás, que salga todo bien ahí en el trabajo. Entiendo que van hacia Los Vilos a esta hora.
4: Un abrazo, muchas gracias.
21: Gracias.
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21: Volvamos a las calles de la capital, sector de Independencia. Nos reporta a esta hora Brian Galvez. Estamos de vuelta contigo, Brian.
3: ¿Qué tal, Rafa? Claro, seguimos recorriendo la zona norte de Santiago. Bastantes anegamientos. Y justo cuando nosotros habíamos terminado el anterior despacho, se corta la luz en varias zonas de la zona norte de Santiago. Nosotros habíamos informado que todo había estado bastante normal, pero cruzamos justo una calle y comenzó a cortarse la luz. Varios transformadores se explotaron, nosotros veíamos los destellos. Una situación que comienza a extenderse también por otras comunas de la zona norte de Santiago. Nosotros en Conchalí pudimos dar cuenta además de dos vehículos que se encontraron atrapados al producto del agua. Uno sucedió en José María Caro, justo en calle Iquique, Héroes desde Iquique, en donde había un vehículo parado. Su conductor también estaba al interior de este vehículo esperando que llegara emergencia, que llegara un vehículo municipal a ayudarlo. También el otro muy cerca de ese sector, en Pedro Fontoa, también en bomberos, se encontraba trabajando en poder ayudar a esas personas que habían quedado atrapadas a producto del agua. Una situación también que se vivió y que se vive todavía en el paso bajo nivel de Dorsal, el cual se encuentra cortado producto también de la acumulación de agua, y que dos vehículos también se vieron afectados en este sector. Nosotros seguimos recorriendo las calles de Santiago, de la zona norte de Santiago, y ver cómo evoluciona esta situación.
21: Es Brian Galvez, entonces, con estos recorridos, mostrándonos cómo está la situación en las calles de la capital. Seguimos en contacto, Brian.
3: Perfecto, buenas tardes.
21: Vamos al WhatsApp cooperativo a ver qué nos dice hasta ahora. Por ejemplo, Eduardo dice: en Renca sin luz, sector Ignacio Carrera Pinto, avisado por supuesto a equipos de emergencia ahí en la comuna de Renca. Sin luz, el sector Ignacio Carrera Pinto, nos reporta Eduardo a través del WhatsApp cooperativa, el +569 7888-0770.
5: Hola, amigos de cooperativa. Hola. Rafael, ¿qué tal? De Calera de Tango. Bueno, nosotros llevamos 2 días sin luz. Estoy llamando acá del fondo El Parrón, en Camino Lonquén, y hemos reclamado a CGE, Entonces ellos nos dicen que a ellos no les figura que nosotros estemos sin luz, por lo tanto no vienen. Y llevamos 2 días sin luz. Así que por favor que CGE se ponga las pilas, porque así podemos estar 10 años más con que llamamos y dicen no, si nosotros nos figura con el servicio regularizado en virtud de que no han venido para nada. Así que por favor les ruego a la gente de CGE que nos venga a ver el servicio, por favor. Gracias.
21: Gracias a ustedes por contarnos lo que están viviendo y por supuesto también la espera que están haciendo ahí junto a Cooperativa, en este caso en el sector del Fundo del Parrón, camino Lonquian Calera de Tango, para que se reponga el suministro eléctrico. Las autoridades ya están reunidas en Senapred a propósito de esto para un nuevo balance, donde seguramente va a estar este tema sobre la mesa, los cortes de luz, cómo se ha actuado frente a ello. Está el viceministro del Interior y CIGECOP, Claudio Alvarado, que preside esta mesa técnica, junto al subsecretario Máximo Pavés y también por supuesto la directora nacional de Senapred, Alicia Cebrián. A propósito de cortes de luz, la empresa Enel dice que producto del sistema frontal, Enel Distribución informa que a las pasadas las 6 de la tarde, un total de 7.783 clientes permanecen sin suministro eléctrico, principalmente en las comunas de Lo Barnechea y Maipú, y que continúan las labores de reposición. Dicen también que se ha registrado vientos superiores a los 60 kilómetros por hora, esto en base a datos de la Dirección Meteorológica de Chile, que ha habido caída de árboles y otros objetos sobre la red y que ha provocado esto interrupciones puntuales en el suministro, que la compañía ha recuperado con el trabajo de cuadrillas que han sido reforzadas en hasta 9 veces en comparación con una jornada normal de operación. Esto dijo Cristian Muñoz, quien es de operación de la red en el distribución.
6: Durante la tarde hemos tenido algunos puntos con interrupción de suministro que hemos ido recuperando a través de nuestras maniobras remotas de telemando y equipos desplegados en terreno. Ahora enfocamos nuestros esfuerzos en sectores de comunas como Renca y Lo Barnechea, donde los equipos desplegados trabajarán para reponer de manera lo más pronta posible el suministro a nuestros clientes.
21: Eso entonces con lo que tiene que ver con Enel, que recordemos tiene también un mapa georreferenciado ahí en Enel.cl. Clientes, emergencias, tú puedes ver un mapa con los cortes que hay, en fin, y mantienen por supuesto disponible el call center, el 600-696-0000, también el 800-800-696 y el más 569-944-7606. Ese es el WhatsApp que dispone el cliente, nos dice, a esta hora de la tarde.
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21: Están faltando 13 minutos para las 20 horas aquí en lo que queda del día en Cooperativa. Te seguimos acompañando, por supuesto, con información, también con todo lo que se espera para el fin de semana, con los pronósticos, ¿cierto? Va a venir el periodo más complejo en varios puntos del país. En la zona norte va a caer harta agua. Hasta ahora ha habido harto daño por el viento, ¿cierto? Y también seguiremos monitoreando, por cierto, lo que está ocurriendo acá en la capital. Vamos a irnos a una pausa y luego volvemos con los últimos minutos de programa, que es lo que queda del día.
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1: Cooperativa, 7:53 minutos. 7:53 minutos.
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2: Una de las noticias en esta jornada se dio en la comuna de Lo Espejo, donde dos carabineros fueron baleados durante una fiscalización. Ambos funcionarios están internados en el hospital de carabineros. Habló esta tarde el general director Marcelo Araya, entre otras cosas, hizo un llamado al autor de este ataque, que fue identificado, Benjamín Aedo González, conocido como El Panda, y aparece como el principal sospechoso de haber cometido precisamente este ataque, una serie de disparos con arma de fuego. Dice que es mejor que se entregue, que se le está buscando. Posteriormente hizo un balance de todo esto que ha ocurrido. Acá está la voz de Marcelo Araya, general director de carabineros.
3: Bueno, en primer lugar, muchas gracias por estar presente aquí en el hospital. Ustedes ven, está nuestro ministro de Seguridad, don Martín Arrau, y también el director de Sanidad de Carabineros, para los efectos de también de darle en mayor detalle lo que es el estado de salud de ambos funcionarios. Quiero señalar, por lo tanto, que estamos nuevamente muy preocupados de la salud de tanto del subteniente Veloso como del cabo primero Asensio, quienes patrullando, quienes estaban realizando los servicios que son habituales, quienes están dando cumplimiento a las distintas órdenes e instrucciones que se están impartiendo con la finalidad de recobrar la tranquilidad y la paz. Y en eso están trabajando esta patrulla, con el interés, con las ganas que corresponde, en el sector de la comuna de Los Espejos. Y aquí se dan cuenta de la presencia de un antisocial, de un criminal, que no atrevía en dispararle a los carabineros con la intención de matarlo. Esa es la realidad. A raíz de eso, resultaron lesionados con impactos balísticos, como les señalé, tanto el subteniente como el cabo primero. Afortunadamente no están ni con peligro ni en riesgo vital, pero son situaciones que también son graves. Eso señala también del que el trabajo que se está realizando de controlar, de fiscalizar, de estar donde corresponde. Y este individuo andaba con un armamento y se negó a la fiscalización y se realizó este seguimiento. Estamos en este momento dispuesto en un trabajo completo, con un equipo multidisciplinario, con la totalidad de nuestro equipo especializado, con el apoyo del Grupo Operaciones Policiales Especiales, para que den con el paradero de este criminal. Eso lo he dispuesto. Estamos trabajando con el Ministerio Público. No se va a reír y no vamos a permitir que ande en las calles de esta manera. Por lo tanto, también le hago un llamado y agradezco todas las muestras de afecto de la gente que nos llaman solidarizando con carabineros. Pero también les pido que si tienen información, sean solidarios y la entreguen para ubicar a este delincuente, que es el mismo que hace daño y el mismo que atemoriza en todas las poblaciones a nuestra gente. Por lo tanto, le pido esa cooperación. Y si este delincuente está escuchando, mejor que se entregue. Estamos enviando a todo nuestro personal para que ubicarlo y detenerlo, porque él tiene que estar en la cárcel. Pero está la posibilidad que se entregue. Por lo tanto, seguimos preocupados de la salud de uno de nuestros funcionarios. Y aprovecho también de transmitirle a ellos mismos todo el apoyo de la institución, todo el apoyo de muchas personas que nos han dado, pero particularmente la forma en la cual la institución le rinde un homenaje a estos funcionarios que resultan gravemente lesionados, es trabajando como lo han visto en esta catástrofe. Los carabineros estamos desplegados en distintos lugares. Días en la mañana estuvimos en Valdivia y nuestro personal está distribuido en distintos lugares. Esa es la forma que la institución va a seguir adelante. La institución no baja los brazos y vamos a seguir controlando y vamos a seguir combatiendo el crimen como corresponde. Dejo al doctor para que les dé el detalle médico.
4: Pero pues, está primero identificado el
3: responsable. Estamos en eso.
4: ¿Y con respecto al carabinero de Valdivia, hablamos después?
3: Respecto del carabinero de Valdivia, que también es nuestra preocupación, el cabo primero Marcos Cosme sigue el último antecedente que tenemos de extrema gravedad. Como han sabido también, es una situación tremendamente compleja, dando cumplimiento a un mandato Y el criminal que está detenido también fue lesionado, neutralizado y derivado al hospital como corresponde. Y sometido, por supuesto, a la justicia. Eso es lo que hacemos nosotros. Y ese criminal había asesinado a uno de los nuestros. Y ahora tiene, con un riesgo vital, a otro de los nuestros. Por lo tanto, también no merece estar libre. Merecen estar en la cárcel. Los criminales, a la cárcel.
5: ¿Qué sabe de este hombre que disparó a los carabineros en los
3: pescos? Mire, hay varios antecedentes, pero obviamente no los puedo detallar, pero sí los equipos están trabajando, estamos trabajando con el Ministerio Público, con los fiscales del Ministerio, para los efectos también de dar prontamente con la identidad y la detención de este individuo.
4: ¿Sería correcto decir que estaba en una condena de libertad vigilada?
3: No, yo no tengo ese antecedente. ¿No?
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2: 2 minutos están faltando para las 20 horas. Momento para un último resumen de titulares junto a Francisco Becerra.
6: Desbordes de ríos, esteros, activación de quebradas, cortes de luz y 3 fallecidos. Deja el intenso sistema frontal. Presidente Kast garantizó oportuna entrega de recursos para afrontar la emergencia. Senapred decretó alerta roja regional en Valparaíso. Se suma a Coquimbo y el Biobío como las zonas con mayor afectación. Estero de Quilpué y Marga Marga, algunas de las alarmas en el puerto. Pese al aumento de caudal en el canal Santa Marta, el alcalde de Maipú, Tomás Bodanovich, llamó a la calma y aseguró que no hay riesgo potencial de desborde. Y en lo que queda del día, el gobernador de Atacama, Miguel Vargas, indicó que si el pronóstico se cumple, esto es muy inusual y está muy por sobre lo que cae en un año. Valoró la flexibilización en la entrega de recursos por parte del Estado.
2: Francisco Becerra, que nos ha acompañado esta tarde con los titulares. Gracias, Pancho.
6: Hasta un rato más.
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2: Nos vamos. Antes te contamos de la empresa Metro, que acaba de informar que debido a la acumulación de agua en la mezanina poniente de la estación Escuela Militar, los trenes con dirección a San Pablo no se detendrán en el lugar. Ojo, los trenes que vienen de oriente a poniente en dirección a San Pablo no se detendrán en Escuela Militar. Esto debido a la acumulación de agua en la mezanina poniente de la estación. Gerardo Rodríguez estuvo en la puesta al aire de lo que queda del día. Francisca Canseco en la producción periodística. Francisco Becerra nos acompañó durante esta tarde con los titulares. Ya llega Cooperativa Deportes y luego te seguimos reportando, informando todo lo que ocurre con el sistema frontal. Buenas tardes.
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